mayo, como lo he celebrado yo y cómo se debería celebrar. Bueno, todo el mundo sabe que me crié desde los 2 años hasta los 10, hasta los 11 ya, en un pueblo que se llama Palazuelo de Órbigo. Yo creía que nadie lo conocía, fíjese, y hace pocos días leyendo a San Isidoro de Sevilla, que murió en el siglo VII, habla de los reyes godos que dieron una batalla cerca de Astorga a las orillas del río Órbigo, el que pasaba por mi pueblo. Dije, bueno, si es que ya existía el río por entonces, en el siglo VII. Bueno, pues en aquel pueblo que tenía por patrona a la Virgen de las Candelas, es decir, la presentación del niño Jesús en el templo, se celebraba con mucho entusiasmo el mes de mayo. Y eso que el párroco vivía en otro pueblo, pero aún así, pues había personas que adornaban muy bien el altar mayor. Recuerdo que lo adornaban con una cortina blanca y azul en honor de la Santísima Virgen que cubría todo el mes de mayo. ¿Sabe por qué me acuerdo bien? Porque yo recibí la primera comunión el día 1 de junio del año 1947, es decir, nada más cumplir los 6 años. Y mi oración durante el mes de mayo fue: ay señor, ay señora, que no quiten los paños azules durante o al terminar el mes de mayo, porque yo voy a hacer la primera comunión el día 1 de junio, ¿qué más les da dejar los paños un día más? Oye, y así fue, no quitaron los paños, así que el día de mi primera comunión estaba el altar cubierto con las telas, los paños, los cortinajes blancos y azules en honor de la Santísima Virgen. Y entonces sí que recuerdo que durante el mes de mayo nos reuníamos en la iglesia para cantar el Venid y vamos todos con flores a Porfía, con flores a María, que Madre nuestra es. Pero a veces yo me confundía y lo decía al revés. Venid y vamos todos con flores a María, con flores a Porfía, que Madre nuestra es. Así que en mi niñez yo ya no sabía muy bien quién era la madre, si era María o era la Porfía. Yo creía que la Porfía era una señora también. Vengan y traigan flores a María y a la Porfía, que Madre nuestra es. Bueno, después ya aprendí prontito, no vayan a creer que me duró eso toda la vida. Después ya me reía yo. Porque esa canción la seguimos cantando después toda la vida en el seminario. Venid y vamos todos con flores a Porfía, con flores a María, que Madre nuestra es. Y lo de las flores tiene su particular importancia, porque ese ejercicio lo llamábamos el ejercicio de las flores. No era la Santa Misa, porque entonces no se celebraba la misa por las tardes. Nunca. Eran los tiempos del Papa Pío XII y todavía no se había permitido la misa por la tarde. ¿Y por qué? Porque había que guardar ayuno para recibir la comunión. Había que guardar ayuno desde las 12 de la noche antecedente, decían. Así que si hubiera habido una misa por la tarde y la gente quisiera comulgar, tendría que estar en ayunas. Pues no sé cuántas, 16 o 18 horas, ¿se imaginan? Así que la mayor parte de las misas se celebraban en la mañana. Mi buena madre me contaba que ella y mi papá, mi padre, se casaron a las 7 de la mañana. Y la gente dice, ¿pero qué pasa? ¿Es que tenían que guardar algo? ¿Es que era secreto? No, es que querían comulgar. Había que ir a misa muy pronto, en ayunas, y después de la misa sí que se podía desayunar. Bueno, pues en el mes de mayo, en Palazuelo de Órbigo, a veces teníamos la misa en la mañana, no todos los días. Sí, el padre, don Pedro Rodríguez, que se llamaba, venía cuando se encargaba alguna misa o misas de difuntos, y venía los domingos. ¿Y por la tarde qué hacíamos? Pues con frecuencia se rezaba el rosario. Muchos días lo dirigía mi padre, mi buen padre, que hacía casi como de diácono en aquellos tiempos, que no había diáconos todavía. Y otras veces lo dirigía una señora que se llamaba María, la esposa de Félix. Y yo, cuando era niño, decía, ¿por qué dicen Santa María? Y añadía yo, ¿será Santa María la de Félix, la esposa de Félix? Eso decía yo a mis 5 y a mis 6 años. Y es que María la de Félix era la madre de Justo y de Micaela y de Nicolasa, que eran muy amigos míos. Así que yo quería mucho a esta familia. Bueno, pues María, la de Félix, Santa María la de Félix, venía y celebrábamos el ejercicio de las flores.
Se empezaba cantando esa canción y luego había unas letanías o rezábamos el rosario y después, con frecuencia, se recitaba el acordaos. Lo decíamos en español antiguo, aunque yo ya sé que ahora los misales, sobre todo en México, lo ponen en lenguaje de segunda persona de singular. Acuérdate, oh piadosísima Virgen María, que jamás se ha oído decir que ninguno de los que han acudido a tu protección, implorando tu asistencia y reclamando tu socorro, haya sido abandonado de ti. Animado con esta confianza, a ti también acudo, nosotros decíamos a vos también acudo, a ti también acudo, oh Madre Virgen de las Vírgenes, y aunque gimiendo bajo el peso de mis pecados, me atrevo a comparecer ante tu presencia soberana. No deseches mis humildes súplicas, oh Madre del Verbo Divino, antes bien escúchalas y acógelas benignamente. Amén. Yo tengo que confesar que a mis 7 años, pues no entendía muy bien eso de reclamar el socorro de María, porque yo creía que socorro era lo que se gritaba cuando uno se caía en el río, y decíamos que reclamábamos el socorro de la Virgen María, y no me caía bien eso. Y después había algunas otras cosas que no entendía, porque decía, aunque gimiendo bajo el peso de mis pecados, y lo del gemir era una cosa que no le gustaba a mi madre. Cuando me veía hacer así pucheritos, me decía, te voy a dar para que tengas un motivo para andar gimiendo por ahí. Así que yo decía, ¿y por qué tengo yo que gemirle a la Virgen María? No lo entendía del todo bien. Y después había otro verso, otro verbo que no entendía, porque decía, no deseches mis humildes súplicas. Pues no sabía tampoco lo que era desechar. Porque ahora sí dicen desecho las cosas que no se utilizan y que se arrojan a la basura. Pero ¿cómo le iba yo a decir a la Virgen María? No deseches mis súplicas, mis humildes súplicas, no entendía eso. De todas formas, la oración me gustó mucho y me ha gustado toda la vida. La sigo rezando en general con el vos, como rezábamos y como se decía desde el Renacimiento. Acordaos, oh piadosísima Virgen María, que jamás se ha oído decir que ninguno de los que han acudido a vuestra protección, implorando vuestra asistencia y reclamando vuestro socorro, haya sido abandonado de vos. Así me sale con el vos. Pero yo comprendo que a muchos de ustedes, sí, a lo mejor les va el vos, si son argentinos, uruguayos y de algunas repúblicas de Centroamérica, pues sí que utilizarán el vos, seguramente. Bueno, y después de estas oraciones, hacíamos la ofrenda de las flores. ¿Y qué quería decir eso? Pues generalmente llevábamos una flor silvestre, porque no se vendían flores, no había una floristería en aquella aldea, en aquel pueblo tan pequeñito. Así que tomábamos flores del campo y las llevábamos y se las poníamos en un florero o en un vaso, pero pensábamos que aquello tenía que ser un símbolo de algo más, que queríamos ofrecerle a la Virgen María, ¿qué flores? Pues que no voy a desobedecer, que no voy a decir mentiras, que no le voy a quitar a mi compañero la goma de borrar cuando escribamos, o que no le voy a quitar la pizarra y el pizarrín, pero ustedes no saben nada de eso. Y es que en la escuela escribíamos y hacíamos las cuentas en una pizarra, una piedra negra de pizarra enmarcada en madera, que parecía un cuadrito, y se escribía con un pizarrín. Esto ya no les suena a ustedes a nada, pero oiga, que no había pantallas, no teníamos una pantalla especial y había poco papel. Con un cuaderno teníamos que tener para todo el año. Así que con la pizarra se podía escribir, dibujar y luego se borraba con un pañito.

había clase los sábados por la tarde, se escandalizan. Pues el sábado por la tarde mi padre nos explicaba el domingo el evangelio del día siguiente, para que cuando viniera don Pedro a predicar al día siguiente nosotros nos enteráramos de algo. ¿Por qué? Porque la misa en latín era en latín y no entendíamos cuando leían el evangelio. Así que ese era el mes de mayo, el tiempo en que viví en Palazuelo de Órbigo, hasta el año 1952 en que murió mi padre y nos trasladamos a vivir a León. Pero de esto vamos a hablar en otro ratito, después de tomarnos ahora un descanso propio de este mes de mayo, así que un descanso mariano o mariológico, con flores a Porfía y con flores a María, que Madre Nuestra es, no se les olvide, la canción es muy bonita, pero no tengo yo voz para cantarla hoy.

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1: Aquí estamos y aquí estoy recordando el mes de mayo de mi infancia en el pueblecito de Palazuelo de Órbigo. Mi padre murió cuando yo tenía 10 años todavía, no había cumplido los 11, y entonces nos trasladamos a casa de mi abuelo Lucio en la ciudad de León. Y yo no sé cómo se las ingenió mi madre, el caso es que en aquel mismo mes de febrero de 52 me admitieron en la escuela preparatoria del seminario. La escuela preparatoria del seminario se encontraba entonces en la calle, ¿cómo se llamaba entonces? La calle Guzmán el Bueno. Ahora se llama calle Cardenal Landázuri, en honor del Cardenal de Landázuri, arzobispo de Lima, que vino a León como delegado papal para el VI Congreso Eucarístico Nacional, en el cual fui ordenado sacerdote. Pero no adelantemos tiempos. En el año 52 yo me levantaba prontito, me despertaba el abuelo Lucio, tomaba mis libros en una cartera que me preparó mi tía Marta, porque no teníamos dinero para comprar una buena cartera y no había mochilas en aquel tiempo. Así que yo creo que con un bolso de señoras que arreglaron, pues me prepararon una cartera para meter un libro que era la enciclopedia, no teníamos nada más. La enciclopedia y el diccionario español de la editorial Vértice se llamaba, editado por la editorial Everest, que tenía su sede en León. Y con aquello y una botella pequeña en la que llevaba leche y un trozo de pan, yo me iba a la calle Carreras. La calle Carreras está al lado de una de las puertas de la muralla que rodeaba la ciudad de León. Y allí estaba la residencia sacerdotal. Allí vivía nuestro maestro, el padre Vicente de Paz Pérez. Íbamos y teníamos la misa allí en su capilla. Y después yo iba allí caminando, pues a las 8 de la mañana, a casa de la señora Consuelo. La señora Consuelo era pariente de mi madre. Y yo llevaba mi botellita de leche y allí me la calentaban o la hervían o lo que fuera, y me ponían la leche que yo había llevado de casa y le ponía el pan, migaba, decíamos entonces, migaba el pan en la leche, desayunaba. Eso, café con leche con pan. Y de ahí salía caminando. Ahora cuando voy a León me gusta ir por esa calle. Y digo, ¿quién vivirá aquí en la casa donde vivía la tía Consuelo? Giraba a la esquina, al lado del convento de las monjas franciscanas clarisas, donde estaba la imprenta diocesana, e iba caminando hacia la calle Guzmán el Bueno para llegar a tiempo. Bueno, pues ahí estuve haciendo el curso, lo que quedaba, porque estábamos ya a medio curso. Yo me integré en la escuela pues a medio curso, en los meses de febrero, marzo, abril, mayo y los primeros días de junio. Teníamos clase todos juntos en un salón. El padre Vicente nos daba las clases de español, de gramática, de geografía, de historia, para prepararnos para el examen de ingreso del seminario. Y por las tardes hacíamos el ejercicio del mes de mayo. Ahí y en otro sitio, porque en el mes de abril nos cambiamos de casa, nos cambiamos de escuela. Pero nos cambiamos de escuela, fue cosa seria, porque los niños que éramos entonces, de 11 y 12 y 13 años algunos, fuimos por toda la calle Guzmán el Bueno con nuestras sillas hasta la calle Dámaso Merino, que está enfrente de la Catedral de León. O sea que nos trasladamos, pero de verdad, trasladamos toda la clase, todo el aula. Y los dos meses últimos del curso escolar los tuvimos en Dámaso Merino. Con lo cual teníamos el ejercicio de las flores, venid y vamos todos con flores a Porfía, con flores a María, en esa escuela, en un lugar que pertenecía a la diócesis y nos habían prestado aquellos locales. Y ahí recitábamos también nuestra oración y rezábamos la oración de Bajo tu Amparo. Bajo tu amparo nos acogemos, Santa Madre de Dios, no desprecies las súplicas que te hacemos en nuestras necesidades. Antes, bien, líbranos siempre de todos los peligros, oh Virgen gloriosa y bendita. Esa oración la aprendí bastante bien. Y después terminábamos generalmente con el himno a la Virgen del Camino. Oh Virgen del Camino, reina y madre del pueblo leonés. Me encanta esa canción, tanto que cuando murió mi buena madre se la canté en el momento en que estaba muriendo la pobrecita y después cuando la estábamos enterrando en Palazuelo de Rovira. Madre León te llama de sus hijos y viene a ti sus hijos a ofrecerte y vuelve a ti contigo a consolarse cuando a tus brazos los llevó la muerte. Reina León te llama de sus tierras y su dulzura si su amor implora, su vida cuando dice que te quiere y su esperanza cuando gime y llora. En realidad, ese himno a Nuestra Señora, la Virgen del Camino, que es una piedad, una Virgen dolorosa con el Cristo muerto en sus rodillas, cuya imagen la tengo aquí, aquí mismo en la habitación donde estoy ahora, pues ese himno había sido compuesto por un sacerdote, que es el maestro Uriarte. Y lo cantábamos en el mes de mayo de aquel año 1952. Esto por las tardes. Por las mañanas, ya digo que íbamos a misa a la residencia sacerdotal. Pero los domingos yo me las ingenié para que me aceptaran como acólito a mis 10 años y 11 años en la Catedral de León. La bellísima Catedral de León, que se llama la Pulcra Leonina, la Bella Leonina. Así que ahí me enamoré de la Santísima Virgen de la Esperanza. Yo creo que he hablado ya muchas veces de esa imagen de la Virgen de la Esperanza. Es una imagen de la Virgen María que tiene su mano derecha apoyada en su vientre. Y es un vientre abultado. Yo veía que siempre había flores delante de esa imagen y luces, muchas velas. No sabía yo que era una virgen de piedra policromada del siglo XIII. No, todavía no había estudiado historia del arte. Después me he enterado que posiblemente formaba parte de un grupo de la Anunciación. Es fácil que hubiera un ángel anunciándole que iba a ser madre. Y por eso había tantas flores delante. Porque iban las señoras que estaban embarazadas o que querían tener un hijo a pedirle a la Virgen María que les concediera un hijo. Así que el mes de mayo de 1952 pasó entre la calle Damaso Merino, con esas canciones que les he dicho, y la Catedral de León, visitando los domingos a Nuestra Señora de la Esperanza. Pues cómo no le iba a tener cariño a esta Santísima Virgen. Acabó el curso en el mes de junio y a principios de junio tenía lugar el examen de ingreso en el seminario. Había que ir al seminario menor, que se encontraba, el edificio allí existe todavía, ahora vive allí una comunidad del camino neocatecumenal, y había que ir a examinarse. Claro que la casa donde vivía mi abuelo y donde habíamos sido acogidos estaba al norte de la ciudad de León, y la catedral está en el centro, casi en el centro sur. Así que yo le dije a mi profesor: profe, y en lugar de venir hasta la calle Carreras a buscarles a ustedes para ir al seminario, yo podría ir directamente. Dijo: bueno, si te atreves. Cuando lo pienso ahora, me entran escalofríos. A mis 11 años salí de casa al amanecer, caminando por el campo al descubierto, por el campo, unos 3 kilómetros allá por las colinas, para ir al seminario menor, para que me examinaran a ver si podía entrar en el seminario. No les estoy mintiendo, sería un pecado, no sé si mortal. Pero me fui yo solito a que me examinaran. Bueno, y yo creo que me preguntaron la historia de Viriato, aquel soldado lituano, portugués, lusitano, que presentó las fuerzas a los romanos y no sé cuánto. Total, que me aprobaron. Dijeron que sí, que podía entrar en el seminario al terminar las vacaciones de verano, en septiembre. Y al salir del seminario pasé por la casa de la señora Rosa. La casa de la señora Rosa, que era pariente de mi padre, y estaba justo enfrente del seminario, en la salida hacia Asturias. Y me preguntaron: ¿quién te examinó? Dije: no sé, un sacerdote. ¿Cómo era? Dije: era calvo. Dijo: todos son calvos. Bueno, pero al final di la señal y dijeron: no, pues debe ser el padre tal y cual. ¿Y qué te preguntó? ¿Y qué te dijeron? Así que yo, después del examen, me confesé con la señora Rosa para decir que me habían aprobado. Bueno, pues esa fue mi segunda etapa del mes de mayo, en la ciudad de León, que me fue preparando. Si en Paracelo el mes de mayo me preparó para la primera comunión, en León, cuando estaba en la escuela preparatoria, el mes de mayo me preparó para la gran aventura de mi examen de ingreso en el seminario menor de San Isidoro de León. Ahí queda eso. Bueno, pues se lo tengo que agradecer a la Santísima Virgen que me apoyó, me ayudó a caminar por los campos allá al descubierto, al amanecer, para ir a presentarme al examen, el primer examen de mi vida, que después he pasado otros cuantos exámenes, pero ese fue súper importante. No fue el primero, no, no. El año anterior mi padre me había presentado al instituto para ver si me aceptaban también para hacer los estudios civiles de la segunda etapa de la escuela media, cuando tenía 10 añicos. Y sí, había aprobado también. Bueno, pero tengo que descansar, que estoy muy cansado del viaje.

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2: Aquí estamos en el Rincón y esta vez estoy recordando los meses de mayo de mi infancia. Aquel mismo año de 1952, en el mes de septiembre, entré interno en el seminario menor y allí viví durante 6 años durante el curso escolar, aunque tenía vacaciones en el verano. Y después de ahí, después de esos 6 años, pasé al seminario mayor de San Froilán, que está en la ciudad de León, al lado de la catedral. 12 años de internado en un seminario menor y en un seminario mayor para prepararme al sacerdocio. En el seminario menor serán los estudios de bachillerato, estudiábamos lengua, mucho latín, mucho griego, francés y lo de siempre, matemáticas, o física, o química, o geografía, o historia, y dibujo, bellas artes, quién sabe cuánto. Y después en el seminario mayor estudiamos filosofía y teología. 2 años de filosofía más otro que habíamos hecho en el seminario menor y 4 años de teología. Bueno, pues en esos 12 años, el mes de mayo tenía una enorme importancia. En el seminario menor se hacían altares por diversas partes del seminario durante el mes de mayo, dedicados a la Santísima Virgen María. Recuerdo que fui a pedirles a las religiosas que nos atendían entonces, que eran carmelitas del Sagrado Corazón de Jesús, recuerdo que conocí a la madre fundadora, y fui a Sor Odulia, que tenía un hermano suyo que era compañero mío de estudios, un chiquillo como yo, y fui: hermana, ¿no nos puede prestar un arco que hicieron el año pasado para tal altar, porque quisiéramos ponerlo nosotros en nuestra aula, queríamos nosotros presumir del arco aquel, y no querían dárnoslo, y no había forma? Después descubrí por qué, y es que habían puesto tota pulcra, y ese cra lo habían escrito con una C y tenía que ser con CH, y les daba vergüenza haber cometido una falta de ortografía. Y dijimos: démosla, le ponemos nosotros la H, no se preocupe. Tota pulcra es María, toda hermosa eres María. Bueno, fueron muy bonitos aquellos años del seminario menor. El director espiritual, don Jesús Largo Treceño, que ha muerto hace poco con sus 90 y tantos años, nos guiaba muy bien en la vida espiritual. Y recuerdo que nos entregaron un calendario, no lo he vuelto a ver, un calendario muy artístico, que tenía una hoja para cada día del mes de mayo, y en cada hoja tenía un pensamiento, una oración de la Virgen María y una flor, pero no una flor biológica, sino algo que podíamos ofrecer a la Santísima Virgen en ese día. Pues hoy voy a estudiar no sé qué, hoy voy a guardar más silencio, hoy voy a hacer una florecita espiritual que me ofrecíamos a la Virgen María. Bueno, pues eso durante varios años. Tuvimos unos ejercicios hermosos en el seminario menor dedicados a la Santísima Virgen María. Y en el seminario mayor algo parecido. El seminario menor tiene un campo alrededor, tiene un pinar, aunque no podíamos entrar al pinar porque los árboles estaban creciendo y estaba prohibido como chiquillos entrar por allí a producir destrozos. Pero teníamos un campo allí para jugar al fútbol y todo esto. En el seminario mayor no. No había un campo especial, había solamente un patio y 2 claustros, y paseábamos por el claustro en torno a las palmeras que había y que están allí todavía, después de tantísimos años. Pero había un momento en la tarde, antes del estudio, antes de retirarnos a nuestras habitaciones, porque teníamos el estudio cerrados en nuestras piezas de 7 a 9 de la noche, y antes teníamos el ejercicio de las flores también a la Santísima Virgen María, teníamos también un altar. Siempre me acuerdo del último día. El último día de mayo era casi el último día del curso, porque después
3: venían los exámenes en unos pocos días y hacia el día 10 o el 15 de junio nos íbamos de vacaciones. Así que el director espiritual, el Padre Jesús, nos hacía un sermón muy impresionante. Nos decía que no abandonáramos a la Santísima Virgen María, que cuidara en vacaciones, que superáramos las tentaciones, que no fuéramos a lugares malos, que buscáramos nuestras amistades, que nos encomendáramos a la Santísima Virgen María. Y cantábamos también, que venid y vamos todos, y al final otra canción que decía: quiero, madre, en tus brazos queridos, como niño pequeño dormir, algo así, y escuchar los ardientes latidos que laten por mí, de tu corazón que laten por mí. Una canción que me gustaba mucho, ¿sí? Quizá puede parecer muy infantil, pero eran otros tiempos y era otra cultura. Al terminar mis estudios en el seminario, fui ordenado sacerdote el día 9 de julio de 1964. Pasé unos meses en la colegiata de San Isidoro, donde descansan los restos de San Isidoro de Sevilla, y al terminar ese verano, el obispo me mandó al seminario menor de nuevo, donde había estado 6 años estudiando de jovencito, de adolescente, pero ahora iba como profesor. Profesor de castellano, de español, profesor de latín y profesor de música, aunque no se lo crean, profesor de música también en aquel tiempo. Y allí me acuerdo que el mes de mayo también lo hicimos ya de una forma muy, muy responsable. Había un director espiritual que era un hombre muy piadoso y me acuerdo que organizamos unos actos al aire libre, allá en una especie de roquera, sí, que está en torno al seminario, cerca de la colina, cerca de la montaña. Allí instalamos una imagencita de la Virgen María, a la que llamamos la Virgen de la Alegría. Y en el mes de mayo, con los chiquillos, hicimos allí muchos actos de devoción, orando a la Santísima Virgen, no solamente por nosotros, por nuestros estudios, por nuestros familiares, sino por el mundo mundial. Porque ya teníamos más medios de comunicación, habían pasado ya unos cuantos años, para entonces estábamos ya en el año 1965. Sería el año de mi despedida, porque al terminar el año escolar, que terminó con el mes de mayo, me pidió el rector si en septiembre podía dirigir los ejercicios espirituales a los chiquillos. ¿Cómo es posible? A mis 23 años voy a predicar yo los ejercicios espirituales a estos chiquillos con los que me he educado yo también hace poco tiempo. Pues sí, les prediqué los ejercicios espirituales. Me acuerdo de algunas cosas que dije. Y me acuerdo también cómo al terminar los ejercicios espirituales, con una maleta chiquitita, bajé por la misma colina por donde había ido a examinarme 12 años antes, bajé yo solito, despidiéndome, diciendo: bueno, se ha acabado una etapa de mi vida, se acaban los seminarios, porque ya mi obispo me ha dicho que dentro de unos días, en octubre de este año 1965, tengo que estar estudiando en Roma. Así que ahí acabaron mis meses de mayo en torno a los 2 seminarios. ¿Qué me esperaba después? ¿Qué me iba a encontrar? ¿Cómo iban a ser los meses de mayo en Roma? Pues ni me lo imaginaba. Sí que me acuerdo que hablé con otro sacerdote español que se llamaba Félix del Blanco, que ya estudiaba en Roma. Tuvimos un día una reunión, me dijo lo que tenía que llevar, qué tenía que hacer, qué ropas podía llevar, dónde podía matricularme. Ese Félix del Blanco, luego nos encontramos en Roma, claro, estudiamos juntos mucho tiempo, le llamaron a trabajar en la Secretaría de Estado del Vaticano durante unos cuantos años, después lo nombraron arzobispo, fue nuncio en varios lugares de varios países del mundo, en Angola, por ejemplo, y después, terminada su nunciatura, le nombraron limosnero pontificio. Es decir, era el que firmaba las bendiciones papales que mucha gente pide en Roma y que dicen que el Santo Padre le bendice a usted y a su familia. Así que Félix me dio, muy bueno, Félix, Monseñor Félix del Blanco, que en paz descanse, porque ahora ya ha muerto en Roma, me dio muchas orientaciones de cómo podía dirigirme a Roma, cómo podía también celebrar la Santa Misa, en qué lugares podía yo pedir si me aceptaban. Así que fui a Roma un poquito preparado. Es verdad que había tenido un buen profesor de Historia del Arte que nos había puesto muchas imágenes, muchas diapositivas, muchas slides. Así que al llegar a Roma, me acuerdo que fui con Félix a la Plaza de San Pedro y me decía, ¿no te quedas admirado? Y dije, no, si todo esto ya lo conozco. Y dije, ¿cómo que lo conoces si es la primera vez que vienes a Roma? Ya, pero hemos tenido a don José María, que ha sido un buen profesor y nos ha explicado cada rincón de Roma, y las catacumbas, y los sarcófagos, y las pinturas. Ya me conocía toda Roma. Ya sabía que la primera imagen de la Santísima Virgen que posiblemente se conserva está en las catacumbas de Priscila, en la Vía Salaria. Así que casi nada más llegar a Roma, me fui a la catacumba de Priscila para ver si era verdad que estaba allí pintada en el muro la imagen de la Virgen María, que posiblemente es del siglo III de nuestra era, cuando todavía los cristianos eran perseguidos y no había sido emitido el edicto de Milán por parte del emperador Constantino. Bueno, y con esto me he metido ya en profundidades. Ya nos hemos metido en un mundo de cultura que va más allá de la escuela preparatoria del seminario. Vamos a descansar otro poco.

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2: Bueno, aquí en el Rincón he ido recordando los meses de mayo, los meses dedicados a la Santísima Virgen María durante los tiempos de mi infancia, en mi adolescencia y al principio de mi sacerdocio. Estuve en Roma varios años estudiando filosofía, estudiando teología, concursos en el Pontificio Instituto Bíblico, estudiando también teología moral y hasta un curso especial en el Instituto de Estudios Europeos Alcide de Gasperi. Pero quiero recordar una cosa, y es que mi amigo Félix y otro sacerdote de mi propia diócesis que estudiaba en Roma, Pablo Fernández del Río, buen biblista, me pidieron si podía colaborar en la parroquia de Nuestra Señora de la Merced, en la vía Reina Margarita. Y sí, así fue. Pero los padres de la Merced me dijeron: oiga, ¿y no podría usted venir a celebrar la misa en la clínica de la Merced? Bueno, si es necesario, pero la misa en la clínica de la Merced tenía lugar a las 6:30 de la mañana. Con lo cual, yo tenía que levantarme como a las 5:30 de la mañana, alistarme, salir corriendo del Colegio Español de Roma, situado en la vía Santa Apolinare, cerca de Piazza Navona, salir corriendo, corriendo de verdad, no es una metáfora, hasta Piazza Colonna, para llegar a tiempo para agarrar el autobús 62, que me dejaba a la puerta de la clínica a las 6:20 exacta de la mañana, para tener la misa a las 6:30. Yo creo que aquellas misas las celebré medio dormido, me imagino. Pero no sé por qué, como aquella clínica era la sede de la casa provincial, de la madre provincial, pero era también una escuela de enfermería, me pidieron que si podía primero predicarles los ejercicios a las enfermeras en italiano. No sé lo que les diría, yo sé que se reían mucho, pero yo creo que se reían por lo mal que yo hablaba. Y después me pidieron si podía celebrar el mes de María, el mes de mayo. Con lo cual, tenía que ir del colegio de la Casa Española hasta la clínica por la mañana a las 6:30 de la mañana. Y por la tarde tenía que ir a las 4 de la tarde de nuevo hasta la clínica para hacer el ejercicio del mes de mayo. Hacer el ejercicio de las flores con las estudiantes en italiano y ofrecer también la rosa. Bueno, pues esa fue una experiencia ya imborrable. Después, en los años siguientes, ya fue más sencillo porque ya lo fuimos cambiando con otro compañero urbano, compañero mío. Un día iba él, otro día iba yo, para que pudiéramos estudiar algo. Y así fuimos haciendo el mes de mayo en Roma un año tras otro. Cuando regresé, me pusieron de vicario en la parroquia de San Francisco de la Vega, en la ciudad de León, donde estuve 11 años, y ahí también procuré cuidar mucho el ejercicio del mes de mayo, el ejercicio de las flores. Ahí para entonces ya había otras canciones, ya se cantaba "Mientras recorres la vida, tú nunca solo estás, contigo por el camino Santa María va, ven con nosotros al caminar Santa María ven, ven con nosotros al caminar Santa María ven", una canción muy conocida de Antonio Espinosa. Y desde ahí, desde San Francisco de la Vega, me he venido a Salamanca, y en esta residencia de personas mayores se realiza con mucha solemnidad y mucho cuidado el ejercicio de las flores en el mes de mayo. Alguna religiosa hemos tenido que eso lo cuidaba mucho, distribuyendo también los días de acuerdo con las advocaciones de la Santísima Virgen o con las invocaciones de la letanía: Reina de los profetas, Reina de los apóstoles, Reina de los mártires, por ejemplo. Y después, títulos de la Virgen: Virgen Purísima, Virgen Fiel, Espejo de Santidad, Espejo de Justicia, Modelo de Santidad. Así que estos años han sido muy interesantes a la hora de rezar el ejercicio de las flores y consagrarnos a la Santísima Virgen María. Ahora mismo, rezamos durante el mes de mayo, como estamos en tiempo pascual, el Regina Coeli Laetare, Reina del Cielo, alégrate, aleluya, porque el que mereciste llevar en tu seno, aleluya, resucitó según tu palabra, aleluya, ruega a Dios por nosotros, aleluya. Gózate y alégrate, Virgen María, porque verdaderamente resucitó el Señor. Oración. Oh Dios, que por la resurrección de tu Hijo, nuestro Señor Jesucristo, te dignaste alegrar el mundo, concédenos que por la intercesión de su Madre, la Virgen María, alcancemos el gozo de la vida eterna. Por el mismo Jesucristo, nuestro Señor. Amén. Ahora, yo suelo recordar que este mes de mayo, pues sí, es el mes dedicado a María, pero en el hemisferio norte, porque en el hemisferio sur, mis amigos chilenos celebran el mes de María desde el 8 de noviembre hasta el 8 de diciembre. ¿Por qué? Porque ahora en mayo ellos no están en primavera, sino en otoño. Y en cambio, del 8 de noviembre al 8 de diciembre están celebrando la primavera. Así que cuando decimos el mes de mayo es en toda la iglesia el mes de María, hay que decir, bueno, se ve que usted vive en el hemisferio norte. De todas formas, tanto en el norte como en el sur, este mes de mayo tiene muchos recuerdos para la Virgen María. Por ejemplo, el día 8 de mayo celebran mis amigos argentinos la fiesta de Nuestra Señora de Luján. El día 10 de mayo, en el Reino de Valencia, en España, se celebra Nuestra Señora de los Desamparados. El día 13 de mayo, en toda la iglesia, recordamos a Nuestra Señora de Fátima. Y muchos de nosotros hemos viajado y hemos celebrado la Santa Misa allí en la Capeliña, en el lugar donde se apareció la Santísima Virgen. El día 24 de mayo, mis amigos salesianos suelen celebrar la fiesta de María Auxiliadora, a la que tanta devoción tienen ellos y ellas, las hijas de María Auxiliadora y los antiguos alumnos. El lunes después de Pentecostés se celebra, por decisión del Papa Francisco, la misa en honor de María, Madre de la Iglesia. Sabemos que el título de María, Madre de la Iglesia, se lo otorgó, lo concedió y lo proclamó el Papa Pablo VI, pero no había una fiesta dedicada a este título. y el Papa Francisco la ha colocado en el lunes después de Pentecostés. Y finalmente, el día 31 termina el mes de mayo con una fiesta dedicada a María. ¿Qué fiesta? La visitación de María a su prima Santa Isabel. Una fiesta que también le gustaba mucho al Papa Francisco, porque decía que María había salido presurosa desde Nazaret hasta Ain Karim para visitar a su pariente. Así que, si yo no he contado mal, me salen 6 celebraciones o 6 días dedicados a la Santísima Virgen durante el mes de mayo. Pero es que además, en muchos países, en este mes de mayo celebramos también el Día de las Madres. Y aquí había que implorarle a Dios nuestro Señor que por intercesión de su Santísima Madre bendiga a las madres terrenas, que bendiga a las madres que son, que acoja a las madres que se nos han muerto ya, que ayude a las que se preparan para ser madres, para ser mamás. También que tenga piedad de las que se han visto obligadas a abortar y no han llevado a cabo la maternidad. Hay que pedir también por las madres inmigrantes, las madres que han perdido también a hijos que trataban de emigrar y no lo lograron. Las madres que tienen hijos mezclados con mafias o metidos en el amplio y terrible mundo de la droga. Así que el mes de mayo dedicado a la Madre de Jesús, a la Madre de Dios, a la Madre de la Iglesia, nos invita también a tener un recuerdo especial para nuestras madres, vivas o difuntas, las que han gozado de su maternidad y la siguen gozando, y las que en su maternidad han encontrado muchas dificultades. Para todas ellas, a mí me gusta invocar a Nuestra Señora de la Esperanza. Ya hablé al principio de mi devoción a la Virgen de la Esperanza, fiesta que se celebraba en la España antigua el día 18 de diciembre. Pero, de alguna forma, recordamos a María en este mes de mayo, diciéndole con la oración de la Salve: vida, dulzura y esperanza nuestra. Atiende a nuestras madres, atiende también a los que nos ofrecen leyes que a veces hacen difícil la maternidad. Ten piedad de ellas, ten piedad de nosotros y ayúdanos a vivir de acuerdo con tu santa voluntad. Que la Santísima Virgen interceda por todos nosotros y que nos lleve a Jesús, porque ya lo sabemos, a Jesús por María. Mis hermanos, que el Señor esté con todos ustedes y con tu espíritu. Que la bendición de Dios Todopoderoso, Padre, Hijo y Espíritu Santo, descienda sobre todos ustedes y permanezca para siempre. Amén. Bendigamos al Señor y demos gracias a Dios. Muchísimas gracias por su atención. Gracias.

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1: Son las 6 de la tarde. 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

Que esto y que el otro, salud. Que esto y que el otro, salud. Salud, salud, salud. Pero no, no estamos haciendo cosas malas, no, no, no. Vamos a iniciar con este programa y nos ponemos ante la presencia de Dios para que Él ilumine nuestros pensamientos y nuestras palabras y que las cosas que digamos en este programa sean de provecho para cumplir con la sean de provecho para la vida eterna. Buscar cumplir con la voluntad de Dios y así, por su infinita misericordia, podamos estar un día gozando ante su presencia. Es lo que anhelamos muchas veces, pero ya cuando sentimos pasos en la azotea, ahí sí ya no queremos que se realice lo que muchas veces decimos. Por eso hay que preparar vida y corazón para que cuando llegue ese momento no nos juegue una mala jugada, la traición. ¡Abran la que lleva lumbre! ¡No los vaya a salpicar! ¿Cómo les va? ¿Bien? Yo espero que les vaya muy bien. Yo espero que estén muy bien. Yo espero que les vaya de maravilla. Y nos puede ir de maravilla en la medida en que acomodamos todo para hacer las cosas conforme al plan de Dios. Oiga, por ahí estaba mirando unas de las preguntas. Ya una ocasión les había platicado, no digo los nombres de las personas, pero ya la persona que me platicó esto lo volvió a escuchar y dice que ahora lo escuchó su hijo y que cuando estaba escuchando, pues dijo su hijo: mamá, esa persona a la que está hablando el padre eres tú, no te hagas. Dice, sí, le compartí algo, él necesita testimonios, para que, para ponerlos como ejemplo. Dice, está bien. Y bueno, después el hijo le dijo a su mamá: bueno, pues platícale mi testimonio, a ver de qué, en qué me puede decir. Y entonces el muchacho dice que una vez fue a confesarse y se confesó en uno de los confesionarios de estos habituales, estos ya poco comunes. De hecho, yo no confieso aquí en la capilla donde estamos, no hay de ese tipo de confesionarios, de estos que son pequeños, así, sí, pequeñas con divisiones de madera y una cortinilla y todo, ¿no? Te sientas y a un lado se pone de rodillas el que se va a confesar y eso, ¿no? Dice que una vez fue a confesarse y que, pues, en el cuadrito te pones de rodillas y hay un cuadrito. El sacerdote por dentro puede poner una cortina así que se recorre así chiquita del cuadro, o la puede quitar o la puede poner, ¿no? Dependiendo. Pero siempre hay como un tipo de malla. Esto como para dar confianza y dar también privacidad a la persona para que no se sienta observada y no necesariamente hay que estarle mirando, pero se puede mirar algo porque es como un tipo de malla mosquetera la que está ahí. Y el muchacho pregunta que qué se hace en la situación que le tocó, porque resulta que se estaba confesando y pues se asomó un poquito para ver al sacerdote que estaba sentado y que tenía así el brazo recargado y estaba solamente mirando Facebook. Y pues obviamente el muchacho que se estaba confesando así con dolor en su corazón, pues no sé, yo mismo me hubiera sentido mal. Yo mismo me hubiera sentido mal si me estoy confesando y el sacerdote no está poniendo atención a mis pecados. Yo mismo me hubiera sentido mal, ¿eh? Quiero decirte que yo no lo hago, pero sí he visto y sé de quienes hacen ese tipo de cosas, lamentablemente, ¿verdad? Lamentablemente. Pero, ¿qué se hace en esos casos? Pues mira, dependiendo la situación, si tienes mucha confianza y acercamiento con el sacerdote, puedes decirle. Ahora, el problema es que si no tienes mucha confianza, pues es una cuestión que se va a hacer, ¿no? Porque el sacerdote, si es orgulloso y si es soberbio, en cuanto tú le digas: padre, no está bien que cuando uno se está confesando usted esté poniendo atención en las redes sociales o en su celular.
Si el sacerdote es soberbio y orgulloso, puede ser que empiece ahí a decirte, bueno, ¿a ti qué te importa? Y la agarre contra ti. Pero si el sacerdote es humilde y reconoce que está haciendo mal, puede ser que en ese momento te diga, gracias, gracias por ayudarme. Voy a modificar este vicio o esta actitud desinteresada que tengo. Puede ser, ¿no? Pero pues sí, es un riesgo. Yo por lo pronto conozco por ahí un sacerdote que de verdad, no sé, yo rezo por él. Rezo por él. Es un sacerdote que está rezando el oficio con el celular puesto en la liturgia de las horas. Y pues sí reza cuando le toca de una forma mecánica, porque como se divide en grupos, así dos coros, ¿no? Un coro allá y otro coro acá, una estrofa. Y está rezando y con el celular ahí, como si realmente fuera una persona que esté muy involucrada en las redes sociales, como para decir, necesito estar ahí conectado día y noche. Y no es, la verdad es que no. No es que trabaje mucho en las redes sociales y tampoco en otros medios, pero lamentablemente se distrae. Ahora tú dirás, bueno, rezando, pero es que es la liturgia. Y la liturgia de las horas y es la oración oficial de la iglesia. Pero es uno que termina ahí. Este mismo sacerdote, lo he visto que está mirando el celular cuando está celebrando misa. Si le toca presidir, mientras están leyendo, proclamando la primera y la segunda lectura del Salmo, él está con su Biblia en mano, pero ahí en medio de la Biblia tiene el celular. Y no le puedes decir nada porque se enoja. Si está con celebrando, también busca la manera de estar siempre mirando su celular. Yo no lo he visto, pero yo hasta quiero suponer que cuando se pone a confesar, y si tiene la oportunidad de esconder ahí su celular o esconderse que no lo vea la gente, como en estos casos, también lo hará. ¿Y eso qué quiere decir? Pues quiere decir desinterés. Eso quiere decir falta de preocupación, falta de amor. Eso significa. Entonces, ¿qué hacer? Pues hay que rezar. Y en la medida en que se pueda y lo permita, hay que darle aviso. Les digo, el problema es la otra persona. Si es soberbia, le dices y se enoja contigo porque le haces ver un defecto que para él no tiene nada de malo. Entonces yo le diría a este muchacho, mira, independientemente, ustedes podrían hacer esto. Rezar primero por él y en su caso, si le tiene mucha confianza, decirle no la chifle, que es cantada. No la chifle, que es cantada. Entonces, hay que ponernos las pilas. Eso yo lo veo y me cuestiona. Ahora, puede ser que se me haga un juicio a mí también, porque yo en ocasiones tomo algunas fracciones de segundos. De hecho, son segundos los que en ocasiones cuando estoy rezando grabo segundos. Segundos, son 10, 20, 15 segundos y ya, o sea, podría ser que grabo 10 segundos ahorita, dentro de 15 o 20 minutos grabo otros 10 segundos, y son así de grabar y ya. Y van a decir, pues también estás mal. Ciertamente, estoy mal. Y eso es también lo que ahora estoy haciendo, que antes de iniciar la oración, grabo esos 10 segundos que estoy en la capilla para compartirles que vamos a estar haciendo oración. Puede ser. Pero sí, ya una cosa es que cuando ya te pones a confesar y no le pones atención a la persona a la que estás confesando, yo no podría hacerlo. Yo necesito estar concentrado. De hecho, a veces hasta cierro yo los mismos ojos cuando estoy confesando a la persona para tratar de pensar qué decirle o escuchar muy bien lo que vendría a ser la confesión de un pecado. E incluso hasta para analizar una situación que no me dice. Porque yo también por eso lo hago. Y en ocasiones por eso yo descubro

0: reza por ese sacerdote y pues lamentable. Eso me deja a mí pensando, evaluando mi vida espiritual. Y pues yo como sé que pocos sacerdotes me escuchan, pero ojalá que también los que me escuchen se pongan las pilas y hagamos de los sacramentos realmente el ejercicio sacerdotal de Cristo y que no nos andemos dejando llevar por este tipo de cosas, ¿verdad? Que pues yo pienso, digo, es una cosa leve, pero que puede irse incrementando, como este sacerdote que en la liturgia, en la misa y demás, y a lo mejor puede ser que hasta otros vean cosas que no en los sacramentos, sí, aunque no sean los sacramentos. ¡Pausa! Bueno, vámonos, ya regresamos.
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6: Sí, señoras y señores. Igual, pues mándenos sus comentarios con relación a estos temas espinosos, ¿verdad? ¿Qué hacer ante esta situación? Bueno, pues, igual a mí me pueden cuestionar porque eso que me lo dijeron me ha estado dando vueltas y vueltas en la cabeza, ¿eh? Esto de que miraron a un sacerdote mirando su... No es que yo lo haga, no es que diga ¡ay! O sea, como una pedrada, no, bendito mi Dios. En ocasiones sí he tenido la necesidad cuando

0: estoy confesando, de mirar porque tenía, por ejemplo, lo de mis lentes y me estaban marcando mucho del. Y entonces a una persona que estaba confesando se le dije, ¿me permites? Es que me están hablando y es allá de donde tengo arreglando mis lentes y pues tengo que darles una respuesta, ¿no? Y digamos que son muy escasas las situaciones. En ocasiones les digo, permíteme y ya. Sí, vamos a mirar acá una cuestión más grande de lo que estábamos analizando. Dice una persona que nos envía su mensaje. Si ustedes quieren enviarnos sus mensajes, sus situaciones, sus problemas de vida, lo que sea, bueno, pues mándelo. Este está un poquito choncho, a ver si lo desglosamos y desguajamos tocho morocho. Dice, el problema es el siguiente. Ok. Dice que su esposo tiene dos hermanos. Muy bien. El más joven estaba en unión libre. Muy bien. Y tiene una hija, pero se separó de su mujer. Y su hija se fue a los Estados Unidos. El hermano otro también se fue a los Estados Unidos junto con su pareja que tiene dos hijos. Ellos vivían, dice, en unión libre. Dice, y aquí también está, entonces, ahí está, nos escribe de Estados Unidos, ¿verdad? Dice, y que también ahí en Gringolandia está la mamá del esposo, ¿verdad? Y junto con el hermano y todo el más. Viviendo con ellos. Aquí hay otros primos del esposo, dice que ahí hay otros primos del esposo. El hermano mediano le quitó, ah, caray. El hermano mediano le quitó a la mujer de un primo de ellos. O sea, a ver, ¿cuál es el mediano? Ok, el mediano se fue a Estados Unidos junto con su pareja y sus dos hijos. Vivían en unión libre. Tiempo después, este también hermano le quitó la pareja a uno de sus primos. Pregunto yo, ¿es quitar? O sea, podríamos así como que presentarlo de se la quitó, uf, fue a fuerza. Hay un refrán, dicen que el hombre llega hasta donde la mujer decide. Es ese refrán que yo escuchaba desde allá para insinuar cierto tipo de cosas. Que el hombre llega hasta donde la mujer decide. Digo, el hecho de presentarla aquí, yo no estoy haciendo ninguna defensa ni nada, ¿verdad? Pero solamente para plantear muy bien la situación. No es que el hermano de tu cuñado, pues, no es que le haya quitado la esposa o la pareja a uno de sus primos. No. Digamos que los dos decidieron, ¿no? Dice, el hermano mediano le quitó la mujer a un primo de ellos y dejó a su mujer junto con sus dos hijos y se juntó con la otra, la cual tenía ya también dos hijos del primo. A los pocos meses se casaron por la iglesia, aunque ella no es católica y él es de los católicos que no están evangelizados, ni a misa va. Y su mujer con sus hijos quedó viviendo con la suegra y el cuñado. O sea, el otro hermano de su esposo. La suegra siempre apoyó al hijo mediano juntarse con la mujer de su primo. No, no sé, en ocasiones, digo, no estoy haciendo ninguna defensa porque no los conozco, pero no sé en ocasiones a qué le pueden llamar apoyar. El hecho de que en ocasiones no se vea que diga a la mamá, por ejemplo, decir las cosas, no quiere decir que lo respalda. A menos de que se escuche expresamente, ¿verdad?, a la señora decir, ay, hijo, qué bueno que te fuiste con aquella mujer de tu primo. A menos, ¿verdad? Pero digo, esto lo hago para tener un balance también en nuestras expresiones que utilizamos. Dice, y eso que son primos hermanos. O sea, la mamá y la tía son hermanas. Ok, eso sí lo entiendo. Y los papás son hermanos de sangre también. O sea, son dos hermanas y dos hermanos se casaron así. Muy bien, desde ese punto no veo ni la dignidad, ni el respeto, ni a uno mismo, y mucho menos a Dios. Dice, entonces la cuñada se quedó en casa de la suegra y aceptando al ex marido y a la nueva mujer de su ex marido, ellos nunca se casaron por ninguna ley, aunque como dije, ya tenían dos hijos. Ahora, a los pocos meses de dejarse de su marido, empezó con una relación con su cuñado. ¡Álgame Dios! A ver. Se va con su cuñado, o sea, con el hermano de su esposo, ¿no? El señor la dejó y esa señora se quedó en la casa y al poco tiempo ella empezó una relación con el hermano de su pareja. Válgame Dios. Que como dije, él se juntó con una mujer, pero la dejó en México, junto con su hija, y nunca se casó. ¿Ok? Aquí tampoco ninguno de los dos está evangelizado. Miren, el hecho de que estemos evangelizados, digo, no tendría que ser no tendría que ser como que la excusa. Creo yo considero que teniendo sentido común, al tener sentido común, yo tengo valores, principios. El estar evangelizados es anteponer el reino de Dios, buscarlo por encima de todo, ¿ok? Pero de igual manera debo tener principios y valores, respeto. Debo tener respeto. No puedes decir, estoy evangelizado, pero no tengo principios y valores. No, tiene que darse todo a la par. Y puede ser que, como tú dices, no están evangelizados, pero si no tienen principios ni valores, porque no se los enseñaron en la casa, van a cometer. Entonces, aquí no es anteponer de, pero no están evangelizados, como justificándolos. No, es que hacen eso porque no están evangelizados. ¿Y dónde están los principios? ¿Dónde están los valores? ¿Dónde está la moral? Aunque no estés evangelizado, pero si tienes principios y valores, sabes lo que es recto y lo que no. Entonces, yo eso se los doy pues como observancia, a querer acomodar también sus ideas para que no anden ahí. Dice, son católicos convenencieros. Bueno. De acuerdo con la suegra, ellos ya tienen una relación, o sea, todo queda en familia. Bueno, es que miren, aquí no sé si la persona que escribe tiene algo en contra de la suegra. Les digo, muchas veces uno puede hacer un juicio de las personas sin haberlas escuchado. Yo no sé, aquí no dice que la escuchó, pero aquí se como que está presentando a la suegra como que justifica la relación y como que si ella la aprobara, pero no da mención realmente de que ella lo está haciendo, solamente es una interpretación de ella hasta el momento. Y eso también denota pues que hay algo ahí de resentimiento hacia la suegra, y que a veces no nos hace pensar bien las cosas y le ponemos más leña al fuego, y pues yo eso lo nomás así, ¿verdad? Dice, o sea que todo queda en familia. Aquí mi preocupación es que ella no ha bautizado a su hija de 9 años. Aquí ya es una situación de fe, es una cuestión de religión. Aquí es una cosa que, ¿por qué no lo ha hecho? Pues simplemente pues no lo ve necesario, porque no tiene realmente en su vida como una prioridad la relación con Dios. Y ya. Y si es que ella apoya y respalda todo lo que tú dices, incluso hasta lo promueve y aplaude este tipo de acciones, pues sin duda es una mujer carente de valores, y por eso también los hijos van a salir igual o hasta peor. Dice que le pidió ser madrina junto con su esposo. Dice a su hija de 9 años, y que le pidió ser la madrina junto con su esposo, la cual dice, sí tenemos sacramentos, tratamos de evangelizarnos, participamos en la iglesia, estamos en una comunidad de base, hemos asistido a retiros, o sea, nos preparamos, nos evangelizamos, tenemos una vida diferente a la de mis cuñados. Si yo aquí denoto así como que hay un toque de presunción, de yo ya estoy evangelizado, yo voy a retiro, ustedes no van, ustedes por eso se portan mal, porque ustedes, si ustedes hicieran lo que yo, o sea, hablando espiritualmente, no sé si sea porque yo trato de alejarme un poco de ellos, porque cada que estoy con ellos hay cosas que no veo bien, y también veo que mi esposo se desvía del camino del Señor, lo sonsacan. Bueno, ella no tiene la primera comunión y pidió información, y la señora le dijo que sí podía hacer la comunión, y yo, mi conciencia no me dejaba pasar por alto el saber todo este relajo con sus vidas, y le dije, dile también que tú tienes una relación. Y le dije, solo le dijo, pero tengo una relación. Y la señora le dijo que solo ese día podía tomar la comunión, que cuando se confesara ya no podía tener intimidad hasta recibir la comunión. Y después ya no sé si eso es verdad. ¿Usted qué piensa, padre? Ay, Dios mío santo. Bueno, no se puede comulgar ante en una situación de unión libre. No se puede, no se puede. Aunque esté viviendo o esté enfermo, lo que sea, simplemente no se puede. Pero tenemos que hacer una pausa. Deja que Dios ilumine tu vida.
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2: Gracias, mamá, por tanto amor. Feliz Día de las Madres.
3: Queridos hermanos y hermanas, les saluda Eduardo Nevares, obispo auxiliar de la diócesis de Phoenix. Vivimos una época de esplendor y regocijo en el amor de Jesús, que con su muerte y resurrección ha redimido a la humanidad. Reciban todos ustedes los mejores deseos del señor obispo y los míos para que la alegría de la Pascua les acompañe y fortalezca en cada momento de su vida. Vivamos llenos de entusiasmo al conocer cuánto nos ama Dios, que en la cruz se entregó para darnos vida y permanecer en el corazón de cada uno de nosotros. Unidos por ese amor, yo les envío mi bendición en nombre del Padre, del Hijo y del Espíritu Santo. Amén.
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2: ¡Santo cielo! ¡Santos! Oye, cuando empiezo a mirar este tipo de situaciones, ay, pero mira, yo detecto algo con relación a la persona que nos está escribiendo. Sí, siento yo que ya las personas, pues, les está llegando el síndrome del redentor. Eso regularmente nos pasa a everybody. Yeah, everybody. Es decir, a todos. Comenzamos a acercarnos a Dios y nos damos cuenta de la verdad. Y comenzamos a ser muy radicales. Muy, pero muy radicales y muy exigentes. Y ya, sin darnos cuenta, estamos cayendo en un punto de exigencia donde a los demás prácticamente los mandamos a la hoguera porque simplemente no van a la par nuestra. Y eso pasa casi con todos los que comenzamos un camino de conversión. Déjame seguir leyendo por acá. Entonces, así para irle resumiendo a las personas que nos están escuchando, esta carta de esta señora, pues, nos presenta un planteamiento familiar un tanto difícil, donde la cuñada se mete con el hermano, el esposo se mete con una mujer del primo, y así. Y pareciera ser, según la señora que escribe, que la suegra está de acuerdo y que apoya este tipo de relaciones. Ahora pidieron que la hija del esposo, que tiene una cantidad de años, no me acuerdo cuántos, que va a confirmarse o es la primera comisión. La primera comunión. Entonces, que quieren que sea la madrina esta señora que nos escribe junto con su esposo. Pero hay una situación, porque creo que ellos mismos no están casados, los papás no están casados por la iglesia, pero que el sacerdote fue y les dijo que aunque sea ese día pueden comulgar, que no se preocupen, y me pregunta que si eso está bien, y les digo yo que no está bien que comulguen solamente por un día, solamente porque pues ese día no van a tener intimidad con el esposo y para hacer el sacramento. No, eso no es válido, ahí obviamente no tiene validez el sacramento. Sigue escribiendo la señora porque tiene palabras. Dice: nosotros entendemos el significado de la Sagrada Eucaristía y yo creo que debemos respetar. Yo no sé si ellos sepan quién está en la Sagrada Eucaristía. Mire, aquí denoto, aquí percibo pues como que un cierto aire de soberbia, de vanagloria. Yo sé, tú no sabes, por eso te portas así. A ustedes los que les hace falta es lo que yo tengo y ustedes no tienen. Yo lo percibo. A lo mejor estoy mal, pero así lo percibo. Dice: el respeto que debemos tener. Todo este problema atrasado, no sé qué se pueda hacer. Creo que faltaron en fijarse en desear a la mujer o el hombre de su prójimo. No es tanto eso, más bien son los principios. Como les digo, son los principios, los valores. Dice: después de que mi cuñada le preguntó a la señora, quien dio pláticas para bautizos, pues nos fuimos cada quien en su carro y íbamos comentando, mi esposo y yo, sobre el caso, y terminamos enojados. Y es que creo que quiere justificar o alcahuetear esas cosas, y yo no lo veo bien. Yo le decía a mi esposo, es mejor que busquen ayuda espiritual. Y él me respondió con ironía. O sea, ¿qué? ¿Ya son excomulgados? Dijo él. Eso me dijo. Y pues mi intención no es esa. Mi intención es que no tomen a juego las leyes de Dios, nuestro Señor. Me sentí mal por la reacción de mi esposo. Así, y para variar, por causa de palabras o acciones de mi familia política, terminamos discutiendo como siempre pasa cuando los vemos. Es que, miren, dentro de los señalamientos que se pueden estar haciendo en la misma familia, también uno debe cuidar con qué intención hace los comentarios. Si esta señora, por ejemplo, está viendo todo esto que es fuera de lugar, el esposo también lo ve. Y si el esposo va a la misma par que tú de conocimiento de la palabra y todo, también lo sabe. Entonces, dice: padre, ¿qué puedo hacer? Quiero saber si hago bien o mal, mi pensar está equivocado. Tu pensar no está equivocado, pero si sales en conflicto con tu propio esposo por este tipo de situaciones, quiere decir que a lo mejor el planteamiento de las cosas está mal. Ahora, si en el caso de tu concuña y de tu cuñado o de tu suegra también, sabes que están mal, en ocasiones uno tiene que buscar la manera de acercarse a ellos para hacerles ver con una forma de caridad que hay algo que no se debe de hacer y que no es correcto. Pero si ellos están cerrados a ese tipo de información porque no les conviene, pues ya solamente decir, bueno, pues yo buscaba ayudarlos y orientarlos. Pero a veces, les digo, nosotros como que tomamos esa postura de redentoristas y lo hacemos de una forma a veces no cálida, no amable, no atenta. Y eso es lo que le cala a veces a la gente, las formas que utilizamos para quererles hacer entender de sus errores. No es que esté mal tu postura, el problema o el mal está en la manera en cómo nos dirigimos hacia quien queremos corregir. Dice esta misma señora, dice, mi conciencia no me dejaba permitir que alguien tomara la Eucaristía sin respeto o sin un consejo a ellos, pero por metiche salí mal con mi esposo. Bueno, ya lo reconociste ahí, por metiche. Dios lo bendiga, padre, y espero pueda tener respuesta. Acepto comentarios negativos para mí. Ya te lo estoy haciendo. Y saber, de nuevo, dice, ¿qué cambiar? Padre, rece por mí y lo escucho siempre. Bendiciones. Bueno, pues. Sí, la situación es evidente, está mal, desde el sentido común, desde el respeto, desde la dignidad de la misma persona. Aquí, sin meter las cuestiones de fe o cuestiones de religión, sabemos que está mal el hecho. Ahora, con respecto a lo de la comunión y todo, el problema también está quien está dando las pláticas, ¿no? Las pláticas de los sacramentos, y ustedes que van a participar como padrinos, y la que está dando las pláticas de repente está diciendo cosas que no son conforme a lo que vendría a ser la doctrina, el magisterio, pues ahí sí. Y es que si hay muchas personas, pues, que de repente están dando clases o están buscando orientar a las personas y pues no saben. O sea, están a veces leyendo un libro y no saben eso. Creo que también debemos de dejarlo ahí para que los que nos escuchan y hacen este tipo de apostolado tiendan a buscar siempre conocer más, prepararse más, para no estar de manera cíclica siempre repitiendo el mismo problema o los mismos errores. Y si en tu caso sientes este así como que impulso de quererles hacerles ver que están mal, yo te pediría que trabajes más en la humildad y que analices las cosas y analices la forma como decir las cosas, si es que puedes orientarles y decirle, oye, ¿me permites decir algo? Yo una ocasión le dije a una persona que estaba haciendo más bien una cuestión técnica en una grabación de videos, le dije, yo pienso que el video que estás subiendo a tu red social está mal por esto y esto y esto. Y la persona, pues para prácticamente decir, no me interesa tu comentario, me dice, pues eso es lo que tú piensas, yo pienso que está bien. Le digo, pero mira, yo pienso que sí, así, así, así. Dice, pues es tu pensar, y dice, y yo tengo el mío, y yo voy a hacer lo que yo piense. Dije, bueno, eso me pasa a mí por andarme metiendo ahí. Yo ya no le quise insistir nada, decirle, pues tú no tienes la experiencia que yo tengo en video. No, ya dije, pues eso me hubiera antecedido el, oye, ¿me permites darte una opinión con respecto a un video, una cuestión técnica que yo miré que está mal? Y si la otra persona me hubiera dicho, sí, claro, a ver, dime en qué. Oye, pues yo, mira, considero que el video que subiste ahí a tu plataforma está mal por este y este y este punto. Pienso yo que para que tuvieras una mejor calidad en tus videos, deberías hacer esto. Pero no. Yo me fui directamente a decirle, oye, nada más quería comentarte, no sé cómo tú lo veas, pero yo pienso que... Y esto no se debe hacer. Raspan, hieren, calan más a veces nuestras formas en las que decimos las cosas. Si en tu caso tú quieres ayudar a tu concuña, a tu cuñado y a los demás, o hasta tu misma suegra, analiza las maneras de dirigirte. Y yo sí te invitaría a que seas más humilde con relación al conocimiento que tienes y no presentes demasiado con anticipación lo que has estudiado, la relación que tienes, que nosotros estos, ustedes no, lo otro, porque eso puede calar a la otra persona y puede pensar que eres alguien que, lejos de querer ayudar, lo único que quieren es humillar. En vez de ayudar, vaya a interpretar que quieres humillar. Y si la otra persona también es así, soberbia, pues obviamente no te va a hacer caso. Es lo que yo pienso, ¿verdad? Mándanos tu comentario a ver qué te parece. ¿Nos vamos a pausa? Bueno, pues ya estamos de bolón ping-pong de regreso.
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1: Con relación a lo que nos escribía la otra persona, yo digo, es una cuestión que trato de asimilar todos los días en mi vida. Muchas veces se me escapa, pero también les invito a considerar eso. Que no nos domine la sensación o sentimiento de redentor, que no pensemos que somos mejores que otros por el hecho de que quizá a lo mejor tenemos un poquito más de avanzado este camino. No seamos tan duros con los que quizá no van a nuestro nivel o a nuestro paso o a nuestro ritmo espiritual. Me ha tocado a mí escuchar recientemente algunas personas que dicen, es que me da un coraje estar en la misa y mirar a estas personas que no se arrodillan, que no tienen respeto a la Eucaristía. Pues hay que también ser pacientes, ¿verdad? Déjame acá, veo una cuestión, dice, quiero compartirle una situación por la que está pasando uno de mis sobrinos, pero para mí es como mi hermano menor y me duele ver que no le echa ganas. Esta es su situación. Ojalá pueda darme un consejo, alguna herramienta, algún libro que le pueda ayudar. Mi sobrino es único hijo de mi hermana. Ya desde ahí yo así, ¡pum! Antenitas de mini me dicen, hay mucho consentimiento. Desafortunadamente mi hermana falleció, ¡ay!, cuando él tenía apenas 3 años. No, pues sí. Desde ese momento, dice, mi segunda hermana se lo llevó a vivir con ella y lo acogió como su hijo. Le brindó todo su amor, le dio estudios, pero llegando a la edad de la adolescencia empezó a cambiar, pues era obvio que tenía más uso de razón y añoraba más y más a su mamá. Bueno, déjame terminar mejor leer, ¿verdad? Todos hemos estado ahí al pendiente de él. Y a tirones y empujones han logrado terminar parte de su escuela. No sé si fue porque lo sobreprotegimos y quisimos que no sintiera la pérdida de su mamá, que fue lo que ha ocasionado que hoy en día sea muy aislado, se reserva mucho, incluso creo que toma, que ha llegado a consumir incluso también droga. Hoy ya tiene 21 años. Ya tiene un pequeñito de 1 año con una muchacha de 17 años. Y él no ha querido bautizar a su bebé porque su hijo no tiene su apellido. Pues al ser menor de edad, lo registraron como si fuera hermano de ella. Pues si es que ya tiene 17. Sus actitudes lo han llevado a no granjear y comprender a los papás de ella. Yo he hablado mucho con él desde que perdieron el primer bebé y ahora con su bebé le dije que él debe ser su motor para echarle ganas. Le dije que ya deben bautizarlo, pero me dice que no hasta que le cambie el apellido. Ellos no viven juntos y no sé si tengan planes para hacerlo más adelante. Me siento impotente porque lo he invitado a vivir un encuentro, pero me dice que no. Todos en la casa nos preocupamos mucho por él, y yo estoy un poquito más cerca de Dios. Les he dicho que ya no lo forcemos a que haga cosas, sino que oremos mucho por él y que sea Dios que lo llame a su momento. Bueno, pues es la impotencia, es el sufrimiento interno, es la frustración que podemos sentir cuando queremos acercar, cuando queremos hacer que nuestros familiares, conocidos, amigos, vecinos se acerquen a Dios y no hay una respuesta inmediata. Pero también eso, pues, nos debemos de controlarlo. Creo que si tú eres consciente o si han sido ustedes conscientes de lo que han hecho con este muchacho, ustedes no tendrían por qué dejarse llevar demasiado por esa angustia. Estoy haciendo lo que me toca. Es todo lo que tengo. Es todo lo que tengo. Como la viuda pobre que se acercó a colocar esas dos moneditas de cobre. Es todo lo que tengo. Me siento mal porque veo que otros están dejando monedas de plata. Y yo con dos moneditas de cobre. Pues pídele a Dios también que te dé paz. Porque igual habrá una esposa que quiere hacer cambiar a su esposo. O a lo mejor una mamá que quiere hacer cambiar a sus hijos. Aquí en este caso, pues es tu sobrino, ¿no? Pero le han buscado, lo han invitado, le han dicho, y nomás no se puede. Y es que ahí viene la angustia. Pero es que está sufriendo mucho, es que él me... Pues sí, pero creo que también nosotros debemos de aceptar nuestras limitaciones. Que eso también no nos robe la paz. Pues hay que cuidarlo en ese sentido para que puedan ustedes ir ayudando conforme a un tiempo. En ocasiones creo que nos hace falta estar siempre alertas para que si de repente abrió la puerta, en ese momento entrar. En ese momento entrar. Pero hay que estar alertas, no hay que estar empujando mucho las cosas de Dios porque se van a fastidiar y no. Pero sí hay que estar ahí atentos, alertas para ayudarlo. Y bueno, pues también habrá cosas, ¿no? De que se podrían cuestionar sobre la formación, la crianza que tuvo este muchacho de cuando estaba pues con ustedes después de que haya quedado huérfano. Esperen el momento. Bueno, vámonos a otra cuestionante. Dice, mi caso es complicado. Llevamos casi 22 años de casados y hace 2 años me enteré, dice que se enteró, que su esposo tuvo una relación con otra mujer. Pero su aventura tuvo consecuencias y tuvieron gemelos. ¡Ay! Salió bravo el señor. Desafortunadamente un niño tiene síndrome Down y el otro un leve retraso mental. La señora creo que es ya un poco mayor. Dice que su esposo aceptó su error y él sigue al pendiente de los niños. Dice que lo que no le gusta y es el problema, que la señora le llama a cualquier hora para que vaya a ver a los niños y los cuide. Él acepta porque ve a esos niños, los deja donde sea para que ella vaya a su trabajo. Ella recibe mucha ayuda del gobierno y aún así los niños nunca tienen comida ni ropa. No, pues ahí ya. Y ahí ya me viene así como que a poner alerta. Oye, ¿y si serán sus hijos? ¿Y serán los hijos del señor? Dice, entonces recibe mucho dinero por parte del gobierno. Si está en Estados Unidos, como regularmente son los mensajes que me llegan, puede ser que los niños estén dentro de esta forma de ayuda por parte del gobierno, ¿no? Que sí. Dice, ahora, dice, el esposo le dijo que no sabe qué hacer, que se los quiere quitar. Pero nosotros ya tenemos, dice que ellos ya tienen 3 hijos, aunque ya están prácticamente mayores. Uno tiene 20, otro tiene 18 y otro tiene 15. Dice, ellos saben de que el esposo se metió con otra mujer, porque incluso los niños los ha llevado a la casa. Pero la señora, la esposa, dice, pero yo no puedo aceptarlos en nuestras vidas, padre. Ayúdeme con un consejo y una situación. Vaya, está difícil la situación, tú. Pero bueno, mira, yo voy a recomendar, porque me ha tocado ver muchos casos de estos, que en parte traten de revisar bien si estos niños son de tu esposo. Digo, porque el hecho de que esta señora en realidad no los quiera, entonces, puede ser ahí que, no sé, hay algo ahí pues que no me cuadra, pero primero revisar si son sus hijos verdaderos de él, son de tu esposo. La otra es que yo considero que si es que tu esposo realmente los quiere proteger a los hijos, no sé cuánto amor tengas tú por tu esposo, pero creo que debes también de doblegarte para que esos niños no se encuentren abandonados o que totalmente descuidados. Es la vida de estos niños. Y yo entiendo que aquí se tiene que trabajar o hacer más trabajo, o tendrán que comprometer más, porque dice que hace 2 años me enteré que mi esposo tuvo una relación. Entonces tendrán poquito tiempo. O sea, hace 2 años me enteré que mi esposo tuvo una relación con otra mujer, pero en su aventura tuvo consecuencias. Bueno, se enteró hace 2 años, pero no nos dice cuántos años tienen los niños, ¿verdad? Dice que apenas la señora se enteró hace 2 años y el señor tuvo esa relación con esa mujer y nacieron 2, y uno tiene síndrome de Down y otro tiene un retraso mental. Pero no nos dice cuántos años tienen los niños que tienen esta enfermedad. Pero sí, yo pienso que por amor al cuidado y la protección de los niños, tú debes de ser humilde y buscar tener la obra de caridad. A lo mejor lo que te impide pues tenerlos ahí en tu casa es saber pues que son fruto de una infidelidad de tu esposo, y eso es lo que más te cala. Pero si ya lo has perdonado y él ya ha aceptado y todo, pues piensen ahora en estos niños que pues son de tu esposo y todo, pero que están ahí abandonados. ¿Ya nos vamos? Bueno, pues nos escuchamos en la próxima. Se despide su servidor y amigo el Padre Modesto Lule de los Misioneros Servidores de la Palabra. ¡Hasta la próxima!

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1: Son las

0: Vamos a unirnos a la comunión de los santos y pedimos para nuestra Santa Misa de este domingo por las mamás de En Familia Radio, por la salud de Cindy Moreno, por Jorge Segura, por Jaime Botello, Gonzalo Bermúdez y por nuestros seres queridos difuntos. También recordamos a las mamás difuntas de nuestra familia en radio, a Ramona Orduño, Rosa María Flores, María Irma Hernández, Julianita Castañeda. En el nombre del Padre, del Hijo y del Espíritu Santo. El Señor esté con ustedes.
1: Y con su espíritu.
0: Pedimos a Dios perdón como un propósito el más firme posible de corregirnos. Yo confieso ante Dios Todopoderoso y ante ustedes, hermanos, que he pecado mucho de pensamiento, palabra, obra y omisión. Por mi culpa, por mi culpa, por mi gran culpa. Por eso ruego a Santa María, siempre Virgen, a los ángeles, a los santos y a ustedes, hermanos, que intercedan por mí ante Dios nuestro Señor. Dios Todopoderoso tenga misericordia de nosotros, perdone nuestros pecados y nos lleve a la vida eterna.
1: Amén.

Oremos. Dios Todopoderoso, concédenos continuar celebrando con incansable amor estos días de tanta alegría en honor del Señor resucitado, y que los misterios que hemos venido conmemorando se manifiesten siempre en nuestras obras. Por nuestro Señor Jesucristo, tu Hijo, que vive y reina contigo en la unidad del Espíritu Santo y es Dios, por los siglos.

0: Del libro de los Hechos de los Apóstoles. En aquellos días, Felipe bajó a la ciudad de Samaria y predicaba ahí a Cristo. La multitud escuchaba con atención lo que decía Felipe. Cuando habían oído hablar de los milagros que hacía y los estaban viendo, de muchos poseídos salían los espíritus inmundos, lanzando gritos, y muchos paralíticos y lisiados quedaban curados. Esto despertó gran alegría en aquella ciudad. Cuando los apóstoles que estaban en Jerusalén se enteraron de que Samaria había recibido la palabra de Dios, enviaron allá a Pedro y a Juan. Estos, al llegar, oraron por los que se habían convertido, para que recibieran el Espíritu Santo, porque aún no lo habían recibido y solamente habían sido bautizados en el nombre del Señor Jesús. Entonces Pedro y Juan impusieron las manos sobre ellos y ellos recibieron el Espíritu Santo. Palabra de Dios.
1: Te alabamos, Señor.

De la primera carta del apóstol San Pedro. Hermanos, veneren en sus corazones a Cristo, el Señor, dispuestos siempre a dar al que las pidiere las razones de la esperanza de ustedes, pero háganlo con sencillez y respeto y estando en paz con su conciencia. Así quedarán avergonzados los que denigran la conducta cristiana de ustedes. Pues mejor es padecer haciendo el bien, si tal es la voluntad de Dios, que padecer haciendo el mal. Porque también Cristo murió una sola vez y para siempre por los pecados de los hombres. Él, el justo,

0: El Señor esté con ustedes.
1: Y con su espíritu.
0: Del Santo Evangelio según San Juan.
1: Gloria a ti, Señor.
0: En aquel tiempo Jesús dijo a sus discípulos: si me aman, cumplirán mis mandamientos. Yo le rogaré al Padre y Él les dará otro paráclito para que esté siempre con ustedes. El Espíritu de la verdad. El mundo no puede recibirlo porque no lo ve ni lo conoce. Ustedes, en cambio, sí lo conocen porque habita en ustedes y estará en ustedes. No los dejaré huérfanos ni desamparados, sino que volveré a ustedes. Dentro de poco el mundo no me verá más, pero ustedes sí me verán, porque yo permanezco vivo y ustedes también vivirán. En aquel día entenderán que yo estoy en mi Padre, ustedes en mí y yo en ustedes. El que acepta mis mandamientos y lo cumple, ese me ama. Al que me ama a mí, lo amará mi Padre. Yo también lo amaré y me manifestaré a él. Palabra del Señor.
1: Gloria a ti, Señor Jesús.
0: Podemos sentarnos, queridos hermanos. En este sexto domingo de la Pascua, la palabra de Dios nos introduce en el corazón mismo de la vida cristiana, que es el misterio del Espíritu Santo, la presencia, esa comunión, estar en Jesús, porque Jesús está en el Padre, y si nosotros lo aceptamos, Él y el Padre, con la fuerza del Espíritu, están en nosotros. El testimonio de la fe en medio del mundo y el amor como signo verdadero de nuestra unión con Cristo. En la primera lectura, tomada de los Hechos de los Apóstoles, vemos cómo el diácono Felipe baja a Samaria y comienza a anunciar a Cristo. Recordemos que los diáconos fueron elegidos para servir a las mesas, pero luego vemos a Felipe bautizando al eunuco, ¿se acuerdan? Que se aparece al lado de este válido de Candace y lo bautiza, le explica al profeta Isaías y lo bautiza. Luego lo vemos a Felipe predicando, bautizando, llevando el Evangelio más allá. El resultado es sorprendente. La gente escucha, se convierte, los enfermos son sanados y el texto concluye con algo muy importante. Hubo una gran alegría en aquella ciudad. La evangelización auténtica siempre produce alegría. Cuando uno cuenta el Evangelio, aunque uno le diga a la persona que hay un bien arduo, que tenemos que aceptar el sufrimiento, cuando uno percibe la verdad del Evangelio, también hay una alegría en reconciliarse con la realidad y con la limitación de nuestra vida. No es una emoción superficial recibir el Evangelio, sino tiene que convertirse en una alegría profunda, porque cuando Cristo entra en nuestra vida, todo comienza a ordenarse, si lo dejamos. Sin embargo, el texto también nos muestra algo importante. Aunque ya habían acogido la fe y habían sido bautizados, aún no habían recibido plenamente el Espíritu Santo. El proceso de la fe necesita de la Iglesia, necesita de los sacramentos para ser completo. Por eso los apóstoles Pedro y Juan van para imponerle las manos. El diácono Felipe predica y bautiza, y los apóstoles imponen las manos, dan lo que nosotros hoy conocemos como la confirmación, por la cual reciben el Espíritu Santo. Necesitamos una comunidad, esta comunidad extendida de la radio, en familia radio, y necesitamos integrarnos en una comunidad concreta, hacer de nuestra propia familia, iglesia doméstica, una comunidad. Pero muy importante también y principal para que esa comunidad tenga la comunión y la vida del Espíritu es la recepción de los sacramentos, la confesión, la comunión a los que ya tienen

0: los sacramentos de la iniciación cristiana. Esto nos recuerda que la vida cristiana no es algo automático y superficial. No basta con un primer contacto con la fe. Necesitamos ser continuamente fortalecidos por el Espíritu Santo a través de la comunidad y de los sacramentos. Necesitamos dejarnos transformar. La fe no es sólo aceptar una verdad, sino que es recibir la vida nueva que Cristo nos ofrece. La segunda lectura de la primera carta de San Pedro nos ofrece una clave fundamental. Estén siempre dispuestos a dar razón de la esperanza que tienen. Esto es importante. No dice simplemente defiendan ideas, sino den razón de la esperanza. Como recordaba Benedicto XVI en el librito que vienen leyendo conmigo, de las homilías privadas, el 25 de mayo del 2014 hace una homilía de este mismo ciclo litúrgico y allí dedica toda la homilía a la segunda lectura, a la carta de San Pedro. Nosotros vamos a dar simplemente de esta homilía arranco un pedacito que comparto con ustedes. Dice el Papa Emérito en ese momento, el Papa Benedicto XVI, la fe cristiana es en esencia esperanza. No es sólo un conjunto de verdades, sino la certeza de que es bueno vivir, porque Dios existe, porque somos amados, porque en definitiva, aunque nos cuesta la vida, a lo último el bien es más fuerte que el mal. Siempre el bien es más fuerte que el mal. Benedicto recordaba el testimonio cuando fue a Brasil de jóvenes que habían salido del mundo de la droga y le decían algo parecido a esto: ahora podemos volver a creer, saliendo de la droga, que es bueno ser personas. Habíamos perdido el sentido de la vida, estábamos en tinieblas. La fe, concluye Benedicto, devuelve esa luz, es salir de una no vida y entrar en la vida. Nos hace la fe redescubrir que la vida tiene sentido, incluso con los sufrimientos que experimentamos en ella. Por eso, dar razón de la fe no significa imponerla ni defenderla con agresividad. El mismo San Pedro añade, pero háganlo con mansedumbre y respeto. La fe cristiana no se impone, se propone. No utiliza la violencia ni la presión, sino la verdad vivida con humildad. Y aquí aparece una advertencia muy actual. Debemos tener cuidado de no reducir o simplificar el Evangelio para hacerlo más aceptable. Existe hoy este peligro de construir un cristianismo a la medida del consumidor, un cristianismo que no incomode, que no exija, que no hable de cruz y de sacrificio. Pero eso no es el Evangelio. La fe solo es verdadera cuando se presenta en su totalidad. En estos días hemos asistido al recuerdo del primer aniversario de la elección del Papa León el viernes pasado. El Papa León desde el inicio ha insistido en no tener miedo de anunciar el Evangelio con todas sus exigencias. Esto nos conecta con el Evangelio de hoy. Jesús dice: si me aman, guardarán mis mandamientos. El amor a Cristo no es sólo un sentimiento. Se traduce en una vida concreta, en una fidelidad real. Y es importante notar el orden. No dice si cumplen mis mandamientos me aman, sino si me aman, cumplirán los mandamientos. La fe, la relación con Dios, no es un voluntarismo, es la gracia la que sostiene la fidelidad. La fuerza para cumplir los mandamientos la da el amor de Dios, no nuestra voluntad. ¿Cuántas veces decimos mañana empiezo esto y no lo empezamos? ¿Cuántas veces decimos voy a hacer esto y no lo hacemos? Solamente agarrados de Dios podemos superar esas pequeñas frustraciones que a veces nosotros mismos nos propinamos, porque nadie nos impone. Mañana tengo día off, me levanto a las 5 a caminar, y uno abre los ojos a las 5, ve que tiene sueño, se da vuelta y sigue durmiendo. ¿Quién le puso el pie para que tropiece? Otro no, me lo puse yo mismo. Entonces yo cuando voy a dormir tengo que ver, estoy muy cansado, tengo el día off mañana, mejor mañana descanso, y no me propongo cosas que no voy a poder cumplir para seguir debilitándome. Aquí podemos recordar una enseñanza de San Agustín, quien decía: ama y haz lo que quieres. Esta frase no significa hacer lo que uno quiera sin límites, sino que cuando el amor a Dios es verdadero, ese amor ordena nuestra vida. Quien ama a Cristo de verdad actúa según ese amor. El amor se convierte en la raíz de las obras, y no porque tengo miedo o porque me quiero afianzar en la voluntad. Y por eso los mandamientos ya no son una carga externa, sino una expresión interior de ese amor. El párrafo en cuestión dice, lo tengo acá anotado en latín y en español, vamos a leerlo en español directamente: ama y haz lo que quieras. Si callas, calla por amor. Si hablas, habla por amor. Si corriges, corrige por amor. Si perdonas, perdona por amor. Que la raíz esté dentro, en el amor, porque de esa raíz no puede salir sino el bien. Cuando no sale el bien de nosotros, ¿qué raíz tenemos? ¿Dónde está nuestra raíz? ¿En el amor a Dios o en el amor egoísta a nosotros mismos? Tenemos que hundir nuestras raíces en el amor a Dios, porque si están esas raíces ahí, no puede salir algo malo. Y añade Jesús una promesa maravillosa: yo le pediré al Padre y les dará otro paráclito para que esté siempre con ustedes. Recuerden que la palabra paráclito, para es movimiento, hacia, y cleo llamar, llamar al lado. El abogado, en latín, paráclito se dice advocatus. El advocatus es el que está llamado al lado mío para defenderme ante el juez. Tenemos otro paráclito. Mientras está Jesús, Él es el paráclito. Cuando Jesús asciende al cielo, viene el Espíritu Santo, que es el otro paráclito que nos defiende. El Espíritu Santo es la presencia viva de Dios en nosotros. No estamos solos, no caminamos con nuestras solas fuerzas. Como decía Benedicto, el camino hacia Dios es demasiado alto para nuestras fuerzas. No podemos subir solos. Necesitamos ser guiados. Necesitamos que Dios mismo nos tome de la mano. Él utiliza una imagen muy concreta. Recordemos que estaba retirado y ya empezaba a usar el bastón. Dice: hay muchas maneras de ser guiados. Una silla de ruedas eléctrica, un bastón, una mano, pero todos necesitamos que alguien nos ayude a avanzar. Así es la vida espiritual. El Espíritu Santo es esa mano que nos sostiene, que nos levanta cuando caemos, que nos conduce. Y así entendemos mejor: no los dejaré huérfanos. El cristiano no está abandonado, está acompañado, guiado, sostenido, incluso en las pruebas y en las dificultades. En estos días, además, la liturgia nos recuerda las antiguas letanías menores o rogativas de lunes a miércoles, que precedían a la fiesta de la Ascensión, días de súplica para pedir la bendición de Dios sobre la vida, el trabajo, la creación, las cosechas. Su sentido permanece: reconocer que dependemos de Dios, que necesitamos su gracia, que sin Él no podemos dar fruto verdadero. Necesitamos ser guiados, necesitamos el Espíritu, no somos autosuficientes. Y esta conciencia, lejos de hacernos más débiles, nos abre a la verdadera fuerza, que es la gracia de Dios cuando la dejamos actuar en nuestra vida. Y todo esto lo vemos de manera perfecta en la Virgen María, a quien honramos especialmente en el mes de mayo, su mes. María es la mujer que supo escuchar, acoger y dejarse guiar. No entendió todo desde el principio, pero confió, dijo sí, y permaneció fiel incluso al pie de la cruz. Ella es modelo de fe que es esperanza, de amor que se hace obediencia, de confianza que no se rompe incluso en la oscuridad. Pidámosle hoy al Señor que nos conceda su Espíritu Santo para vivir una fe plena, no reducida ni acomodada, sino verdadera y transformadora. Y pidámosle a María que nos tome de la mano y nos conduzca a su Hijo para que vivamos con fidelidad, con alegría y con esperanza. Y una vez más encomendamos especialmente a todas las madres aquí presentes, las que nos escuchan, a las mamás que están en el cielo, pidiéndole al Señor la gracia de que, ya que nos trajeron con nuestros padres a la vida, también intercedan por nosotros para que todos crezcamos en fidelidad a Jesús. Amén. Amén. Creo en un solo Dios,
1: Padre Todopoderoso, Creador del cielo y de la tierra,
0: de todo lo visible y lo invisible. Creo en un solo Señor Jesucristo, Hijo único de Dios, nacido del Padre antes de todos los siglos. Dios de Dios, luz de luz, Dios verdadero de Dios verdadero, engendrado, no creado, de la misma naturaleza del Padre, por quien todo fue hecho, que por nosotros los hombres, nuestra salvación, bajó del cielo, y por obra del Espíritu Santo se encarnó de María la Virgen y se hizo hombre, y por nuestra causa, dado en tiempos de Poncio Pilato, padeció y fue sepultado, y resucitó al tercer día según las Escrituras, y subió al cielo, y está sentado a la derecha del Padre, y de allí vendrá con gloria para juzgar a vivos y muertos, y su reino no tendrá fin. Creo en el Espíritu Santo, Señor y Dador de vida, que procede del Padre y del Hijo, que con el Padre y el Hijo recibe una misma adoración y gloria, y que habló por los profetas. Creo en la Iglesia, que es una, santa, católica y apostólica. Confieso que hay un solo bautismo para el perdón de los pecados. Espero la resurrección de los muertos y la vida del mundo futuro. Amén. Queridos hermanos, en la alegría de esta Pascua, oremos insistentemente a Dios nuestro Padre para que se digne atender nuestras humildes oraciones como escuchó las súplicas de su amado Hijo.
2: Por la Iglesia, para que su mensaje de luz y esperanza llegue a todos los hombres, especialmente a los más necesitados de conocer el perdón y amor de Dios. Roguemos al Señor.
0: Te rogamos, óyenos.
2: Por el Papa León, nuestros obispos, Juan Patricio, Eduardo y Pedro, y todos los sacerdotes, diáconos, religiosos y religiosas de nuestra comunidad, para que continúen promoviendo la paz y los valores de nuestra fe. Roguemos al Señor.
0: Te rogamos, óyenos.
2: Para que el Señor conceda a nuestra diócesis la alegría del don de las vocaciones al ministerio sacerdotal y a la vida consagrada. Roguemos al Señor.
0: Te rogamos, óyenos.
2: Por todas las intenciones de los donadores, voluntarios y radioescuchas de En Familia Radio, para que su generosidad sea bendecida y sus intenciones reciban el favor de nuestro Dios. Roguemos al Señor.
0: Te rogamos, óyenos.
2: Para que el Señor reciba en su reino a las almas de nuestros hermanos difuntos. Roguemos al Señor.
0: Te rogamos, óyenos. Pedimos especialmente por las mamás de En Familia Radio, por la salud de Cindy Moreno, por la salud de Jorge Segura, Jaime Botella y Gonzalo Bermúdez. Oremos, te rogamos, óyenos. Dios y Padre nuestro, que conoces la vida de los hombres de nuestro tiempo, sometidos a tantas dificultades y peligros, escucha los deseos y súplicas de tus hijos que confían plenamente en tu amor paterno. Por Jesucristo, tu Hijo, que vive y reina inmortal y glorioso por los siglos de los siglos.
3: Amén. Amén.

0: Rezan, hermanos, para que este sacrificio mío de ustedes sea agradable a Dios Padre Todopoderoso.
1: Que el Señor reciba de tus manos este sacrificio para la gloria de su nombre, para nuestro bien y de toda su santa
0: Iglesia. Suba hasta ti, Señor, nuestra oración acompañada por estas ofrendas, para que, purificados por tu bondad, nos dispongas para celebrar el sacramento de tu inmenso amor, por Jesucristo nuestro Señor. Amén. Señor esté con ustedes.
2: Y con su espíritu.
0: Levantemos el corazón.
1: Lo tenemos levantado hacia el
0: Señor. Demos gracias al Señor nuestro Dios.
2: Es justo y necesario.
0: En verdad es justo y necesario, es nuestro deber y salvación glorificarte siempre, Señor, pero más que nunca en este tiempo en que Cristo, nuestra Pascua, fue inmolado. Porque destruida la antigua situación de pecado, se renueva todo lo que estaba caído y en Cristo se restablece la integridad de nuestra vida. Por eso, con esta efusión del gozo pascual, el mundo entero desborda de alegría y también los coros celestiales, los ángeles y los arcángeles cantan sin cesar el himno de tu gloria. Yeah.

Santo eres en verdad, Padre, y con razón te alaban todas tus criaturas, ya que por Jesucristo, tu Hijo, Señor nuestro, con la fuerza del Espíritu Santo das vida y santificas todo, y congregas a tu pueblo sin cesar para que ofrezca en tu honor un sacrificio sin mancha desde donde sale el sol hasta el ocaso. Por eso, Padre, te suplicamos que santifiques por el mismo Espíritu estos dones que hemos separado para ti, de manera que se conviertan en el cuerpo y la sangre de Jesucristo, Hijo tuyo y Señor nuestro, que nos mandó celebrar estos misterios, porque él mismo, la noche en que iba a ser entregado, tomó pan, dándote gracias, lo partió y lo dio a sus discípulos, diciendo: tomen y coman todos de él, porque esto es mi cuerpo, que será entregado por ustedes.

Del mismo modo, acabada la cena, tomó el cáliz, dando gracias, te bendijo, y lo pasó a sus discípulos, diciendo: tomen y beban todos de él, porque este es el cáliz de mi sangre, sangre de la alianza nueva y eterna, que será derramada por ustedes y por muchos para el perdón de los pecados. Hagan esto en conmemoración mía.

Así pues, Padre, al celebrar ahora el memorial de la pasión salvadora de tu Hijo, de su admirable resurrección y ascensión al cielo, mientras esperamos su venida gloriosa, te ofrecemos en esta acción de gracias el sacrificio vivo y santo. Dirige tu mirada sobre la ofrenda de tu Iglesia y reconoce en ella la víctima por cuya inmolación quisiste devolvernos tu amistad, para que, fortalecidos con el cuerpo y la sangre de tu Hijo y llenos de su Espíritu Santo, formemos en Cristo un solo cuerpo y un solo Espíritu. Que Él nos transforme en ofrenda permanente, para que gocemos de tu heredad junto con tus elegidos, con María, la Virgen Madre de Dios, su esposo San José, los apóstoles y los mártires, San Juan Pablo II y todos los santos por cuya intercesión confiamos obtener siempre tu ayuda. Te pedimos, Padre, que esta víctima de reconciliación traiga la paz y la salvación al mundo entero, confirma en la fe y en la caridad a tu Iglesia peregrina en la tierra, a tu servidor, el Papa León, a nuestro obispo John, a sus obispos auxiliares, Eduardo, Pedro, al orden episcopal, a los presbíteros y diáconos y a todo el pueblo redimido por ti. Atiende los deseos y súplicas de esta familia que has congregado en tu presencia en el domingo, día en que Cristo ha vencido a la muerte y nos ha hecho partícipes de su vida inmortal. Reúne en torno a ti, Padre misericordioso, a todos tus hijos dispersos por el mundo, a nuestros hermanos difuntos, las mamás difuntas de nuestra familia en radio, Ramona Orduño, Rosa María Flores, María Irma Hernández, Julianita Castañeda, y todos los que han muerto en tu amistad, recíbelos en tu reino, donde esperamos gozar todos juntos de la plenitud eterna de tu gloria, por Cristo Señor nuestro, por quien concedes al mundo todos los bienes. Por Cristo, con Él y en Él, a ti Dios Padre omnipotente, en la unidad del Espíritu Santo, todo honor y toda gloria,

0: Líbranos de todos los males, Señor, y concédenos la paz en nuestros días, para que, ayudados por tu misericordia, vivamos siempre libres de pecado y protegidos de toda perturbación, mientras esperamos la gloriosa vuelta de nuestro Salvador Jesucristo.
1: Tuyo es el reino, tuyo el poder y la gloria por siempre.
0: Señor Jesucristo, que dijiste a tus apóstoles, la paz les dejo, mi paz les doy, no tengas en cuenta nuestros pecados, sino la fe de tu iglesia, y conforme a tu palabra, concédele la paz y la unidad, tú que vives y reinas por los siglos de los siglos.
1: Amén.
0: La paz del Señor esté siempre con ustedes.
1: Y con su espíritu.
0: Pueden darse la paz. Comistio consecratio fiat accipientibus nobis invitam aeternam. Amén.

0: Es Jesús, el Cordero de Dios, que quita el pecado del mundo y nos da la paz. Dichosos los invitados a la mesa del Señor.
1: Señor, no soy quien eres en mi casa, pero una palabra tuya bastará para sanar.

comunión espiritual. Creo, Jesús mío, que estás real y verdaderamente en el cielo y en el santísimo sacramento del altar. Te amo sobre todas las cosas y deseo vivamente recibirte dentro de mi alma. Pero no pudiendo hacerlo ahora sacramentalmente, ven al menos espiritualmente a mi corazón. Y como si ya te hubiese recibido, te abrazo y me uno del todo a ti. Señor, no permitas que jamás me aparte de ti. Amén.

0: Dios Todopoderoso y Eterno, que por la resurrección de Cristo nos has hecho renacer a la vida eterna, multiplica en nosotros el efecto de este sacramento pascual e infunde en nuestros corazones el vigor que comunica este alimento de salvación, por Jesucristo nuestro Señor. Amén. Señor esté con ustedes.
1: Y con su espíritu.
0: La bendición de Dios Todopoderoso, Padre, Hijo, Espíritu Santo, descienda sobre ustedes y los acompañe siempre.
1: Amén.
0: Vamos a rezar antes de despedirnos la oración por las vocaciones. Oh Jesús, Pastor eterno de las almas, dígnate mirar con ojos de misericordia a esta porción de tu grey amada. Señor, necesitamos mayor número de sacerdotes. Multiplica las vocaciones y santifica más y más a nuestros sacerdotes y a hermanos en la vida consagrada. Te lo pedimos por la Inmaculada Virgen María de Guadalupe, tu dulce y santa madre. Oh Jesús, danos muchos y santos sacerdotes, religiosas y religiosos, y todas las vocaciones que la Iglesia necesita según tu corazón. Amén. Podemos ir en paz.
1: Demos gracias a Dios.

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3: Amado Padre Celestial, te doy gracias por el don de la fe que me has regalado a través de tu iglesia, mi familia y todos aquellos que me han hablado de ti. No obstante, por momentos siento que mi fe es muy pequeña y débil, especialmente cuando me enfrento a problemas y a incertidumbres. Siento, por momentos, que flaqueo ante cualquier eventualidad. Me siento frágil y en ocasiones me derrumbo. Por ello quiero pedirte en el nombre de nuestro Señor Jesucristo que aumentes mi poca fe, que fortalezcas mi pensamiento, mi creencia, mi esperanza y me des la firmeza para creer por encima de toda circunstancia. Te pido, Padre Celestial, por medio del Espíritu Santo, que derrames abundantemente sobre mí el don de la fe, para que me levante por encima de cualquier adversidad y pueda mirar la vida y el futuro con optimismo y con el equilibrio de los que creen en ti y tienen puesta su esperanza en tu auxilio divino. Amén. Padre nuestro que estás en el cielo, santificado sea tu nombre. Venga a nosotros tu reino. Hágase tu voluntad así en la tierra como en el cielo. Danos hoy nuestro pan de cada día y perdona nuestras ofensas como también nosotros perdonamos a los que nos ofenden. No nos dejes caer en tentación y líbranos del mal. Amén. Dios te salve María, llena eres de gracia, el Señor es contigo. Bendita eres entre todas las mujeres y bendito es el fruto de tu vientre, Jesús. Santa María, Madre de Dios, ruega por nosotros pecadores, ahora y en la hora de nuestra muerte. Amén. Gloria al Padre, gloria al Hijo, gloria al Espíritu Santo, como era en el principio, ahora y siempre, por los siglos de los siglos. Amén.

0: y del Espíritu Santo.
1: Amén.
0: Creo en Dios,
1: Padre Todopoderoso, Creador del cielo y de la tierra. Creo en Jesucristo, su único Hijo, Señor nuestro, que fue concebido por obra y gracia del Espíritu Santo. Nació de Santa María Virgen, padeció bajo el poder de Poncio Pilato, fue crucificado, muerto y sepultado, descendió a los infiernos, al tercer día resucitó de entre los muertos, subió a los cielos y está sentado a la derecha de Dios Padre. Desde ahí ha de venir a juzgar a vivos y muertos. Creo en el Espíritu Santo, la Santa Iglesia Católica, la comunión de los santos, el perdón de los pecados, la resurrección de la carne y la vida eterna. Amén.
0: Padre nuestro que estás en el cielo, santificado sea tu nombre. Venga tu reino, hágase tu voluntad en la tierra como en el cielo.
1: Danos

0: del mal. Amén.
1: Dios te salve, María, llena eres de gracia. El Señor es contigo. Bendita eres entre todas las mujeres, y bendito es el fruto de tu vientre, Jesús.
0: Santa María, Madre de Dios, ruega por nosotros pecadores, ahora y en la hora de nuestra muerte. Amén.
1: Gloria al Padre, al Hijo y al Espíritu Santo.
0: Como era en un principio, ahora y siempre, por los siglos de los siglos. Amén.
1: Misterios gloriosos. Primer misterio. La resurrección del Hijo de Dios. Sobre el Evangelio de San Marcos, capítulo 16, versículo 6, meditamos. Pero él les dijo: no se turben, el que buscan, Jesús Nazareno, el crucificado, resucitó, no está aquí. Vean el lugar en que lo pusieron. Padre nuestro que estás en el cielo, santificado sea tu nombre, venga tu reino, hágase tu voluntad en la tierra como en el cielo.
0: Danos hoy nuestro pan de cada día, perdona nuestras ofensas, como también nosotros perdonamos a los que nos ofenden. No nos dejes caer en tentación y líbranos del mal. Amén.
1: Dios te salve, María, llena eres de gracia. El Señor es contigo, bendita eres entre todas las mujeres, y bendito es el fruto de tu vientre, Jesús.
0: Santa María, Madre de Dios, ruega por nosotros pecadores, ahora y en la hora de nuestra muerte. Amén.
1: Dios te salve, María, llena eres de gracia, el Señor es contigo, bendita eres entre todas las mujeres, y bendito es el fruto de tu vientre, Jesús.
0: Santa María, Madre de Dios, ruega por nosotros pecadores, ahora y en la hora de nuestra muerte. Amén.
1: Dios te salve, María, llena eres de gracia. El Señor es contigo. Bendita eres entre todas las mujeres, y bendito es el fruto de tu vientre, Jesús.
0: Santa María, Madre de Dios, ruega por nosotros pecadores, ahora y en la hora de nuestra muerte. Amén.
1: Dios te salve, María, llena eres de gracia. El Señor es contigo. Bendita eres entre todas las mujeres, y bendito es el fruto de tu vientre, Jesús.
0: Santa María, Madre de Dios, ruega por nosotros pecadores, ahora y en la hora de nuestra muerte. Amén.
1: Dios te salve, María, llena eres de gracia. El Señor es contigo, bendita eres entre todas las mujeres, y bendito es el fruto de tu vientre, Jesús.
0: Santa María, Madre de Dios, ruega por nosotros pecadores, ahora y en la hora de nuestra muerte. Amén.
1: Dios te salve, María, llena eres de gracia, el Señor es contigo, bendita eres entre todas las mujeres, y bendito es el fruto de tu vientre, Jesús.
0: Santa María, Madre de Dios, ruega por nosotros pecadores, ahora y en la hora de nuestra muerte. Amén.
1: Dios te salve, María, llena eres de gracia. El Señor es contigo. Bendita eres entre todas las mujeres, y bendito es el fruto de tu vientre, Jesús.
0: Santa María, Madre de Dios, ruega por nosotros pecadores, ahora y en la hora de nuestra muerte. Amén.
1: Dios te salve, María, llena eres de gracia. El Señor es contigo. Bendita eres entre todas las mujeres, y bendito es el fruto de tu vientre, Jesús.
0: Santa María, Madre de Dios, ruega por nosotros pecadores, ahora y en la hora de nuestra muerte. Amén.
1: Dios te salve, María, llena eres de gracia. El Señor es contigo, bendita eres entre todas las mujeres, y bendito es el fruto de tu vientre, Jesús.
0: Santa María, Madre de Dios, ruega por nosotros pecadores, ahora y en la hora de nuestra muerte. Amén.
1: Dios te salve, María, llena eres de gracia, el Señor es contigo, bendita eres entre todas las mujeres, y bendito es el fruto de tu vientre, Jesús.
0: Santa María, Madre de Dios, ruega por nosotros pecadores, ahora y en la hora de nuestra muerte. Amén.
1: Gloria al Padre, al Hijo y al Espíritu Santo.
0: Como era en un principio, ahora y siempre, por los siglos de los siglos. Amén.
1: Oh Jesús mío,
0: perdona nuestros pecados, líbranos del fuego del infierno, lleva al cielo a todas las almas, especialmente a las más necesitadas de tu misericordia. Amén.
1: Segundo misterio: la ascensión del Señor al cielo. Sobre el Evangelio de San Marcos, capítulo 16, versículo 19, meditamos. El Señor Jesús, después de haber hablado con ellos, fue elevado al cielo y se sentó a la diestra de Dios. Padre nuestro,
0: que estás en el cielo, santificado sea tu nombre. Venga tu reino, hágase tu voluntad en la tierra como en el cielo.
1: Danos hoy nuestro pan de cada día. Perdona nuestras ofensas, como también nosotros perdonamos a los que nos ofenden. No nos dejes caer en tentación y líbranos del mal. Amén.
0: Dios te salve María, llena eres de gracia, el Señor es contigo. Bendita eres entre todas las mujeres y bendito es el fruto de tu vientre Jesús.
1: Santa María, Madre de Dios, ruega por nosotros pecadores, ahora y en la hora de nuestra muerte. Amén.
0: Dios te salve María, llena eres de gracia, el Señor es contigo. Bendita eres entre todas las mujeres, y bendito es el fruto de tu vientre Jesús.
1: Santa María, Madre de Dios, ruega por nosotros pecadores, ahora y en la hora de nuestra muerte. Amén.

0: de Jesús.
1: Santa María, Madre de Dios, ruega por nosotros, pecadores, ahora y en la hora de nuestra muerte. Amén.
0: Dios te salve María, llena eres de gracia, el Señor es contigo. Bendita eres entre todas las mujeres, y bendito es el fruto de tu vientre, Jesús.
1: Santa María, Madre de Dios, ruega por nosotros, pecadores, ahora y en la hora de nuestra muerte. Amén.
0: Dios te salve María, llena eres de gracia, el Señor es contigo. Bendita eres entre todas las mujeres, y bendito es el fruto de tu vientre, Jesús.
1: Santa María, Madre de Dios, ruega por nosotros, pecadores, ahora y en la hora de nuestra muerte. Amén.
0: Dios te salve María, llena eres de gracia, el Señor es contigo. Bendita eres entre todas las mujeres, y bendito es el fruto de tu vientre, Jesús.
1: Santa María, Madre de Dios, ruega por nosotros, pecadores, ahora y en la hora de nuestra muerte. Amén.

0: vientre, Jesús.
1: Santa María, Madre de Dios, ruega por nosotros pecadores, ahora y en la hora de nuestra muerte. Amén.
0: Dios te salve María, llena eres de gracia, el Señor es contigo. Bendita eres entre todas las mujeres, y bendito es el fruto de tu vientre, Jesús.
1: Santa María, Madre de Dios, ruega por nosotros pecadores, ahora y en la hora de nuestra muerte. Amén.
0: Dios te salve María, llena eres de gracia, el Señor es contigo. Bendita eres entre todas las mujeres, y bendito es el fruto de tu vientre, Jesús.
1: Gloria, Santa María, Madre de Dios, ruega por nosotros, pecadores, ahora y en la hora de nuestra muerte. Amén.
0: Gloria al Padre, al Hijo y al Espíritu Santo, como era en el principio, ahora y siempre, por los siglos de los siglos. Amén.
1: Oh Jesús mío,
0: perdón.

0: Amén.
1: Tercer misterio. La venida del Espíritu Santo. Sobre los hechos de los apóstoles. Capítulo 2, versículo 4. Meditamos. Todos quedaron llenos del Espíritu Santo y comenzaron a hablar en lenguas extrañas, según el Espíritu Santo les movía a expresarse. Padre nuestro que estás en el cielo, santificado sea tu nombre. Venga tu reino. Hágase tu voluntad en la tierra como en el cielo.
2: Danos hoy nuestro pan de cada día. Perdona nuestras ofensas, como también nosotros perdonamos a los que nos ofenden. No nos dejes caer en tentación y líbranos del mal. Amén.
1: Dios te salve, María, llena eres de gracia. El Señor es contigo. Bendita eres entre todas las mujeres y bendito es el fruto de tu vientre, Jesús.
2: Santa María, Madre de Dios, ruega por nosotros pecadores, ahora y en la hora de nuestra muerte. Amén.
1: Dios te salve, María, llena eres de gracia, el Señor es contigo. Bendita eres entre todas las mujeres, y bendito es el fruto de tu vientre, Jesús.
2: Santa María, Madre de Dios, ruega por nosotros pecadores, ahora y en la hora de nuestra muerte. Amén.
1: Dios te salve María, llena eres de gracia, el Señor es contigo. Bendita eres entre todas las mujeres, y bendito es el fruto de tu vientre, Jesús.
2: Santa María, Madre de Dios, ruega por nosotros pecadores, ahora y en la hora de nuestra muerte. Amén.
1: Dios te salve María, llena eres de gracia, el Señor es contigo, bendita eres entre

0: abierto a las mujeres, y bendito es el fruto de tu vientre, Jesús.
1: Santa María, Madre de Dios, ruega por nosotros pecadores, ahora y en la hora de nuestra muerte. Amén.
0: Dios te salve, María, llena eres de gracia. El Señor es contigo, bendita eres entre todas las mujeres, y bendito es el fruto de tu vientre, Jesús.
1: Santa María, Madre de Dios, ruega por nosotros pecadores, ahora y en la hora de nuestra muerte. Amén.
0: Dios te salve, María, llena eres de gracia. El Señor es contigo, bendita eres entre todas las mujeres, y bendito es el fruto de tu vientre, Jesús.
1: Santa María, Madre de Dios, ruega por nosotros pecadores, ahora y en la hora de nuestra muerte. Amén.
0: Dios te salve, María, llena eres de gracia. El Señor es contigo, bendita eres entre todas las mujeres, y bendito es el fruto de tu vientre, Jesús.
1: Santa María, Madre de Dios, ruega por nosotros pecadores, ahora y en la hora de nuestra muerte. Amén.
0: Dios te salve, María, llena eres de gracia. El Señor es contigo, bendita eres entre todas las mujeres, y bendito es el fruto de tu vientre, Jesús.
1: Santa María, Madre de Dios, ruega por nosotros pecadores, ahora y en la hora de nuestra muerte. Amén.
0: Dios te salve, María, llena eres de gracia. El Señor es contigo, bendita eres entre todas las mujeres, y bendito es el fruto de tu vientre, Jesús.
1: Santa María, Madre de Dios, ruega por nosotros pecadores, ahora y en la hora de nuestra muerte. Amén.
0: Dios te salve, María, llena eres de gracia. El Señor es contigo, bendita eres entre todas las mujeres, y bendito es el fruto de tu vientre, Jesús.
1: Santa María, Madre de Dios, ruega por nosotros pecadores, ahora y en la hora de nuestra muerte. Amén.
0: Gloria al Padre, al Hijo y al Espíritu Santo.
1: Como era en el principio, ahora y siempre, por los siglos de los siglos. Amén.
0: Oh Jesús mío,
1: perdón.

0: gloria. Amén.
1: Cuarto misterio: la asunción de la Virgen María en cuerpo y alma al cielo. Sobre el Apocalipsis, capítulo 12, versículo primero, meditamos. Una gran señal apareció en el cielo. Una mujer revestida de sol con la luna a sus pies y una corona de 12 estrellas sobre la cabeza. Padre nuestro,
0: que estás en el cielo, santificado sea tu nombre. Venga tu reino, hágase tu voluntad en la tierra como en el cielo.
1: Danos hoy nuestro pan de cada día. Perdona nuestras ofensas, como también nosotros perdonamos a los que nos ofenden. No nos dejes caer en tentación y líbranos del mal.
0: Dios te salve María, llena eres de gracia, el Señor es contigo. Bendita eres entre todas las mujeres y bendito es el fruto de tu vientre Jesús.
1: Santa María, Madre de Dios, ruega por nosotros pecadores, ahora y en la hora de nuestra muerte. Amén.
0: Dios te salve María, llena eres de gracia, el Señor es contigo. Bendita eres entre todas las mujeres, y bendito es el fruto de tu vientre Jesús.
1: Santa María, Madre de Dios, ruega por nosotros pecadores, ahora y en la hora de nuestra muerte. Amén.
0: Dios te salve María, llena eres de gracia, el Señor es contigo. Bendita eres entre todas las mujeres, y bendito es el fruto de tu vientre, Jesús.
1: Santa María, Madre de Dios, ruega por nosotros pecadores, ahora y en la hora de nuestra muerte. Amén.

0: Jesús.
1: Santa María, Madre de Dios, ruega por nosotros, pecadores, ahora y en la hora de nuestra muerte. Amén.
0: Dios te salve María, llena eres de gracia, el Señor es contigo. Bendita eres entre todas las mujeres, y bendito es el fruto de tu vientre, Jesús.
1: Santa María, Madre de Dios, ruega por nosotros, pecadores, ahora y en la hora de nuestra muerte. Amén.
0: Dios te salve María, llena eres de gracia, el Señor es contigo. Bendita eres entre todas las mujeres, y bendito es el fruto de tu vientre, Jesús.
1: Santa María, Madre de Dios, ruega por nosotros, pecadores, ahora y en la hora de nuestra muerte. Amén.
0: Dios te salve María, llena eres de gracia, el Señor es contigo. Bendita eres entre todas las mujeres, y bendito es el fruto de tu vientre, Jesús.
1: Santa María, Madre de Dios, ruega por nosotros, pecadores, ahora y en la hora de nuestra muerte. Amén.
0: Dios te salve María, llena eres de gracia, el Señor es contigo. Bendita eres entre todas las mujeres, y bendito es el fruto de tu vientre, Jesús.
1: Santa María, Madre de Dios, ruega por nosotros, pecadores, ahora y en la hora de nuestra muerte. Amén.
0: Dios te salve María, llena eres de gracia, el Señor es contigo. Bendita eres entre todas las mujeres, y bendito es el fruto de tu vientre, Jesús.
1: Santa María, Madre de Dios, ruega por nosotros, pecadores, ahora y en la hora de nuestra muerte. Amén.
0: Dios te salve María, llena eres de gracia, el Señor es contigo. Bendita eres entre todas las mujeres, y bendito es el fruto de tu vientre, Jesús.
1: Gloria, Santa María, Madre de Dios, ruega por nosotros, pecadores, ahora y en la hora de nuestra muerte. Amén.
0: Gloria al Padre, al Hijo y al Espíritu Santo, como era en el principio, ahora y siempre, por los siglos de los siglos. Amén.
1: Oh Jesús mío,
0: perdón.

0: Amén.
1: Quinto misterio, la coronación de Nuestra Señora. Sobre el libro de Judith, capítulo 15, versículo 9 y 10, meditamos. Tú eres el orgullo de Jerusalén, la mayor gloria de Israel, el más grande honor de nuestra nación. El Señor te ha mostrado su favor. Que el Señor Todopoderoso te bendiga eternamente. Padre nuestro que estás en el cielo, santificado sea tu nombre. Venga tu reino. Hágase tu voluntad en la tierra como en el cielo.
2: Danos hoy nuestro pan de cada día. Perdona nuestras ofensas, como también nosotros perdonamos a los que nos ofenden. No nos dejes caer en tentación y líbranos del mal. Amén.
1: Dios te salve María, llena eres de gracia, el Señor es contigo. Bendita eres entre todas las mujeres y bendito es el fruto de tu vientre, Jesús.
2: Santa María, Madre de Dios, ruega por nosotros pecadores, ahora y en la hora de nuestra muerte. Amén.
1: Dios te salve María, llena eres de gracia, el Señor es contigo. Bendita eres entre todas las mujeres y bendito es el fruto de tu vientre, Jesús.
2: Santa María, Madre de Dios, ruega por nosotros pecadores, ahora y en la hora de nuestra muerte. Amén.
1: Dios te salve, María, llena eres de gracia, el Señor es contigo. Bendita eres entre todas las mujeres y bendito es el fruto de tu vientre, Jesús.
2: Santa María, Madre de Dios, ruega por nosotros pecadores, ahora y en la hora de nuestra muerte. Amén.
1: Dios te salve, María, llena eres de gracia, el Señor es contigo. Bendita eres entre todas las mujeres, y bendito es el fruto de tu vientre, Jesús.
2: Santa María, Madre de Dios, ruega por nosotros pecadores, ahora y en la hora de nuestra muerte. Amén.
1: Dios te salve, María, llena eres de gracia, el Señor es contigo, bendita eres entre todas las mujeres, y bendito es el fruto de tu vientre, Jesús.
2: Santa María, Madre de Dios, ruega por nosotros pecadores, ahora y en la hora de nuestra muerte. Amén.
1: Dios te salve, María, llena eres de gracia, el Señor es contigo. Bendita eres entre todas las mujeres, y bendito es el fruto de tu vientre, Jesús.
2: Santa María, Madre de Dios, ruega por nosotros pecadores, ahora y en la hora de nuestra muerte. Amén.
1: Dios te salve, María, llena eres de gracia, el Señor es contigo. Bendita eres entre todas las mujeres, y bendito es el fruto de tu vientre, Jesús.
2: Santa María, Madre de Dios, ruega por nosotros pecadores, ahora y en la hora de nuestra muerte. Amén.
1: Dios te salve, María, llena eres de gracia, el Señor es contigo. Bendita eres entre todas las mujeres, y bendito es el fruto de tu vientre, Jesús.
2: Santa María, Madre de Dios, ruega por nosotros pecadores, ahora y en la hora de nuestra muerte. Amén.
1: Dios te salve, María, llena eres de gracia. El Señor es contigo. Bendita eres entre todas las mujeres, y bendito es el fruto de tu vientre, Jesús.
2: Santa María, Madre de Dios, ruega por nosotros pecadores, ahora y en la hora de nuestra muerte. Amén.
1: Dios te salve, María, llena eres de gracia. El Señor es contigo. Bendita eres entre todas las mujeres, y bendito es el fruto de tu vientre, Jesús.
2: Santa María, Madre de Dios, ruega por nosotros pecadores, ahora y en la hora de nuestra muerte. Amén.
1: Gloria al Padre, al Hijo y al Espíritu Santo.
2: Como era en un principio, ahora y siempre, por los siglos de los siglos. Amén.
1: Oh Jesús mío,
2: perdona nuestros pecados, líbranos del fuego del infierno, lleva al cielo a todas las almas, especialmente a las más necesitadas de tu misericordia. Amén.
1: Dios te salve,
2: Reina y Madre de misericordia, vida, dulzura y esperanza nuestra.

0: Señor, abogada nuestra, vuelve a nosotros esos tus ojos misericordiosos, y después de este destierro, muéstranos a Jesús, fruto bendito de tu vientre, oh clemente, oh piadosa, oh dulce siempre Virgen María, ruega por nosotros, Santa Madre de Dios, para que seamos dignos de alcanzar las promesas de nuestro Señor Jesucristo. Amén.
1: Oh Dios, cuyo unigénito Hijo con su vida, muerte y resurrección nos alcanzó el premio de la vida eterna, concédenos a los que recordamos estos misterios del Santo Rosario, imitar lo que contienen y alcanzar lo que prometen, por el mismo Jesucristo nuestro Señor.
2: Amén.
1: Letanías de la Santísima Virgen María. Señor, ten piedad.
2: Señor, ten piedad.
1: Cristo, ten piedad.
2: Cristo, ten piedad.
1: Señor, ten piedad.
2: Señor, ten piedad.
1: Cristo, óyenos.
2: Cristo, óyenos.
1: Cristo, escúchanos.
2: Cristo, escúchanos.
1: Dios, Padre Celestial,
2: ten piedad de nosotros.
1: Dios, Hijo Redentor del mundo,
2: ten piedad de nosotros.
1: Dios, Espíritu Santo,
2: ten piedad de nosotros.
1: Santísima Trinidad, que eres un solo Dios,
2: ten piedad de nosotros.
1: Santa María,
2: ruega por nosotros.
1: Santa Madre de Dios,
2: ruega por nosotros.
1: Santa Virgen de las Vírgenes,
2: ruega por nosotros.
1: Madre de Cristo,
2: ruega por nosotros.
1: Madre de la Iglesia,
2: ruega por nosotros.
1: Madre de la Divina Gracia,
2: ruega por nosotros.
1: Madre Purísima,
2: ruega por nosotros.
1: Madre Castísima,
2: ruega por nosotros.
1: Madre Siempre Virgen,
2: ruega por nosotros.
1: Madre Inmaculada,
2: ruega por nosotros.
1: Madre Amable,
2: ruega por nosotros.
1: Madre Admirable,
2: ruega por nosotros.
1: Madre del Buen Consejo,
2: ruega por nosotros.
1: Madre del Creador,
2: ruega por nosotros.
1: Madre del Salvador,
2: ruega por nosotros.
1: Madre de Misericordia,
2: ruega por nosotros.
1: Virgen Prudentísima,
2: ruega por nosotros.
1: Virgen digna de veneración,
2: ruega por nosotros.
1: Virgen digna de alabanza,
2: ruega por nosotros.
1: Virgen poderosa,
2: ruega por nosotros.
1: Virgen clemente,
2: ruega por nosotros.
1: Virgen fiel,
2: ruega por nosotros.
1: Espejo de justicia,
2: ruega por nosotros.
1: Trono de la sabiduría,
2: ruega por nosotros.
1: Causa de nuestra alegría,
2: ruega por nosotros.
1: Vaso espiritual,
2: ruega por nosotros.
1: Vaso digno de honor,
2: ruega por nosotros.
1: Vaso de insigne devoción,
2: ruega por nosotros.
1: Rosa mística,
2: ruega por nosotros.
1: Torre de David,
2: ruega por nosotros.
1: Torre de marfil,
2: ruega por nosotros.
1: Casa de oro,
2: ruega por nosotros.
1: Arca de la alianza,
2: ruega por nosotros.
1: Puerta del cielo,
2: ruega por nosotros.
1: Estrella de la mañana,
2: ruega por nosotros.
1: Salud de los enfermos,
2: ruega por nosotros.
1: Refugio de los pecadores,
2: ruega por nosotros.
1: Consoladora de los afligidos,
2: ruega por nosotros.
1: Auxilio de los cristianos,
2: ruega por nosotros.
1: Reina de los ángeles,
2: ruega por nosotros.
1: Reina de los patriarcas,
2: ruega por nosotros.
1: Reina de los profetas,
2: ruega por nosotros.
1: Reina de los apóstoles,
2: ruega por nosotros.
1: Reina de los mártires,
2: ruega por nosotros.
1: Reina de los confesores,
2: ruega por nosotros.
1: Reina de las vírgenes,
2: ruega por nosotros.
1: Reina de todos los santos,
2: ruega por nosotros.
1: Reina concebida sin pecado original,
2: ruega por nosotros.
1: Reina asunta al cielo,
2: ruega por nosotros.
1: Reina del Santísimo Rosario,
2: ruega por nosotros.
1: Reina de la familia,
2: ruega por nosotros.
1: Reina de la paz,
2: ruega por nosotros.
1: Cordero de Dios, que quitas el pecado del mundo,
2: perdónanos, Señor.
1: Cordero de Dios, que quitas el pecado del mundo,
2: escúchanos, Señor.
1: Cordero de Dios, que quitas el pecado del mundo,
2: ten piedad y misericordia de nosotros.
1: Bajo tu amparo nos acogemos, Santa Madre de Dios. No desprecie las súplicas que te dirigimos ante nuestras necesidades. Antes bien, líbranos de todos los peligros, oh Virgen gloriosa y bendita. Ruega por nosotros, Santa Madre de Dios, para que seamos dignos de alcanzar las promesas de nuestro Señor Jesucristo.
2: Amén.
1: Oración. Te rogamos nos concedas, Señor Dios nuestro, gozar de continua salud de alma y cuerpo, y por la gloriosa intercesión de la bienaventurada siempre Virgen María, vernos libres de las tristezas de la vida presente, y disfrutar de las alegrías eternas por Cristo nuestro Señor.
2: Amén.
1: Recemos un Padre nuestro y un Ave María por el Papa, su persona y sus intenciones. Padre nuestro que estás en el cielo, santificado sea tu nombre. Venga tu reino, hágase tu voluntad en la tierra como en el cielo.
2: Danos hoy nuestro pan de cada día, perdona nuestras ofensas, como también nosotros perdonamos a los que nos ofenden. No nos dejes caer en tentación y líbranos del mal. Amén.
1: Dios te salve, María, llena eres de gracia, el Señor es contigo, bendita eres entre todas las mujeres, y bendito es el fruto de tu vientre, Jesús.
2: Santa María, Madre de Dios, ruega por nosotros pecadores, ahora y en la hora de nuestra muerte. Amén.
1: Gloria al Padre, al Hijo y al Espíritu Santo.
2: Como era en el principio, ahora y siempre, por los siglos de los siglos. Amén.
1: Recemos un Padre nuestro y un Ave María por los obispos de nuestra diócesis, sus personas y sus intenciones. Padre nuestro que estás en el cielo, santificado sea tu nombre, venga tu reino, hágase tu voluntad en la tierra como en el cielo.
2: Danos hoy nuestro pan de cada día, perdona nuestras ofensas, como también nosotros perdonamos a los que nos ofenden. No nos dejes caer en tentación y líbranos del mal. Amén.
1: Dios te salve, María, llena eres de gracia, el Señor es contigo. Bendita eres entre todas las mujeres, y bendito es el fruto de tu vientre, Jesús.
2: Santa María, Madre de Dios, ruega por nosotros pecadores, ahora y en la hora de nuestra muerte. Amén.
1: Gloria al Padre, al Hijo y al Espíritu Santo.
2: Como era en el principio, ahora y siempre, por los siglos de los siglos. Amén.
1: Recemos un Padre nuestro y un Ave María por las benditas ánimas del purgatorio. Padre nuestro que estás en el cielo, santificado sea tu nombre. Venga tu reino, hágase tu voluntad en la tierra como en el cielo.
2: Danos hoy nuestro pan de cada día. Perdona nuestras ofensas, como también nosotros perdonamos a los que nos ofenden. No nos dejes caer en tentación y líbranos del mal. Amén.
1: Dios te salve, María, llena eres de gracia. El Señor es contigo. Bendita eres entre todas las mujeres, y bendito es el fruto de tu vientre, Jesús.
2: Santa María, Madre de Dios, ruega por nosotros pecadores, ahora y en la hora de nuestra muerte. Amén.
1: Gloria al Padre, al Hijo y al Espíritu Santo.
2: Como era en el principio, ahora y siempre, por los siglos de los siglos. Amén.
1: En el nombre del Padre, y del Hijo, y del Espíritu Santo.
2: Amén.

Oración por las vocaciones. Oh Jesús, pastor eterno de las almas, dígnate mirar con ojos de misericordia a esta porción de tu grey amada. Señor, necesitamos mayor número de sacerdotes. Multiplica las vocaciones y santifica más y más a nuestros sacerdotes y hermanos en la vida consagrada. Te lo pedimos por la Inmaculada Virgen María de Guadalupe, tu dulce y santa madre. Oh Jesús, danos muchos y santos sacerdotes, religiosas y religiosos, y todas las vocaciones que la Iglesia necesita, según tu corazón. Amén.

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0: La mies es mucha y los obreros pocos. 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
9: La palabra sigue diciendo que María en ese momento recibe la verdad. Abrimos esta conferencia diciendo que el evangelista Juan nos invita: si conocen la verdad, la verdad los hará libre. María conoce en ese momento porque se le ha revelado el plan de la salvación de Dios. A veces cuando pensamos en Jesús, que es nuestro Dios, que es nuestro Señor, Muchas veces no nos detenemos a pensar que el origen del plan salvífico de Dios, el origen de tu salvación, de mi salvación, comienza con un sí humano, el sí de María. De un sí que es de corazón, de un sí de una mujer que se revela ante el plan de Dios y que le pregunta, cuando el ángel le dice: María, tú serás la madre de Dios, vas a concebir a un hijo. Y le dice: tu hijo será grande, gobernará como tendrá el trono de David, su antepasado. Pero el ángel le dice una palabra que ha quedado resonando en la historia de la iglesia. El ángel le dijo: su reinado no tendrá fin. El reinado de tu hijo no será un reinado de que todos estamos viendo. No será un reinado de aquel que termine en la faz de la tierra, porque el reinado de Jesús continuará por los siglos de los siglos, porque Él es el Rey de la eternidad. Démosle un fuerte aplauso a Jesús, al Rey de Reyes, al Señor de Señores. Cantábamos hace un momento y lo cantábamos con fuerza y alabábamos y bendecíamos el nombre del Señor y decíamos: ¿cómo no creer en Dios si me ha dado la vida? Pero ¿saben qué? Antes de decir quizás ¿cómo no creer en Dios si me ha dado la vida?, poder decir: ¿cómo no creer que tenemos una madre si ella ha dado vida a Jesús? Si Jesús te da vida a ti, es porque María da vida a Jesús, y porque con el sí de María comienza el imperio del Salvador. Esa es tu madre, esa es la llena de gracias. Esa es la que es canal de gracias. Ella es la mujer que es coronada con estrellas. La Virgen María no es solamente madre de Jesús, porque cuando la verdad se le revela, también comienza ella a ser madre de la iglesia. Ella, estando en los pies de la cruz, dice la palabra que Jesús la mira y le dice: mujer, madre. Madre que es iglesia, ahí tienes a Juan, a tu hijo. Y en Juan te entregó a ti y me entregó a mí, para que ella pueda seguir siendo motivo de bendición en tu vida. La palabra dice que María nuevamente se conmueve y le pregunta al ángel: ¿cómo podrá ser esto? Yo no he tenido, no he conocido varón alguno. María, comprometida con José, descendiente de David, no había tenido relaciones y dice: ¿cómo será posible? Y el ángel le dice: María, no temas nuevamente, porque el Espíritu Santo descenderá sobre ti. Y atiendan bien, mis queridos hermanos, lo que dice la palabra de Dios. El ángel no le dijo: el Espíritu Santo descendió sobre ti. El ángel no le dijo en tiempo pasado. El ángel le habló siempre a María en futuro y le dijo: el Espíritu Santo descenderá sobre ti. El poder del Altísimo te cubrirá con su sombra. Tu hijo será santo. Tu hijo será santo. Con razón lo llamarán y lo proclamarán todas las generaciones. El ángel le da una noticia que alegra el corazón de María y le dice: mira a tu prima Isabel, que también ha hallado gracia delante de Dios. En su vejez ha quedado esperando un hijo. Y le dice: ya se encuentra en el sexto mes, porque para Dios nada es imposible. Para Dios nada, si lo confiesas con tus labios, si lo proclamas con tus labios, y si lo crees en tu corazón, para Dios nada es imposible. Si lo que estás profesando, diciendo para Dios es nada imposible, y lo crees en tu corazón, tu vida cambiará, porque tu confianza estará puesta en Él como estuvo María. La palabra dice, siguió María escuchando al ángel y le dijo, hágase en mí conforme a la voluntad de Dios. Y en ese momento tu madre y la mía, una joven tierna pero llena de Dios, con seguridad que solamente te la da el Espíritu Santo, le dice el fiat, que significa el sí de María, el fiat que la iglesia nos enseña que es el inicio del reinado de Jesús. El fiat de la iglesia que nos enseña que con eso cambió tu historia y la mía, porque sin saber obedeció a la voluntad de Dios, diciendo, hágase en mí la voluntad de Dios. Esa es María, ese es el modelo de obediencia. En este congreso que estamos celebrando un jubileo que significa un momento de tu historia y de la mía muy importante. Celebramos un jubileo en la espiritualidad de la renovación, que es la espiritualidad de Pentecostés. Y Pentecostés, que significa la venida del Espíritu Santo. Pentecostés, que significa ser lleno del Espíritu de Dios. Pentecostés, que significa recibir el amor de Dios mezclado con el amor de Jesús. Dicen que el amor del Padre y el amor de Jesús es tan fuerte, es tan poderoso, que dio origen a una tercera persona de la Trinidad. Nosotros como católicos creemos que nuestro Dios es un Dios uno y trino, un Dios que es Padre, un Dios que es Hijo, pero también un Dios que es Espíritu Santo. Y de ese Espíritu Santo, que es el amor del Padre, que es el amor del Hijo, desciende sobre María. Ella concibe al Hijo de Dios para dar nueva vida. Y ella obedece diciendo, sí, hágase en mí la voluntad de Dios. Hágase en mí conforme lo que has dicho. ¿Cuántas veces, mis queridos hermanos, nosotros recibimos esa palabra de Dios y a veces dudamos en medio de las situaciones, de nuestras vivencias, de nuestras carencias, de poder decir sí al Señor? La Virgen María no vio en ese momento como una película. En ese momento ella no vio el futuro. En ese momento ella no sabía lo que podía llegar a pasar con Jesús. Ella no vio la cruz. Ella no recibió la verdad de decir, aquí el Cordero. Simplemente porque el Cordero iba a ser inmolado. Pero ella recibe esa palabra de Dios diciendo que sí con confianza. Ser obedientes a Dios, mis queridos hermanos, no significa saber las consecuencias de nuestro sí. Significa saber que en medio de lo que venga, la diestra del Señor te sostiene. Y si te caes, su mano poderosa te levanta. Sé obediente al Señor significa confiar que si Él te pone la misión, te pondrá la visión para poder llegar hasta donde te ha llamado. María dice que sí, confiando en el Señor. María dice que sí, sabiendo que ella incluso podía haber muerto apedreada. Recuerden que María estaba comprometida con José, y en ese momento, con la ley de ellos, María pudo haber muerta apedreada si José decía, ese niño no es mío. Y ella pudo haber muerta porque quizás en esos momentos los jefes, los fariseos y todos los que juzgaban al pueblo podían haber dicho: ¿y María de dónde queda embarazada? Es una adulta, que muera. Pero a ella no le importó lo que la gente, lo que la ley dijera, porque ser obediente a Dios significa tener que poner tu vida delante del Señor, sabiendo que no importa lo que venga, tu misión es ser obediente a los planes de Dios. Aunque cueste, aunque duela. Imagínense cómo estaba la Virgen María y San José, hombre bueno, hombre justo. ¿Por qué no dar un aplauso también al hombre, ejemplo de hombres? Al patrón de nuestra iglesia, al bueno, al santo, al que educa a Jesús, a que lo levanta como hijo suyo, al que le enseña a ser carpintero, como era él. En medio de eso, María tenía sueños, quería casarse, quería tener una familia. Lo más normal del mundo entero es saber que mientras queremos formar una familia con un esposo que queremos, que amamos,

luz al mundo. Cuando el sueño se cumple, queridos hermanos, estamos llamados a llevar el corazón de Dios. El sueño de María era tener una familia. Y Dios, cuando tú le entregas tus sueños, multiplica tus sueños. Porque si ella quería tener una familia, no tuvo una, tuvo millones de hijos en el mundo que hoy la veneramos, la amamos y la llamamos madre, madre. Porque ella entregó sus sueños al corazón de Dios y dijo, sí, Señor, tu sueño es más grande que el mío. Yo no sé cuál sea el sueño que tú tengas en el corazón. Yo no conozco cuál es el anhelo más profundo de tu ser. Pero sí sé que cuando tú entregas ese anhelo, tu anhelo se convierte en el anhelo de Dios. Y la hermana Glenda lo dice perfectamente en aquel canto que siempre cantábamos. Si conocieras cómo te sueña Dios. Si conocieras cómo te sueña Dios, serías mucho más feliz. Dios te sueña grande. Dios no te sueña triste. Dios no te sueña con problemas, aunque en esta tierra tenemos problemas y muchos problemas. Dios no te sueña luchando con enfermedades, aunque tenemos muchas enfermedades. Porque cuando Dios te sueña sobre la enfermedad, sobre el problema, sobre la muerte, sobre los vicios, sobre las piedras que la sociedad nos tira, Dios nos sueña con la dignidad de saber que somos príncipes, que somos princesas, herederos del reino que no termina jamás. Y es promesa de Dios, del reino que no se acaba. Tú eres ese heredero, tú eres esa heredera. Hoy deja de vivir como mendigo y comienza a vivir como hijo de Dios. Hoy comienza a dejar de vivir en la mendicidad y comienza a vivir como María en los sueños del corazón de Dios. Porque a eso estás llamado. No estás llamado a una vida de temor. Estás llamado a una vida de confianza en el Señor, de confianza de saber que van a venir tormentas, pero no te van a ahogar, que van a venir tribulaciones, pero no te van a vencer, que como dice la palabra, te intentarán perseguir y matar, pero no te matarán. Porque cuando Dios camina contigo, nadie contra ti. Y cada mañana cuando te levantes, al dar gracias al cielo, al decir como María, sí a la voluntad de Dios, comienza a vivir en la confianza de poder decir, Señor, si tú conmigo, ¿quién contra mí? Si tú conmigo, ¿quién contra mí? Ese es tu Dios. Que el aplauso se escuche fuerte al cielo, sabiendo que tenemos un Dios que nos ama. La obediencia de María, hermanos, cuando tenemos el Espíritu Santo, tenemos que tenerla a ella como modelo. Si hoy escuchamos la palabra de Dios, a ella se le revela la verdad de este congreso. ¿Cuál es el lema de este congreso? No escuché, desde aquí como que no se escucha. Esa es la verdad. Esa es la verdad que sana. Esa es la verdad que libera. Esa es la verdad que da vida. Esa es la verdad que levanta muertos. Esa es la verdad que te da una nueva oportunidad de vida. He aquí el Cordero. Y esa es la verdad que se le dijo a María, he aquí que concebirás al Hijo de Dios. El ángel, al igual que Juan el Bautista, y hoy es fiesta de la iglesia, hoy celebramos a Juan el Bautista, al último gran profeta antes de Jesucristo, aquel que es recibido y es ungido del Espíritu Santo. ¿Y saben gracias a quién? A María. Porque María dice la palabra que de Dios, que recibe la palabra del ángel.

0: ángel dice que sí, concibe al Hijo de Dios, queda embarazada, se encarna el Hijo de Dios, pero cuando uno recibe al Señor, hermanos, no puede quedarse en el mismo lugar. Cuando uno obedece al Señor, no puede quedarse en la comodidad de su hogar. Cuando uno recibe al Señor lleno del Espíritu Santo, tiene que salir como hizo María. Dice la palabra de Dios que María parte apresuradamente a la casa de Isabel. Porque recuerden que el ángel le dijo, tu hijo será santo, y después le dice, también Isabel ha hallado gracia delante de Dios. Y María, que recibe la verdad, que concibe al Hijo de Dios, sale presurosa. Porque, hermanos, cuando uno recibe el Espíritu Santo, tiene que salir a servir. Porque cuando uno acepta la verdad que es Jesús, como lo hizo María, en obediencia al Padre, tiene que salir a dar. Y cuando María sale a dar, dice la palabra que llega a la casa de Isabel. No dice la Biblia, pero el saludo de ellos era Shalom. Shalom, que significa la paz esté contigo. Dile a tu hermano de al lado, Shalom. Tú no sabes cómo tu hermano esté necesitando la paz de Dios. Tú nunca sabes lo que ese hermano que está al lado puede estar viviendo en su vida. Tú nunca sabes lo que ese hermano puede estar teniendo en su corazón. Y al igual que María, tú le estás deseando la paz esté contigo. La paz esté contigo. Y dice Isabel, ella reconoce sin que María le haya dicho nada. Recuerden que en ese momento no había email, no había WhatsApp, no había texto, los rumores no corrían tan rápido como ahora. Diríamos nosotros, los chismes no corrían tanto. María no pudo haberle gritado como teléfono cortado, ¡hey, Isabel, me quedé embarazada y soy la mamá de Dios! Y hago un paréntesis en este momento. En este momento que nuestro mundo ha perdido completamente conciencia de la dignidad de la vida desde el momento de la concepción, María es la muestra más ferviente, que en este momento está diciendo mentirosos a todos aquellos que dicen que un niño en el vientre de su madre no es humano, que es solamente célula. Porque la vida, la concepción se respeta desde este momento. Por esa verdad de María, nosotros gritamos siempre no al aborto, no al aborto. Porque María es la muestra desde que el momento de la concepción, esa vida que está llevando adentro es una vida propia. Y por esa vida propia, Isabel exclama, ¿quién soy yo para que la madre de mi Señor venga a mí? Isabel, sin haber escuchado de María, reconoce que María lleva en su vientre, porque desde el momento que uno se embaraza se convierte en madre. Mucho más allá del nacimiento, uno es madre, uno es padre, desde el momento de la concepción. Isabel dice, María, ¿quién soy yo para que tú, la madre de mi Señor, vengas a mí? Isabel confiesa y dice, apenas llegó tus saludos a mis oídos, el saludo que dijimos recién, la paz sea contigo. El niño que llevo en mi vientre saltó de alegría en mis entrañas. ¿Quién era el hijo, el niño que Isabel llevaba en su vientre? Hoy celebramos la fiesta del Bautista. Ese niño fue lleno del Espíritu Santo por el saludo de María y porque su madre reconoce a Jesús como su Señor. Y Juan, desde el vientre de su madre, aprende que Jesús es el Señor y grita a los cuatro vientos, he aquí el Cordero de Dios. A veces cuando leemos la palabra no siempre entendemos o no siempre ponemos a pensar y nos decimos, uy, ¿de dónde viene esa palabra? Esta verdad proclamada de Juan viene desde el dentro del vientre de su madre. Cuando Jesús, aún estando en el vientre de María, llena la vida de Isabel. Mis queridos hermanos, cuando Isabel recibe el saludo de María, se llena del Espíritu Santo. Hoy yo quisiera preguntarte a ti, y no me lo respondas a mí, respóndete en el corazón. ¿Cómo estás tú llevando el saludo de paz a tu misma familia?
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9: Cuando uno recibe a Jesús en el corazón, al igual que lo hizo María, cuando uno dice que sí al Señor en obediencia a pesar de nuestras cosas, nuestra vida tiene que ser testimonio de alegría, testimonio de paz, testimonio de amor, testimonio de obediencia. María pudo haber llegado a la casa de Isabel como muy aburrida, como muy triste, diciendo: ve, ahí Dios me cambió los planes. Yo que quería casarme con José, yo que quería conocer toda Galilea, yo que quería ser ahí como caminando por Nazaret, yo que quería tantas cosas, pero al Señor como que se le ocurrió otra cosa. Y llega todo triste. No, María llega con fe a la casa de Isabel. Y cuando Isabel proclama y le dice que el niño, a Jesús como el Señor de su historia, y le dice que el niño saltó de alegría, María, ¿qué hace? María alaba. Y María repite uno de los cantos más hermosos de la historia y dice: alaba mi alma la grandeza del Señor, y se alegra mi espíritu en Dios mi Salvador, porque ha mirado la humildad de su sierva. María se convierte en modelo de obediencia, se convierte en modelo de servicio, porque sale a dar de lo que ella ha recibido. Ha recibido Espíritu Santo, yo tengo que salir a dar. Y María se convierte sobre todo en modelo de humildad, porque en vez de decir: ve, yo la mejor del mundo, el Señor me escogió, dice: ha mirado la humildad de su sierva, ha mirado mi nada para convertir un todo, ha mirado lo que yo tengo, pues nada soy, pero Él se puso su mirada en mí, Él se complació en mí para ser la madre del Señor. Queridos hermanos, en este día de gozo, de alegría, que la iglesia celebra en todo el mundo que Jesús está vivo, mediante la unidad del banquete eucarístico, la iglesia nos está llamando también a tener a María como modelo. Hoy no podemos andar simplemente como carismáticos, como católicos, como cristianos, simplemente yendo por la vida sin ninguna razón de vivir, yendo tristes. Hoy necesitamos ser como María, misioneros, discípulos que salgan a llevar una verdad, que salgan a llevar alegría, que nuestro saludo en nuestra casa llegue y traiga paz. María dice que con el saludo llena la vida de Isabel. Con tu saludo, hoy que tú estás aquí, hermano, hermana, ve a tu casa de vuelta al terminar este día y lleva paz, lleva alegría. Deja de llevar tristeza, deja de llevar preocupaciones, deja de llevar hasta plagueos. Yo les voy a contar un secreto aquí entre nosotros, más de 3,000, que no salga de aquí. Cuando usted llegue a su casa, mi hermano, mi hermana, las cosas van a estar exactamente como usted las dejó el día de ayer. Y peor, porque nadie hizo nada. No se preocupe, no habrán lavado los cubiertos, no habrán alegrado la casa. No llegue gritando hoy. Porque muchas veces llegamos de la iglesia, de los congresos, a decir muchas cosas, pero algunas de ellas son: ve, ¿por qué no te fuiste? El Padre habló del perdón, te hubiese perdonado si tú no te fuiste, pero no te fuiste. Ve, hablaron de María, que era modelo de servicio, y tú que no sirves para nada. Llegamos diciendo: todo lo que se dijo en el congreso era para ti, pero no te fuiste. Y a los hijos llegamos diciendo: y si yo no lo hago, nadie lo hace. Esto está aquí exactamente en el... Y empezamos el bla, bla, bla. ¿Y saben qué? Eso no cambia ni a tu hijo, ni al peloncito barrigón de tu esposo, ni a la gritona de tu esposa que no vino. Eso convierte tu casa en una casa de guerras y de antitestimonio, porque están diciendo: y si ella o él vienen así, ¿yo para qué me voy a la iglesia? Ve a tu casa esta tarde como lo hizo María, llevando Espíritu Santo, llevando el saludo de la paz, llevando el saludo del amor, de poder decir: Dios está contigo. Y si Dios está contigo, poder decir: te amo, cómo te extrañé. Y que con tu mirada, que con tus palabras, que con tus obras, la gente pueda ver: el próximo año me voy al congreso, porque hasta vino cambiado, porque es tu testimonio. El próximo año quiero ver este Convention Center mucho más lleno, Porque al salir de aquí, ustedes van a ir a ser como María. Ejemplos de obediencia en el plan de Dios. Ejemplo de servicio. De que sin que le pidan pueda dar. Y que sin que le digan gracias pueda tener paz. Ejemplo de humildad, de poder decir, apenas soy un instrumento del Señor. Hay veces, hermanos, nosotros, predicadores, músicos, servidores, gente que venimos a la iglesia, creemos que estamos haciendo un favor a Dios y decimos, estoy haciendo las cosas de Dios. Hoy María nos invita a decir, como dice la palabra, que cada cosa que hagamos en nuestra casa, como esposa, como esposo, en la iglesia, como servidores, podamos terminar diciendo, apenas hemos hecho lo que teníamos que hacer. Somos siervos inútiles, dice la palabra. Siervos inútiles que apenas hacemos lo que tenemos que hacer. Seamos como María, hagamos lo que tengamos que hacer. Pidamos al cielo poder asentar la voluntad de Dios, porque cuando uno tiene Espíritu Santo, cuando uno recibe de Pentecostés, uno tiene alegría. Hoy quiero invocar sobre ustedes y pedir al cielo que envíe una nueva y una doble unción del Espíritu Santo sobre tu vida, para que puedas conocer, reconocer y aceptar a Jesús como lo hizo María. Porque la primera consecuencia de Pentecostés es que es recibir el Espíritu Santo como lo hizo María, es poder reconocer y aceptar a Jesús en tu vida. Si tú lo aceptas a Jesús como Señor de tu historia, tu vida va a cambiar como cambió la vida de María. Y no va a cambiar como tú querías, va a cambiar como la quería Dios. Va a cambiar como la quería Dios. Porque cuando uno recibe el Espíritu Santo, dice la palabra, que nadie puede proclamar que Jesús es el Señor si no es por el Espíritu Santo. Solo con el Espíritu Santo proclamamos Jesús es el Señor. Porque cuando recibimos el Espíritu Santo, alabamos como María y decimos, alaba mi alma la grandeza del Señor. Y se alegra mi espíritu en Dios mi Salvador. Porque alabamos el nombre que está sobre todo nombre, el nombre que no se quita, el nombre que no se mueve, el nombre que queda firme de generación en generación. Cielos y tierras pasarán, mas mi palabra no pasará, dice el Señor. Y si la palabra de Dios no pasa, es porque esa palabra se sigue cumpliendo hoy en tu vida, hoy en la mía. Y si la palabra de Dios no pasa, esa palabra te está diciendo, recibe al Señor y alábale porque Él ha mirado tu condición humilde de hijo, de hija de Dios. Y también cuando Él recibe el Espíritu Santo, comienza a servir a los demás con alegría. Hoy es momento de servir en medio de nuestras tribulaciones. Mis hermanos y hermanas, hay miles, miles, miles de niños separados de sus padres en este momento. Hay miles de latinos, de hispanos que como tú y como yo viven en la oscuridad del miedo, del temor, en la oscuridad de saber que en cualquier momento pueden ser apartados. Y ni siquiera vamos a mirar mucho más allá. Hay miles en nuestras propias casas que están alejados en una oscuridad sin Dios. Hoy es momento de levantar nuestra voz por aquellos que no tienen voz. Hoy es momento de pedir al cielo por ellos y por nosotros. Hoy es momento de pedir por nuestras mismas familias a través del servicio, de poder decir, Señor, restaura sus vidas como restauraste la mía. Hoy es momento de levantar nuestra voz como María y salir al encuentro del hermano. La palabra de Dios dice que María salió apresuradamente. María no esperó que Isabel la llamara y mucho menos esperó que Isabel viniera. María cumplió algo que el Papa Francisco ha estado hablando por mucho tiempo. María tuvo la cultura del encuentro, la cultura de salir a encontrar al hermano, la cultura de salir a llevar la palabra de Dios, la cultura de saber que no todo está perdido, que hay muchas cosas todavía por hacer. Yo quiero, hermanos, que al recordar a María, recordemos que tenemos una madre obediente en medio a todo. Hace muchos años, cuando yo me consagré a María, y me consagré a María en una advocación que no muchos conocemos, pero que es la advocación que tocó mi corazón, y es la advocación de nuestra madre, Nuestra Señora de Schoenstatt. Es una advocación que nace en Alemania y que se extiende por todo el mundo. Y en esa alianza de amor, antes de hacer la alianza, nos preparamos un tiempo. Siempre nos dijeron, en el momento de la alianza, que para mí fue el 20 de septiembre de 1999, en el momento en que tú hagas una alianza de amor con la Virgen, esa alianza significa que tú le das tu pequeño corazón y ella te da del suyo, porque tú vas a unir tu corazón con el de María. Quizás en ese momento nunca alcancé a dimensionar lo que esa alianza significaría para mi vida. Quizás en ese momento nunca imaginé que mi corazón tan pequeño pudiera recibir tan grande de María. Y fue solo hasta hace como unos 5 años que yo pude entender lo que era tener el corazón de María. Cuando una de mis niñas se enferma, el Señor nos dio la bendición de tener hijas mellizas. Y a pesar de ser mellizas, a pesar de que tienen 6 años, yo siempre digo, una tiene 6 y otra tiene 1. Porque una de mis niñas hace 5 años se enfermó y quedó con lo que hoy la sociedad y el mundo nos dice son niños especiales, y de verdad que lo son. De verdad que lo son, porque en ese momento mi corazón de mamá tan pequeño pudo sentir cómo el corazón de María pudo estar sufriendo a los pies de la cruz cuando vio a Jesús colgado del madero. Porque cuando yo veía a mi niña en el hospital, que se me estaba yendo, que lo que para mí era normal, porque ellas nacieron igual, con muchos sueños, con muchos anhelos, con vestirlas iguales, con hacerle los moñitos, con enviarlas a la escuela, con que en la escuela serían compañeritas y mejores amigas, todos esos sueños se iban derrumbando. Porque quizás uno sueña mucho, pero los planes de Dios son otros. Y cuando yo comencé a poner mis sueños, esos sueños que se perdían, esos sueños que me hicieron llorar, esos sueños que me encerraron muchas veces en la soledad de una habitación, de poder decirle al Señor, Señor, ¿de qué me sirvieron tantos años de servicio para ti si hoy no te siento? ¿Dónde estás? ¿Dónde te has escondido? ¿De qué sirvieron tantos años de juventud misionando y dándote la vida si hoy que te necesito, hoy que te necesito, tú no estás? Y no eran reclamos de enojada, eran reclamos de dolor, de sentirme sola. Y me sentía como la hija, como Jairo, cuando su niña estaba enferma, hicieron llamar al maestro, a Jesús. Y dice la palabra de Dios que de camino a la casa de Jairo iba Jesús, pero una gran multitud iba tras él. Y en medio de esa gran multitud, dice la palabra, una mujer extendió la mano y tocó el borde del manto del Señor. Y Jesús, siendo Dios que todo lo sabía, todavía preguntaba, ¿quién me tocó? Y cuando mi niña se estaba muriendo, en esos momentos yo me sentía como ese papá, como esa hija de Jairo, y todavía enojada muchas veces, o con tristeza, con decepción, yo le decía, Señor, cada pregunta tonta que te pones a hacer cuando otros están esperando, o sea, ¿cómo se te ocurre preguntar quién te tocó si hay 1 millón de gente siguiéndote? Cuando avalancha que uno va así, o sea, todos te tocan. Y Jesús se pone a perder el tiempo. Y no llegaba a la casa de Jairo. Y yo me sentía ese papá que su niña murió, y dice la palabra, la niña murió. Pero Jesús le dijo, no está muerta, está dormida. Y muchos años me quedé con esa parábola en mi cabeza diciendo, ay Señor, ¿con quién perdiste el tiempo por el camino que no llegaste quizás a salvar mis sueños de mamá? No fue hasta hace 2 años que, estando preparando una conferencia de mujeres, cuando la coordinadora me llamó y me dijo, Katia, el tema que te toca es el tema de la mujer hemorroísa. Y yo dije, ¡ay! Esa mujer que me le distrajo a Jesús de llegar a la casa de Jairo. Casi como que sentí ahí en el corazón y dije, yo que tanto me he peleado con esa mujer, y le dije a Jesús, estás perdiendo el tiempo con esa mujer. Yo tenía que predicar de esa mujer. Cuando yo estaba preparando, estaba orando, y me tomó muchos días incluso como sentarme, y me agarraba la pereza, ay, ¿yo qué voy a decir de esa mujer? Lo que yo no me daba cuenta era que el Señor me estaba permitiendo vivir esa conferencia, no para predicar a las miles de mujeres de ahí, pero para predicarme a mí. Y en esa conferencia, en el momento de preparar las charlas y de predicar a la gente, me di cuenta que Jesús estaba perdiendo el tiempo conmigo, porque yo era esa mujer que estaba clamando por el manto del Señor, que antes de llegar a tocar a mi niña, el Señor me tenía que tocar primero a mí, para sanarme de aquellos sueños de pensar, no son mis sueños, y poder decir, Señor, estos son mis sueños, pero tus sueños son mucho mejores. Porque a pesar de que quizás no hiciste lo que yo pensaba, de que mi niña todo seguiría normal, has hecho las cosas mejores. Porque esa niña no habla, pero su rostro es el que cada mañana, y les puedo asegurar que jamás ha habido un día que mi niña no se levanta con una sonrisa, que vale mucho más que las palabras, quizás diciéndome, mamá, buenos días, aquí estoy yo para hacer presencia de Dios en la tuya. Porque no hay un día en que esa niña no nos hable del amor de Dios a su papá, a su mamá, a mí, a mi otra niña, a su hermanita melliza, pudiendo decir, los sueños de Dios son mucho más grandes que los tuyos, porque a través mío, a pesar de que siempre fuimos una familia misionera, quizás estábamos todavía detrás de Jesús, porque a través mío hoy ha llegado la salvación a esta casa. Después de muchos años entendí que la alianza que yo hice con María en 1999 se estaba cumpliendo en estos años, porque solo un corazón de mamá como el de María puede entender que hay un sacrificio que entregar en la cruz, porque mi sacrificio es mucho más cuando yo dejo a Dios que actúe y le puedo decir, Señor, aquí están mis sueños, cumple tú en ellos el tuyo. Hoy pidámosle al Señor, con la intercesión de María, en este momento de oración, que podamos ser capaces de obedecer la voluntad de Dios, para ver en nuestras vidas que no todo está perdido, que cuando tú piensas que hay una muerte, que cuando tú piensas que es el final, para Dios apenas es el inicio. Porque así como la muerte de Jesús, así como para mí fue la enfermedad de mi niña, pudimos pensar, aquí todo se acaba. La fe de María es la que nos dice, aquí nada se acaba, aquí apenas todo comienza. Hoy yo quiero invitarles a que podamos ponernos en pie y a poder tener un momentito de oración, de poder decirle al Señor, heme aquí, Señor, como dijo María, la llena de gracias. Hoy, Madre María, nos ponemos en la presencia de Dios. Continuamos en la presencia de aquel que todo lo puede. Y en primer lugar queremos decirte gracias, gracias mamá. Gracias por tu sí. Gracias por tu entrega. Gracias por dar tus sueños a Dios y en cambio recibirlos de Él. Gracias porque desde la eternidad me amaste. Hoy pidámosle a Dios en esta canción que abra nuestros corazones. Mis hermanos, a veces no sentimos que María es nuestra madre porque no hemos experimentado el verdadero amor de una madre. Porque muchas veces nuestros corazones tienen que sanar de heridas que el pasado o la falta de amor de mamá ha dejado. Hoy Dios te quiere decir, si nunca has sentido el amor de mamá, yo te regalo el amor de mi madre. Y con esta canción, abre tu corazón para

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3: ¡A la camita!
4: Hasta mañana, si Dios quiere que descansen bien. Llegó la hora de acostarse y soñar también.

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1: Son las 2 de la mañana, tiempo de Arizona, en familia.
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el nombre del Padre, del Hijo y del Espíritu Santo. Amén. Padre nuestro, que estás en el cielo, santificado sea tu nombre. Venga a nosotros tu reino y hágase tu voluntad en la tierra como en el cielo. Danos hoy nuestro pan de cada día. Perdona nuestras ofensas, como también nosotros perdonamos a los que nos ofenden. No nos dejes caer en tentación y líbranos del mal. Amén. Dios te salve María, llena eres de gracia, el Señor es contigo. Bendita eres entre todas las mujeres y bendito es el fruto de tu vientre, Jesús. Santa María, Madre de Dios, ruega por nosotros pecadores, ahora y en la hora de nuestra muerte. Amén. Creo en Dios, Padre Todopoderoso, Creador del cielo y de la tierra. Creo en Jesucristo, su único Hijo, nuestro Señor, que fue concebido por obra y gracia del Espíritu Santo. Nació de Santa María Virgen, padeció bajo el poder de Poncio Pilato, fue crucificado, muerto y sepultado. Descendió a los infiernos, al tercer día resucitó de entre los muertos, subió a los cielos y está sentado a la derecha de Dios Padre Todopoderoso. Desde allí ha de venir a juzgar a vivos y muertos. Creo en el Espíritu Santo, la Santa Iglesia Católica, la comunión de los santos, el perdón de los pecados, la resurrección de la carne y la vida eterna.

Dios eterno, en quien la misericordia es infinita y el tesoro de compasión inagotable. Vuelve a nosotros tu mirada bondadosa y aumenta tu misericordia en nosotros, para que en momentos difíciles no nos desesperemos ni nos desalentemos, sino que con gran confianza nos sometamos a tu santa voluntad, que es el amor y la misericordia mismas.

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1: Oraciones de Fátima. Santísima Trinidad, Padre, Hijo y Espíritu Santo, te adoro profundamente y te ofrezco el preciosísimo cuerpo, sangre, alma y divinidad de nuestro Señor Jesucristo, presente en todos los sagrarios del mundo, en reparación por los ultrajes, sacrilegios e indiferencias con los cuales es ofendido. Y por los méritos del Sacratísimo Corazón de Jesús y del Inmaculado Corazón de María, te pido la conversión de los pobres pecadores. Santísima Trinidad, que eres un solo Dios, ten piedad de nosotros.
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Las preguntas de Jesús. Si a la hierba del campo que hoy es y mañana va a ser echada al horno, Dios así la viste, ¿no hará mucho más con vosotros, hombres de poca fe? Evangelio según San Mateo, capítulo 6, verso 30. Esta pregunta de Jesús, situada en el Sermón de la Montaña, constituye una nueva llamada a los discípulos para que abandonen su preocupación por lo efímero y episódico de sus deseos y sus preocupaciones. Jesús les exhorta una y otra vez a depositar su confianza en Dios, que el contexto presenta como Padre. Para ello acude a imágenes sencillas y fácilmente comprensibles por la sociedad agraria en la que se mueve. Jesús invita a los suyos a mirar a las aves del cielo y a los lirios del campo. Las primeras no siembran ni cosechan, pero el Padre Celestial las alimenta. Y los segundos no se fatigan ni hilan, pero Dios los viste de colores. A estas imágenes se parece la de la hierba del campo. Pero en este caso se añade como novedad una interesante referencia temporal al hoy y al mañana que no se incluía al hablar de las aves y de los lirios. La hierba del campo brota y florece en un breve espacio de tiempo, y cuando se seca se convierte en fácil combustible. Si a la hierba del campo que hoy es y mañana va a ser echada al horno, Dios así la viste, ¿no hará mucho más con vosotros, hombres de poca fe? Como se puede comprender, en la hierba del campo se refleja la caducidad de toda la existencia. En los Salmos se comparaba a los malvados con la hierba que pronto se seca y con el césped que se agota. Salmo 37:2. Y también, aunque germinen como hierba los malvados y florezcan los malhechores, serán destruidos para siempre. Salmo 92, verso 8. Pero la imagen no se aplica solo a los malhechores. Según el Salmo 90, todos los hombres son comparados a la hierba que florece en la mañana y por la tarde la siegan y se seca. A primera vista, esta semejanza podría dar pie para el desaliento. Pero el salmista aplica a la imagen un toque de esperanza. Los días del hombre duran lo que la hierba, florecen como flor del campo que el viento la roza y ya no existe. Su terreno no volverá a verla. Pero la misericordia del Señor dura siempre. Su justicia pasa de hijos a nietos, para los que guardan la alianza y recitan y cumplen sus mandatos. Salmo 102, versos 13 al 18. También en la segunda parte del libro de Isaías se encuentra un oráculo que apela a la imagen de la hierba. Toda carne es hierba y todo su esplendor como flor del campo. La flor se marchita y se seca la hierba en cuanto le dé el viento de Yahvé, pues cierto, hierba es el pueblo. La hierba se seca, la flor se marchita, mas la palabra de nuestro Dios permanece por siempre. Isaías 40, versos 6 al 8. Con aquel mensaje, el profeta anunciaba al pueblo de Israel su liberación de la esclavitud en Babilonia y el retorno a su tierra. Frente a la fragilidad de la existencia humana, se proclamaba la permanencia de la palabra salvadora del Señor. Ahora bien, si el profeta revelaba la atención que Dios iba a prestar a su pueblo, Jesús de Nazaret concreta el mensaje y lo aplica a cada uno de sus discípulos. Aunque la vida del hombre pueda ser comparada con la hierba que crece y pronto se seca, es preciso recordar y confesar que Dios se cuida de cada uno de ellos. Por tanto, y en consecuencia con todo el contexto, el creyente es invitado a depositar su confianza en el Señor, no en sí mismo ni en sus propias fuerzas. Nadie se salva a sí mismo. Solo Dios puede cuidar de todos y de cada uno de sus hijos. El mensaje de Jesús permanece por siempre, como había dicho el profeta al proclamar la palabra de Dios. También hoy, el hombre ha de aprender a desconfiar de su propia altanería y autosuficiencia y a depositar su confianza en Dios, su Padre y Señor de la historia.

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3: Queridos hermanos, ya estamos de regreso. Continuamos con el programa de escucha de los Buscadores de Dios, elegidos por Él para servirnos de modelo para nuestra vida de creyentes.

Las preguntas de Jesús. ¿Cómo es que miras la brizna que hay en el ojo de tu hermano y no reparas en la viga que hay en el tuyo? ¿O cómo vas a decir a tu hermano, deja que te saque esa brizna de ojo teniendo la viga en el tuyo? Evangelio según San Mateo, capítulo 7, versos 3 al 4. Estas preguntas de Jesús, insertas en el Sermón de la Montaña, han de ser leídas en el contexto de los dos versículos anteriores. No juzguéis para que no seáis juzgados, porque con el juicio con que juzguéis, seréis juzgados, y con la medida con que midáis, se os medirá a vosotros. Como se sabe, en el griego bíblico, estos verbos en pasiva pretenden mantener en un silencio respetuoso el nombre de Dios. Así que el sentido es evidente. En la oración del Padre Nuestro pedimos a Dios que nos perdone, como nosotros perdonamos, a quienes nos han ofendido. Aquí se aplica la misma norma y la misma medida con relación al juicio. Nosotros no podemos ver las intenciones ni los condicionantes con los que actúan o dejan de actuar los demás. Solo Dios puede juzgar a las personas. Nuestros juicios sobre los demás son siempre injustos por ser parciales. Conocemos solo una pequeña parte de su acción. No contamos con los datos necesarios para juzgarlos adecuadamente. Pero es que nuestros juicios no solo constituyen una injusticia contra los demás, representan también una injusticia contra Dios, puesto que solo Él conoce el fondo del corazón humano. Así que, cuando juzgamos a los demás, nos estamos colocando en el puesto que solo corresponde a Dios. ¿Cómo es que miras la brizna que hay en el ojo de tu hermano y no reparas en la viga que hay en el tuyo? Teniendo en cuenta la parcialidad de nuestros juicios, Jesús dirige una pregunta inquietante que pone en entredicho la diversidad con la que juzgamos el comportamiento ajeno y el nuestro. Las imágenes que aquí se ponen en boca de Jesús indican la doble medida que utilizamos en el juicio. La brizna que observamos con mirada despiadada en el ojo de los demás significa aquí esos pequeños detalles que nos desagradan en ellos, esos defectos, a veces minúsculos, que nosotros exageramos, criticamos y juzgamos. Y la viga que se esconde en nuestro propio ojo seguramente es más fácilmente observada por los demás que por nosotros mismos. Además, precisamente por su gran tamaño, distorsiona nuestra visión de la realidad. Por un expediente de proyección, criticamos en los demás los defectos y los vicios que en nosotros mismos alcanzan dimensiones escandalosas. ¿O cómo vas a decir a tu hermano, deja que te saque esa brizna de tu ojo teniendo la viga en el tuyo? Esta segunda pregunta de Jesús es muy semejante a la primera. Añade, sin embargo, un detalle importante. Si antes se condenaba nuestra forma distorsionada de mirar y de juzgar, ahora se condena la injusticia que a veces se esconde en la corrección fraterna. Las dos preguntas de Jesús concluyen con una dura imprecación. Hipócrita, saca primero la viga de tu ojo y entonces podrás ver para sacar la brizna del ojo de tu hermano. Quien pretende corregir sin corregirse es un hipócrita. Trata de parecer ante los demás mejor de lo que es en realidad. Así pues, no es justo pretender corregir los defectos de los demás cuando no hemos tomado el tiempo necesario para hacer un sincero examen de conciencia sobre nuestros propios defectos. Más adelante, el Evangelio de Mateo ofrecerá los criterios necesarios para llevar a cabo la corrección fraterna en la comunidad. El episodio de la mujer acusada de adulterio constituye un ejemplo de esos juicios contra los pecados de los demás que llevan a una acusación por parte de quienes no son inocentes.

Queridos hermanos, después de escuchar el ejemplo, la vida, el misterio de estos buscadores de Dios, solo nos queda prestar atención a la palabra del Señor y llevar estos ejemplos a nuestra propia vida. Bendiciones.

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0: ¿Qué tal? Los saluda Benjamín Sepúlveda Hernández desde su programa Luz de las Naciones. Están en sintonía en Familia Radio y recuerden, es tiempo de vivir en familia. El Apocalipsis excluye de la Jerusalén celestial a los mentirosos, a los brujos, a los idólatras, de todo género, y por eso ruega imperativamente, no pertenezcan ustedes al grupo de los cobardes y temerosos, que son condenados y lanzados por una sentencia del cielo, junto con los incrédulos, los odiosos, los homicidas, los fornicadores, los que practican la brujería, los que adoran a los ídolos, a un lago lleno de fuego y azufre. Bien, pues es una sentencia muy fuerte ahí en el Apocalipsis 21:8, dada pues la proliferación que hay actualmente de todas estas cosas que aquí están siendo condenadas. El creyente verdadero se aleja de todas estas supersticiones y estas prácticas ocultistas que participa ahí el demonio, y pues produciendo todos esos fenómenos e interacción con los que practican la magia. El creyente verdadero es el que ha recibido y aceptado la revelación de Dios, esto es su palabra, y la palabra es el evangelio, es una persona viva. El verbo de Dios hizo carne, la palabra de Dios hizo carne y habitó entre nosotros. Y se nos ha dado como persona ese verbo encarnado con amor, manifestando la misericordia de Dios, la salvación eterna. Es nuestro Señor Jesucristo, el verbo encarnado. El que se abre pues a esta revelación, el que acoge a Cristo como su Salvador, entonces empieza a hacer girar su vida alrededor de él y cambia actitudes y cambia la vida. Se vuelve criatura nueva. Tener fe cristiana es convencernos, con la ayuda del Espíritu Santo, de que Cristo es el único Salvador del mundo, nuestro único Dios vivo y verdadero, que nos quiere salvar y que por esto murió por nosotros en la cruz, derramando su sangre y nos liberó de la muerte eterna. En eso hay que creer, eso hay que conocerlo bien. Y si tenemos la certeza de que el Dios creador se hace hombre y viene por nuestro rescate y que tiene la solución a toda nuestra problemática existencial que andamos haciendo, entonces buscando en falsas doctrinas, falsos profetas, en donde está detrás Satanás, el padre de la mentira, pues se hace por ignorancia. Claro, se va volviendo más grave esta falta cuando se está ya actuando con conocimiento de causa. Pues el creer en Cristo es renunciar a todos estos falsos mesías, falsos profetas, para adherirnos en forma definitiva a Jesucristo, que es nuestro Dios y Salvador. Y cuando ponemos a girar nuestra vida alrededor de él, hagan de cuenta como los astros giran alrededor del sol, estamos allí iluminados por su luz. Estamos siempre girando en su gravedad, unidos a él, ya que somos parte de él mismo, somos su cuerpo místico, donde él es la cabeza de la iglesia. Pues entonces, ese sol que ha surgido de lo alto, luz para alumbrar a las naciones y gloria del pueblo de Israel, dice San Lucas 2:32, ese sol de justicia, ese sol de sabiduría, se vuelve nuestro maestro, se vuelve nuestra luz, se vuelve nuestra brújula que nos lleva al cielo. No hay otro nombre bajo la tierra por el cual podamos salvarnos sino en el nombre de Jesús. El que cree en Cristo, también es importante aclarar esto, no es aquel que sabe mucho, por ejemplo, de catecismo, conoce mucho de la doctrina de Cristo, sino ante todo, aquel que está viviendo unido a Él en espíritu y en verdad. O sea, con congruencia entre lo que es un conocimiento teórico y lo que es ya la praxis. O sea, que cuando conoces pero no practicas, pues eso no te salva. O sea, que siempre guiados por el Espíritu Santo y esperando el cumplimiento de las promesas del Señor que sabemos que Él cumple, debemos estar nosotros siendo congruentes en esas enseñanzas que recibimos de Él, llevándolas a nuestra vida. Ahí entonces nos volvemos coherentes, damos testimonios de la belleza de nuestra fe, de la alegría de creer, del sentido de la fe cristiana. Que se convierte en vida, se convierte en acciones. Cuando estás viviendo conforme al Evangelio, pues vas bajo techo. Tienes la certeza de que al final de tus días llegaste por el camino trazado por Jesús directo a la casa del Padre, sin desviaciones, porque vas en pos de Él. Con las enseñanzas del maestro, a nadie ma llames maestro porque el maestro ya vino y soy yo, dice el Señor. Cuando nosotros con nuestras acciones damos testimonio a los demás de que no es una teoría impracticable, sino por lo contrario, que manifestamos nuestra fe por medio de obras, porque ya acuérdense lo que dice el apóstol Santiago. ¿De qué sirve, hermanos míos, que alguien diga, tengo fe si no tiene obras? La fe sin obras está realmente muerta. Pruébame tu fe sin obras y yo te probaré por mis obras la fe, dice ahí el apóstol Santiago 2, 14, 19. Entonces, no es mucho conocer, sino mucho amar, porque seguir a Cristo es hacer obras en el amor. Obras sin amor, él dice, aunque des el cuerpo a la llama, a las llamas, si no tienes caridad, esto es el amor desprendido, que se da incondicionalmente sin esperar recompensa, esa es la caridad. Si no tienes caridad, si no tienes amor, de nada te aprovecha. Entonces son obras de amor las que se realizan en el nombre de Jesucristo. Las obras del creyente no son otra cosa, por tanto, sino manifestaciones de ese amor que ya llevamos a Cristo y que estamos viendo y practicando en el hermano, viendo el rostro de Cristo en el hermano. El juicio de las naciones se basa en lo que hiciste y no hiciste por tu hermano. Tuve hambre, no me diste de comer, desnudo, no me vestiste, encarcelado, no fuiste a visitarme. ¿Cuándo? No hice eso contigo, jamás te vi. Cuando lo dejaste de hacer por el menor de tus hermanos, por mí no lo hiciste, o al revés, por mí lo hiciste, si practicaste la caridad. Bien, pues entonces, qué bien dice San Pablo, ahí en Gálatas 5, 6, que la fe actúa por la caridad. O sea, como indicando que la vida, viva, vida y verdadera fe se demuestra con el ejercicio de la caridad. Los que nos hace creíbles, ante los ojos de los demás de que somos seguidores de Cristo, es la manifestación de nuestras obras, porque si estamos predicando de palabra, manifestando el camino que Cristo traza con sus enseñanzas, pero nosotros no estamos manifestando esa congruencia entre lo que decimos y hacemos, entonces en ese testimonio estamos alejando más que aglutinando hacia Cristo, los estamos alejando de Él. Bien, pues hay que estar entonces muy pendientes, observándonos cuál es el móvil, el motivo que nos lleva a realizar las obras que hacemos en nuestra vida. Si es vamos siendo por actividad, pues ese es activismo y los que no creen en Dios también lo hacen. Pero cualquier cosa que hagas por amor, en el nombre de Dios, si para su mejor gloria ya se constituye en una oración, y si esas obras las estás realizando en beneficio de tus hermanos, entonces sí, estás dando ahí testimonio de que eres un seguidor fiel de Cristo. Lo que nos hace creíbles ante los ojos de los demás como fieles seguidores de Cristo es las obras de amor que vean que practicamos. Es una vida la del cristiano llena de misericordia para con todo mundo, en especial para aquellos que más sufren. O sea, si los creyentes de este tercer milenio no nos volvemos misericordiosos, esto es buenos samaritanos, para aquellos que tanto padecen y nos necesitan, no vamos a ser creíbles como seguidores de Cristo ante los ojos de los demás. No se va a sentir la gente que no conoce a Jesús estimulada para seguirlo. Decía Gandhi, miren qué fuerte esto que les voy a decir. Él no era cristiano. Pues él era un hindú practicando, pues, y formado, pues, en las religiones ancestrales. Pero él decía, no hay religión más bella que la cristiana. Sin embargo, dice, entre lo que es la teoría y la realidad, distan mucho la una de la otra. Dice, no viven conforme los mandatos de su maestro. Qué duro esto. Decía que no había congruencia entre lo que manda el Señor y lo que practicamos los seguidores de Él. Bien, pues, qué importante lo que decía Cristo, y leemos ahí en San Mateo 9, 13, misericordia quiero y no sacrificios. La misericordia, entonces, es lo que nos identifica como cristianos. San Pedro también nos hablaba de esto ahí en su primera carta, en el capítulo 1, versos 5 al 7. Pongan el mayor empeño en añadir a su fe la virtud, a la virtud el conocimiento, al conocimiento la templanza, a la templanza la tenacidad, a la tenacidad la piedad, a la piedad el amor fraterno, al amor fraterno la caridad. ¿Se fijan cómo todo termina finalmente en la caridad? O sea que la virtud, dice, va acompañando a la fe. Y luego esa virtud se convierte en conocimiento, se vuelve en templanzas. La templanza en tenacidad, la tenacidad en piedad, la piedad en amor fraterno y el amor fraterno en caridad. Entonces, hay que hacer crecer la fe con obras, viviendo una vida llena de virtud, una vida llena de caridad y misericordia. Si la fe no se muestra en la caridad, no vale nada. Si tuvieras mucha fe, pero no tuvieras amor, esa fe no serviría de nada, como lo afirma ahí la palabra a la que me referí en 1 Corintios 13:2. Aunque tuviera plenitud de fe, como para trasladar montañas, si no tengo caridad, nada soy. Miren, vamos a una pausa para luego seguir hablando de este tema.
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9: Oraciones de Fátima. Oh Santísima Trinidad, yo te adoro. Mi Dios, yo te amo en el Santísimo Sacramento. Santísima Trinidad, que eres un solo Dios, ten piedad de nosotros.
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11: 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Pues la vida cristiana es una vida llena de paradojas. O sea, son verdades aparentemente contradictorias, pero verdades. Se trata pues de otra lógica, la lógica de Dios, diferente de la lógica del mundo. En el Evangelio encontramos, como digo, muchas paradojas. Por ejemplo, para vivir hay que morir. Parecen contradicciones, parece juego de palabras. Pero ustedes y yo sabemos que si no morimos al pecado, no tenemos vida de gracia. Para vivir en el cielo, hay que morir. Se siembra nuestro cuerpo corruptible y se levanta incorruptible y glorioso. Si el grano de trigo no muere, no puede producir fruto, pero si muere, produce fruto al 100 por 1. Y ahí están ya las paradojas. Para vivir hay que morir. Y seguimos con las paradojas, contradicciones evangélicas, aparentes contradicciones. Contradicciones según la visión del mundo. Si quieres ser el primero, tienes que ser el último. Pues en el mundo, ¿a quién se le ocurriría eso? Si quieres ser el primero, ocupa los primeros lugares. Buscas hacerte notar. Buscas hacerte brillar sobre los demás. Y aquí

Y si usted dice todo lo contrario. Es más, él dijo, yo no vine a ser servido sino a servir. Imagínense ya nada más ahí. Donde el mismo maestro, y todavía lo aclaró para que no quedara dudas. Ustedes me dicen señor y maestro, y dicen bien porque lo soy. Señor y maestro, señor en el Antiguo Testamento es Dios. Dios y maestro, maestro de maestros y señor de señores. Y dicen bien porque lo soy, pero aquí estoy como el que sirve y se puso a lavarle los pies. Si quieres ser primero, tienes que ser el último. Ahí está otra paradoja. Y seguimos con las paradojas evangélicas. Los humillados serán enaltecidos. O sea, no tienes queja cuando te estén humillando. Si lo aceptas en el nombre de Dios, sabes que viene la recompensa y los que te humillaron van a ser avergonzados y tú enaltecido. Ese es el juicio final, hermanos, donde se condena públicamente a aquellos que se burlaron de los seguidores de Cristo, creyendo que estaban en el bando de los ganadores y públicamente van a ser humillados. La virtud enaltecida y el pecado y perseguidores de Cristo humillados, condenados públicamente. Entonces los humillados serán enaltecidos. Siguen las paradojas. El que quiera ser rico, que venda todo lo que tiene y se lo dé a los pobres. Pues alguien diría, pues ahí termino la mendicidad. Pues lo que pasa es que estás cambiando, dice el Señor en el Evangelio, la riqueza inicua, aquella que roban ladrones y horadan polillas, y la estás cambiando por tesoros del cielo, que no roban rateros ni horadan polillas. Cuando pasó de tu mano a un mendigo, esa limosna, esa manifestación de amor y caridad, quedó sellada para la eternidad en el cielo. Por eso el maestro ya vino y soy yo, dice Cristo. Guiarse según la visión del mundo es ir a la perdición. Guiarse por la sabiduría divina es caminar con certeza, sin obstáculos, a los brazos del Padre, siguiendo con las paradojas, contradicciones aparentes según la visión del mundo. El que quiera ser grande, que se haga pequeño y servidor de todos. O sea, el servidor último se vuelve lo más importante al final. Si se fijan en la creación, los minerales son las criaturas, la creación más humilde, y sin embargo le dan sustento a vegetales, animales, al hombre mismo en su estructura. Lo humilde pasa a ser lo importante en el universo. Qué hermosa esa lógica de Cristo, que es una ilógica para los humanos. El que quiera ser feliz. Seguimos con esas paradojas, esas contradicciones aparentes, según la visión del mundo. El que quiera ser feliz, que tome su cruz de cada día y me siga. Oigan, nos invita a sufrir el Señor. Los sufrimientos de cada día no los desperdicies, hijo. O sea, es el gran tesoro. Si quieres ser feliz, ¿cuándo? Pues ya desde ahora. Poco inquieta al que nada desea. El que quiere hacer la voluntad de Dios, ese ya es feliz. Y si el sufrir
los padecimientos de cada día en el nombre de Dios. Lo haces por amor y en acatamiento de su voluntad, porque así manifiesta él su amor, aunque no lo entiendas. Te está dando lo mejor de la exquisitez de su amor, te está purificando, te está santificando y te está haciendo instrumento de salvación de muchas otras almas, empezando por la de tus seres queridos, a los que de palabra a veces no puedes accesar. Por medio de esos sufrimientos cotidianos, estás penetrando allí, en ese tesoro, en esos arcones de tesoros espirituales que les van a estar siendo abonados para llevarlos a una conversión, a una santificación y salvación final. Entonces, ¿cómo no acatar esa solicitud del Señor? Hay una ley en el Espíritu. El sacrificio, o sea, el sufrimiento de cada día, nos purifica. Cuanto más nos purificamos, más crece el amor a Dios en nosotros. Y cuanto más crece el amor en nosotros, más capacidad tenemos de sufrir, de sacrificarnos. Hasta que se busca, como hacen los grandes santos, un sufrimiento heroico. Ya no es ni siquiera el que manda el Señor, sino el que buscas por la salvación de las almas. Acuérdense lo que hemos ya visto más de alguna vez. La operación es sin anestesia del Padre Pío, ahí en el recto, un tumor rectal. Acordó con el médico que no le pusiera anestesia. Y el médico pensó, seguramente un santo, pues ya aprendió a dominar el dolor. Pues me parece bien, padre. Después de 2 o 3 horas de operación, que fue exitosa, da la vuelta el doctor para decirle, ya terminamos, mire, todo salió bien. Y se queda espantado al ver que está llorando a lágrima viva el Padre Pío. Y tapándose la cara le pide perdón al doctor y a Dios, dice, por no saber todavía sufrir sin derramar lágrimas. Óiganme, en una zona sensible le estaban cortando la carne viva y él, aguantando por amor a Dios, ofreciendo ese sacrificio, seguramente por almas de purgatorio, seguramente por la conversión de mucha gente que él conocía y la que no conocía. El que quiera ser feliz, que tome la cruz de cada día. Ya eres feliz desde la tierra y después en el cielo. O sea que en el cielo todos vamos a gozar al máximo, pero al máximo de nuestra capacidad. Va a haber ahí recipientes como un vaso, y va a haber ahí recipientes como pues una alberca. Todos ahí gozando al máximo de la capacidad, pero en grados diferentes de gozo, según lo que se haya construido aquí en la tierra. Otra paradoja: el que pierda la vida, la ganará. Pues, ¿qué dice la gente del mundo? No, pues, los cristianos, los seguidores de Cristo, se pierden en lo mejor de la vida. Todo dicen que lo que es bueno engorda o es pecado. Esos dichos inventa el mundo para satirizar, para burlarse de lo que piensan que es un desperdicio de la vida, que te estés privando de los placeres malsanos, de las bebidas alcohólicas, etcétera. El que pierda la vida, la ganará. ¿Y qué me dices de las religiosas, religiosos de clausura? De los sacerdotes y religiosos que han entregado su vida al Señor. Y también laicos consagrados y comprometidos.
renunciando a todos los placeres del mundo, a la luz y bajo la lógica del mundo, un desperdicio, dice el Señor. Están perdiendo su vida de placeres malsanos y de pecado. La están perdiendo según los ojos del mundo, pero la están ganando. Porque al hacer esto de acuerdo a mis mandatos, mis mandamientos, están ganando el cielo. Oigan, empezó nuestro Señor, si se acuerdan, con las bienaventuranzas, su primer sermón. Y esas bienaventuranzas son la lógica del Señor y la ilógica del mundo. Pónganse a pensar esto que les voy a decir. Vemos el mundo lleno de injusticias. Y nos preguntamos por qué calla el Señor cuando están violando niños inocentes, hay trata de blancas, están matando gente, etcétera, abusos, crímenes, sufrimientos causados por gente que ejerce un poder económico, político, de cualquier tipo, capaz de provocar daño. Y entonces decimos, pues, ¿por qué calla el Señor? El Señor calla porque finalmente, al final de la vida, hay un juicio y después otra vida. Y entonces, los que rieron van a llorar. Y esto es lo que nos enseña en las bienaventuranzas el Señor. Dicen dichos, miren, pobre del pobre que al cielo no va, lo fregan aquí, lo fregan allá. Oigan, parece gracioso esto. Ahí está detrás Satanás. No, el pobre de espíritu va al cielo. Bienaventurados los pobres de espíritu, porque de ellos es el reino de los cielos. No, el pobre que va al infierno es el pobre de obras, el que llega con las manos vacías, el que llega con pobreza ante el Señor, pero de espíritu, porque el único tesoro que le importó fue el del Señor y despreció todas las demás riquezas terrenas. Se va al cielo. Entonces, mentiras que el pobre del pobre, que el cielo no va, no, el pobre de espíritu va al cielo. ¿Ya? Y es al revés. El que rió, el que se burló, el que gozó a costilla de los demás, ese va a la condenación, para que se acomoden bien esos dichos que inventan por ahí. Bueno. El Señor, miren qué hermoso, por eso conocer su palabra y vivir conforme a ella, mostrando además con esto la fe en Cristo, creemos, por eso actuamos así, Señor. Miren lo que nos dice en el sermón de las bienaventuranzas. Bienaventurados los pobres de espíritu, porque ellos heredarán el reino de los cielos. Vamos a una pausa.

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4: Bienaventurados los afligidos, porque ellos serán consolados. Bienaventurados los hambrientos y sedientos, porque serán saciados. Sedientos de justicia. Bienaventurados los perseguidos por causa de la justicia, porque ellos van a triunfar. Bienaventurados los tristes, porque luego van a gozar. Bienaventurados los que lloran, porque van a reír. Bueno, pues entonces, si se dan cuenta, siguen ahí las paradojas del Señor. ¿Cómo que los perseguidos triunfan? Pues ahí pregúntale a Cristo. Lo masacraron. Y él decía, cuando yo sea levantado, se refería a cuando sea crucificado. Cuando yo sea levantado, todo lo voy a creer hacia mí, y el príncipe de este mundo va a ser vencido. ¿Se fijan? Y tú y yo somos parte de ese cuerpo místico de Cristo. Entonces, cuando somos perseguidos por causa del Señor y de la justicia, tenemos la certeza de triunfar con Él. Amén. Ahí está. Los cristes, los que sufrimos por las injusticias, por todo lo que ocurre en esta vida, vamos a gozar unidos al Señor. Él sufrió, Él se acongojó, era un igual a todo, en todo a nosotros, menos en el pecado. ¿Y cómo se alegró su corazón al ver que a base de ese sufrimiento estaba rescatando a sus hijos tan amados desde la eternidad? Vino a rescatarnos. Los que lloran, los que lloramos en esta vida, luego vamos a sonreír, vamos a reír. Pues en ese mismo sentido de lo evangelio, podemos continuar con esos contrasentidos, con esa lógica del Señor y lógica del mundo, en donde nos dice que para subir hay que bajar. Eso no lo enseña nuestro Señor con su vida. Miren, Él estando en lo más alto, lleno de esplendor en el cielo, bajó a lo más humilde de la tierra. Cuando nace, ni siquiera en una morada pobre, con notas humanas, sino donde habitaban las bestias. Ahí en un establo, en un muladar, oliendo a estiércol húmedo. Por cuna tuvo el pesebre donde pasen y abrevan las bestias. Oigan, del contrasentido y dándonos testimonio. ¿Qué nos estaba enseñando? Que el carecer de cosas materiales no es una desgracia, porque el que va desprendido en su corazón de las cosas terrenas, va caminando en la escuela de la humildad. ¿Por qué? Porque ya dije, poco inquieta al que nada desea. Ese llega ligero el día de su juicio. No hay nada que lo detenga aquí en la tierra. No solo el encumbrado, el más encumbrado de todos, porque todo fue creado por él y para él, dice el libro de los Colosenses. No solo se desprendió en el momento de su nacimiento, sino cuando muere, muere despojado de todo, hermanos, murió desnudo totalmente. Ahí lo vemos crucificado con un cendal, con un taparrabo. Sí, seguramente nuestra Madre Santísima acomodándole ahí, pues, algo que cubriera su desnudez. O sea que el suplicio de la cruz era un doble suplicio, físico y moral. Muchos preferían ya que llegara la muerte a estar exhibiendo su desnudez, el pudor, la vergüenza. Miren a lo que llegó Cristo. Bien, pues entonces, ¿qué ejemplos, qué testimonios? Él estando en lo más alto de la gloria del cielo, se abajó, como dice San Pablo, dejó su condición divina, se despojó de su grandeza y su altura, y se rebajó a la condición de hombre. Es que se nos hace ya tan natural conocer la historia del Señor y verlo crucificado ahí. ¿Qué pasamos si vemos un hombre ajusticiado? Y ese es el creador del universo, ese hombre, ese Dios que se hace hombre colgado ahí en la cruz, te está diciendo, mira, hasta dónde te amo, hijo. Nadie ama más a su amigo que el que da la vida por su amigo. Qué hermoso. Qué hermoso testimonio para que nosotros también aprendamos a desprendernos de las cosas, de nuestro ego y de las cosas que apreciamos en beneficio de los demás. Pues siendo hijo de Dios se rebajó a la condición de hijo del hombre. Él mismo dice el hijo del hombre. En todo, igual menos en el pecado. ¿Qué no es engendrado por obra del Espíritu Santo? ¿Dónde estaba el pecado allí? ¿Y qué la Virgen Santísima, la que dona su carne, no fue libre de toda mancha de pecado desde el instante mismo de su concepción? ¿Para qué? Para que él llevara carne purísima, santísima, y tuviera un solo Padre, el del cielo, engendrado por obra del Espíritu Santo, e hijo natural también aquí en la tierra, de una Madre purísima, santísima. Cuando nosotros revisamos las enseñanzas de nuestro Señor, nos damos cuenta que más es menos, menos es más. Nuestro Señor, siendo lo máximo, se hace un insignificante. Él estando en lo más alto, encumbrado y esplendoroso de los cielos, bajó a lo más humilde de la tierra. Estando en lo más alto de la gloria del cielo, se abajó. Como dice San Pablo, dejó su condición meramente divina. Se despojó de su grandeza y altura y se rebajó a la condición de hombre. Y ya de por sí esto, este anonadamiento, volverse menos que nada, es algo inaudito. Siendo hijo de Dios, se rebajó a la condición de hijo de hombre, porque se hizo uno igual a nosotros en todo, menos en el pecado. Siendo creador, se rebajó a la condición de criatura. Esto ya, como dije, es el colmo, es lo impensable. El creador de todo, rebajándose a la condición de una criatura. Pero no solo tomó condición de hombre, sino que todavía dentro de los hombres tomó una condición de las más bajas, del siervo de los demás. Yo no vine a ser servido, sino a servir, decía el Señor. Y se pasó la vida sirviendo. Siendo el Señor, se rebajó a la condición de esclavo. Siendo grande, el Altísimo, se rebajó a la condición de pequeño. Miren, no le bastó dejar su morada divina y venir a una morada terrena, sino que queda ahí en un pedazo de pan, en lugares a veces poco dignos, a expensas de ofensas, de sacrilegios. Hasta ahí se ha rebajado. Siendo el dueño de todo, se rebajó a la condición de pobre. Un pobre, pero real, de hecho. Cuando dijo, Señor, yo quiero seguirte, mira, dijo, las aves tienen nido, las zorras madrigueras, pero el Hijo del Hombre no tiene dónde reclinar su cabeza. ¿Dónde mora, Señor? Pues ya. No tengo dónde caerme muerto, dice el Señor. Acomodándolo, pues, a los dichos actuales que decimos, no tengo nada, no tengo en qué caerme muerto. Él dice, el Hijo del Hombre no tiene dónde reclinar su cabeza. Y todavía baja más, porque dice su palabra, que se humilló a sí mismo y tomó la condición de delincuente, un delincuente de lo peor, pues cargó con todos nuestros pecados, hasta someterse a la muerte y muerte de cruz. Y así murió, como morían los peores hombres, los peores criminales. Siendo el tres veces santo, se rebajó a la condición de pecador. Siendo el bendito, se rebajó a la condición de maldito. Porque dice la Escritura, maldito el hombre que muere en el madero de la cruz. En la cruz crucificaban a los peores delincuentes. Y él fue contado entre los malditos. Y aún todavía bajó más. Cuando realmente asume la muerte, la condición de muerto. Alguien que no vale nada. Y todavía muerto bajó al sepulcro y todavía descendió más. Descendió a los infiernos, no a la morada de Satanás, no, a un lugar inferior, porque solo hay uno superior, que es el cielo. E inferiores está el seno de Abraham, que es a donde fue justamente, donde estaban esperando los justos del Antiguo Testamento, que viniera el Mesías. Ellos no podían ir al cielo porque estaba cerrado el cielo todavía. no se había consumado la redención. No podían, siendo justos, ir a un lugar de castigo, entonces estaban en el seno de Abraham. Y ahí fue donde descendió Cristo, a una morada inferior. Tres lugares inferiores, solo uno superior. El superior, el cielo. Inferior es el seno de Abraham, el purgatorio y el infierno, la gehenna. Este es el lugar más bajo de todos, a donde van a parar los condenados, a donde fue Satanás y sus ángeles. Pues él baja hasta el fondo, como se dan cuenta, hasta el abismo. No solo hasta el lugar de los muertos, sino que va todavía a un lugar inferior que es el seno de Abraham, a proclamarles que el Mesías ya había llegado, era el mismo, y que habiendo muerto por la condición de hombre que asumió, y porque con su muerte nos redimía, ahora nos abría el cielo y se los iba a llevar a gozar por toda la eternidad. Miren, y por haberse bajado tanto, por amor a los hombres, y por obediencia a Dios, Dios lo levantó y lo exaltó, lo glorificó, lo elevó, lo encumbró a lo más alto de los cielos, y le dio el nombre que está por encima de todo nombre, para que ante el nombre de Jesús se doble toda rodilla en la tierra, en los cielos y en los abismos, en los infiernos, y toda lengua proclame que Jesús, que Jesucristo es Señor, para la gloria de Dios Padre.
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0: Donde quiera que nos escuches y como quiera que nos escuches, te mandamos un saludo a ti. Gracias. Muchas, pero muchas gracias. Si tienes oportunidad de mandarnos un mensajito, pues lánzanos tu mensajito. Queremos ayudarte. Queremos iluminarte, pero también queremos que te la pases muy bien. Ahí donde te encuentres. Sabemos que por medio de la radio podemos llegar al rincón más escondido. Manejando. Saludos a los que van manejando. Saludos a los que están en la cocina. Saludos a los que están descansando. A los que están trabajando. Saludos a los que están... Pues no sé qué estén haciendo, pero... Igual, queremos que este programa les ayude y les sirva. Oiga, con relación a situaciones diversas. Muchas veces nosotros... Como que no cotejamos una información y es necesario, conveniente, para no meternos en camisa de once varas, como dicen allá en mi ran. En mi ran. Pues resulta que muchas veces viene una persona y nos dice algo. Algo que pudiera ser, en cierta forma, comprometedor. Y uno se queda con la idea, con la historia que nos cuenta esa persona. Lo damos por hecho. Lo afirmamos. Y... después resulta que las cosas no son como deberían de ser, o como uno las mencionó, las divulgó, o como nos la dijeron. Y uno muchas veces comete imprudencia. Tratemos de guardar entonces algo de silencio o mantenernos distantes de aquellas historias que muchas veces los demás podrían contarnos, pero que no son una realidad. Antes que otra cosa, ¿qué le parece si nos ponemos delante de Dios? Para que Él nos ilumine y que de este programa podamos hacer algo constructivo. Pedirle sobre todo paciencia porque la necesitamos. En el nombre del Padre, del Hijo y del Espíritu Santo. Amén. Bendito y alabado seas mi buen Dios, porque nos permites estar ante este micrófono. Desde ya te pedimos por cada una de las personas que nos están escuchando, para que tu Señor les ayudes. A las personas que están enojadas, que les concedas paz. A las personas que están nerviosas, que tienen ansiedad, concédeles también serenidad y mucha esperanza. Te pedimos por aquellos que se encuentran intranquilos, por aquellos que incluso están al borde de la separación, que muchas veces ya se han gritado que ya no se aguantan, que ya se van a ir, que ya no saben qué hacer. Tú, Señor, trabajas con sabiduría en cada una de nuestras mentes, en cada uno de nuestros corazones. Te pedimos por esas personas que ya se han gritado, que ya se han ofendido, que ya se han lastimado y que amenazan con la separación. También te pedimos por los que padecen insomnio, por aquellos que no pueden dormir, que traen un montón de ideas. Sana su sistema nervioso, Señor, para que esas personas puedan encontrar la serenidad, la paciencia. Te pedimos por aquellos que son inconscientes, que son inconscientes de las cosas que les rodean a otros, que son inconscientes y que no se preocupan de los demás, y que en su caso todavía más grave resultan ser una carga, una piedrita en el zapato. Que se encuentran como cuchillito de palo, talle y talle, lastime y lastime. Y que cuando les dicen que están mal, lejos de aceptar y reconocer y reflexionar y dar un cambio en su vida, se enojan todavía. Dale, Señor, sabiduría y discernimiento para que cambien. Pero a las personas que se encuentran a su lado, también concédeles mucha paciencia, mucha compasión y mucha misericordia. Y que a nosotros, Señor, tu sabiduría nos ilumine en el pensar y también en el sentir, para que todo lo que hagamos en este programa siempre sea de provecho. Por aquellas personas que están deprimidas y que piensan cosas malas, Señor, quítales ese pensamiento. Espíritu Santo, fuente de luz, ilumínanos. Espíritu Santo, fuente de luz, llénanos de tu amor. En el nombre del Padre, del Hijo y del Espíritu Santo. Amén. Amén y amén.
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0: Ándele. ándele pues, hombre. Señores, mi pastor, nada me falta. ¿Quiere un cincelazo? Puede pedir un cincelazo. ¿Qué son los cincelazos? Son pensamientos cristianos que le pueden servir. Puede ser un cocolazo ahorita en la cabeza, bien dada. Libro 1, libro 2 y libro 3. Ya sabe las vías de comunicación, así que aquí es como las tortillas. Como vaya llegando, como vaya llegando. Dice por acá, bli, blu, bla, bla, bla, bla, bla, bla, bla. Ok, muchos saludos. Gracias, estoy viendo por aquí si hay una pregunta que podamos responder y ayudar para sacar de esa duda. Ya llegó por ahí Lorena Sánchez, dice que se forma como en las tortillas. Dice que del libro número 1 quiere el libro número 1, quiere cincelazo 30. 30, pues no creo que sea la edad porque pues ya... 30 del libro número 1, dice así. Cuanto más vivo es el amor de Dios en nosotros, tanto más capaces seremos de anunciar su palabra divina. ¡Yu! Cuanto más vivo es el amor de Dios en nosotros, tanto más capaces seremos de anunciar su palabra divina. Entonces, hay que avivar el amor de Dios en nosotros, el amor de Dios en nuestros corazones. ¿Y cómo hay que avivarlo? Pues, acercarnos a la oración, levantarnos, hacer una oración, un momento de silencio. Muchas veces nosotros decimos que hacemos oración y pues nomás no, nomás no. Y también queremos que Dios nos ayude, pero Dios nos da tantas cosas que nosotros no agarramos porque no levantamos nuestro corazón ante su presencia para que pues, Él nos ayude. Y pues, ¿cómo pues queremos? Reina Rosas dice que quiere cincelazo 173, pero ella quiere del libro número 2. Libro número 2 dice así, 173. Delfis Goss, ¿cómo quieres que te toque tu cincelazo? Tienes que formarte en la fila, Delfis Goss. Sí, si no te formas en la fila, no creas que tú tienes privilegios, no. Sí. Las tendrás con tu señor esposo, pero aquí no, aquí como vayas llegando en la fila, mira pues, hombre. Dice el 173 del libro número 2 para Reina Rosas. Dice, el hombre que quiere darse en grande, o la persona que quiere darse en grande, tiene que prepararse en grande. La persona que quiere darse en grande, tiene que prepararse en grande, Reina Rosas. Prepararse en grande. Y prepararse en grande, Reina, pues implica esfuerzo, implica sacrificio. Hay que orar mucho, mucho, mucho, mucho. Pero también hay que prepararse mucho. Mira, yo de repente veo algunas catequistas que quieren dar lo mejor, pero mija, no leen. Ni siquiera a veces leen los libros que les toca para dar en el catecismo. A la mera hora andan queriéndolos leer ahí con los muchachos. Pues, ¿cómo es eso? Mira, la otra cosa. Tú podrías decir, no leen. Pero ni siquiera este programa escuchan, tumbre. Pues, mira, pues... ¿Cómo pues es su Reina Rosas? Muchas, muchas catequistas escuchan este programa. Y de aquí entonces, pues van agarrando ideas, van escuchando instrucción. Mientras están ahí moviéndole los frijoles o están volteando ahí a las tortillas. Que lo dudo, ¿verdad? Porque hay veces que ya ni quieren voltear las tortillas. Agarran un tenedor las pobres porque dicen que se les vaya ahí a derretir el manicures. Y ahí están escuchando, y algo han de agarrar, pero hay que prepararse en grande, leer, reflexionar, ir a retiros. Hay gente que nada más va a los retiros ya cuando está más tronado el asunto que nada, y pues ¿cómo es eso? La persona que quiere darse en grande, Reina, tiene que prepararse en grande. Hay que mirar lejos y ver qué es lo que Dios quiere, pero pues si nada más andamos ahí por encimita, si nada más vamos ahí cuando tenemos ganas a misa, y luego deja de eso, Reina Rosas. Hay gente que va a misa y luego se quedan todos jetones, se quedan todos ¡Viva México! Se quedan todos dormidos. ¿Qué es eso, Reina? Mira, hay gente que hasta está hasta ahí en la misa y está hasta babeando. No. ¿Sí? Ah, están todos. No. ¿Qué es eso? Uno dice, Pues, ¿cómo quieres agarrar algo? Así lo que vas a agarrar, no sé, va a ser que agarrar más sueño, no sé. Pues nomás no. No, no, no, no. ¿Qué es eso? Bueno, en fin. Dice Betty Galván que quiere cincelazo 88 del libro número 3. Bueno, vámonos con el cincelazo 88 del libro número 3. Dice así Betty Galván, pon mucha atención, listen very carefully for you. 88 del libro número 3 dice, el anuncio de la palabra depende de la generosidad con que la servimos. El vigor de la juventud siempre continuará. El anuncio de la palabra depende de la generosidad con que la servimos. Ok, yo anuncio la palabra, pero ¿con qué actitud o con qué disposición anuncio la palabra? Porque si no tengo generosidad, cuando la anuncio con amor, no. Así que hay que disponernos para anunciar la palabra, no solamente de la palabra, sí, de voz, pero sí, también de actitud. ¡Actitud! Me dicen que pausa. Bueno, vamos a una pausa. Ya regresamos.

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5: Y estos huracanados, eso es Toño, Pepito y Flor. Dice por acá, acá estamos trabajando. Qué bueno que están trabajando. Y si el programa les ayuda mientras están en la chamba. ¡Mi primera chamba! Vamos a ver si hay por acá petición de cincelazos. Acuérdense que dice por todo por... pues sí. Sí, Lenali, así es. Así es, como dicen allá en mi rancho. Dando y dando, pajarito volando. Dice, ilumine, dice por acá una persona, ilumíneme con su sabiduría. Tengo un problema. Dice, yo participo en un grupo de iglesia donde nos reunimos una vez por semana. Ok, muy bien. Dice, meditamos la palabra de Dios, tomamos 4 lecturas de la Biblia. Una de los libros históricos, una de los profetas, uno de los apóstoles y un evangelio. Ay, Jesús, es mucho, ¿no? Ya ni yo. ¿Qué pasotes, hombre? ¿Tiene pregunta? ¿Tiene duda? ¿Tiene queja? ¿Tiene sugerencia? Hágala llegar, hombre. Hágala llegar. Si tiene alguna situación de dificultad, bueno, pues vamos a tratar de ayudar. Cincelazos, ahorita decimos los cincelazos, ¿cómo no? Por acá.

Dice por acá Esther Cepeta, saludos, ándale, gracias. Fernando Zárate, muchas gracias. Que yo sepa, sí. Sí, que yo sepa, sí. Dice, ah, muy bien. Ándele, pues, Melina Vega, ándale, Dios, ¿qué quieres que te diga? Pues que Dios te bendiga, sí. Dice por acá, saludos. Y Alejandra Ayala dice que quiere un saludo. Bueno, ahorita vamos a decir saludos. Fíjate que me encontré por acá un artículo que quiero compartir con Everybody in Your Home. Dice así: Santa Teresita y la monja más malhumorada del convento. ¿Será que en los conventos hay gente malhumorada? ¿Será que en la vida religiosa hay gente que sea enojona, berrinchuda, quejosa? ¿Será? ¿Será o no será? ¿Será, será, nana? No lo sé, déjame ver, puede ser, a lo mejor, quién sabe. ¿Será que en el convento hay gente más malhumorada? Dice por acá. Uy, no, pues no. No, pues no. No, pues quién sabe. No, hombre, pues. Dice así el mensaje: dice, todos se quedaron sorprendidos por las excentricidades y el carácter ruidoso de la monja enferma. Eran insoportables, pero Santa Teresita no se echó atrás. Santa Teresita del Niño Jesús es una de las santas más populares del mundo. Aunque fue una religiosa monja, fíjate que hay una diferencia. Monja es la que está en un claustro y que no sale. Monja de convento, o sea, monja es que está ahí encerrada. Aunque fue monja durante apenas 9 años, bueno, ahí pues ella escribió su vida, que ustedes pueden leer en un libro que se llama Historia de un alma. Dice que tenía solo 15 años cuando ingresó a esta congregación, a esta comunidad religiosa que se llama en el Carmelo de Lisieux, Carmelitas, a las Carmelitas. Durante 9 años desempeñó ahí diversas tareas monásticas cotidianas, porque no es que solamente se metan al convento y les pongan el hábito y de rodillas, a puro rezar y a puro. No. Tienen que desarrollar. A veces dentro de los conventos hay huertas, hay algunas religiosas que tienen que preparar las hostias, que después ellas igual pueden estar vendiendo. Hay religiosas que preparan galletitas, rompope y diferentes cosas. Pero digamos que una parte, mucha de su tiempo la dedican a rezar. Aunque no sea monje, también yo dedico mucho tiempo a rezar. No sé en el caso de las monjas, a diferencia de su servidor, yo soy religioso. Yo puedo estar saliendo, aunque no necesariamente. Hubo algunos años, ustedes recordarán, para los que escuchan el programa desde hace mucho tiempo, antes no salía mucho. Antes, duré muchos años que casi no salía mucho. Me la pasaba prácticamente de lunes a domingo en el mismo lugar. Y si bien celebraba, pero celebraba ahí en la capilla que tenía 5 a 10 metros, 15 metros, ponle 20. Y era donde más salía. Antes. Antes. Pero ahorita, pues bueno, ya estamos en otras circunstancias, en otras situaciones. Pero yo no soy monje, soy religioso, pero igual puedo decir que oramos mucho, rezamos mucho. Mira, solamente como para que ustedes vean. En la mañana, si tenemos la meditación a las 6:30, terminamos a las 7:45. O sea que fácil nos llevamos 1 hora 15 minutos. Después yo busco 1 hora de adoración ante Jesús sacramentado. Ya son 2 horas, si tú quieres, 15 minutos. Después también igual la misa puede considerarse como oración. Ya entonces otra hora son 3 horas 15 minutos. En otros momentos podemos buscar unos 15 minutos más para rezar la tercia o la sexta. Y si a su vez también le agregamos que rezamos el rosario otra media hora, 45 minutos,

0: son fácil 4 horas o 5 horas. Eso nosotros como religiosos. No sé en el caso de las que son monjas o monjes, no sé incluso si tendrán más tiempo, pero también igual ellos deben de dedicarse a las tareas. Bueno, regresamos con lo que fue la relación de Santa Teresita de Jesús, Santa Teresita de Lisieux y la monja malhumorada. Santa Teresita fue sacristana, receptora, en este caso me imagino es las que están en la puerta recibiendo a la gente, pues que van a veces a ver al ver a alguien al convento y ahorita le hablo y ahorita vengo, o no, traigo esto para la monjita fulana de tal o para la madre superiora o cosas de esas, ¿no? Y cuando va uno a ver a las religiosas de convento, se tiene por convenio o por incluso reglamento que uno no puede tener un acercamiento así como ordinario. O sea, nuestra relación con las religiosas de convento debe ser detrás de una reja. O sea, ellas detrás de una reja y nosotros sin cruzar esa reja. A mí que me ha tocado ir a celebrar misa a algunos conventos, igual. Dice por acá, si hay hermanas religiosas malhumoradas. Dice, yo estuve en un colegio religioso y viví esa experiencia, dice por acá una persona. ¿A poco sí se habrá? ¡Ay! ¡Cuenten! ¡Cuenten! Bueno, entonces esa vendría a ser la religiosa receptora, la que viene a recibir, la que escucha ahí y que ya pasa los recados. Bueno, también dice fue refectoriana, que es la responsable del refectorio, es decir, el comedor del convento. Y lenzuera, viene de lencería, es una palabra derivada del francés lingerie, es decir, lavandería. Entonces estuvo en la lavandería, estuvo en la cocina, bueno, lo ordinario. También nosotros cuando estuvimos en el seminario, pues nos tocaba estar, aunque no nos tocaba estar en la lavandería, porque cada quien lava sus chones. Porque así luego hay veces que vienen con cajeta. ¡Amá! ¡Perdónenme! ¡Perdónenme por ser tan vulgar! Y pues sí, pues que a cada quien limpia ahí, porque les dicen que. Y si no, tú eres el hombre de acero. ¿Por qué lo es, hombre? ¿Por qué lo dice, hombre? Mira, es que aquí tus calzones están como oxidados. ¿Quién sabe por qué? ¡Amo! Bueno, era un lugar del convento donde se guardaban las toallas, dice, la ropa, la cama y algunas de las prendas. Ah, sí, la lavandería. Ciertamente, la lavandería puede ser los que lavan las cobijas, los que lavan las cortinas, los que lavan todo eso. Sí, eso sí, sí puede pasar. La hermana lencera tenía la obligación de lavar, planchar y surcir toallas, sábanas y todo lo que estuviera así. Y pues no había máquina, o sea, era todo a mano, todo a mano. Santa Teresa era ayudante de la maestra del noviciado, cargo que le fue asignado cuando cumplió 20 años y que desempeñó de su muerte. Bueno, ¿ustedes han conocido una religiosa malhumorada? ¡Cuéntenme! Y ya regresamos después de la pausa.
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4: ¡Santo cielo! ¿Hay religiosas o religiosos enojones? De mí no vayan a estar hablando, ¿ok? Por favor, nomás eso les digo. Nomás de mí no quiero que vayan a estar hablando. ¡Bueno! Estoy acá revisando sus mensajes, sus comentarios, a ver si a usted les tocó la experiencia de estar, dicen acá en un colegio con religiosas. Dice Lourdes Norberto que estaba echándole algo a la tripa. Pues ni modo. Ni modo, Lourdes. Dice Norma Soto que me van a regañar. ¿Quién me va a regañar, Norma? ¿Quién me va a regañar? Nomás quiero saber. Dice. Creo que sí, muchas santas y santos sufrieron por eso. A Santa Teresita, el niño Jesús, una superiora, la hacía sentir muy mal, pero aún así ella sonreía. María Flores estuvo ahí, yo creo, ¿verdad? Sí. ¡Ay! Sí. No, pues qué bueno. Dice Marcela Suárez, dice, usted viene, yo me voy. No, hombre, es providencia de Dios. Es providencia de Dios eso. Marcela Suárez, sí, efectivamente. Dice por acá, Lalo, dice, aquí trabajando con las mulas que le dije, un placer y una bendición. Oye, Lalo, no me acuerdo de cuáles mulas tú, cuáles mulas, cuáles mulas. Las mulas de... ¿Qué te parece? Fine, fine, fine. Very good, very good, very good. Very, very, very, very good. ¿Tienes pregunta? ¿Tienes comentario? Dejarle. Oye, estábamos viendo lo de Santa Teresita con esta situación. Entonces, pues ella desempeñó muchas, pero muchas cuestiones. De los relatos conservados de las hermanas que conocieron a Santa Teresita, se desprende que la joven carmelita no tenía ningún esfuerzo. No temía. No, yo estoy leyendo mal, hombre. No temía. No, no es diferente a no tenía. Es decir, que no le temía a los esfuerzos. Y se dedicaba con entusiasmo a todas las tareas, o sea que no se rajaba, le entraba con toño. Era joven y muy sensible, por lo que sufría cuando se daba cuenta de que a pesar de sus esfuerzos, sin quererlo, podía haber ofendido a alguna de las hermanas. Pues es que de repente, ¿no? Hay en la cuestión que muchas veces nosotros nos vamos caminando por la vida y no tenemos tanta experiencia. En cambio, las ofensas que le causaban, aunque le costaran mucho, las entregaba inmediatamente al buen Dios y no guardaba rencor alguno a las hermanas. Se dice de Santa Teresita que era centrada, amable y muy servicial, siempre llena de respeto y sumisión hacia sus superiores. Con las novicias, dice, era prudente y firme. Decía, hay hermanas a las que les tengo que dar un tirón de orejas. ¡Vamos! Y a otras hay que agarrarlas por la punta de las alas. ¿A qué se referirá eso de las puntas de las alas? Solía decir, nunca intentó ganarse el cariño de las hermanas jóvenes. No se valía de su autoridad. Las novicias tenían acceso a ella, o sea que era accesible. Y eso hacía que a menudo le dijeran lo que pensaban de ella. Porque pues como era cercana, entonces les había dado confianza para que pudieran decirle sus cosas. Para ellas era aún más fácil porque Teresita era mucho más joven que muchas de las que habían entrado, porque pues entró a los 15. Y para ese tiempo el papá de Santa Teresita tuvo que buscar la manera de que le dieran permiso de estar en el convento, porque ciertamente por su edad pues no le daban tanto chance. La madre priora, durante muchos años, estando ahí en el convento, Recordaba una situación en la que fue testigo de cómo una de las novicias hablaba de Teresita de una manera extremadamente descortés, incluso humillante. Parecía muy alterada, así que la superiora o la priora le preguntó qué había pasado y le dijo: «Estoy muy feliz. El buen Dios me acaba de dar la oportunidad de recordar que soy muy, muy pequeña y carente de virtud. Pensé en Simei maldiciendo a David y me dije: sí, fue precisamente el Señor quien ordenó a la hermana que me dijera estas cosas. Creo en ello tanto más cuanto que esta mañana tenía un verdadero deseo de humillación», confesó Teresita. Es decir, que para esta situación, cuando Teresita encontraba que una de sus hermanas era grosera, descortés, altanera, y que la quería humillar, decía: «No, pues yo pienso que Dios le ordenó que me humillara para yo crecer en la virtud». ¡Anda! Esa no te la sabías, ¿eh? En los relatos de las hermanas se conservan también afirmaciones de que se dedicaba con esmero a las tareas que le correspondían y no se entrometía en lo que hacían las demás hermanas. Tampoco formaba grupitos en torno a las superioras, porque en este caso a veces pueden darse estos grupitos, ¿no?, que hablan en contra de los formadores o de los superiores. Ni chismeaba ni comentaba los sermones mediocres que a veces pronunciaban los sacerdotes que predicaban con las monjas. ¡Ay, Dios mío santo! Es una realidad, miren, aquí se está presentando. De repente, dentro de una situación de crecimiento y de formación, se dan estas cosas. En el grupo de religiosos, en el grupo de seminaristas, en el grupo de religiosas o de monjas, pueden darse dos o tres o cuatro que critican todo lo que el superior hace, o en su caso el encargado hace, el prior, o también le llaman el guardián, ¿no? Los franciscanos le llaman al que está como encargado, le llaman el guardián. Y puede darse este grupito y van a decir ustedes: «¿Pero cómo? ¿Cómo puede ser posible? Pues se supone que están con Dios». Pues, imagínate, el Señor Jesús estaba lidiando con un Judas Iscariote, con unos hermanos, Santiago y Juan, que andaban peleando puestos, con un Pedro, apóstol, impulsivo, arrebatado, así que él lidió durante 3 años con un carácter así, tanto que hasta en las últimas veces, pues todavía estuvo así. Pues ni modo decir: «Ay, no, pues ya pasaron muchos años y las actitudes humanas en muchos de nosotros han cambiado». No, la verdad no. Dice: «Pero cuando era niña, ¿cómo iba a pensar como Santa Teresa?». Bueno, no sé ese comentario, ¿verdad? Pero aquí la cuestión es que en el caso de una persona que ha madurado en lo espiritual, puede estar viendo las cosas como Santa Teresita lo está viendo. Y esta madurez espiritual solo es fruto, primero, de un regalo de Dios, pero también de un discernimiento con Dios. Se discierne con Dios y Dios regala un pensamiento que ayuda a mirar las cosas desde un ángulo que es el de la santidad. Para poder mirar las cosas desde la perspectiva de santidad, la relación con Dios en la oración y en la meditación son necesarias. Sí, estamos hablando de una religiosa que tenía entre 15 y 20 y tantos años, joven, pero madura espiritualmente. Madura espiritualmente también debe también tener una madurez moral. Y ahí yo creo que va a la par el crecimiento, a la par el crecimiento. Yo lo veo: madurez espiritual, madurez moral. Si hay madurez moral y no hay una madurez espiritual, puede ser también que le haga falta un acercamiento y reflexión de lo espiritual. Santa Teresita era consciente de que no todos los sacerdotes predicaban igual de bien, y había hermanas de ella que incluso criticaban, como también suele suceder en los seminarios. En los seminarios, de repente, ese grupito de hermanos que pudiera también estar criticando al coordinador, al superior, al prior, también va a criticar al sacerdote que predica. Pero deja de eso. Muchas veces se critica sin un fundamento, sin un conocimiento. Se critica porque es muy sencillo hablar. Y igual tú puedes conocer muchas personas a tu alrededor, en tu entorno, dentro de un área de trabajo, que se la pasan criticando la política, el deporte. Y no es que ellos realmente con su forma de vida pudieran ser los mejores, pero se han acostumbrado a criticar, porque también cuando se empieza la persona a estar hable y hable y hable, el cerebro procesa esta situación y también produce una sustancia que le hace sentir bien a la persona. Y por eso es que muchas veces, oye, pero ¿por qué esta persona no deja de hablar? Porque se está sintiendo bien, porque su cerebro está produciendo una sustancia que es dopamina por estar hable y hable como perico. Ok, ¿y por qué esa persona está hable y hable y hable? Porque hay alguien que le está poniendo atención. Si esas otras personas no le ponen atención, la persona pues obviamente se va a desanimar, porque va a ver algo y va a sentir la indiferencia. Y al mirar el desprecio o el que no están poniendo la atención, su cerebro, por lo que ve, va a procesar otra cosa, otra sustancia, y le va a hacer sentir tristeza. Por eso. Entonces, sí se da y sí se dio en aquel tiempo criticar a los sacerdotes que no preparan o que no preparamos, o se da a criticar a los superiores y a los coordinadores. Otra de las consecuencias es que en la mayoría, los que más critican son los que menos hacen, los que menos dan, los que menos enseñan. Es una realidad. Buenos para exigir, pero no para vivir. Regresando otra vez con lo de Santa Teresita, pues son situaciones que se dieron, que se dan y que se seguirán dando. ¡Pausa! Y ya regresamos.
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8: Por acá mirando algunos de los comentarios con relación a esto de Santa Teresita. Dice por acá que estuvo 8 años en un internado. Las cuidaban unas monjitas, dicen que eran como 80 y 90 niñas de varias edades, y las monjitas dicen que eran 3 y 2 de ellas sí se la pasaban enojadas y nos castigaban seguido. Sí. Dice que recuerda que una hermana que siempre sonreía y sus niños o niñas favoritas eran los más pequeños, pero los que eran de ni los miraba. ¿Qué? Ay, Robelio, no sé. Ese comentario, no sé. No sé qué. Que de la lluvia, que no sé qué. Ay, ¿Quién sabe qué me da Robelio, hombre? No le entiendo a Robelio, hombre. Dice por acá. Bli, blu, bla, bla, bla, bla. Ay, mire. Sí. Uy, no, Rosalía, ya llovió. ¡Santo cielo! Acá me mandaron una pregunta que no, hombre, qué bárbaro. Dice por acá, he conocido a personas que han estudiado en colegios católicos. Muchos de ellos terminan muy lejos de los sacramentos, misas y todo lo que va relacionado con Dios. Dice a mí eso me cuestiona, pues se supone que son monjas las que la imparten las clases del catecismo. Fíjate que ahí ya estamos diferente, sí. Si están en un colegio, no son monjas, son religiosas. Ya explicamos la diferencia, la diferencia. ¿Tiene pregunta? ¿Tiene queja? ¿Tiene sugerencia? Hágalo llegar, hombre. Estamos viendo esto sobre cómo lidiaba. Sí. ¿Qué dice por acá? Pues ni modo, pues sí. Ándele pues, hombre. Sí, es que una persona por acá dice que me quiere contactar, que porque quieren una cita conmigo para platicar sobre su situación matrimonial y todo el rollo. Fíjense que yo de, como dijo el poeta de la canción, de un tiempo a la fecha, ya no quiero yo atender a las personas como tal, porque me di cuenta que un 99% de las personas que atendí de 2, de 4 horas no llegaron a nada bueno. O sea, al final de cuentas hicieron lo que quisieron y no lo que yo les dije que hicieran. Esa es la cosa, yo por eso ya no. A esta persona que me está contactando ahorita que quiere que le agende tiempo, no la voy a agendar. Yo le voy a decir, usted agéndese 2 días para el próximo encuentro de matrimonios o de parejas. Y se vienen. Y aquí vemos a ver qué rollo. Porque, o si es que, de verdad, el 99% de las parejas que atendí, mira, ninguna cuajó. Nomás, por decir que atendí, si tú quieres, 20, 30 parejas. No. Yo quedé decepcionado. Entonces, no es que no las quiera atender, no, sí las podemos atender, pero no en una forma desplayada, no. Primero hacerlas que vengan a un retiro de 2 días y que escuchen la palabra. Y después le escuchen la palabra y todo, y después medio platicamos, pero en lo concreto. Y que se pongan a trabajar.
9: Sí.
8: Dice por acá, dice una señora, dice que su esposo le cuenta una experiencia muy triste. El esposo estuvo en un colegio de monos.
9: ¿Quién sabe que serán monos?
8: Ah, pues por eso le fue mal, hombre, pues. Pues estuvo en un colegio de monos, dice. No, pues yo voy a un colegio de... Dice que estuvo en un colegio de monos. Y dice que una de las religiosas, cuando lo castigó y lo golpeó, le golpeó en la nuca y lo dejó desmayado. ¿En serio? Pero pues es que era un colegio de monos. Eso. Hubiera ido a un colegio de... ¿Quién sabe a qué se refería eso de...? El malhumorado era yo. Me suspendieron las monjas por descalabrar a un compañero. Desde ahí era mula. Desde allí era mula. Dice... sí es cierto. Que trabajas ahí en los de los caballos. Sí, ya me acordé. Bueno, déjame seguir leyendo por acá porque como que se da puro chisme. Oye, estábamos viendo entonces. Dice que su ocupación era ganar almas. La de Santa Teresita, no de andar criticando sermones, fíjate, no de andar criticando sermones ni andar criticando a otras personas. Yo, eso es mi opinión. Dentro de nuestra comunidad o de la comunidad de las hermanas o de repente uno puede ver muchas cosas que a nuestro parecer y desde la perspectiva religiosa uno dice no está bien. Pero a veces ponernos a platicar nada más entre nosotros no soluciona nada. Pues mejor orar, ¿no? Dice, cuando justo antes de la profesión, estamos hablando de Santa Teresita del Niño Jesús, le preguntaron por qué quería ser carmelita. Es decir, entró como novicia y ya después vino a hacer su primera profesión como religiosa. Le preguntaron, ¿por qué quiere ser carmelita? Carmelita de la congregación del Monte del Carmelo. Y dijo ella, ante todo para salvar almas y rezar por los sacerdotes.
9: ¿Qué hubo?
8: Una de las religiosas mencionó en el proceso de beatificación de Santa Teresita que veía en el Santísimo Rostro la imagen de todas las humillaciones sufridas por nuestro Señor, dice, por nosotros. Entre las hermanas se conservaba el recuerdo de que en el convento había una religiosa, una monja mayor. Les digo esto que no es una monja
10: la que da clases en un colegio, es una religiosa. Las monjas no salen del convento. Y si tiene colegios, no es monja, es religiosa. Entonces, había una monja mayor de edad, enferma y muy malhumorada. De mí no van a estar hablando, ¿eh? Bueno, yo no soy monja, ¿verdad? Pero era tan difícil convivir con ella que las hermanas evitaban todo contacto excesivo. Un día, Teresita pidió permiso por su cuenta para poder ayudar a esa monja anciana y malhumorada y apoyarla en sus quehaceres diarios. Todas las monjas se sorprendieron, pues las excentricidades y el carácter ruidoso de aquella monja anciana enferma eran realmente difíciles de soportar. Pero Teresita dijo, yo no me rajo. Asumió esa difícil tarea y la desempeñó durante varios años hasta la muerte de la monja anciana. Curiosamente, esta hermana, aunque al principio trató muy mal a Teresita, acabó depositando su confianza en ella. Fueron muchos años. Cuando una vez le preguntaron a Teresita por qué había asumido esa responsabilidad de ayudar a esa monja anciana y malhumorada, dijo, pongo en el cuidado de nuestra hermana el mismo esmero que podría yo poner en el cuidado de nuestro Señor. Aunque, estamos hablando de que el Señor era enojón y anciano, ¿no? Pero dice, sabemos bien que donde hay personas, hay tensiones. Eso debemos de tenerlo todos presentes. Hay personas, hay tensiones. Hasta que lleguemos al cielo estamos condenados a la alegría, pero también a las dificultades de convivir con otras personas. Unas, pues, amables, otras indispuestas, otras con historias tristes. Y los constantes roces debido a nuestros defectos, nuestros caprichos, nuestras pasiones desordenadas y nuestras emociones descontroladas suelen ser el plan de cada día en las familias, las empresas, la comunidad y las parroquias. Y también las órdenes religiosas, porque somos seres humanos en construcción. Habrá palabras hirientes, miradas que hieren, comportamientos que causan dolor. Así somos. Y algo que no siempre queremos recordar. Las personas que deciden dedicarse a la vida religiosa tampoco están exentas de tales experiencias. En las comunidades religiosas también hay personas, mujeres y hombres, que pueden causarnos una profunda herida, o muchas. Resulta que lo más difícil es ser bueno en el día a día. Eso es lo más difícil. Nos resulta más fácil tener momentos espectaculares de bondad que mostrar amabilidad día tras día. O sea, momentos sí, todo el día no. Sobre todo hacia aquellos que nos caen bien. Ser bondadosos, ser amables con aquellos que nos caen bien. Pero con aquellos que no nos aprecian, Teresita, que vivió en este convento apenas 9 años, también sufrió allí la hostilidad y muchas, muchas humillaciones. Contaba que así sería. Se dirigía a un lugar lleno de personas con defectos y no a un paraíso lleno de ángeles. A lo largo de su vida religiosa, en numerosas ocasiones tuvo que sufrir la antipatía, los defectos de carácter, los cambios de humor, incluso los comportamientos hirientes, motivados por los celos de algunas monjas. No solo soportaba todo ello con una paciencia siempre igual, sino que también intentaba explicar esos malos comportamientos. Buscaba la compañía de esas monjas más que de las otras y las trataba con delicadeza y atención, porque recordaba, en ella puedo estar también tratando a mi Señor Jesús. Se nos terminó el 20, nos escuchamos en la próxima. Se despide su servidor y amigo, el Padre Modesto Lule, de los misioneros servidores de la palabra. ¡Hasta la próxima!
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0: Oración clamando fe.
1: Amado Padre Celestial, te doy gracias por el don de la fe que me has regalado a través de tu iglesia, mi familia y todos aquellos que me han hablado de ti. No obstante, por momentos siento que mi fe es muy pequeña y débil, especialmente cuando me enfrento a problemas y a incertidumbres. Siento, por momentos, que flaqueo ante cualquier eventualidad. Me siento frágil y en ocasiones me derrumbo. Por ello quiero pedirte en el nombre de nuestro Señor Jesucristo que aumentes mi poca fe, que fortalezcas mi pensamiento, mi creencia, mi esperanza y me des la firmeza para creer por encima de toda circunstancia. Te pido, Padre Celestial, por medio del Espíritu Santo, que derrames abundantemente sobre mí el don de la fe, para que me levante por encima de cualquier adversidad y pueda mirar la vida y el futuro con optimismo y con el equilibrio de los que creen en ti y tienen puesta su esperanza en tu auxilio divino. Amén. Padre nuestro que estás en el cielo, santificado sea tu nombre. Venga a nosotros tu reino. Hágase tu voluntad así en la tierra como en el cielo. Danos hoy nuestro pan de cada día y perdona nuestras ofensas como también nosotros perdonamos a los que nos ofenden. No nos dejes caer en tentación y líbranos del mal. Amén. Dios te salve María, llena eres de gracia, el Señor es contigo. Bendita eres entre todas las mujeres y bendito es el fruto de tu vientre, Jesús. Santa María, Madre de Dios, ruega por nosotros pecadores, ahora y en la hora de nuestra muerte. Amén. Gloria al Padre, gloria al Hijo, gloria al Espíritu Santo, como era en el principio, ahora y siempre, por los siglos de los siglos. Amén.

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1: Hoy, 11 de mayo, la Iglesia recuerda a Santa Estela. Vivió en el siglo III. No se tienen datos precisos sobre la santa, pero los artistas y los humanistas de lengua y cultura provenzales en las Galias, Francia, la tuvieron como su patrona y ellos mismos han difundido su veneración, arte y culto. Hoy, 11 de mayo, la Iglesia recuerda a Santa Estela.

0: 2026. 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
6: Oraciones de Fátima. Oh Santísima Trinidad, yo te adoro. Mi Dios, yo te amo en el Santísimo Sacramento. Santísima Trinidad, que eres un solo Dios, ten piedad de nosotros.
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0: El Santo Rosario.
1: En el nombre del Padre, y del Hijo, y del Espíritu Santo.
2: Amén.
1: Creo en Dios,
2: Padre Todopoderoso, Creador del cielo y de la tierra. Creo en Jesucristo, su único Hijo, Señor nuestro, que fue concebido por obra y gracia del Espíritu Santo. Nació de Santa María Virgen, padeció bajo el poder de Poncio Pilato. Fue crucificado, muerto y sepultado, descendió a los infiernos. Al tercer día resucitó de entre los muertos, subió a los cielos y está sentado a la derecha de Dios Padre. Desde allí ha de venir a juzgar a vivos y muertos. Creo en el Espíritu Santo, la Santa Iglesia Católica, la comunión de los santos, el perdón de los pecados, la resurrección de la carne y la vida eterna. Amén. Padre nuestro que estás en el cielo, santificado sea tu nombre. Venga tu reino, hágase tu voluntad en la tierra como en el cielo. Danos

0: del mal. Amén.
1: Dios te salve, María, llena eres de gracia. El Señor es contigo. Bendita eres entre todas las mujeres, y bendito es el fruto de tu vientre, Jesús.
0: Santa María, Madre de Dios, ruega por nosotros pecadores, ahora y en la hora de nuestra muerte. Amén.
1: Gloria al Padre, al Hijo y al Espíritu Santo.
0: Como era en un principio, ahora y siempre, por los siglos de los siglos. Amén.

0: hombre. Venga tu reino, hágase tu voluntad en la tierra como en el cielo.
1: Danos hoy nuestro pan de cada día. Perdona nuestras ofensas, como también nosotros perdonamos a los que nos ofenden. No nos dejes caer en tentación y líbranos del mal. Amén.
0: Dios te salve María, llena eres de gracia, el Señor es contigo. Bendita eres entre todas las mujeres y bendito es el fruto de tu vientre Jesús.
1: Santa María, Madre de Dios, ruega por nosotros pecadores, ahora y en la hora de nuestra muerte. Amén.
0: Dios te salve María, llena eres de gracia, el Señor es contigo. Bendita eres entre todas las mujeres, y bendito es el fruto de tu vientre Jesús.
1: Santa María, Madre de Dios, ruega por nosotros pecadores, ahora y en la hora de nuestra muerte. Amén.
0: Dios te salve María, llena eres de gracia, el Señor es contigo. Bendita eres entre todas las mujeres, y bendito es el fruto de tu vientre Jesús.
1: Santa María, Madre de Dios, ruega por nosotros pecadores, ahora y en la hora de nuestra muerte. Amén.
0: Dios te salve María, llena eres de gracia, el Señor es contigo. Bendita eres entre todas las mujeres, y bendito es el fruto de tu vientre, Jesús.
1: Santa María, Madre de Dios, ruega por nosotros, pecadores, ahora y en la hora de nuestra muerte. Amén.
0: Dios te salve, María, llena eres de gracia, el Señor es contigo.

0: llena eres de gracia, el Señor es contigo. Bendita eres entre todas las mujeres, y bendito es el fruto de tu vientre, Jesús.
1: Santa María, Madre de Dios, ruega por nosotros, pecadores, ahora y en la hora de nuestra muerte. Amén.
0: Dios te salve, María, llena eres de gracia, el Señor es contigo. Bendita eres entre todas las mujeres, y bendito es el fruto de tu vientre, Jesús.
1: Santa María, Madre de Dios, ruega por nosotros, pecadores, ahora y en la hora de nuestra muerte. Amén.

0: entre Jesús.
1: Santa María, Madre de Dios, ruega por nosotros pecadores, ahora y en la hora de nuestra muerte. Amén.
0: Dios te salve María, llena eres de gracia, el Señor es contigo. Bendita eres entre todas las mujeres, y bendito es el fruto de tu vientre, Jesús.
1: Santa María, Madre de Dios, ruega por nosotros pecadores, ahora y en la hora de nuestra muerte. Amén.
0: Dios te salve María, llena eres de gracia, el Señor es contigo. Bendita eres entre todas las mujeres, y bendito es el fruto de tu vientre, Jesús.
1: Gloria, Santa María, Madre de Dios, ruega por nosotros, pecadores, ahora y en la hora de nuestra muerte. Amén.
0: Gloria al Padre, al Hijo y al Espíritu Santo, como era en el principio, ahora y siempre, por los siglos de los siglos. Amén.
1: Oh Jesús mío,
0: perdón.

0: Amén. Amén.
1: Segundo misterio. La visitación de la Virgen María a su prima Santa Isabel. Sobre el Evangelio de San Lucas, capítulo primero, versículo 41 al 42, meditamos. Cuando Isabel oyó el saludo de María, el infante saltó en su seno y ella dijo a grande

0: voces. Bendita tú entre las mujeres, y bendito el fruto de tu vientre.
1: Padre nuestro,
2: que estás en el cielo, santificado sea tu nombre. Venga tu reino, hágase tu voluntad en la tierra como en el cielo.
1: Danos hoy nuestro pan de cada día. Perdona nuestras ofensas, como también nosotros perdonamos a los que nos ofenden. No nos dejes caer en tentación y líbranos del mal. Amén.
2: Dios te salve María, llena eres de gracia, el Señor es contigo. Bendita eres entre todas las mujeres y bendito es el fruto de tu vientre Jesús.
1: Santa María, Madre de Dios, ruega por nosotros pecadores, ahora y en la hora de nuestra muerte. Amén.
2: Dios te salve María, llena eres de gracia, el Señor es contigo. Bendita eres entre todas las mujeres, y bendito es el fruto de tu vientre Jesús.
1: Santa María, Madre de Dios, ruega por nosotros pecadores, ahora y en la hora de nuestra muerte. Amén.
2: Dios te salve María, llena eres de gracia, el Señor es contigo, bendita eres entre todas las mujeres, y bendito es el fruto de tu vientre Jesús.
1: Santa María, Madre de Dios, ruega por nosotros pecadores, ahora y en la hora de nuestra muerte. Amén.
2: Dios te salve María, llena eres de gracia, el Señor es contigo. Bendita eres entre todas las mujeres, y bendito es el fruto de tu vientre, Jesús.
1: Santa María, Madre de Dios, ruega por nosotros, pecadores, ahora y en la hora de nuestra muerte. Amén.
2: Dios te salve, María, llena eres de gracia, el Señor es contigo. Bendita eres entre todas las mujeres, y bendito es el fruto de tu vientre, Jesús.
1: Santa María, Madre de Dios, ruega por nosotros, pecadores, ahora y en la hora de nuestra muerte. Amén.
2: Dios te salve María, llena eres de gracia, el Señor es contigo. Bendita eres entre todas las mujeres, y bendito es el fruto de tu vientre Jesús.
1: Santa María, Madre de Dios, ruega por nosotros, pecadores, ahora y en la hora de nuestra muerte. Amén.
2: Dios te salve María, llena eres de gracia, el Señor es contigo. Bendita eres entre todas las mujeres, y bendito es el fruto de tu vientre Jesús.
1: Santa María, Madre de Dios, ruega por nosotros pecadores, ahora y en la hora de nuestra muerte. Amén.

0: Jesús.
1: Santa María, Madre de Dios, ruega por nosotros pecadores, ahora y en la hora de nuestra muerte. Amén.
0: Dios te salve María, llena eres de gracia, el Señor es contigo, bendita eres entre todas las mujeres, y bendito es el fruto de tu vientre, Jesús.
1: Santa María, Madre de Dios, ruega por nosotros pecadores, ahora y en la hora de nuestra muerte. Amén.
0: Dios te salve María, llena eres de gracia, el Señor es contigo, bendita eres entre todas las mujeres, y bendito es el fruto de tu vientre, Jesús.
1: Gloria, Santa María, Madre de Dios, ruega por nosotros, pecadores, ahora y en la hora de nuestra muerte. Amén.
0: Gloria al Padre, al Hijo y al Espíritu Santo, como era en el principio, ahora y siempre, por los siglos de los siglos. Amén.
1: Oh Jesús mío,
0: perdón.

0: Amén.
1: Tercer misterio. El nacimiento de Jesús en el portal de Belén sobre el Evangelio de San Lucas, capítulo 2, versículo 7, meditamos. Y dio a luz a su hijo primogénito, lo envolvió en pañales y lo reclinó en un pesebre, porque no había sitio para ellos en la posada. Padre nuestro que estás en el cielo, santificado sea tu nombre. Venga tu reino. Hágase tu voluntad en la tierra como en el cielo.
2: Danos hoy nuestro pan de cada día. Perdona nuestras ofensas, como también nosotros perdonamos a los que nos ofenden. No nos dejes caer en tentación y líbranos del mal. Amén.
1: Dios te salve, María, llena eres de gracia. El Señor es contigo. Bendita eres entre todas las mujeres, y bendito es el fruto de tu vientre, Jesús.
2: Santa María, Madre de Dios, ruega por nosotros pecadores, ahora y en la hora de nuestra muerte. Amén.
1: Dios te salve, María, llena eres de gracia. El Señor es contigo. Bendita eres entre todas las mujeres, y bendito es el fruto de tu vientre, Jesús.
2: Santa María, Madre de Dios, ruega por nosotros pecadores, ahora y en la hora de nuestra muerte. Amén.
1: Dios te salve, María, llena eres de gracia, el Señor es contigo. Bendita eres entre todas las mujeres, y bendito es el fruto de tu vientre, Jesús.
2: Santa María, Madre de Dios, ruega por nosotros pecadores, ahora y en la hora de nuestra muerte. Amén.
1: Dios te salve María, llena eres de gracia, el Señor es contigo. Bendita eres entre todas las mujeres, y bendito es el fruto de tu vientre, Jesús.
2: Santa María, Madre de Dios, ruega por nosotros pecadores, ahora y en la hora de nuestra muerte. Amén.
1: Dios te salve, María, llena eres de gracia. El Señor es contigo. Bendita eres entre todas las mujeres, y bendito es el fruto de tu vientre, Jesús.
2: Santa María, Madre de Dios, ruega por nosotros pecadores, ahora y en la hora de nuestra muerte. Amén.
1: Dios te salve, María, llena eres de gracia. El Señor es contigo. Bendita eres entre todas las mujeres, y bendito es el fruto de tu vientre, Jesús.
2: Santa María, Madre de Dios, ruega por nosotros pecadores, ahora y en la hora de nuestra muerte. Amén.
1: Dios te salve, María, llena eres de gracia, el Señor es contigo. Bendita eres entre todas las mujeres, y bendito es el fruto de tu vientre, Jesús.
2: Santa María, Madre de Dios, ruega por nosotros pecadores, ahora y en la hora de nuestra muerte. Amén.
1: Dios te salve, María, llena eres de gracia. El Señor es contigo. Bendita eres entre todas las mujeres, y bendito es el fruto de tu vientre, Jesús.
2: Santa María, Madre de Dios, ruega por nosotros pecadores, ahora y en la hora de nuestra muerte. Amén.
1: Dios te salve, María, llena eres de gracia, el Señor es contigo. Bendita eres entre todas las mujeres, y bendito es el fruto de tu vientre, Jesús.
2: Santa María, Madre de Dios, ruega por nosotros pecadores, ahora y en la hora de nuestra muerte. Amén.
1: Dios te salve, María, llena eres de gracia, el Señor es contigo. Bendita eres entre todas las mujeres, y bendito es el fruto de tu vientre, Jesús.
2: Santa María, Madre de Dios, ruega por nosotros pecadores, ahora y en la hora de nuestra muerte. Amén.
1: Gloria al Padre, al Hijo y al Espíritu Santo.
2: Como era en el principio, ahora y siempre, por los siglos de los siglos. Amén.
1: Oh Jesús mío,
2: perdona nuestros pecados, líbranos del fuego del infierno, lleva al cielo a todas las almas, especialmente a las más necesitadas de tu misericordia. Amén.
1: Cuarto misterio. La presentación del niño Jesús en el templo de Jerusalén. sobre el Evangelio de San Lucas, capítulo 2, versículos del 22 al 23, meditamos. Cuando se cumplieron los días de la purificación de ellos, según la ley de Moisés, llevaron a Jesús a Jerusalén para presentarle al Señor, como está escrito en la ley del Señor. Todo varón primogénito será consagrado al Señor. Padre nuestro,
2: que estás en el cielo, santificado sea tu nombre. Venga tu reino, hágase tu voluntad en la tierra como en el cielo.
1: Danos hoy nuestro pan de cada día. Perdona nuestras ofensas, como también nosotros perdonamos a los que nos ofenden. No nos dejes caer en tentación y líbranos del mal.
2: Dios te salve María, llena eres de gracia, el Señor es contigo. Bendita eres entre todas las mujeres y bendito es el fruto de tu vientre Jesús.
1: Santa María, Madre de Dios, ruega por nosotros pecadores, ahora y en la hora de nuestra muerte. Amén.

0: tu vientre, Jesús.
1: Santa María, Madre de Dios, ruega por nosotros, pecadores, ahora y en la hora de nuestra muerte. Amén.
0: Dios te salve, María, llena eres de gracia, el Señor es contigo. Bendita eres entre todas las mujeres, y bendito es el fruto de tu vientre, Jesús.
1: Santa María, Madre de Dios, ruega por nosotros, pecadores, ahora y en la hora de nuestra muerte. Amén.
0: Dios

0: Santa María, Madre de Dios, ruega por nosotros, pecadores, ahora y en la hora de nuestra muerte. Amén.
1: Dios te salve, María, llena eres de gracia, el Señor es contigo. Bendita eres entre todas las mujeres, y bendito es el fruto de tu vientre, Jesús.
0: Santa María, Madre de Dios, ruega por nosotros, pecadores, ahora y en la hora de nuestra muerte. Amén.
1: Dios te salve, María, llena eres de gracia, el Señor es contigo. Bendita eres entre todas las mujeres, y bendito es el fruto de tu vientre, Jesús.
0: Santa María, Madre de Dios, ruega por nosotros, pecadores, ahora y en la hora de nuestra muerte. Amén.
1: Dios te salve, María, llena eres de gracia, el Señor es contigo. Bendita eres entre todas las mujeres, y bendito es el fruto de tu vientre, Jesús.
0: Santa María, Madre de Dios, ruega por nosotros, pecadores, ahora y en la hora de nuestra muerte. Amén.
1: Dios te salve, María, llena eres de gracia, el Señor es contigo. Bendita eres entre todas las mujeres, y bendito es el fruto de tu vientre, Jesús.
0: Santa María, Madre de Dios, ruega por nosotros, pecadores, ahora y en la hora de nuestra muerte. Amén.
1: Dios te salve, María, llena eres de gracia, el Señor es contigo. Bendita eres entre todas las mujeres, y bendito es el fruto de tu vientre, Jesús.
0: Santa María, Madre de Dios, ruega por nosotros, pecadores, ahora y en la hora de nuestra muerte. Amén.
1: Dios te salve, María, llena eres de gracia, el Señor es contigo. Bendita eres entre todas las mujeres, y bendito es el fruto de tu vientre, Jesús.
0: Gloria, Santa María, Madre de Dios, ruega por nosotros, pecadores, ahora y en la hora de nuestra muerte. Amén.
1: Gloria al Padre, al Hijo y al Espíritu Santo, como era en el principio, ahora y siempre, por los siglos de los siglos. Amén.
0: Oh Jesús mío, perdón.

0: Amén.
1: Quinto misterio. El niño perdido es hallado en el templo. Sobre el Evangelio de San Lucas, capítulo 2, versículo 46, meditamos. A los tres días lo encontraron en el templo sentado en medio de los doctores, oyéndolos y preguntándoles: Padre nuestro que estás en el cielo, santificado sea tu nombre, venga tu reino, hágase tu voluntad en la tierra como en el cielo.
2: Danos hoy nuestro pan de cada día, perdona nuestras ofensas, como también nosotros perdonamos a los que nos ofenden. No nos dejes caer en tentación y líbranos del mal. Amén.
1: Dios te salve María, llena eres de gracia, el Señor es contigo. Bendita eres entre todas las mujeres, y bendito es el fruto de tu vientre, Jesús.
2: Santa María, Madre de Dios, ruega por nosotros pecadores, ahora y en la hora de nuestra muerte. Amén.
1: Dios te salve, María, llena eres de gracia. El Señor es contigo, bendita eres entre todas las mujeres, y bendito es el fruto de tu vientre, Jesús.
2: Santa María, Madre de Dios, ruega por nosotros pecadores, ahora y en la hora de nuestra muerte. Amén.
1: Dios te salve, María, llena eres de gracia, el Señor es contigo, bendita eres entre todas las mujeres, y bendito es el fruto de tu vientre, Jesús.
2: Santa María, Madre de Dios, ruega por nosotros pecadores, ahora y en la hora de nuestra muerte. Amén.
1: Dios te salve, María, llena eres de gracia, el Señor es contigo, bendita eres entre todas las mujeres, y bendito es el fruto de tu vientre, Jesús.
2: Santa María, Madre de Dios, ruega por nosotros pecadores, ahora y en la hora de nuestra muerte. Amén.
1: Dios te salve, María, llena eres de gracia, el Señor es contigo, bendita eres entre todas las mujeres, y bendito es el fruto de tu vientre, Jesús.
2: Santa María, Madre de Dios, ruega por nosotros pecadores, ahora y en la hora de nuestra muerte. Amén.
1: Dios te salve, María, llena eres de gracia, el Señor es contigo, bendita eres entre todas las mujeres, y bendito es el fruto de tu vientre, Jesús.
2: Santa María, Madre de Dios, ruega por nosotros pecadores, ahora y en la hora de nuestra muerte. Amén.
1: Dios te salve, María, llena eres de gracia, el Señor es contigo, bendita eres entre todas las mujeres, y bendito es el fruto de tu vientre, Jesús.
2: Santa María, Madre de Dios, ruega por nosotros pecadores, ahora y en la hora de nuestra muerte. Amén.
1: Dios te salve, María, llena eres de gracia, el Señor es contigo, bendita eres entre todas las mujeres, y bendito es el fruto de tu vientre, Jesús.
2: Santa María, Madre de Dios, ruega por nosotros pecadores, ahora y en la hora de nuestra muerte. Amén.
1: Dios te salve, María, llena eres de gracia, el Señor es contigo, bendita eres entre todas las mujeres, y bendito es el fruto de tu vientre, Jesús.
2: Santa María, Madre de Dios, ruega por nosotros pecadores, ahora y en la hora de nuestra muerte. Amén.
1: Dios te salve, María, llena eres de gracia, el Señor es contigo, bendita eres entre todas las mujeres, y bendito es el fruto de tu vientre, Jesús.
2: Santa María, Madre de Dios, ruega por nosotros pecadores, ahora y en la hora de nuestra muerte. Amén.
1: Gloria al Padre, al Hijo y al Espíritu Santo.
2: Como era en un principio, ahora y siempre, por los siglos de los siglos. Amén.
1: Oh Jesús mío,
2: perdona nuestros pecados, líbranos del fuego del infierno, lleva al cielo a todas las almas, especialmente a las más necesitadas de tu misericordia. Amén.
1: Dios te salve,
2: Reina y Madre de misericordia, vida, dulzura y esperanza nuestra. Dios te salve, a ti llamamos los desterrados hijos de Eva, a ti suspiramos gimiendo y llorando en este valle de lágrimas. Ea pues, Señora abogada nuestra, vuelve a nosotros esos tus ojos misericordiosos, y después de este destierro, muéstranos a Jesús, fruto bendito de tu vientre, oh clemente, oh piadosa, oh dulce siempre Virgen María, ruega por nosotros, Santa Madre de Dios, para que seamos dignos de alcanzar las promesas de nuestro Señor Jesucristo. Amén.
1: Oh Dios, cuyo unigénito Hijo con su vida, muerte y resurrección nos alcanzó el premio de la vida eterna, concédenos a los que recordamos estos misterios del Santo Rosario, imitar lo que contienen y alcanzar lo que prometen, por el mismo Jesucristo nuestro Señor.
2: Amén.
1: Letanías de la Santísima Virgen María. Señor, ten piedad.
2: Señor, ten piedad.
1: Cristo, ten piedad.
2: Cristo, ten piedad.
1: Señor, ten piedad.
2: Señor, ten piedad.
1: Cristo, óyenos.
2: Cristo, óyenos.
1: Cristo, escúchanos.
2: Cristo, escúchanos.
1: Dios, Padre Celestial,
2: ten piedad de nosotros.
1: Dios, Hijo Redentor del mundo,
2: ten piedad de nosotros.
1: Dios, Espíritu Santo,
2: ten piedad de nosotros.
1: Santísima Trinidad, que eres un solo Dios,
2: ten piedad de nosotros.
1: Santa María,
2: ruega por nosotros.
1: Santa Madre de Dios,
2: ruega por nosotros.
1: Santa Virgen de las Vírgenes,
2: ruega por nosotros.
1: Madre de Cristo,
2: ruega por nosotros.
1: Madre de la Iglesia,
2: ruega por nosotros.
1: Madre de la Divina Gracia,
2: ruega por nosotros.
1: Madre Purísima,
2: ruega por nosotros.
1: Madre Castísima,
2: ruega por nosotros.
1: Madre Siempre Virgen,
2: ruega por nosotros.
1: Madre Inmaculada,
2: ruega por nosotros.
1: Madre Amable,
2: ruega por nosotros.
1: Madre Admirable,
2: ruega por nosotros.
1: Madre del Buen Consejo,
2: ruega por nosotros.
1: Madre del Criador,
2: ruega por nosotros.
1: Madre del Salvador,
2: ruega por nosotros.
1: Madre de Misericordia,
2: ruega por nosotros.
1: Virgen Prudentísima,
2: ruega por nosotros.
1: Virgen digna de veneración,
2: ruega por nosotros.
1: Virgen digna de alabanza,
2: ruega por nosotros.
1: Virgen poderosa,
2: ruega por nosotros.
1: Virgen clemente,
2: ruega por nosotros.
1: Virgen fiel,
2: ruega por nosotros.
1: Espejo de justicia,
2: ruega por nosotros.
1: Trono de la sabiduría,
2: ruega por nosotros.
1: Causa de nuestra alegría,
2: ruega por nosotros.
1: Vaso espiritual,
2: ruega por nosotros.
1: Vaso digno de honor,
2: ruega por nosotros.
1: Vaso de insigne devoción,
2: ruega por nosotros.
1: Rosa mística,
2: ruega por nosotros.
1: Torre de David,
2: ruega por nosotros.
1: Torre de marfil,
2: ruega por nosotros.
1: Casa de oro,
2: ruega por nosotros.
1: Arca de la alianza,
2: ruega por nosotros.
1: Puerta del cielo,
2: ruega por nosotros.
1: Estrella de la mañana,
2: ruega por nosotros.
1: Salud de los enfermos,
2: ruega por nosotros.
1: Refugio de los pecadores,
2: ruega por nosotros.
1: Consoladora de los afligidos,
2: ruega por nosotros.
1: Auxilio de los cristianos,
2: ruega por nosotros.
1: Reina de los ángeles,
2: ruega por nosotros.
1: Reina de los patriarcas,
2: ruega por nosotros.
1: Reina de los profetas,
2: ruega por nosotros.
1: Reina de los apóstoles,
2: ruega por nosotros.
1: Reina de los mártires,
2: ruega por nosotros.
1: Reina de los confesores,
2: ruega por nosotros.
1: Reina de las vírgenes,
2: ruega por nosotros.
1: Reina de todos los santos,
2: ruega por nosotros.
1: Reina concebida sin pecado original,
2: ruega por nosotros.
1: Reina asunta al cielo,
2: ruega por nosotros.
1: Reina del Santísimo Rosario,
2: ruega por nosotros.
1: Reina de la familia,
2: ruega por nosotros.
1: Reina de la paz,
2: ruega por nosotros.
1: Cordero de Dios, que quitas el pecado del mundo,
2: perdónanos, Señor.
1: Cordero de Dios, que quitas el pecado del mundo,
2: escúchanos, Señor.
1: Cordero de Dios, que quitas el pecado del mundo,
2: ten piedad y misericordia de nosotros.
0: Bajo tu amparo nos acogemos, Santa Madre de Dios. No desprecie las súplicas que te dirigimos ante nuestras necesidades. Antes bien, líbranos de todos los peligros, oh Virgen gloriosa y bendita. Ruega por nosotros, Santa Madre de Dios, para que seamos dignos de alcanzar las promesas de nuestro Señor Jesucristo.
2: Amén.
0: Oración. Te rogamos nos concedas, Señor Dios nuestro, gozar de continua salud de alma y cuerpo, y por la gloriosa intercesión de la bienaventurada siempre Virgen María, vernos libres de las tristezas de la vida presente y disfrutar de las alegrías eternas por Cristo nuestro Señor.
2: Amén.
0: Recemos un Padre nuestro y un Ave María por el Papa, su persona y sus intenciones. Padre nuestro que estás en el cielo, santificado sea tu nombre. Venga a tu reino, hágase tu voluntad en la tierra como en el cielo.
2: Danos hoy nuestro pan de cada día, perdona nuestras ofensas, como también nosotros perdonamos a los que nos ofenden. No nos dejes caer en tentación y líbranos del mal. Amén.
0: Dios te salve, María, llena eres de gracia, el Señor es contigo. Bendita eres entre todas las mujeres, y bendito es el fruto de tu vientre, Jesús.
2: Santa María, Madre de Dios, ruega por nosotros pecadores, ahora y en la hora de nuestra muerte. Amén.
0: Gloria al Padre, al Hijo y al Espíritu Santo.
2: Como era en el principio, ahora y siempre, por los siglos de los siglos. Amén.
0: Recemos un Padre nuestro y un Ave María por los obispos de nuestra diócesis, sus personas y sus intenciones. Padre nuestro que estás en el cielo, santificado sea tu nombre, venga tu reino, hágase tu voluntad en la tierra como en el cielo.
2: Danos hoy nuestro pan de cada día, perdona nuestras ofensas, como también nosotros perdonamos a los que nos ofenden. No nos dejes caer en tentación y líbranos del mal. Amén.
0: Dios te salve, María, llena eres de gracia. El Señor es contigo. Bendita eres entre todas las mujeres y bendito es el fruto de tu vientre, Jesús.
2: Santa María, Madre de Dios, ruega por nosotros pecadores, ahora y en la hora de nuestra muerte. Amén.
0: Gloria al Padre, al Hijo y al Espíritu Santo.
2: Como era en el principio, ahora y siempre, por los siglos de los siglos. Amén.
0: Recemos un Padre nuestro y un Ave María por las benditas ánimas del purgatorio. Padre nuestro que estás en el cielo, santificado sea tu nombre. Venga a tu reino, hágase tu voluntad en la tierra como en el cielo.
2: Danos hoy nuestro pan de cada día. Perdona nuestras ofensas, como también nosotros perdonamos a los que nos ofenden. No nos dejes caer en tentación y líbranos del mal. Amén.
0: Dios te salve, María, llena eres de gracia. El Señor es contigo. Bendita eres entre todas las mujeres y bendito es el fruto de tu vientre, Jesús.
2: Santa María, Madre de Dios, ruega por nosotros pecadores, ahora y en la hora de nuestra muerte. Amén.
0: Gloria al Padre, al Hijo y al Espíritu Santo.
2: Como era en el principio, ahora y siempre, por los siglos de los siglos. Amén.
0: En el nombre del Padre, y del Hijo, y del Espíritu Santo.
2: Amén.

0: 2026 celebramos 100 años del inicio de nuestra herencia cristera.
1: Oración por las vocaciones. Oh Jesús, pastor eterno de las almas, dígnate mirar con ojos de misericordia a esta porción de tu grey amada. Señor, necesitamos mayor número de sacerdotes. Multiplica las vocaciones y santifica más y más a nuestros sacerdotes y hermanos en la vida consagrada. Te lo pedimos por la Inmaculada Virgen María de Guadalupe, tu dulce y santa madre. Oh Jesús, danos muchos y santos sacerdotes, religiosas y religiosos, y todas las vocaciones que la Iglesia necesita, según tu corazón. Amén.
2: La mies es mucha y los obreros pocos. Envía, Señor, obreros a tu mies. Oremos por las vocaciones en familia.
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Hoy quédate conmigo, el tema del día es: pide con confianza, confía, pide con confianza. Hablaremos de este sentimiento que en el mundo moderno hemos perdido. Y mucho, ¿eh? Tanto es el bombardeo en los medios de comunicación de que hay muertes, traiciones, dramas, mentiras. Los investigadores siempre ven quién mató a quién y cuántas mentiras había alrededor y todo el rollo. Que creemos que eso es el mundo. Ya no confiamos en nada ni en nadie. Nuestros padres nos decepcionan. ¿Ya qué voy a confiar? Una chiquita hermosa platicaba conmigo: Lupita, ya no quiero vivir, ya no quiero vivir. La vida de su madre es muy difícil, siendo prostituta. Y dice ella: sí, me da todo lo que necesito, pero la veo salir con un hombre y con otro. No estoy feliz, no quiero vivir. Ay, Dios mío, de verdad, ya no tenemos confianza en nada ni en nadie. El mundo nos decepciona, nuestros propios padres están de cabeza. Antes nos enojábamos con ellos, pero ellos decían: esto está bien, esto está mal. Se respeta a Dios y lo demás está mal. Y bueno, unas cosas, era otra forma de vida, claro. No quiero regresar al pasado, quisiera yo que el presente fuera maravilloso para todos. Y una forma de lograrlo es tener plena confianza en Dios. Algunos no tienen esa confianza y de verdad no pueden vivir las bendiciones del Señor. ¿Por qué no te llegan las bendiciones? Una de las razones es porque no confías. Es que escucha la palabra de Dios. Vamos a leer del Evangelio de Mateo. Un poquito de alimento espiritual. El tema del día es, pues, confía. Pide con confianza. Dice el Señor, Mateo 31:7. Si lo estoy diciendo bien, ¿eh? No estoy segura de la cita. Ahorita se las confirmo. Creo que no es correcta. Pidan y se les dará. Busquen y hallarán. Llamen a la puerta y se les abrirá. Porque el que pide, recibe. Y el que busca, encuentra. Y al que llama a la puerta, se le abrirá. ¿O hay acaso entre ustedes quien le dé una piedra al hijo que le pide un pan? ¿O le dará una serpiente al hijo que le pide un pescado? Si ustedes, que son malos, saben dar a sus hijos cosas buenas, ¿cuánto más su Padre Celestial dará cosas buenas a los que se las pidan? Así que todo lo que quieran que los hombres hagan con ustedes, háganlo ustedes también con ellos. Porque en esto se resume la ley y los profetas. Pongamos atención, fíjense, en estos 5 versículos, del 7 al 12, encontramos un secreto para que de verdad recibamos cuando pedimos. La actitud de quien pide ayuda a Dios debe ser la de un hijo que se dirige a un padre infinitamente bueno, que siempre da al hijo lo que más le conviene. No insistas en algo que no te conviene. Un jovencito venía conmigo para decirme que ama a su novia con locura. Tienen 17 y 16 años, son chicos. No es el mejor momento para noviar, pero bueno, ya tiene novia. La quiere mucho, pero resulta que ella lo trata fríamente, le dice que no sea intenso, que no le dé regalos porque no sabe si las cosas van a acabar bien. Él no le habla, se va de viaje y cuando regresa no le avisa. Y este jovencito está enamorado, enamorado. Y entonces se vuelve loco pensando: ¿por qué no me habla? Si me hablará, le voy a hablar, le voy a decir, la voy a esperar. Bueno, él le pide a Dios que ella no lo deje. Pero probablemente ella lo deja, porque lo va a dejar, porque está con sus actitudes diciendo: no me interesas tú tanto como yo te intereso a ti. Y el amor o es recíproco o no va a funcionar. Tal vez Dios no le conceda esto que él pide. Quiero a mi novia, quiero a mi novia, quiero a mi... Tal vez no se lo conceda. Pero ¿sabes por qué es? Porque Dios es un padre amoroso. Y va a darle a este jovencito lo que le conviene.
Y es muy probable, todavía no sé el desenlace de la historia, pero es muy probable que le hagas saber a este chico, no es la edad para noviar, no es la edad para complicarte emocionalmente, es la edad para el deporte, para el estudio, para dar lo mejor de ti, para tener mil amigos, para enfiestarte con estos amigos, pero sanamente, por supuesto. Es una edad preciosa. No tienes ni la mayoría de edad. No es el momento. El noviazgo hay que tomarlo un poco más en serio. Ahorita ya andamos de novios a cualquier edad, desde chiquititos, dicen mi novio, mi novia, como un juego. Y no es lo más conveniente. Hay que esperar a una edad propia. Entonces, tal vez Dios no le conceda a él que la chiquita se quede a su lado. Más bien le va a conceder lo que le conviene. La experiencia de que tener novia a una edad tan breve es dolorosa y tal vez no enriquezca demasiado. Tal vez a él le haya servido para conocerse un poco más. Pero en verdad, no es tiempo de un amor maduro. Es mejor tiempo de amistad. Y tal vez no se lo conceda el Señor. Lo mismo, tal vez tú quieres ya que regrese tu esposo, que regrese tu mujer a casa. Que puedas estar con un mejor negocio, con un mejor salario. Si Dios no te lo concede, créeme, es que no es o no es el momento o no es para ti. Tal vez el Señor va a tardar y entiéndelo. Dios cumple sus promesas. Tú le pides con confianza, pero diciendo, como Cristo nos enseñó, Dios mío, si es posible, haz esto. Pero que no se haga mi voluntad, sino tu voluntad. Porque eso es lo más inteligente. Esto es pedir de forma inteligente. Confía porque Dios no miente y en su palabra dice, llama y se te abrirá la puerta. No, toca la puerta y se te abrirá. Entonces, si Dios no miente, hay que creerle. Pide con toda tu fe. Pero pide ayuda como ese hijo que confía en que papá sabe lo mejor. Hay padres de familia que sus hijos les piden todos los juegos de video que existen y los padres dicen, no te lo voy a dar. Porque quiero que tengas tiempo de calidad con nosotros, porque quiero que convivas, porque te vas a hacer más persona si haces más ejercicio, más contacto con la naturaleza que demasiado contacto con los medios. Así es que te voy a dar en su momento lo que me parezca adecuado. Y el papá no es que lo odie o que no lo quiera, al contrario, es precisamente por amor que no le concede algo que es un capricho en realidad. Él no sabe que no le conviene. Yo tengo que hacer una breve pausa, pero regreso después de ella. El tema del día, pide con confianza. Confía al pedir. Breve pausa.

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6: Continuamos, estamos hablando donde has cambiado de estación y has cambiado de vida, y eso me encanta. Pide con confianza, es el tema del día. Pide con confianza. Te invito a tener esperanza. Te invito a creer que Dios cumple sus promesas. No te desesperes. Si le lleva un poco más de tiempo, es que quiere hacer de ti una mejor persona, hombre. Ya lo hemos dicho en otras ocasiones y me encanta repetírtelo. La persona que tiene una actitud humilde tiene la certeza en su corazón de que detrás de cada circunstancia difícil, Dios siempre tiene lo mejor para ella. Y esta persona auténticamente cristiana, humilde, espera con paciencia. Claro, sin dejar de hacer lo que tiene que hacer. Vamos actuando, pero con paz, preciosa. Hazle esa invitación, pero con paz, como si no pasara más, ¿no? Mira, viene un padre muy bueno que me dijeron que habla muy motivador. Vamos, ¿no? Ay, no, ya sabes que no me gustan esas cosas. Bueno, sabes, órale pues, güero. Y ya, paz en tu corazón. Tú sabes que un día fructificará. ¿No sabes la cantidad de testimonios que escucho? De personas que me dicen, pues ahí estaba mi mujer, muele y muele, que fuera esto, que fuera el otro. Yo siempre la tiraba de a loca. Hasta que un día ya, por tanta insistencia, pues yo fui y ahí me encontré con el Señor. Y yo le agradezco su insistencia. ¿Cuántos años te insistió? ¿Cuántos días? No, ¿cuántos años, verdad? Dice, pues no sé, 8 o 9 años, que ella no se cansó de creer que el Señor me quería perdonar y me quería transformar. No te canses, pide con confianza. Hay que confiar en la providencia como hijos amados. Por eso les digo, dice el Señor, no se preocupen por lo que han de comer o de beber para vivir, ni por la ropa con que han de vestir su cuerpo. ¿Acaso no vale más la vida que el alimento? ¿Y el cuerpo más que el vestido? Observen las aves del cielo, no siembran ni cosechan, ni recogen en graneros. Sin embargo, el Padre Celestial les alimenta. ¿Acaso ustedes no valen más que ellos? ¿Quién de ustedes, por más que se afane, puede prolongar un poco más su vida? ¿Y por qué se preocupan por el vestido? Observen cómo visten los lirios del campo, sin trabajar ni hilar. Y sin embargo, les aseguro que ni Salomón, con todo su esplendor, se vistió como uno de ellos. Si Dios viste así la hierba del campo, que hoy crece y mañana es echada al fuego, ¿no lo hará mucho más con ustedes, gente de poca fe? No se preocupen diciendo, ¿qué vamos a comer, a beber? ¿Con qué nos vestiremos? Los que no conocen a Dios se afanan por todas estas cosas. Pero el Padre de ustedes sabe que las necesitan. Busquen primero el reino de Dios y su justicia, y todas estas cosas se les darán por añadidura. No estén ansiosos del día de mañana, porque el mañana tendrá su preocupación. Cada día tiene sus propios problemas. Palabra de Dios. Es que yo sé que estás diciendo, Lupita, eso es utopía, no se puede. Yo no tengo que comer y tengo que pensar cómo le voy a hacer. ¿Sabes? Tienes razón, hay que trabajar, pero trabajar con paz. ¿A qué me refiero? Supongamos que no tienes empleo, estás desesperado, llevas 8 meses en este país y no hay quien te dé un empleo. Una cosita aquí, otra cosita allá, pero no tienes un empleo fijo. Piensa, ¿has estado vivo 8 meses? Sin absoluta confianza en Dios, y has tenido que comer, has tenido un techo. La providencia, a su modo, de una manera inesperada, te ha sostenido, por supuesto que sí, son 8 meses.

una organización muy linda que se llama Valora. Y Valora tiene ya un pequeño edificito de 2 pisos, una cosa padrísima, impensable. Cuando yo veo esto, digo, señor, ¿de dónde salió? ¿De dónde salió? No fue con mi dinero, yo no tenía para decir, voy a hacer, porque no, era impensable. Pero yo sabía que Dios lo quería. Es un centro de asesoría familiar, aquí vienen las personas con dolores, con penas, y a sanar sus heridas. Somos 40 asesores que estamos trabajando con amor. Una cosa muy bonita. Bueno, quiero decirles, del amor de la gente que viene y se atiende, del amor de ellos ha salido cada cosa que se necesita en este lugar. Y tenemos una capillita. Y no teníamos un centavo para vestir la capillita. Y quiero que sepan que de un día a otro ya había bancas, altar, cruz, estaba puesta. Y un sacerdote que llegó nos regaló el cáliz. Y bueno, ¿qué quieren que les diga? La providencia ha actuado de una manera impresionante. Pero fíjense, aquí en la palabra nos dice, el que se afana, los que no conocen a Dios, se afanan por todas esas cosas. Quiere decir, viven gastados y desgastados en qué voy a hacer. Preocupadísimos. Cuando eres humilde, le dices, Dios mío, confío en que me ayudarás. Yo voy a hacer mi parte y por favor ayúdame. Sí, estoy en una situación difícil, tengo que pagar escuelas de hijos, tengo que pagar uniformes, no sé qué voy a hacer, no tengo empleo, pero confío en ti. Y mira, hablas de tu situación y ya saldrá aquí o allá una respuesta inesperada. Pero confía más, pide con confianza, Señor, tú me vas a dar ese empleo, yo tengo todo para conseguirlo. Tú me lo vas a dar. Si es que esto no te agrada, es por eso que no me lo concedes. Y está bien. Yo todos los días saldré a buscar trabajo. Todos los días. Algunos me dicen, es que tengo un año sin trabajar. ¿Y cuándo fue la última vez que fuiste a buscar trabajo? No, Lupita, pues no hay. ¿Cuándo fue? Pues hace un año. Oh. Tú, échale ganas. No creas que porque una semana, 2 semanas, o un mes, o 2 meses, te dijeron que no todos los días. Así va a continuar por toda la vida. Las cosas deben cambiar. Si tú cambias de actitud y dices, mire, yo vengo a trabajar, puedo empezar desde abajo y voy a demostrar quién soy, pero deme trabajo, yo quiero alimentar a mis hijos. Yo no quiero ser un hombre sentado en un rincón. Yo quiero alimentar a mis hijos. Y este empleo es muy sencillo para mí, pero no me importa. Yo quiero alimentar mi hogar. Yo quiero llevar lo necesario. Y cuando tú te decides humildemente a empezar, incluso de los puestos más pequeños, ¿qué más da? Todos los trabajos son dignos, absolutamente todos, si son morales, ¿verdad? Acepta un trabajo moralmente bueno, aunque sea humilde, porque trabajar es lo que te dignifica. Y ya estando en ese trabajo, ruégale a Dios que mejore tu ingreso, que mejore tus oportunidades, que tú estarás pendiente de las puertas que se van a abrir. Pero tú trabajando, tú luchando, tú con orgullo, con honor. Hay hombres que se nos deprimen, se van al sillón, a la televisión y de ahí no se mueven. Uy, no, Lupita, por mi edad no hay en ningún lado. No, pues es que yo no domino el inglés. No, pues es que yo, lo que quieras, son pretextos. El hombre que quiere trabajar, trabaja. Y vengo a trabajar, aunque no me paguen, fíjate. Pero no me quiero sentir inútil. Vengo a trabajar. Y ya veré dónde consigo, cómo me relaciono. Este amigo a lo mejor me ayuda. Pero si estás en tu casa, metido en 4 paredes, pues qué difícil encontrar oportunidades. Tal vez Dios las está poniendo, pero tú no sales al encuentro de ellas. Hay que hacer cambios si quieres resultados distintos. Entonces, confía. Todos los días en manos de Dios tu proyecto de vida, en manos de Dios encontrar este trabajo, en manos de Dios recuperar tu familia, en manos de Dios tus asuntos difíciles. Y pide confiando. Tú, Señor, tú me vas a dar todo. Tú me vas a dar todo. Lo has hecho hasta hoy, a pesar de mí. Así es que confío. Es maravilloso abandonarse confiadamente en las manos del Señor, en los brazos del Señor. De verdad, confía, confía, confía. Vele a hacer una visita diaria al Santísimo. Dile, confío en ti.

poquito de ti. Pide confiando, pide con confianza. No te preocupes. En verdad el Señor te responde. Eso sí, trabaja, pero trabaja con paz, no con angustia, sin afanes. Con paz en tu corazón. Yo hago una breve pausa, regreso después de ella. Tú y yo nos estamos hablando en El Valor del Amor.

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6: ¡Volvemos! Soy tu hermana y amiga Lupita Venegas, encantada de poder entrar hasta ese sitio donde te encuentras, pero lo más importante es entrar a tu mente y corazón. ¿Con qué? Con la semilla más hermosa, más preciosa que existe, que es la semilla de Jesucristo. Y estamos igual para servirles, para hablarles desde el corazón. Una gran experiencia del Señor, y yo espero a las mujeres jóvenes. Yo les quiero decir, si empiezan temprano, jovencitas, si temprano se enamoran de Cristo, su vida les cambia para bien. Mi testimonio es ese. Yo andaba también en la luna, llena de relativismo y de tantas cosas. En la universidad me sentía muy sabionda y de pronto me alejé de Dios. Pero tuve la gran oportunidad de encontrarme con Cristo estando allí en la universidad, y mi vida cambió radicalmente. Radicalmente, y le doy gracias al Señor por haberlo conocido temprano, relativamente. Me hubiera gustado conocerlo desde antes, pero temprano, relativamente. Yo fui muy afortunada, ya ustedes lo saben, hija de unos padres del movimiento familiar católico cristiano. La verdad es que siempre tuvimos formación, pero todos somos tentados, y estando en la universidad me alejé de mi fe, me alejé muy fuerte. Después tuve un encuentro personal con Cristo y ahí cambia todo. Hay cristianos de encuentro, nos dice un gran predicador laico, hay cristianos de encuentro, ¿no? Hay cristianos de nombre y cristianos de encuentro. Yo tuve este encuentro con el Señor a muy buena edad, bendito sea Dios, elegí muy bien al hombre con el que iba a compartir el resto de mi vida, y estoy feliz, próxima a cumplir mis 25 años de casada, con una familia hecha al estilo de Dios. No saben, hay mucho que compartir, y les prometo, empezar temprano es lo mejor. Enamorarte de Cristo primero que nada. Y una vez que estás con Él, hombre, todo lo demás son bendiciones. Ay, incluso los problemas los sabes ver como bendiciones. Para animarte a que confíes en Dios, he encontrado un pensamiento que me motiva mucho. Dice así: existen dos tipos de personas. Los que pasan la vida soñando y los que dan vida a sus sueños. Existen dos tipos de personas. Los sueñan con logros y los que logran sus sueños. Existen aquellos que siguen las huellas y los que las dejan. Aquellos que ven para poder creer y los que creen antes de ver. Existen los que te pisan al subir y los que suben a ayudar. Existen los que te dan confianza y los que te la quitan. Los que dan sin pedir a cambio y los que te piden el cambio. Los que se asoman por la ventana y los que se salen por ella. Existen dos tipos de personas: los que nacen, se reproducen y mueren, y los que nacen, producen y nunca mueren. Este pensamiento es bello, nos puede hacer reflexionar mucho. Podemos estar o no de acuerdo con algunas afirmaciones, pero en verdad es un gran regalo de Dios. Y hay que entender que Dios tiene para cada uno de nosotros abundantes bendiciones, para la tierra, para el cielo, bendiciones temporales, ¿eh? Él tiene bendiciones económicas, afectivas, materiales, profesionales, para ti y para mí. Pero también bendiciones eternas. Él quiere salvación, plenitud, gozo, alabanza. El ser humano se pierde de vivir la grandeza de las bendiciones que van a hacer su vida mucho más llevadera y nutrida por arrastrar graves vicios, por falta de confianza. Porque yo me gusta más mi forma de pensar que la de Dios. ¿Cómo que no me preocupe? Pues me voy a preocupar. No le creemos. Es que la naturaleza pecadora del ser humano lo inclina a la desobediencia. Estamos heridos y tenemos esta inclinación, pero la recta intención de corazón, Dios mío, mira, me cuesta mucho trabajo serte fiel, me cuesta mucho trabajo escuchar tu palabra, pero ayúdame. Te pido que el Espíritu Santo me ilumine. Y entonces, pídele al Señor, dame dominio propio. Que no haga lo que se me antoja, que no haga las cosas cuando tengo ganas o no. Que haga lo que tú quieres. Yo me voy a vencer para hacer lo que tú quieres y no caer en la desobediencia. Porque esto nos priva de grandes bendiciones y podemos cambiar radicalmente nuestras vidas porque me dejo llevar más de mi modo, de mis ganas, que del deseo de Dios para mi vida. Nos falta confianza, dudamos muchísimo. Todas nuestras decisiones son dudosas, a lo haré, no lo haré. La fuente divina de la oración nos ayuda a apartar toda clase de dudas, toda clase de falta de fe, para recibir ese fruto que queremos de bendiciones. Algunas personas me dicen, pero ¿cómo puedes estar siempre así optimista? Bueno, les digo de corazón, no siempre, ¿verdad? A veces no estamos de buenas y eso es humano y a todos nos pasa. Pero en general sí, lo confieso. Creo en Dios, le creo a Dios y tengo mucha confianza. Tengo mucha confianza. Y ¿sabes? Uno de los secretos, entre otros muchos, es, por lo menos, yo tengo 2 días a la semana encuentros con Cristo, lunes y jueves. Los lunes, nos reunimos los lunes un grupo de amigas, leemos la palabra de Dios, leemos libros preciosos de autores de iglesia maravillosos y nutrimos nuestra fe. Y si en la semana en algo habíamos desesperado, en algo habíamos fallado, en algo, claro, caímos, el lunes el Señor nos recuerda, estoy contigo, levántate otra vez. Es maravilloso. Esto es un alimento espiritual fabuloso. Yo te lo recomiendo. Si tú eres mujer o eres hombre, busca al menos un día a la semana para reunirte con otros en plan espiritual. Alimentarnos de la palabra. Si no estás tomando clases de Biblia, si no estás yendo a la escuela de la fe, si no acudes a tu parroquia, a esos cursos que están impartiendo, ya funda un grupo en tu casa. ¿A qué se juntan? ¿A platicar chismes? ¿A lo mejor a jugar cartas? ¿A lo mejor al dominó? Está bien. Aprovecha ese grupo natural para decirles, bueno, y vamos a dar media hora de reflexión del Evangelio. Aparte de todo, vamos a empezar con el Evangelio, vamos a terminar como tú lo quieras organizar. Pero estar en contacto con la palabra de Dios sí nos cambia la vida porque eso nos genera confianza. Y cuando tú pides confiando, tu vida cambia radicalmente. Pide con confianza. Pero a veces también pedimos, tenemos confianza, pero nos cansamos y entonces somos inconstantes, ¿verdad? Y eso nos hace perder importantes victorias. Es como abandonar el camino antes de que reciben la bendición. Tú ya vas por la corona, llegas, vas por la meta, pero resulta que te cansaste. Había un chiste de niños, muy chiquito, muy simpaticón, chiquito el chiste, que cuenta de unos nadadores que querían cruzar el Atlántico entre América y Europa. Ya casi llegando a Inglaterra, se cansaron y dijeron, ahí vámonos de regreso, no podemos más, ¿no? Dicen el chiste que se regresaron a unos kilómetros de la costa de Europa, se regresaron a América. Pues una tontería, ¿verdad? A veces así pasa, oramos con una intención, pero nos cansamos. Resulta que Dios no nos contestó tan rápido como quisiéramos y nos cansamos. Entonces somos inconstantes en nuestra oración. ¿Y la inconstancia es fruto de qué? De la falta de confianza. Pide confiando, pide con confianza. Porque cuando tienes confianza en el Señor, serás constante. Y recibirás las bendiciones temporales y las bendiciones eternas. Porque es palabra de Dios, no desconfiemos de Él. También es muy importante pedir que el Espíritu Santo nos ilumine cuando oramos, porque si no está el Espíritu Santo ahí, tal vez estemos pidiendo lo que no nos conviene. Ven, Espíritu Santo, ilumíname, que yo busque mi bien y el bien de los que amo, y que yo goce de los consuelos de ese bien, pero tú me tienes que iluminar. Y si hemos hecho daño, si tenemos acciones en la vida que no están bien hechas, que dejaron un daño a alguien, hay que reparar. Esto es bien importante. Pide, y para que llegue esa bendición, necesitas reparar. Si tú, por ejemplo, debes dinero, yo se los he dicho en varias ocasiones, ¿eh? La situación es difícil y sabemos que debemos. Si no estás pagando puntualmente, estás quedándote con algo que no es tuyo, y eso no está bien. Aunque tú tengas otras necesidades, entre comillas, si tú debes dinero, págalo. Es importante cumplir tus compromisos. Qué fácil es pedir prestado y prometer todo y a la mera hora no pagar. Es bien triste, ¿eh? Muy triste. Porque eso impide también que lleguen las bendiciones del Señor. Entonces, si tienes algo que pagar, hazlo y confía en que si tú cumples con la voluntad de Dios, dar lo justo a quien se lo debes dar y todo, Él te socorrerá. Él es la providencia. No confíes solo en ti, confía más en el Señor y haz su voluntad. Yo tengo que hacer una breve pausa. Tú y yo nos estamos hablando en el valor del amor.

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13: Miren, les voy a compartir algo que me encantó. Me encantó. Fíjense que encontré un material sobre el valor de la Santa Misa. Yo creo que si queremos orar en verdad con confianza, vale muchísimo la pena que vayamos a misa. Pero sabiendo lo que es, lo que implica, La misa tiene un gran valor, la misa es sanadora, cada misa. A veces nos invitan a misas de sanación, de liberación, lo cual es muy bueno. Pero te prometo, la misa, cualquier misa es completamente sanadora y liberadora. ¿Tú quieres estar en una misa de lleno y traerte todas las bendiciones que implica? Te voy a dar algunas cosas que van a ser, creo yo, motivación para que vivas tus misas plenamente y que además de ello tengas absoluta confianza en el Señor. Fíjate muy bien, algunas ventajas de la misa. A la hora de tu muerte, tu mayor consolación serán las misas que durante tu vida escuchaste. Cada misa que oíste te acompañará al tribunal divino y abogará para que alcances perdón. Cada misa, ¿eh? Por eso cuando ya adquirimos la costumbre de ir todos los días, bueno, qué bendición tan grande. Con cada misa puedes disminuir el castigo temporal que debes por tus pecados, en proporción con el fervor que la oigas. No hay que ir por ir, no hay que ir a calentar asientos. Hay que escuchar con fervor, sin duda alguna. Sin duda alguna. Aquí tengo ya el documento que le estoy abriendo. Con la asistencia devota a la Santa Misa, rindes el mayor homenaje a la humanidad santísima de nuestro Señor. Imagínate. La Santa Misa bien oída suple tus mayores negligencias y omisiones. ¡Wow! Por la Santa Misa bien oída, se te perdonan todos los pecados veniales que estás resuelta a evitar y muchos otros que ni siquiera te acuerdas. Por ella pierde también el demonio el dominio sobre ti. Acude a misa con frecuencia. En cada misa ofreces el mayor consuelo a las ánimas benditas del purgatorio. Una misa oída mientras vives te aprovechará mucho más que muchas misas que ofrezcan por ti después de tu muerte. Tú te libras de muchos peligros y desgracias en los cuales quizás caerías si no fuere por la Santa Misa. Acuérdate también de que con ella acortas tu purgatorio. Con cada misa aumentas tus grados de gloria en el cielo. En ella recibes la bendición del sacerdote que Dios ratifica en el cielo. ¡Wow! Durante la misa te arrodillas en medio de una multitud de ángeles que asisten invisiblemente al santo sacrificio con suma reverencia. La Santa Misa consigue para ti bendiciones en tus negocios y tus asuntos temporales. Cuando oímos misa en honor de algún santo particular, dando a Dios gracias por los favores pedidos a ese santo, no podemos menos que ganarnos su protección y su amor especial, por el primer gozo y felicidad que de nuestra buena obra se le sigue. Todos los días que oímos misa, estaría bien que además de las otras intenciones, tuviéramos la de honrar al santo del día. Vengo a honrarte a ti, que eres el santo que en este día la liturgia contempla, y vengo a llenarme de Dios. Estas ideas acerca del valor de la Santa Misa tienen la autorización del arzobispo de San Luis. Es Juan Clennon, él, tienen este permiso. O sea que hay verdades, estas son verdades sobre el valor de la Santa Misa. Una de las formas de aumentar tu fe, de orar creyendo, de creer, de tener confianza al pedir, es justamente y precisamente acudir a misa con frecuencia. No te conformes con el domingo, que medio cumples. Empieza a enamorarte de la Eucaristía, empieza a enamorarte de lo que ahí sucede. Vamos a pedir confiando. Eso es lo que yo te pido hoy. Pide al Señor confiando. Él cumple sus promesas. Basta de desvelos, de preocupaciones. Ocúpate con paz. Ocúpate con paz. Así es que tú y yo, que hemos vivido tal vez una vida de pecado, no hemos sido muy ejemplares en muchas áreas de nuestras vidas, de pronto podemos ser santas. Y qué maravilla, vete encontrando con las Magdalenas del Evangelio, que son tres, ¿eh? No nada más una. A veces cuando decimos Magdalena la asociamos, como lo hizo Mel Gibson en su película, con aquella que la encontraron en adulterio y le iban a aventar pedradas. Pero no, aparentemente la Magdalena a la que, para la, ante la cual Jesús resucita, es la otra, la que enjugó con sus cabellos los pies de Cristo, la que los lavó con su perfume de alabastro. Pero hay otra más, es la Magdalena del pozo, la Magdalena de las piedras y otra más. Son tres. ¿Quieres averiguar muy bien? Pues investigate, échate un clavado en las Sagradas Escrituras. Yo te platico de esto en un próximo programa. Y hoy me concreto a decirte, la palabra de Dios está llena de promesas. Dios te pide, confía, confía, confía, confía. Eso es el llamado del Señor. Confiar en Jesús hasta lograr milagros. Fíjate en su palabra. Cuando Jesús iba de ahí, dos ciegos lo siguieron gritando, ¡Hijo de David! ¡Ten compasión de nosotros! Al llegar a la casa se le acercaron los ciegos y Jesús les dijo, ¿creen ustedes que yo puedo hacer esto? Le contestaron, ¡sí! ¡Sí, Señor! Entonces les tocó los ojos diciendo, ¡que se cumpla lo que han creído! Y se les abrieron los ojos. Jesús les ordenó severamente, ¡cuidado que nadie lo sepa! Pero ellos, en cuanto se fueron, publicaron su fama por todas partes. Hasta los ciegos recobran la vista por su fe en Jesucristo. Él es superación de todos nuestros males. Si nos entregamos decididamente a Él, seamos confiados. Lleguemos a Él con una oración confiada. Ora, pide confiando, porque el Señor nos ha prometido. Pidan con confianza, pidan y se les dará, busquen y hallarán, llamen a la puerta y se les abrirá. Si Dios es quien nos lo dice, ¿por qué dudamos? Pero para recibir las bendiciones, hagamos su voluntad. Haciendo su voluntad, de verdad, vives para disfrutar de esta vida, de este camino al cielo, porque el camino al cielo es ya el cielo. Que Dios les bendiga, yo tengo que despedirme, nos vemos muy pronto. Todos los días tú y yo tenemos una cita para hablarnos. Que Dios les bendiga a todos, un fortísimo abrazo y nosotros estamos para servir al Señor. Créeme, tenemos una misión, ¿eh? Hasta muy pronto, esto fue El Valor del Amor.

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6: Oraciones de Fátima. Dios mío, yo creo, yo adoro, yo espero y te amo. Te pido perdón por los que no creen, no adoran, no esperan y no te aman.
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10: Hola, muy buenos días familia, bienvenidos a este programa de C mayúscula, inicio de semana laboral, aquí estamos como católicos convertidos y convencidos, buscando siempre la santidad. Tu hermana en Cristo Alicia Inés, quien te saluda a esta hora de la mañana, aquí desde la cabina Santa María de Guadalupe, 8 de la mañana ya con 2 minutitos aquí en el Valle del Sol. El día de hoy familia, invitándoles a platicar un poquito sobre la soledad. El fin de semana, dentro de un ratito de oración que tuvimos, me llegó mucho el pensamiento de la soledad, más bien el sentimiento de la soledad, de cómo, pues sí, la soledad sin duda nos rodea, ¿verdad? Está en nuestras vidas, pero a veces la vemos como algo malo, la vemos como algo negativo, pero si la sabemos vivir, si sabemos y aprendemos a amar esa soledad, puede llevarnos al encuentro con Dios, puede llevarnos al encuentro con aquel que llenará nuestras vidas porque Él es todo amor. Y quien a Dios tiene, nada, nada le falta. Así que hoy hablamos de el peso de la soledad en nuestras vidas, el peso de la soledad en medio de este siglo XXI. El peso de la soledad, cómo superarla, cómo aprender a amarla y cómo verla con ojos de fe. Te invito para compartir este espacio juntos aquí en Familia y también compartir lo que nuestros invitados, por supuesto, están por traernos en esta mañana. El padre José Jesús López nos comparte la proclamación del Evangelio, mientras que el padre Modesto Lule se une también con la reflexión sobre este mismo. ¿Les parece? Vamos a escuchar.
11: Proclamación del Santo Evangelio según San Juan, capítulo 15, versículo del 26 al capítulo 16 y 4. En aquel tiempo Jesús dijo a sus discípulos: cuando venga el Consolador que yo les enviaré a ustedes de parte del Padre, el Espíritu de verdad que procede del Padre, Él dará testimonio de mí y ustedes también darán testimonio, pues desde el principio han estado conmigo. Les he hablado de estas cosas para que su fe no trompiece. Los expulsarán de las sinagogas y hasta llegará un tiempo cuando el que les dé muerte creerá dar culto a Dios. Esto lo harán porque no nos han conocido ni al Padre ni a mí. Les he hablado de estas cosas para que cuando llegue la hora de su cumplimiento, recuerden que ya se los habría predicho yo. Palabra del Señor. Gloria a ti, Señor Jesús. Escuchemos la reflexión con el padre Modesto Lule.
12: Regularmente cuando vamos a buscar un trabajo, lo que hacemos es conocer cuánto es la paga y también cuáles son las cosas que se realizan para ver si no es un trabajo muy pesado, muy riesgoso. Las personas ven que es muy riesgoso el trabajo y que la paga no es tan buena, pues a lo mejor lo podemos agarrar más por necesidad que por una conveniencia. Decir, no, pues me va a ir bien, mira, pues no es riesgoso, no es peligroso y pues... Pero si ya desde el inicio nos dicen en el trabajo, oye, pues mira, te va a ir bien mal, este va a ser esta situación, va a estar difícil y esta va a ser la paga. A lo mejor igual la paga no la alcanzas a ver toda en esta vida. Lo que llega a suceder, por ejemplo, en algunos trabajos, así como me lo han presentado a mí, yo no tengo la experiencia, pero hay personas a las que se les paga moderadamente, pero están ahí porque tienen esos famosos bonos. Les dicen, no, pues si te enfermas, pues mira, o alguno de tus familiares, ahí está el hospital. O en su caso, le dicen, no, pues mire, es que si a usted le pasa algo, hay un seguro que cubre y va a pagar todos sus gastos y además a su familia se le va a dar una compensación económica bastante generosa. Entonces podría ser ese un tipo de trabajo que a lo mejor acepta la persona si dice, a ver, yo me meto aquí a trabajar, es riesgoso el trabajo, pero yo no voy a ver los beneficios como tal, pero quienes sí lo van a ver son aquellas personas a las que quiero. Ok, pues habrá personas que lo hacen así, ¿no? Y se adentran, se arriesgan y agarran ese trabajo porque saben que aunque no vean el beneficio del trabajo en esta vida, pues sí lo podrán ver en su familia después, si es que pasa algo dentro del trabajo. Creo que eso se hace por amor. Y lo mismo es lo que puede impulsar a los apóstoles en el Evangelio. Fíjate que Jesucristo es claro cuando Él dice, bueno, ustedes me van a seguir, pero sepan que el asunto aquí está difícil. No es aquí caminar entre pétalos de rosa, no es nada sencillo, no es nada fácil, no es nada dulce, es complicado. Y pues solamente después de esta vida vendrá el premio eterno. Y ahí es donde encontramos en el versículo 1 del Evangelio del día de hoy. Les digo estas cosas para que no pierdan su fe en mí. Los expulsarán de las sinagogas y aún llegará el momento en que cualquiera que los mate creerá que así presta un servicio a Dios. Jesucristo es sincero, presenta lo que es una realidad dentro del cristianismo. Quizá aquí en esta vida vas a cosechar algunos bienes espirituales, pero habrá siempre personas que querrán lo peor para ti solamente porque abrazas una fe, una doctrina, porque quieres seguir a Jesús, porque quieres alcanzar la santidad. Y puede ser que hasta llegue el momento en el que te quieran quitar la vida. Así les dice de claro Jesús. Y en el versículo 3, esto lo harán porque no nos han conocido ni al Padre ni a mí. Por eso la expresión de muchos que murieron mártires en el momento en el que los estaban sacrificando era: perdónalos porque no saben lo que hacen. De ahí para allá, incluso algunos de ellos tuvieron su conversión después de mirar o presenciar la muerte de estos testigos, de estos que fueron capaces de dar su vida por amor. De hecho, la expresión popular dentro de la iglesia que se conoce es: la sangre de los mártires es semilla de nuevos cristianos. Muchos se acercaron a Cristo después de mirar el sacrificio, después de mirar la entrega de aquellos que estaban convencidos, que tenían una idea clara de quién era Dios en su vida y que no les importó perder su vida con tal de ganarla para Cristo. Les digo esto para que cuando llegue el momento se acuerden de que yo se lo había dicho ya. Se los advertí, se los digo, aquí está. No digan después que esto no se los había dicho. Muy bien, si nosotros ya tenemos claro lo que vendrían a ser las consecuencias de esta entrega, de este trabajo, de esta decisión, nosotros necesitamos fuerza, necesitamos valentía, necesitamos la gracia. Y es ahí donde Jesucristo dice: sí, estará difícil la situación, pero... Ya viene ahí el otro versículo, versículo 26, pero del capítulo 15 del Evangelio de hoy. Cuando venga el defensor que yo voy a enviar de parte del Padre, el Espíritu de la verdad que procede del Padre, él será mi testigo y ustedes también serán mis testigos porque han estado conmigo desde el principio. Jesús promete el Espíritu Santo, llamado así el defensor, el paráclito, también llamado el testigo, porque viene a manifestar ese amor, esa gracia, esa fuerza, esa fortaleza de parte de Dios. Estamos en un terreno duro, complicado. Estamos ante una batalla que será difícil, pero Jesús no nos manda sin fusil a la batalla, no nos manda sin habernos adiestrado antes o preparado antes. La enseñanza de Cristo se basa en eso, en plantear cuál es el terreno de batalla que está ante nosotros, si nos decidimos seguirlo a Él, cargando con la cruz, olvidándonos de nosotros mismos y siguiéndolo. Nos expone cómo será la batalla, cuáles son también las estrategias o las formas en las que debemos de pelear. Y aunque la palabra pelea pareciera ser negativa, tengamos en cuenta que eso es lo que estamos haciendo en este mundo. Es una lucha que tenemos contra el enemigo de Dios, que siempre va a querer arrastrarnos fuera de Dios y llevarnos a su reino. Jesucristo nos dice: estos son los enemigos, ustedes deben de luchar, deben de ganar la batalla para llegar a la santidad de esta manera. Compórtense así, digan esto. Si alguno de nosotros está distraído o está desconectado, pues no va a aprender bien. A lo mejor está llevando las cosas ahí de manera superficial, pero llegará el momento en el que tendrá que enfrentar la batalla y es ahí cuando se podrá comprobar quiénes son los que estuvieron atentos para aprender las estrategias de batalla que tenemos contra este reino de la oscuridad, el reino del enemigo de Dios, el reino del príncipe de este mundo. Un buen soldado tiene que luchar para salvar su vida, pero también para ayudar a aquel compañero que tiene a su lado. Ayudarlo también requiere levantarlo cuando ha caído, animarlo, curarlo incluso, para que se pueda poner en pie y así seguir adelante, porque en la medida en que nos mantengamos unidos, será más fácil ganar esa batalla que está ante nosotros día a día, momento a momento. El demonio, los demonios, el diablo, Satanás, Lucifer, Belcebú, no descansa y siempre mirará de una o de otra manera. Ellos buscarán esta herramienta, buscarán la otra para derribarnos, para tumbarnos, para llevarnos con ellos. Ahí es donde también nosotros debemos de ser astutos y no quedar enganchados con aquellas cosas que a veces llegan y no nos damos cuenta que es el enemigo disfrazado que nos quiere tender una trampa y nosotros caemos redonditos. Hoy la palabra nos ilumina, hoy la palabra nos advierte. La cosa no es nada sencilla, pero con la gracia de Dios todo es posible. Siempre y cuando hagamos caso a su mensaje, siempre y cuando nos esforcemos día con día en poner en práctica esta palabra bendita y que nos ayudemos mutuamente si estamos en la misma batalla, si estamos dentro del mismo equipo, no hay que meternos autogoles. Si encontramos a alguien herido porque falló, no hay que rematarlo porque ya se equivocó o porque no se cuidó. Hay que sanar sus heridas y ayudarlo a ponerse en pie para seguir caminando. Así, al final de esta vida, al final de esta batalla que tenemos en este mundo, el buen Jesús, que conoce de cómo es luchar contra el enemigo, no solamente nos dirá que somos buenos guerreros, sino también que somos buenos hermanos. La bendición de Dios Todopoderoso, Padre, Hijo y Espíritu Santo, descienda sobre cada uno de ustedes y les acompañe siempre. Vayamos a vivir la palabra.
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10: Ay, muchísimas gracias por haberte quedado con nosotros en esta mañana aquí en C Mayúscula. Vamos a platicar sobre la soledad. Por supuesto, vamos también a escuchar a el Padre Vellante en unos minutitos más. Pero vamos a comenzar con este tema, porque luego se nos llega ya de repente las 10 de la mañana y no alcanzamos, ¿verdad? De repente no avanzamos porque hay mucho que profundizar en diferentes temas. El día de hoy, con este tema, el tema de la soledad, un tema moderno y un tema pasado también. Yo creo que todos nos hemos encontrado con esos momentos de soledad, y no estoy hablando únicamente de una vivencia o una circunstancia exterior, que es el reflejo de nuestro interior, pero hay muchas personas, si te pones a pensar, nosotros mismos a veces hemos estado a solas y no nos sentimos solos. Familias, hermanos, amigos que conocemos que están solos, pero no se sienten solos. Y al contrario, ¿verdad? Ha habido momentos en los que estamos tal vez acompañados, estamos en medio de una multitud de gente y nos sentimos solos. Así de igual manera, hay gente que tal vez conocemos y viven diariamente, conviven con muchísima gente, pero se sienten solos. Y así sucede. La soledad de quienes vivimos o vive ahora esta sociedad sumergida en la cultura de las nuevas tecnologías, de la comunicación, donde no hay encuentros personales de calidad. Sí, tenemos todo a nuestro favor, ¿verdad? Para agilizar la comunicación, para agilizar un encuentro a través de una pantalla, pero no tenemos esos encuentros personales de calidad. ¿Por qué? Porque nos hemos sumergido totalmente, hemos puesto nuestras raíces, nuestras relaciones,

Deuteronomio podemos leer cómo Dios salió en busca de su pueblo. Deuteronomio 32 dice, lo encontró en una tierra desierta, en una soledad poblada de aullidos. Soledad poblada de aullidos. La soledad de la lejanía de Dios. La soledad de la lejanía de nuestro Padre. Esa soledad que se plaga de aullidos, del miedo, por la incertidumbre, por no sé, la impotencia, el ruido, el acoso. Y nuestra fe cristiana ha descubierto que allá en la gruta de Belén, la soledad del hombre, la soledad de la humanidad, fue vencida, ha sido totalmente vencida. Hay un escritor francés, me parece que es francés, Albert Cohen, que escribió en una ocasión sobre la soledad y dice, cada hombre está solo. A nadie le importa nadie y nuestros dolores son como islas desiertas. Así dice este escritor. Una epidemia total, una epidemia grave, la que estamos viviendo con la soledad. Yo creo que esta epidemia de la soledad ya se vivía muchísimo antes de que llegara el COVID-19. Era una soledad, o es una soledad con la que millones de hermanos y hermanas alrededor del mundo conviven diariamente. Como factores como el envejecimiento de la población, como la destrucción de la familia, los ataques a la familia, como el individualismo que ha sido propiciado por todo el mundo, entre otras cosas, las pantallas, cómo ha venido a afectar y a acrecentar lo que es este problema de la soledad. Hace un par de años, una ministra británica anunciaba la creación de un ministerio de la soledad, porque ella afirmaba que había demasiadas personas y la soledad era la triste realidad de la vida moderna. Así lo decía esta ministra británica. Allá en el Reino Unido había, fíjate, más de 9 millones de personas que siempre o con mucha frecuencia se sentían solas. Otro número, otra estadística arrojó que alrededor de 200.000 personas mayores confesaron no haber tenido una conversación con un amigo o con un pariente en más de un año. ¿Te imaginas qué terrible peso de esa soledad? No era un problema solamente de la tercera edad, sino que también les preocupaba enormemente las cifras sobre la población joven y cómo también de igual manera ellos tampoco habían vivido eso. En Japón, hermanos, las autoridades también sobrepasadas por la epidemia de la soledad, cuando se percataron, fíjate, que las cárceles allá en Japón se estaban llenando de abuelitos, se estaban llenando de personas ancianas de la tercera edad, porque ellos cometían delitos menores con el objetivo de poder estar, de poder ingresar a prisión y de tener algo de compañía. En España, de igual manera, ya en donde la estructura familiar tal vez resista un poco más, una de cada 5 personas mayores de 65 años declaró sentirse sola. O sea, en aquel momento era 1.8 millones de personas. Ya han pasado un par de años, me imagino que tal vez ya es más, ya es el doble, no sé, porque de igual manera habrá más hogares solitarios debido al menor número de hijos que se tiene, el menor porcentaje de personas casadas, tantas personas divorciadas, etcétera. Sin duda estos estudios, estos análisis que realizan son de alerta porque nos habla del grave problema de la soledad. Y esto ocurría, fíjate, antes de la pandemia, antes del coronavirus. Ya en plena pandemia los investigadores pues también concluyeron que la soledad entre los estadounidenses había aumentado en los últimos años, pero que se había disparado en la pandemia del coronavirus. Datos escalofriantes, ¿sí? La soledad es uno de los grandes males que viven las personas, sean personas mayores, seamos personas más jóvenes o personas adultos, maduros, seamos de la edad que seamos, es uno de los más grandes males que vive una persona, con o sin
epidemia, con o sin pandemia.

0: vamos a platicar un poquito más al respecto. ¿Les parece? Te invito para que te quedes con nosotros. Vamos a ir a escuchar esta reflexión con el Padre Vellante.
1: Paz y bien, hoy es un día de gracia para seguir meditando sobre el tema de la fe. La fe tiene que renacer muchas veces y en cada nueva etapa de la vida. Necesitamos convertirnos de nuevo, aprender una vez más a creer, volver a nacer a una vida nueva. Por eso necesitamos tanto a María, la Madre, para que nos vuelva a dar a luz para Cristo Jesús. Madre, María, estoy enfrentando nuevos desafíos. Tengo que aprender a vivir de nuevo. Engéndrame, María, engéndrame en tu seno santo y déjame renacer con una fe más fuerte, más alegre, más generosa, más confiada. La fe nos dice, callada y confiadamente, que en el tiempo se da aquello que nos permite superar su melancolía. En el tiempo podemos afirmar fielmente la palabra de la fe. Creo en la eternidad de Dios que ha entrado en nuestro tiempo, en mi tiempo, en tu tiempo. Bajo el fatigante ritmo del tiempo, crece en secreto la vida que no conoce la muerte. Está ya aquí, está ya en mí, precisamente porque creo. Cuando dejamos que nuestra fe se debilite, cuando ya no nos aferramos con fuerza al amor del Señor y a sus promesas, cuando empezamos a desconfiar de todo, nos parecemos a aquellos discípulos de Emaús caminando tristes y desalentados. Jesús se acercó a ellos y mientras les hablaba, les ardía el corazón por dentro. Lucas 24, 32. Sin embargo, podía más la negatividad, podía más el pesimismo, podía más la desconfianza. No camines hoy como esos discípulos que no supieron reconocer a Jesús caminando a su lado. No hace falta escaparse al campo para vivir la fe. No hace falta ir a las montañas para vivir la fe, ni al mar. Porque la fe nos enseña que Dios vive en la ciudad, en medio de sus alegrías, anhelos y esperanzas, como también en sus dolores y sufrimientos. Sí, vive entonces esta fe cada día. Paz y bien.
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3: Estamos a 11 de mayo, el día de hoy, nuestra iglesia recordando a San Francisco de Jerónimo, un misionero jesuita, el apóstol de Nápoles, así se le conoce, nacido allá cerca de Taranto, y pues este elocuente misionero jesuita, al que llamaban el apóstol de Nápoles, se distinguió en su ilimitado celo en favor de la conversión de los pecadores y por su amor a los pobres, los enfermos y los oprimidos. Antes de cumplir los 24 años de edad, San Francisco recibió la ordenación sacerdotal y durante los 5 años siguientes enseñó allá en el colegio en el que los jesuitas tenían en Nápoles. Ingresó a la Compañía de Jesús a los 28 años. Este santo visitaba a los prisioneros, los hospitales y no vacilaba en seguir a los pecadores hasta los antros del vicio, donde algunas veces incluso fue brutalmente maltratado. San Francisco falleció a los 74 años de edad y fue sepultado en la iglesia de los jesuitas allá en Nápoles. Su canonización se llevó a cabo en 1839. San Francisco de Jerónimo, apóstol de Nápoles, ruega por nosotros. Nos vamos, amigos, con este gran ejemplo en búsqueda de la santidad. Sin duda alguna, nuestros santos nos inspiran. Son estos modelos para nosotros tener en cuenta y saber que en verdad, podemos alcanzar la santidad. Vamos con esta reflexión y regresamos después de la pausa. Quédate con nosotros en familia.
4: Vamos a hacer ahora nuestra reflexión diaria, nuestra reflexión sobre la santidad en la vida ordinaria, tomando del libro Camino de San José María el punto número 723. ¿Que te da todo igual? No quieras engañarte. Ahora mismo, si yo te preguntara por personas y por empresas en las que por Dios metiste tu alma, habrías de contestarme briosamente con el interés de quien habla de cosa propia. No te da todo igual. Es que no eres incansable y necesitas más tiempo para ti. Tiempo que será también para tus obras, porque a última hora tú eres el instrumento. Vamos a ver. San José María hoy nos pide que, así como nosotros le dedicamos tiempo a tantas otras personas, empresas, cosas que son de nuestro interés, podemos también nosotros poner el mismo empeño en aquellas cosas que son de Dios, aquel apostolado con el que nos hemos comprometido, o sencillamente aquella vocación que cada uno de nosotros tiene, como a la del matrimonio, a la de ser padres de familia, a nuestro trabajo. Ni siquiera necesitamos en realidad buscar tener responsabilidades más allá de lo que ya está en nuestras manos. ¿Qué es lo que estamos haciendo? ¿De qué manera estamos respondiendo a las responsabilidades que Dios ya ha puesto en nuestras manos, en nuestra vida? Estoy hablando de eso que ya tenemos, eso que ya somos, de lo que no podemos escapar, sino que es sencillamente el lugar y el sitio en el que Dios nos ha puesto. Cada uno de nosotros es, ya sea esposo, esposa, padre, hijo, hermano, amigo. Además, tenemos algún oficio, profesión, carrera, y ahí también tenemos un puesto. que cumplir y una responsabilidad muy clara, algún deber concreto que tenemos que llevar a cabo cada día. Bueno, ahí, nada más ahí, ya ahí tenemos mucho que podríamos hacer. Con lo que Dios ha puesto en nuestras manos, podríamos hacer mucho por avanzar su reino aquí en la tierra, por hacer su voluntad, por santificar el mundo. Tan solo haciendo lo que tenemos que hacer, pero haciéndolo bien. ¿Cuántas veces somos negligentes con el cumplimiento de nuestras tareas, nuestros deberes en el trabajo? A veces somos ociosos, a veces nos distraemos demasiado, a veces perdemos el tiempo. Y no solo en el trabajo, también en el hogar, porque en el hogar nuestro deber es el de estar ahí presentes y ser verdaderamente lo que se supone que somos: esposo, padre, hermano, amigo, hijo. Bueno, ahí también tenemos que cumplir nuestras responsabilidades para con los demás. Cada esposo tiene responsabilidades para con su esposa y viceversa. Y cada padre tiene responsabilidades para con sus hijos y viceversa. Ahí también podemos ser negligentes. Entonces, lo que San José María nos pide hoy es que, así como nos ocupamos de tantas otras cosas que nos interesan, y con justicia cada uno de nosotros puede tener algún pasatiempo o actividad de interés personal, algo que disfrutamos, de lo que disfrutamos bastante, ¿verdad? Bueno, así como le ponemos tanto empeño a esas cosas que nos gustan, a pasar tiempo con aquellas personas con las que disfrutamos el tiempo, o hacer esas actividades que tanto nos gratifican, bueno, de la misma manera podemos nosotros ponerle empeño a aquellas cosas que son nuestra responsabilidad y que al final del día son la voluntad de Dios. Porque, como se los he dicho tantas veces, si nosotros estamos donde estamos, si estamos exactamente en las circunstancias, en el contexto en el que vivimos, es porque Dios así lo quiere, o por lo menos así lo permite por el momento. Nada en el mundo, nada en nuestras vidas sucede si no primero Dios así lo quiere o Él lo permite. Porque ahí también está incluido el mal o el sufrimiento. Y Dios ciertamente no nos causa o no nos manda el mal o el sufrimiento. Pero el mal y el sufrimiento son parte de la vida. Y Dios sí, a veces lo permite. A veces lo permite. Porque Él en su infinita sabiduría sabe bien lo que necesitamos y en qué dosis lo necesitamos cada uno de nosotros de acuerdo a nuestras circunstancias particulares. Entonces tenemos que aprender a hacer la voluntad de Dios en nuestras vidas. La voluntad de Dios en nuestras vidas es lo que ya está frente a nosotros. Tenemos que aceptarlo con docilidad y tenemos que responder a esa voluntad de Dios con paciencia, con humildad y con alegría, incluso con alegría, aceptar cada una de las cosas y circunstancias que Dios va poniendo enfrente de nosotros y serle fiel a Él. De eso se trata la vida cristiana, de fidelidad a Dios en las cosas pequeñas, particularmente en las cosas pequeñas.

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7: Qué alegría que continúes con nosotros. Saludos a toda parte del mundo hasta donde llegue en este momento nuestra señal bendita de En Familia Radio. El fin de semana nos estaban escuchando por allá por Rusia, así que gracias por estar con nosotros. Gracias por ayudarnos también a pasar la voz, a compartir la alegría de escuchar más de nuestra fe, más de nuestro Señor, la alegría de vivir en Cristo. Y el día de hoy estamos con el tema de la soledad, ¿verdad? Como te mencionaba anteriormente, es un gran desafío para nosotros como familias, como personas, como jóvenes, como sociedad, como etcétera, ¿verdad? Pero es otra terrible epidemia que estamos nosotros enfrentando como humanidad. Y si antes de lo que fueran tantos meses o años de confinamiento, antes de lo que fuera ese distanciamiento social, imagínate, se sentía el peso de la soledad, ahora con más fuerza. Si anteriormente había afectado a tantísimos, a millones de personas alrededor del mundo, ahora después de la pandemia, más ha afectado a adultos, a jóvenes, a niños, a abuelitos, a personas solteras, a personas casadas, a estudiantes. Según un estudio, fíjate, se dice que aquí en los Estados Unidos aproximadamente el 36%, de la población de Estados Unidos está experimentando una soledad grave. Y algunos grupos, como lo son los adultos jóvenes o las madres con niños pequeños, los ancianos, están especialmente aislados. Los adultos jóvenes serían, digamos, según esta encuesta, ese grupo que se percibe como más solitario, fíjate. Según los resultados de esta investigación, está arrojando que el 61% de los jóvenes entre los 18 y los 25 años informaron sentirse solos con frecuencia o casi todo el tiempo durante las 4 semanas anteriores que duró esa encuesta. Y los Centros también para el Control y la Prevención de Enfermedades, que es el CDC, informaron que 1 de 4 adultos jóvenes en ese rango de edad, que son entre 18 y 25, habían contemplado el suicidio durante los primeros meses después de inicio del coronavirus. Las mamás con niños pequeños fueron otro grupo que arrojó a través de esta encuesta, de esta investigación, altas tasas de soledad, según indica este análisis de esta encuesta, donde más de la mitad de las mamás informaron una grave soledad. Bueno, es que sí, ¿verdad? De repente cuando tenemos niños pequeños, como que nos aíslan, como que nos hacen sentir parte de otro mundo. Bueno, se nota entonces que lo que nos está ocurriendo como humanidad es una consecuencia, ¿sí?, de algo que ya se venía produciendo, de algo que ya se había viviendo, anteriormente. Claro que ahora ya ha sido agravada, ¿verdad? Es muchísimo más grave. Hay investigaciones que dicen que mostraron que la soledad empeoraba antes de la pandemia, que sería por ahí en el año 2018, ¿verdad? Cuando esta fundación de Kaiser Family hizo una encuesta junto con The Economist, donde descubrían que 1 de cada 5 estadounidenses a menudo o casi siempre se sentía solo o se sentía socialmente aislado. Y los resultados de este informe también designa a una gran escala que fue publicado hace apenas 2 años, encontraron que 3 de cada 5 estadounidenses informaron sentirse solos. O sea, vemos el avance grave del sentimiento de soledad. Y esa paulatina también destrucción de la institución familiar, de la sociedad civil, ha ido propiciando un individualismo que ha sido también ese caldo de cultivo de la soledad, de esa soledad que ahora se experimenta familia en cotas máximas. El hecho de ver a nuestras nuevas generaciones, de estar viendo a nuestros jóvenes, ¿verdad? De esa desconexión social, de ese individualismo que están provocando en sus vidas el uso, más bien el abuso de pantallas, el uso desmedido de pantallas, los afecta mucho en ese sentimiento de soledad. Bueno, llega el momento para hacer una pausa, pero ojalá que te quedes conmigo, ojalá que te quedes con nosotros en esta frecuencia para seguir platicando un poquito más, para seguir también repasando algunas otras estadísticas que la verdad son de poner manos a la obra. Vamos a la pausa breve, escuchemos a el padre Flecha con esta reflexión, inmediatamente las noticias de nuestra iglesia y después de la pausa regresamos en familia.
8: Hay caminos que parecen rectos y al final conducen a la muerte. Libro de los Proverbios, capítulo 14, verso 12. Muchas obras literarias han comparado la vida con un gran teatro. Los actores salen a escena disfrazados, representan un papel. Al terminar, se despojan de sus vestidos y disfraces y vuelven a ser lo que son en realidad. Hay antiguos refranes que nos exhortan a desconfiar de las apariencias. Así se nos dice que al freír será el reír. El final nos ayudará a descubrir la verdad que se ocultaba detrás de las apariencias. Este proverbio nos invita a examinar nuestro comportamiento y el de los demás. Hay actitudes que parecen honorables, pero conducen a la persona al fracaso y aún a la muerte.

0: De la conversión de San Agustín, se estrenó en todas las plataformas el audiolibro íntegro de las confesiones de San Agustín en lengua española. El proyecto es una producción conjunta de la Orden de San Agustín y la Orden de Agustinos Recoletos a partir del texto proporcionado por la Federación Agustiniana Española. Sobre este proyecto, en Vatican News dialogamos con Fray Alfonso Dávila, responsable de la Oficina de Comunicación de la Curia General de los Agustinos Recoletos, quien nos explica cómo nació este proyecto.
1: El proyecto nace con una iniciativa sencilla, ¿no? Que es contar la historia de San Agustín y que la cuente la familia agustiniana. Entonces, decidimos grabar un audiolibro conjunto entre la Orden de Agustinos Recoletos y la Orden de San Agustín para contar este libro que es tan famoso y que es parte de nuestra historia. En el libro encontrarás los 13 capítulos íntegros, cada uno de ellos narrado por un miembro diferente de la familia agustiniana. También es interesante contar que las ganancias que puedan llegar a salir de este libro serán donadas a la limosnería apostólica para el buen uso y las necesidades que les pueda dar el Papa León XIV. Aparte, es un trabajo muy sinodal, ¿no? El sínodo en el último documento dice que los carismas no son nuestros, son de la Iglesia. Entonces, pues poner este audiolibro al servicio de la Iglesia pues es devolver ese carisma que Dios nos dio para que la Iglesia lo utilice.
0: Asimismo, dialogamos con doña Amparo Latre, de la Oficina de Comunicación de la Orden de San Agustín de España, quien destaca la importancia y actualidad de las confesiones de San Agustín.
2: En que las confesiones, que es un texto escrito hace siglos, pero que sigue hablando con mucha fuerza al corazón del hombre contemporáneo, que es un libro de gran profundidad, pero de mucha actualidad también, sobre las grandes preguntas y las grandes cuestiones del ser humano. Entonces, ¿por qué es especial este audiolibro de las confesiones? Pues porque es un ejemplo de comunión entre las distintas congregaciones de la familia agustiniana. Y así es como lo hemos vivido. Entonces, en su concepción, el proyecto, como decía Alfonso, nace de la colaboración entre las curias, pero luego también en su ejecución pues participan distintas personas con distintas vocaciones, distintos carismas, diversas, pero todas compartiendo la espiritualidad agustiniana y ese horizonte común. Entonces, esto se presenta en un contexto muy significativo para nosotros, que es el pontificado de León XIV, un momento en el que el Papa pues está poniendo en el foco cuestiones como la comunión y la unidad. Y el audiolibro es un ejemplo concreto de algo que no es abstracto, que es una llamada real a vivir la comunión. Entonces, la comunión es don y es tarea, es algo que se pelea, se busca, se construye y se trabaja en el día a día. Y el audiolibro de las confesiones pues es un ejemplo, ¿no? Es un ejemplo que está en la línea de algo que os hemos contado también en las últimas semanas, que es ese portal Agustinos con el Papa, que es un portal en el que pues un equipo formado por personas que pertenecen a distintas congregaciones de la familia agustiniana, pues estamos compartiendo ahí contenidos relacionados con la visita del Papa y haremos una cobertura conjunta del viaje. Entonces, bueno, pues este es otro ejemplo de esa comunión hecha vida y de cómo la comunicación pues puede, en un contexto en el que a veces parece que prima el humo y la división, pues que puede servir pues para el encuentro, la comunión y la unidad. Cualquier persona que quiera escucharlo pues está ya accesible en las plataformas de este tipo de contenidos, ya se puede escuchar.
1: Y también está en YouTube, en Spotify, en Apple Podcasts y en las plataformas de podcast.

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7: Pues aquí estamos de regreso, familia, ya en esta mañana de lunes. Y qué alegría que continúes con nosotros, que nos permitas también seguir acompañándote en tu día a día ya en este 11 de mayo. ¿Qué tal celebraste? ¿O qué tal te celebraron en este pasado fin de semana a ti como mamá? Yo sé que muchas de ustedes pues también aprovecharon para dejarse homenajear, dejarse celebrar aquí en familia. Y muchísimas gracias por eso, porque nos dio muchísima alegría saludarles, nos dio muchísima alegría también verlas tan contentas disfrutando de la música de Elizabeth Lizarraraz, de Luis Castro, que también estuvo participando, de estar compartiendo hoy ese momento tan agradable, tan bonito, con nuestra muy querida Armida Escárcega. Así que muchísimas gracias por haber participado, a las voluntarias y voluntarios que con tanto amor también disponen su tiempo para servir, para estar aquí, para acompañarnos en los eventos. Muchísimas gracias. Yo espero que haya sido un fin de semana de mucha celebración, de mucho amor. Y que así siga, ¿verdad? Que no esperemos una fecha en especial, que no esperemos a que el calendario nos marque cierta celebración o cierto aniversario, ¿verdad? Para celebrar a alguien, que nos mostremos nuestro amor todos los días. Y bueno, pues estamos en esta mañana compartiendo sobre el tema de la soledad, que pues mientras yo leía y sacaba algunas cifras y me pasaba de libro en libro, porque no, qué bárbaro, hay tantos científicos, hay tantos psicólogos, hay psiquiatras, hay doctores, incluso, ¿verdad?, de la medicina familiar o la medicina general, que han estudiado, de hecho, el tema de la soledad. Hay, te digo, dentro de estos científicos, hay también, pues, una gran cantidad de incluso personas que participan dentro de nuestra iglesia, hay santos que también tienen su propia opinión sobre el tema de la soledad. Sin duda alguna, es un tema de peso, ¿verdad? Había un neurocientífico de apellido así como, como italiano, Cachopo, me parece. Pues él durante su vida invirtió una gran parte de su vida, de su carrera, trabajando justamente sobre esta cuestión, sobre este tema, el tema de la soledad. Y él la definió como el aislamiento social percibido. Y ahí, de manera más o menos similar, también uno de sus colaboradores, en uno de sus trabajos, la definieron como la discrepancia entre lo deseado por la persona respecto de sus relaciones sociales presentes. Bueno, pues ese último equipo investigador señaló que sí existe, de hecho, una diferencia entre la soledad y el aislamiento social. A pesar, claro, de que ambos fenómenos pues podrían manifestarse juntos, ¿verdad? Mientras que el aislamiento social refleja una medida objetiva de interacciones, de relaciones sociales, pues la soledad refleja el aislamiento social percibido o la marginación percibida. Si se dieron cuenta cómo vivimos ese aislamiento social en aquel 2020, ¿verdad? Cuando iniciaba ese tema de la pandemia, que duró, pues, ¿hasta qué año nos fuimos? Porque, bueno, mira, estamos en el 2026 y todavía, pues, se viven, no voy a decir secuelas, pero sí lo que nos dejó la epidemia, ¿verdad? Mucha diferencia, por ejemplo, en algunas cosas de nuestra diaria actividad. Ahora, sin duda, pues, el incremento de estar comprando a través del internet, ¿no? Ya muchos pues nos quedamos con eso. Hay personas que también se quedaron trabajando remotamente desde sus hogares, ahí acomodados con todo el equipo. Entonces sí adoptamos a lo mejor ciertos hábitos, ¿verdad? De eso que vivimos, de ese aislamiento. Y aunque estábamos aislados del mundo, estábamos con los nuestros. Estábamos ahí en casa con los que ya vivíamos ahí, ¿verdad? Bajo el mismo techo. No nos podíamos relacionar con los que estaban afuera, pero por lo menos teníamos la compañía de aquellos que pues vivimos el encierro juntos. Así vivíamos, ¿verdad? Yo creo que la mayoría de nosotros ese aislamiento social. Pero es muy diferente a lo que es el aislamiento que trae la soledad. Y con ello los efectos que trae también en la salud. En la salud, amigos, de cada uno de nosotros. Hay muchos riesgos, muchísimos riesgos concretos, ¿verdad? Que viene y afecta de tal manera la soledad en nuestra salud. Hay estadísticas que exponen que la muerte temprana se incrementa en un hasta 26%, de hecho, en personas que atraviesan soledad. En un 29% en personas que atraviesan aislamiento social. Y ojo, un 32% para quienes viven solos. O sea, nos está diciendo, fíjate, estos neurocientíficos y equipos especializados en estudiar la soledad, nos están diciendo que se nos acortan los días de vida por el tema de la soledad. Que la soledad viene y aumenta el riesgo de mortalidad temprana, así, de a tiro, así nos lo están diciendo. Y aún así, seguimos colaborando con la soledad. Seguimos dejando solos a nuestros abuelos. Incluso dejamos solos a los niños, ¿verdad? Ahora podemos estar quizás en la misma casa, pero nuestros niños solos. ¿Por qué? Porque los padres, pues ahí en la computadora o en el teléfono o en la tableta, y los niños creciendo solos. El aumento del riesgo de mortalidad debido a la ausencia de relaciones sociales, ya sea que se manifieste esta ausencia en soledad o en aislamiento social o viviendo solos, es mayor que el riesgo proporcionado por la obesidad. Así de grave está el asunto, ¿cómo la ven? Y sí, la soledad viene y plantea, ¿verdad?, todos estos riesgos para la salud de todos, de todos. Pero hay un sector, sí, de la población que es particularmente susceptible a ellos, que son nuestros abuelitos, que son los adultos mayores. Yo me encontraba con un artículo del diario americano de la salud pública que se titula La Soledad, y ahí decía que la soledad es un asunto de salud pública que afecta desproporcionadamente, sí, a adultos mayores, en el que reportaron que una considerable cantidad de adultos mayores, de nuestros abuelitos, y cuando diga la edad vas a decir, oye, pues si no son tan mayores, ¿qué pasó? De 60 años en adelante. De 60 años, a partir de los 60 años, manifiestan de las mayores soledades. Comienza a manifestar ahí la persona una mayor soledad, aquí en los Estados Unidos, a partir de los 60 años. Estos estudios también nos muestran que la soledad crónica contribuye al comienzo de enfermedades, a una mayor utilización del sistema de salud, y bueno, así también como encontraron una conexión entre lo que es la soledad y la utilización del sistema de salud, también postularon que una razón importante, entre otras, ¿verdad?, para explicar este fenómeno, es que los adultos mayores también aprovechan el sistema de salud para satisfacer su necesidad de interacción, de estimulación interpersonal. ¿Cómo? ¿Cómo estamos permitiendo esto? ¿Cómo estamos permitiendo que el abuelo o que la abuela pues vaya y prefiera estar interactuando, ¿no?, o busque interactuar con estas personas que prestan, ¿verdad?, pues servicios de salud, si nos tienen a nosotros como su familia? Hay otros argumentos también que ofrecieron, pues, para fundamentar, ¿no?, esa afirmación, y estos autores presentaron ahí los resultados de una encuesta llevada adelante también, donde, pues, 3/4 partes de los médicos de familia encuestados estimaron que entre 1 y 5 pacientes al día visitaban su consultorio principalmente porque estaban solos, porque estaban solitos. Y la misma organización estimó que 1 de cada 10 pacientes que visitaban a sus médicos de familia allá en Europa, en el Reino Unido, no estaban ahí debido a una necesidad médica. Estaban ahí porque estaban solos, porque se sentían solos, vivían solos. Entonces, si nos damos cuenta, somos también como humanidad aquellos que están aportando al tema de la soledad. ¿Por qué? Porque abandonamos a los nuestros. Por el tema del descarte, el descarte social. Estamos descartando a nuestros abuelitos. Llegan a una edad en la que decimos, no, pues ya el abuelo está enfermo, ya el abuelo quiere estar solo, ya la abuela quiere descansar, ya no aguantan los ruidos, ya, y mejor preferimos abandonarlos, preferimos dejarlos solos. Y ellos enfrentan ese desafío de la soledad, pues a como Dios les dé entender. Así que, pues si tú en este momento que nos escuchas eres un abuelito, eres una abuelita que no recibe visitas, que no recibe llamadas, pues aquí estamos contigo. Aquí estamos contigo para decirte que no estás solo, que no estás sola, que el Señor está contigo en todo momento. Y vamos a regresar, vamos a hacer una pausa. Vamos a regresar para seguir platicando un poquito, ¿verdad? Reflexionando un poquito también en cómo podemos mejorar este tema de la soledad. La epidemia de la soledad. A 6 años del COVID-19, la epidemia de la soledad que enfrentamos como humanidad. Pausa y regresamos en familia.
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13: 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Oh Santísima Trinidad, yo te adoro. Mi Dios, yo te amo en el Santísimo Sacramento. Santísima Trinidad, que eres un solo Dios, ten piedad de nosotros.
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7: Seguimos adelante en esta mañana de lunes, lunes en familia, aquí viviéndolo a través de esta bendita frecuencia que nos acompaña a todos. Esta frecuencia en la cual yo estoy muy, muy, muy segura de que tú, sintonizando en Familia Radio, te sientes acompañado, te sientes acompañada, te sientes de alguna manera consolado o consolada en esos momentos en los que pues necesitamos, ¿verdad? De esas palabras de ánimo, de esas palabras de consuelo. Estoy segura que te sientes en paz, que sientes esa paz que solamente el Señor nos da, porque bueno, es lo que también yo experimento al estar sintonizando esta mi estación, mi casa de En Familia Radio. Muchísimas gracias por apoyarla, muchísimas gracias por esa contribución mensual, gracias por ayudarnos apoyando los eventos. Ya viene muy pronto también, recuerda, en casa esta noche única que estamos preparando con el señor Javier de Santiago, y el próximo 29 de mayo tendremos pues esta oportunidad de estar aquí compartiendo junto con él y compartiendo también junto con el padre Leo León, ¿verdad? Que será el sacerdote que estará participando con nosotros en esa tarde noche de humor, de buen humor. Conocemos a Javier de Santiago por su humor, ¿verdad? Porque tiene muy buen humor, tiene incluso este libro de chistes, que puedes conseguir aquí en nuestras instalaciones, chistes blancos, chistes que sí se pueden contar, que no te dan vergüenza. Y bueno, él estará con nosotros muy pronto, 29 de mayo, para podernos dar una noche de risas, una noche de alegría, una noche que vamos a compartir juntos en familia y, por supuesto, acompañándonos con su música, la buena música, excelente música del señor Javier de Santiago, que también es muy, muy buen compositor. Así que aquí le vamos a estar esperando a él y a todos ustedes. También dentro de esa noche cerraremos con una adoración eucarística con el padre Leo León. A él lo escuchamos aquí también en la programación de En Familia Radio los viernes a las 4:00 p.m. Ahí le hemos visto también en su parroquia, ¿verdad? Donde él está, en el Inmaculado Corazón de María y en el centro de Phoenix. 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En verdad, date la vuelta por aquí. Vas a encontrar siempre algo que ver y más que nada a quién ver, porque el Señor está aquí, esperando en el Oratorio Vocacional San Juan Pablo II. Si buscas un lugar para encontrarle, si buscas un ratito de paz de repente ahí en el caos del día, en lo fuerte del calor, detente aquí en esta tu casa, en esta tu estación, pásale al oratorio, siéntate un rato ahí, déjate acompañar por el Señor. No sé, renueva tus pensamientos, refuerza tu fe, levanta tu espíritu, déjate reanimar por el Señor que estará esperándote aquí en el Oratorio Vocacional San Juan Pablo II. Si sientes que esa soledad está pesando por ahí en tu alma, está pesando ya en tu camino, está pesando hasta en los pies porque te cuesta dar ese paso, vente con el Señor, deja que Él alivie tu carga, deja que Él sane también esa soledad. Llévate el corazón lleno ahí de lo que el Señor te estará dando en esa visita. Aprovecha este tu oratorio vocacional San Juan Pablo II. Ven, pasa un rato frente al Señor, le hablas y dejas que te hable. Y verás cómo vamos a salir de aquí renovados, porque el Señor todo lo hace nuevo. Todas las cosas nuevas hace el Señor. El tema del día de hoy es el tema de la soledad. Estudiando un poco, yéndonos más allá de lo que nos dicen los médicos, yéndonos más allá también de lo que nos dice la ciencia, ¿verdad? Que como te decía, yo me quedaba sorprendida de ver cuánto estudio, cuántos escritos, cuántas investigaciones, cuántos análisis y demás entre médicos, entre psicólogos, neurocientíficos y científicos y de todo han hecho sobre el tema de la soledad. O sea, que en verdad es algo que mueve, en verdad es algo que, como podemos ver, preocupa. Estamos en un mundo en el que cada vez es más difícil para una persona encontrar una conexión real, una conexión genuina, tener una relación real. ¿Por qué? Porque todo se está digitalizando, lamentablemente. Sí, vemos, ¿verdad? Regresamos 6 años y vemos cómo el COVID-19 pues vino a acelerar muchas tendencias que ya estaban en marcha. Cómo a partir de ese distanciamiento físico, social que se

0: El virus no vino a crear una desconexión, ¿sí? Pero sí vino a acelerarla. En años la vino a acelerar. Esto de estar, como te decía anteriormente, trabajando a lo mejor remotamente, ¿verdad? Esto del teletrabajo vino a, pues a terminar con estas pequeñas interacciones espontáneas que se daban ahí con el tiempo, que íbamos construyendo a lo mejor relaciones, ¿no? De una manera silenciosa ahí con los compañeros de trabajo, las conversaciones ahí en el pasillo, haciéndonos o sirviéndonos el cafecito con los compañeros, las invitaciones a salir a lonchear a lo mejor. Entonces, todo esto venía a crear algo significativo que se cortó. ¡Pum! De raíz, terminó. Muchas personas vieron cómo sus círculos sociales iban reduciendo cada vez más sin darse cuenta. Entonces tenemos toda esta paradoja digital, ¿no? Estamos muy conectados. Yo creo que estamos más conectados que nunca, pero a través de las pantallas, a través del telefonito, de la tabletita, a través de la computadora. Sí, estamos bien conectados, pero más desconectados personalmente, más desconectados directamente, ¿verdad? Personalmente. Estamos enchufados, más bien pudiéramos decir. Muchas personas se sienten menos realizadas en estos tiempos en sus relaciones. De repente a lo mejor conocemos a personas que se desplazan fácilmente, ¿no? Por las redes sociales, que tal vez tengan mil y un amigos y seguidores y el tiempo, etcétera. Pero de repente se sienten más vacíos que antes. Nuestro entorno físico, si te das cuenta, también va jugando nuestra contra. Entonces son varias cosas, varios factores que podemos ver que se aceleraron, como te decía, bastante por lo que vivimos en ese COVID-19, lo que vivimos a partir de ese 2020. Hoy día podemos ver, por ejemplo, como te decía también, de cómo las tasas de la soledad están lideradas por estos adultos jóvenes entre 18 y 25 años. Estos jóvenes están registrando las tasas más altas de soledad en la historia humana. La generación Z experimenta la soledad en proporciones entre un 20 y un 30%, superiores muchísimo más a las de las generaciones mayores. Entonces, no se trata de pasar demasiado tiempo, ¿verdad?, con el celular o en la tableta. No se trata tampoco de carecer de habilidades sociales. La edad adulta temprana, ya sabemos que trae consigo, pues, inestabilidad. Trae tormentas de repente, ¿no? Porque llegas a la edad en la que se deja el hogar. Llegas a la edad en la que empiezas a construir nuevas redes sociales, ¿no? Empiezas desde cero, te empiezas a enfrentar a la presión de tener éxito en tu carrera, de tener un buen trabajo, de ahora, pues, órale, tú eres tu propio sustento, ¿no? De estar conectados a redes sociales, todo esto. Entonces, todo esto va sumando. Y hay muchos jóvenes adultos que ni siquiera reconocen ese aislamiento en el que están viviendo, porque pues técnicamente ellos ven a gente, ¿no? Y todo el día ven a gente, no sé, a través de pantallas, a través de interacciones superficiales que nunca llegan a profundizar y no identifican esa soledad. O más bien, quizás no la identifican a tiempo, no se saben, ¿verdad? Leer quizás esos rasgos que empiezan a aparecer a tiempo. ¿Y qué sucede? Que la soledad viene y les consume. Bueno, amigos, aquí vamos a hacer una pausa. Vamos a regresar para platicar también sobre cómo afecta nuestro cerebro este tema del aislamiento, este tema de la soledad, y a apoyarnos, por supuesto, también en nuestra fe para poderla vencer. Vamos a ir a escuchar esta reflexión eucarística con el padre William Castañeda.
1: Le saluda el padre William Castañeda de la diócesis de Zacapa, en Guatemala. Monseñor Rubén Óscar Frasia dice que la Eucaristía es lo mejor que Dios nos da, es lo mejor que nosotros podemos recibir y es lo mejor a lo que nos podemos comprometer. ¿Cuánta razón tiene Monseñor Rubén Óscar al decir que la Eucaristía es lo mejor que Dios nos da? Entre todos los dos.

dones que Dios nos da, el más grande y preciado es la Eucaristía. Porque es el don de su presencia, es el don a través del cual tomamos contacto con Dios. Es el don a través del cual participamos de ese misterio de su amor entregado en la cruz. Es lo mejor que Dios nos da porque a través de este don recibimos la vida misma de Dios. Es Dios en nosotros que hace de nosotros su casa, que hace de nosotros su cielo. Es lo mejor que nosotros podemos recibir. ¿Qué don más grande puede recibir el hombre sino a Dios mismo? Pero también es lo mejor a lo que nos podemos comprometer. Porque al recibir ese don de amor, nos sentimos comprometidos a dar amor. De la Eucaristía brota, más allá del compromiso, la alegría de poder amar sirviendo a Dios y sirviendo a los hermanos.

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2: Pues continuamos también en ambiente festivo, ¿verdad? Traemos todavía el vuelito de esta semana, de este fin de semana principalmente, de estar celebrando el Día de las Madres. Muchas, muchas felicidades a mis queridas mamás que están sintonizando. Felicidades, felicidades a todas ustedes. Se merecen seguir celebrando y se merecen que les sigan celebrando. Veía ahí muchos rostros conocidos en los pasados homenajes aquí en familia esta semana pasada, que pues me daba mucho gusto ver, me daba mucho gusto saludarles, abrazarles, desearles felicidades. Así que pues también a ustedes muchas gracias por esas felicitaciones, por esos abrazos y por esas palabras. Gracias, gracias por esos ánimos que nos dan y gracias por sus buenos comentarios también a este programa. Gracias, gracias. Que Dios les siga bendiciendo. Estamos platicando sobre el tema de la soledad. A mí me gustaría irme ahora con algunos santos que pues encontraron dentro de ese aislamiento forzado que también a ellos les tocó enfrentarse, ¿verdad?, a esto, porque pues sabemos que Dios permite situaciones que muchas veces pues no son deseadas por nosotros, ¿no? Pero lo hace para construir también nuestra santidad, para fortalecer nuestro espíritu, nuestra voluntad. Entonces, hay algunos santos que también en la historia, amigos, han pasado y se han visto obligados a vivir una vida en soledad, una vida aislada, ¿verdad? Una vida que a lo mejor ellos no habrían elegido por sí mismos, pero así se vieron. Y así, de esta manera, el Señor les llevó hacia el encuentro con la santidad. Fíjese, tenemos a San Pacomio el Grande. Él nació de padres paganos, nació allá en Egipto. Entonces, después de su conversión, este santo planeó convertirse en ermitaño, igual que pues los santos de su época, ¿verdad? Que era muy, muy común. Pero mientras él se encontraba en el desierto, escuchó una llamada a vivir en comunidad. Entonces, el fruto de su tiempo en soledad fue justamente la fundación del monacato cristiano. Y aunque en aquel tiempo, bueno, los cristianos habían vivido previamente en uniones sueltas de ermitaños, cada uno vivía una vida solitaria. Y Pacomio escribió una norma para la convivencia en común, sentando así las bases del monaquismo cristiano, y lo hizo pues desde la incomodidad de la soledad. Entonces, para cuando él murió, ya había fundado por lo menos 8 comunidades con cientos, si no es que miles, de monjes y monjas, que sí, tal vez, ¿verdad?, vivían como ermitaños, pero habían creado ya una comunidad para no vivir una vida tan solitaria. Ahora también tenemos el caso del patrón de Irlanda, fíjense, San Patricio. No era, según su propio criterio, ¿verdad?, muy cristiano antes de ser esclavizado allá en Irlanda. Pero en las largas horas que se cuenta de soledad que vivía ahí cuando él miraba el rebaño de su maestro, vivía angustia, vivía sufrimiento, y todo esto lo llevaron a una profunda, profunda santidad. Y más que residir en su sufrimiento, bueno, San Patricio empezó a meditar sobre lo que era la bondad de Dios. Ya cuando él escapó, cuando huyó de la esclavitud, que fue ordenado sacerdote, ¿verdad?, que fue enviado de nuevo a Irlanda, convirtiéndose ya en un obispo, en un misionero incomparable. Entonces, esa Irlanda de hoy, la Irlanda católica, le debe sin duda alguna su fe a un hombre joven que fue obligado primeramente al aislamiento, luego a la esclavitud y salió de todo esto santo, alcanzando la santidad, San Patricio. Santa Alicia, también Santa Alicia de Charbic, ella era conocida por su inteligencia. Ay, ¿será que por eso llevaba el nombre de Alicia? Por su inteligencia y su piedad, incluso desde que era muy pequeñita. Entonces, Santa Alicia se pudo volver profundamente santa mientras vivía una vida ordinaria, ¿verdad? Como una hermana laica, cisterciense, allá en la Bélgica moderna. Pero mira, cuando ella llegó a la edad de la adolescencia, esta joven, muy social, muy vivaracha, ¿qué pasa? Pues se le contagia la lepra. Esta enfermedad que era considerada tan contagiosa, entonces obligó, ¿verdad?, a Alicia a que se retirara de su comunidad. Fue obligada a vivir aislada. Y durante el resto de su vida encontró consuelo en la Eucaristía. Santa Alicia perdió la vista, pero a pesar de esto, y a pesar de que más tarde también quedara paralizada, ella seguía alimentando, viviendo, poniendo su fe en la Eucaristía. Y sí, quizás ya no podía disfrutar de la vida social del convento, pero fue consolada por las visiones del mismo Jesús, quien le enseñó a sufrir bien en su soledad, a sacarle fruto, ¿verdad?, y a ganarse la santidad. El beato Juan de Vallombrosa era también otro monje, un monje benedictino italiano. Era un erudito cuya investigación sobre lo oculto se salió de control. Entonces, a él se le involucró muy pronto también en la nigromancia, en otros tipos de magia negra. Y cuando fue descubierto, este beato, el beato Juan, no estaba arrepentido, ¿no? Él fue recluido en la prisión del monasterio durante años. Y era justo el castigo que necesitaba. Cuando este fue liberado, pidió seguir como ermitaño en su celda. Y él dijo, he aprendido en este largo y oscuro encarcelamiento que no hay nada mejor, no hay nada más santo que la soledad. En soledad, ahí él intentó seguir aprendiendo cosas divinas e ir más alto. Y sin duda lo logró, tan alto que alcanzó la santidad. La beata Julia Rodzinska, una hermana dominica polaca, ella fue una profesora, dirigía de hecho un orfanato y era muy, muy querida por todos los cargos que tenía. Bueno, la orden y el orfanato fueron disueltos por los soviéticos y cuando los nazis los invadieron, Julia fue arrestada, fue sentenciada a confinamiento en soledad. Entonces ella durante un año, vivió sola ahí en una celda muy pequeña, muy estrecha, una celda que estaba hecha de cemento convertida en una prisión monástica. Cuando la madre Julia fue trasladada a un campo de concentración, ella no había perdido su fe, no, la había fortalecido en esa soledad. Y esto le permitió liderar también a otras mujeres en la oración, particularmente en el rosario, ¿verdad? Y servir los presos judíos que fueron abandonados durante un brote de tifus que hubo en aquel entonces. Así que la madre Julia murió tras contagiarse también de esas enfermedades mientras servía y lo hacía con una fe fortalecida por esa soledad a la que se vio también enfrentada. Ahora tenemos el caso de este sacerdote en Vietnam, el venerable Francis Xavier Nguyen, quien pues nació en una familia católica, fue ordenado sacerdote poco después de que empezara la guerra de Vietnam y más tarde se convirtió en obispo. Seis días antes de que Saigón cayera en manos del ejército comunista, este arzobispo fue nombrado obispo coadjuntor de Saigón. Fue arrestado. Estuvo 13 años en un campo reeducador comunista. 9 de esos 13 años los vivió en confinamiento solitario. Entonces, pues, mientras él se encontraba en prisión, escribió varios mensajes, muchísimos mensajes de esperanza que lo hacía ahí en pequeños trozos de papel. Los hizo pasar clandestinamente a los fieles, que luego, bueno, pasaban de igual manera vino para que así él pudiera celebrar la Santa Misa. Usaba sus manos como cáliz, ahí con 3 gotitas de vino y una de agua en cada una de las celebraciones. Sus escritos, pues, han sido recopilados, han sido publicados. También es un tremendo, tremendo testimonio del trabajo, sin duda alguna, que Dios puede hacer, amigos, en nosotros mientras estamos en soledad y no nos soltamos de su mano. Ahí, después de la liberación de este obispo, el cardenal, pues fue exiliado y murió en Roma. Grandes cosas, sin duda alguna, puede hacer el Señor en nuestras vidas, aun cuando estemos atravesando el momento más oscuro, estemos atravesando el desierto más largo de nuestras vidas. Si seguimos con Él, si seguimos de su lado, si seguimos de su mano y permitimos que nos fortalezca incluso a través de la tribulación, amigos, vamos a salir triunfadores.

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7: Gracias, familia, por habernos permitido acompañarles en esta mañana de lunes, lunes ya 11 de mayo. Ya estamos por despedirnos en esta mañana, ya estamos por darle paso también al programa del doctor Grover Bravo, que viene a continuación, su programa Creciendo en Familia, y por supuesto, invitándote a seguir en sintonía de En Familia Radio durante todo el tiempo, porque hay una programación preparada cada día para acompañarnos, para hacernos acercarnos más al cielo, ¿verdad? Para vivir en clave católica, vivir en clave de santidad todo nuestros días. Bueno, pues ya vamos a terminar también platicando un poquito, ¿verdad?, este día sobre el tema de la soledad. Entonces vamos a terminar ya con el tema del día, que fue el tema de la soledad. Vamos a finalizar con unas claves que comparte un psicólogo católico para poder vencer, para poder superar lo que es la soledad, que sin duda alguna, como lo conocimos en este programa y como ya lo sabíamos, ¿verdad?, es uno de los grandes males, una de las grandes epidemias silenciosas que estamos viviendo ahora como sociedad. Incluso también fue el Papa León XIV, ¿verdad?, que el año pasado también nos hablaba justamente sobre esta paradoja de vivir siempre conectados, siempre enchufados, pero incapaces de establecer vínculos, incapaces de mantener relaciones reales. Entonces, ¿cómo podemos, según este experto, ¿verdad?, superar lo que es el tema de la soledad? Él propuso claves esenciales, por ejemplo, anclarnos y enfocarnos. Durante la infancia nos platica él que, pues, la seguridad personal, que es el anclaje, se sitúa en figuras externas como papá y mamá, ¿verdad? Mientras que la atención o el foco se centra en uno mismo. Bueno, ya cuando crecemos, cuando alcanzamos la madurez, esta dinámica debería invertirse, ¿verdad? Ahora, anclarnos debe de estar dentro de nosotros mismos, perdón, mientras que el foco, pues, debería dirigirse hacia los demás. Pero el problema, según nos dice este psicólogo, es que en la soledad actual, muchas personas siguen buscando su seguridad en lo externo. Por ejemplo, las redes sociales, los reconocimientos, el éxito, el número de seguidores, etcétera. Y todo esto mantiene y todo esto afecta. Y también, aparte, ellos mantienen su atención en sí mismas, lo que alimenta el aislamiento y alimenta también la soledad. Y como gran recurso en general para tener en cuenta es poder intervenir en este sentido, dice, lograr que nuestro anclaje sea interno, o sea, cultivar nuestra interioridad. Por supuesto, sí, desde el punto de vista psicológico, pero también desde el punto de vista espiritual, nos dice, todos tenemos esa tendencia al absoluto. Y si no cultivamos esto en la interioridad, entonces crece en nosotros el vacío, crece en nosotros la soledad, la angustia existencial. Y bueno, por otra parte, también aparte de trabajar, aparte de cultivar ese anclaje interno en el crecimiento de nuestro yo interior, hay que buscar y hay que salir hacia el otro. Él decía, hay que poner el foco en los demás. Porque cuando somos capaces de hacer esto, ahí la personalidad va creciendo como espuma. Así que hay que buscarlo, ¿verdad? Hay que buscarlo especialmente en nuestros jóvenes, en nuestros adolescentes. El tratar de salir más, el tratar de desenfocarnos un poquito de nosotros. Este especialista también nos subraya, amigos, que no toda soledad es negativa. Y eso es cierto. Hay una buena soledad. Hay una soledad que nos permite crecer interiormente, hay una soledad que nos permite formarnos, ir madurando en personalidad, tener más equilibrio. Claro que también hay una soledad dañina, ¿verdad? Hay una soledad que se manifiesta en vacío, en tristeza, en esa angustia existencial, y es cuando sí hay que buscar ayuda de los expertos. Hay que irnos, no sé, buscar algún psicólogo, alguna terapia, algo que nos ayude también a rescatarnos, a salirnos de ese hoyo oscuro en el que vamos cayendo. Según este experto, la soledad no solamente es un dato meramente emocional, es una consecuencia de la cultura en la que estamos inmersos hoy, con muchas de las conexiones vitales arruinadas y donde no hay conectividad emocional. Así que, sin duda alguna, el desafío de la soledad, amigos, enfrentarlo de la manera correcta, tratar de salir de nosotros mismos. Yo sé que es fácil quedarse en casa, luego hace mucho calor o hace mucho frío, entonces prefiero quedarme aquí con los míos, prefiero resguardarme, mejor los veo a través de las redes sociales o los saludo, o mejor les mando una fotografía o les hago una videollamada. Tratemos de buscar el encuentro con los demás. Tratemos de salir de esa comodidad o de ese temor, de ese miedo, de esa angustia de enfrentarnos a algo. Salgamos y encontrémonos con el otro, porque encontrándonos con los demás, vamos a ser más fuertes. Vamos a seguir creando, trabajando por esta civilización del amor. Aparte, el Señor nos llama a salir, nos llama a ser sal también en otras mesas, en otras casas. Seamos eso, amigos, valientemente, en el nombre de Jesús, salgamos y busquemos encontrarnos con el otro, que estoy segura que más nos va a necesitar aquella persona de lo que nosotros le hemos necesitado. Y que el Señor nos ayude, que el Señor nos siga dando fuerza, nos siga dando aliento y nos siga poniendo en el camino a las personas que nos van a ayudar a salir de esa soledad, de esa angustia existencial, de ese dolor, de esa pena o de ese temor a salir a encontrarnos con los demás. Porque también en el otro, encontramos al Señor. Bueno, pues ánimo a seguir adelante, a vencer la soledad juntos y a no dejarnos desfallecer. Y a orar siempre los unos por los otros. Bendiciones.

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3: Son las 10 de la mañana.
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0: ¿Qué tal amigos? ¿Cómo están? Bienvenidos. Aquí estamos en este hermoso día. Hoy es una linda mañana. Estamos muy contentos, felices luego de haber celebrado el Día de las Madres. Nuestro cordial saludo a todas las mamás que han celebrado merecidamente su día ayer. Los saludamos cordialmente. Alex Valderas en la parte técnica. Yo soy Roby Bravo, soy psicoterapeuta de pareja y familia y me da muchísimo gusto poder saludarlos. Esperamos que estén teniendo un excelente inicio de semana. Estamos en la Semana de María, ¿no? Bueno, contentos, felices de poder compartir con ustedes la alegría de estar aquí en la radio. Bueno, pues las discusiones en las relaciones de pareja son normales, dicen, ¿verdad? Pero hay discusiones y discusiones, porque hay discusiones que son muy agrias y hay otras que son un poco más desde la moderación. Pero muchos de repente no hemos aprendido cómo solucionar una dificultad en las relaciones de pareja. Y eso de pronto puede marcar el éxito o el fracaso de una relación de pareja. Desde mi modesto punto de vista, hay siempre una forma conciliadora de manejar un conflicto. Y hay una forma agresiva de manejar un conflicto. Es la manera como se ve. Si yo digo algo, quiero solucionar un problema, y mi pareja reacciona agresivamente, es difícil que podamos llegar a un acuerdo. Pero si yo quiero solucionar un problema, y mi pareja también tiene esa habilidad y capacidad de calmarse para solucionar un problema escuchándome, entonces podemos llegar a un acuerdo. Vamos a poner ejemplos el día de hoy de cómo podemos discutir en las relaciones de pareja de tal manera que esto no afecte tanto la relación, que no ponga en peligro la relación de pareja. Bueno, gracias por estar conectados otra vez, gracias por estar con nosotros en sintonía del programa a través de esta bendita estación de radio, En Familia Radio. Desde el Valle del Sol, aquí promoviendo la alegría de vivir en familia. Sabes que estamos en vivo y en directo. En cualquier momento puedes levantar el teléfono, marcar el 602-374-2421 para que también pues puedas hacer tu pregunta. Si tienes alguna inquietud, aprovecha que estamos en vivo y en directo. Bueno, en las relaciones dice que cuando no sabemos cómo solucionar un problema en la relación de pareja y cuando hay carencias y falta de habilidad de solución de problemas, el amor puede salir por la ventana muy rápidamente. ¿Cómo solucionan los problemas son ustedes? Una pareja es feliz no por la ausencia de problemas. Todas las parejas, todas que yo conozco, tienen problemas. Y tenemos problemas porque justamente el hombre y la mujer han sido diseñados de una forma distinta. Tienen diferentes formas de pensar, diferentes maneras de ver la vida. Y hay gente que todavía se apresura y se casa a los 3 meses. Estaba el otro día hablando con un muchacho de 30 años. Me dijo: estoy perdidamente enamorado. Mi madre escucha el programa de usted y me dijo que le hablara por teléfono a usted para hacerle una consulta. Digo, ¿cuál es tu consulta? Dice, conoció a una muchacha de México hace 3 meses. Ella llegó a trabajar aquí por un tiempo, cuidando a una persona. Y me encantó su forma de ser porque es una muchacha que no me contesta cuando yo le digo cosas. Cuando le reclamo algo, ella se calla. ¿Y eso te ha impactado? Sí, porque las otras con las que estuve, tuve 2 o 3 parejas anteriormente, todas son muy enojonas y todas responden muy mal. Y digo, ¿y tú cómo las tratas? Bueno, pues dice, yo también tengo mi coraje, pero esta muchacha, la última con la que he estado saliendo por 3 meses, me pareció interesante y yo quisiera formalizar con ella. Le digo, pero en 3 meses tú no tienes oportunidad de conocer a esa muchacha. Tienes que al menos tener unos 2 años de noviazgo. Me dijo, ¿tanto tiempo? Le digo, pues bueno, es un proceso normal que tienes que conocer a la persona para que tengas una relación formal y pueda prosperar la relación. Entonces, hay gente que se casa así a los 3 meses sin conocer a la pareja y, según los expertos en psicología de terapia de pareja, una de las cosas más importantes antes de entrar en una relación es conocer a la pareja. ¿Cómo es? ¿No? Cuando nos enamoramos, ya creo que todos tenemos suerte de ser correspondidos, ¿eh? Nuestra mente se sumerge en un estado de bienestar y felicidad absoluta que difícilmente puede verse empañado por otros factores externos. Eso es cierto. Uno se enamora excesivamente. Al principio de las relaciones, cualquier preocupación externa se convierte en liviana y pasajera, puesto que esa sensación de bienestar producida por el enamoramiento funciona como un analgésico y un contrapeso a todos esos problemas que pudieran ocurrir. Ahí viene el gran problema, que comenzamos a ignorar una cantidad de señales que después podrían ser muy complicadas. Desafortunadamente, la fase de enamoramiento no dura toda una vida. Y como pasa el tiempo, la euforia de las feromonas también disminuye. Y como consecuencia, cualquier evento, tanto ajeno a la relación como propio de la propia relación, pueden suponer un estresor que acabe afectando la relación. Los conflictos propios de la convivencia en la relación de pareja, los problemas a nivel económico, los problemas de cultura, los problemas de los valores, los problemas del trabajo, o sea, todo esto van a comenzar a afectar la relación. Por eso es tan importante que si usted va a elegir una persona para hacer su vida con esta persona, no esté tan enamorado, porque cuando estamos muy enamorados no vemos el problema. Lo vemos como algo muy sencillo, pero que finalmente son cosas pequeñas que terminan afectando la relación, ¿no? Entonces, tampoco hay ninguna pareja que esté sobre la faz de la tierra que no tenga conflictos. Discutir de vez en cuando en la pareja es algo habitual y normal. Claro, siempre y cuando sean discusiones civilizadas, tampoco discusiones de todos los días. Y menos que las discusiones sean con tono violento o agresivo. La aparición de las diferencias son normales. Por eso decía al principio, dependerá cómo abordamos los conflictos. Si tú eres una persona que te enciendes rápidamente, o quieres tú tener la razón, aunque sin razón, no te auguro mucha suerte. Pero si eres una persona razonable, calmada, entonces las cosas pueden ir mucho mejor. Es importante aclarar que cuando hablamos de discutir nos referimos a un debate, un intercambio de opinión, que en ningún caso incluye faltarle el respeto a la pareja, ser sarcástico, utilizar la amenaza, ser agresivos o violentos. Ya cuando estamos hablando de agresividad, de manipulación, de chantaje emocional, estamos hablando de violencia. Y la violencia no puede ser aceptada en ninguna relación. Si una pareja no discute, nunca es muy probable que uno de los dos esté reprimiendo sus ideas u opiniones. Es muy probable que alguien esté reprimiendo las emociones porque no quiere el conflicto. Ya sea por temor al conflicto o no saber exactamente cómo solucionar un problema, o porque ha creado un tipo de dependencia emocional que prefiere aguantar a quedarse solo o sola, porque hay mucha gente que tiene miedo al abandono. Entonces, vamos el día de hoy a hablar de algunas sugerencias acerca de cómo podemos tener un conflicto que sea civilizado, que sea saludable, que sea constructivo, para que la relación de pareja se fortalezca en vez de debilizarse o debilitarse en el tiempo. ¿Les parece? Vamos a la primera pausa, amigos, y regresamos aquí en Creciendo en Familia a través de En Familia Radio. Regresamos.
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2: Hola, ¿cómo están? Bienvenidos, amigos. Aquí estamos en Creciendo en Familia Radio. Saludando todavía a las mamás por su merecido homenaje este fin de semana. Coincidió que el domingo era 10 de mayo, ¿no? Y también es el segundo domingo de mayo, porque en muchos en Latinoamérica celebran el Día de las Madres el segundo domingo de mayo. En mi país, yo soy peruano, se celebra el segundo domingo de mayo, no importa si es 8 o 9 o 10. En Centroamérica, México, se celebra el Día de la Madre el 10 de mayo, no importando el día que caiga, ¿verdad? Pero este año, coyunturalmente y de coincidencia, la celebración ha sido justamente el domingo, ayer, 10 de mayo. Bueno, felicidades a todas las mamás. Hoy estamos abordando un tema interesante porque veo que hay muchos conflictos en las relaciones de pareja. Y los conflictos podrían ser generados por una serie de situaciones. Pero también es bueno entender que estos conflictos muchas veces tienen un trasfondo. Cuando la pareja ha vivido un conflicto desde su infancia. Un hombre o una mujer que han crecido en un ambiente conflictivo tienden a ser conflictivos. No saben cómo solucionar un problema. No muestran entendimiento. No muestran empatía por la pareja. Entonces, una de las cosas que sería muy bueno, antes de culpar a la pareja por los problemas que tenemos en la relación, que seamos conscientes realmente de analizar nuestras propias emociones. En muchos casos, los conflictos vienen por ahí, porque actúo desde el miedo, desde la inseguridad, y eso genera muchos problemas. Nuestras reacciones y respuestas a una discusión no son igual si está movida por el enfado, que si está movida por la tristeza o la frustración. Entonces, algo que tenemos que aprender es a identificar lo que estamos sintiendo. ¿Cuál es su causa fundamental para poder manejarlo y encontrar una solución al problema que está generando ese sentimiento negativo? Por ejemplo, una pareja de esposos. El hombre decía, yo soy una persona que me entrego mucho al trabajo porque quiero darle a mi familia lo mejor que puedo. Trabajo mucho. Pero mi esposa es una mujer demasiado insegura. Me está controlando todo el tiempo. Y entiendo su inseguridad. Yo trato de terminar mi jornada de trabajo y llegar a la casa lo más rápido que pueda, pero ella ve cosas donde yo no puedo ver. Por ejemplo, vamos a nuestra iglesia y hay gente que conocemos desde hace muchos años. A veces no sé cómo actuar. Si yo me acerco mucho o sonrío con alguien o soy amable con las personas, garantizado tengo un problema en la tarde. O apenas llegamos a casa o en cuanto nos subimos al vehículo. Muchas veces he tenido que regresarme de los eventos a la mitad, porque en mi iglesia hacemos muchos eventos y participamos. Ambos somos miembros activos de un grupo. Pero desafortunadamente he tenido que evitar ir a muchas reuniones porque Mi esposa es muy desconfiada conmigo. ¿De dónde viene la desconfianza? Ella sufrió abandono cuando era muy pequeña. Ella tuvo problemas. Su padre las abandonó. Eran cuatro hermanas. Las cuatro se quedaron a lidiar solas con la mamá.

Entonces, cuando conoció a este hombre, es una mujer muy inteligente, pero está muy dañada emocionalmente. Dice que la madre, cuando regresaba a casa después del trabajo el día jueves, pues dice que yo era una niña, tenía apenas 11 años, y mis hermanas menores tenían menos edad. Una tía venía a supervisarnos porque vivíamos justamente al otro lado de la casa de la tía, nos supervisaba, pero solamente ella se aseguraba que fuéramos a la escuela, que estuviéramos en la casa en la noche durmiendo, pero no estaba con nosotros. Yo me encargué de cuidar a mis hermanas, entonces yo tenía una presión muy grande y siempre con esa sensación de que mi esposo pudiera abandonarme otra vez. Yo tengo un pánico al abandono. Entonces, mucha gente que ha sido maltratada en su infancia, que han sido abandonados, y el abandono es uno de los maltratos emocionales más complicados de sanar, de curar, de recuperar la estabilidad. Entonces, esta mujer, por esa gran inseguridad que tenía, por el temor de perder al marido, es que utilizaba algo que se conoce como control excesivo. Y era una mujer que se levantaba a veces muy a la medianoche cuando el marido estaba dormido para mirarle el celular. El hombre dice: yo nunca le fui infiel a mi mujer, ni sería, porque me gusta y es una mujer muy estructurada, muy limpia, organizada. Y yo no quisiera malograr mi relación, pero a veces me preocupa mucho esa obsesión que tiene por mí, por saber dónde estoy, qué estoy haciendo, con quién estoy, a quién estoy mirando, si me estoy comunicando con alguien. Y esto es real. Las personas que han vivido en un ambiente caótico, que han tenido dificultades de abandono, de repente han sido los papás demasiado fuertes, vienen con muchas heridas emocionales. Y la causa de los problemas a veces no tanto son las cuestiones cotidianas, como la falta de la economía o algunas otras situaciones que pueden ocurrir en la relación, sino son las heridas emocionales que traemos del pasado. Esas personas inconscientemente actúan así mientras no sean conscientes de lo que está pasando. He encontrado muchas parejas a ese nivel. Entonces, la recomendación para ellos es: sánate primero. Sánate, cúrate, valórate. Entiende que hay un Dios poderoso que te quiere mucho, pero que tampoco puedes estar justificando la manera como actúas de la manera como ha sido tu infancia. Tu pareja hoy no tiene la culpa de que tú hayas vivido una situación así. Ok. Si bien es cierto, tú no eres responsable de lo que pasó en el pasado, pero hay que curar esa parte. Pero tú eres responsable de cómo quieres manejar tu vida de aquí en adelante. Entonces, es ahí donde tienes que tener cuidado. Tienes que buscar la sanación. Perdonarte, perdonar, pasar ese proceso, mejorar tu nivel de autoestima, quererte un poco más, valorarte como persona. ¿Para qué? Para que tu relación sea buena. Porque si no, desafortunadamente, vas a terminar destruyendo tu relación. La pareja puede querer muchísimo, pero hay un momento de agotamiento físico, emocional, porque lo que queremos en una relación de pareja es vivir en paz. Yo le pregunté a Mario, que era el marido, le dije: ¿y tú qué piensas? Dijo: yo quiero mucho a ella. Tenemos tres niños. Pero desafortunadamente su inseguridad es tan grande que me quita la paz. Yo ya no ando tranquilo, ando con miedo. Que si me demoro un poco en algún lugar y no llego al tiempo que ella me ha pedido que llegue, es un problema. Comienzan los cuestionamientos. Cuestionamientos sin ningún tipo de motivo. Entonces, desafortunadamente,

0: Si quieres aprender a manejar un conflicto con tu pareja y el conflicto viene de tu dolor emocional interno, cúrate, sánate, para que comiences a ver la vida de una forma diferente. Y así puedan tener una mejor relación, ¿no? De paz, de tranquilidad, de amor y construir una relación segura. Vamos a una pausa, amigos, y regresamos con más de Creciendo en Familia. Volvemos.
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0: Hola, ¿cómo están? Bienvenidos nuevamente. Aquí estamos en Creciendo en Familia Radio. Bueno, amigos, hoy estamos empezando la semana, ¿verdad? Esperamos que hayan tenido un fin de semana bastante agradable junto a mamá celebrándola. Saludamos a todas las mamás hermosas que están siempre pendientes de la radio. Bueno, hoy estamos hablando de cómo podemos aprender a resolver esos conflictos que ocurren en las relaciones de pareja. Y decíamos que siempre hay formas violentas y formas conciliadoras de resolver un problema. Y muchas veces los conflictos se agudizan cuando también están relacionadas con enfermedades de salud mental. Un hombre manejaba muchas horas para llegar a mi oficina. Él vive como a unas 2 horas de aquí. Venía con su esposa porque tenían muchas dificultades ellos. Después de unas cuantas semanas de evaluación, nos dimos cuenta que la esposa de este hombre sufría de una enfermedad de salud mental. Es una mujer que tiene un comportamiento, le llaman borderline, o sea, es una mujer que puede explotar rápidamente como que se calma con el conflicto, o sea, hacerle conflicto al esposo, hacerle peleas al esposo. El esposo es pintor, trabaja en diferentes lugares, ella se queda en casa, pero está todo el tiempo reclamándole al esposo una serie de cosas. Y nos dimos cuenta que ella vive para un conflicto. Entonces, por un lado vemos un grupo de personas que son conflictivas porque tienen un problema de la infancia, una falta de afecto, la falta de seguridad, de cariño que han dejado de tener, podría entrar en la relación de pareja. Y hay otro grupo de personas que también tienen problemas con la pareja porque tienen problemas de salud mental. Una persona que tiene este tipo de comportamiento le llaman comportamiento limítrofe de la conducta. ¿Qué significa eso? Que son personas que pueden estar contentas en este momento y a los 10 minutos están absolutamente enojados y tú no sabes por qué. Están en un sub y baja de emociones terrible. Cualquier cosa que ellos interpretan puede ser algo que genere un conflicto. Luego tenemos las personas que, por ejemplo, también son que tienen depresión bipolar. Que de alguna manera esto ha sido heredado probablemente en la familia y que tienen ese problema. La depresión bipolar es una depresión que igual la persona tiene ciclos. Le llaman bipolar porque en determinado momento estas personas están muy activas haciendo cosas. Luego caen en una depresión profunda en la que no quieren salir de la cama. O no quieren ir a trabajar, no quieren saber nada. Y una persona que tiene este tipo de comportamiento es muy difícil porque es impredecible. No sabemos cómo va a reaccionar. Lo que no garantiza una estabilidad, y menos cuando hay un conflicto, la pareja pueda buscar una solución. Entonces, es bueno también reconocer que si el conflicto que se está dando realmente porque hay cosas que no nos gustan, que no están bien. Si tú crees como pareja y eres una persona sano o sana, que crees que las cosas que se están haciendo son normales en la relación de pareja, pero que tu pareja ve el conflicto donde no hay, podemos estar hablando de una persona que tiene un problema de trastorno de personalidad o un problema de depresión bipolar. Una persona limítrofe, le llaman así, y que podría ser la raíz del problema, y en ese caso es bastante difícil utilizar cualquier técnica para poder discutir o discutir de una forma positiva o tener un conflicto o hablar o tratar de solucionar un problema. Ahora, descartando los problemas emocionales, ¿qué estrategia podemos utilizar para comenzar a solucionar un problema? Es necesario entender en una relación de pareja normal que si uno evita el diálogo con la intención de evitar una posible pelea, así como ignorar la situación conflictiva o dar siempre la razón a la pareja solamente son técnicas de evitación que lo único que hacen es generar más frustración y que a la larga va a traer muchos problemas. Esto solamente no ayudará a acumular sentimientos negativos que acabarán por salir de una forma de repente agresiva después. El asunto está en que dialogar e intercambiar opiniones de manera más calmada posible es lo que ayuda para conseguir una conversación constructiva y calmada. Pero solamente evitar el diálogo porque hay problemas no funciona. Hay mucha gente que no habla por evitar un conflicto, porque la pareja también es muy conflictiva. Llegaron una pareja de esposos a mi oficina y venían justamente porque el esposo no hablaba. La mujer me dijo: estoy cansada de vivir con este hombre que no habla. Cuando le pregunto algo, me contesta sí o no, habla lo mínimo. Cuando le pido hacer algo, lo hace, no sé si lo hace de buena manera o mala manera, pero no colabora, no participa, y hace tiempo que estamos así sin comunicarnos efectivamente. Usted le pregunté al hombre, le dije: oiga, ¿por qué usted no habla con su esposa? Dijo: bueno, qué bueno que me preguntó eso. Voy a ser muy honesto aquí y con la finalidad de que esto mejore. Mi finalidad es ayudar a mi esposa para que ella pueda reflexionar sobre su comportamiento. Mi esposa es una mujer que yo no sé cómo convencerla que necesitamos hablar, pero ella nunca me deja hablar y todo lo que hago es malo. Yo antes colaboraba mucho en casa. Yo soy de las personas que llevo del trabajo y me puedo poner a limpiar, limpio la yarda, puedo limpiar la casa, preparaba hasta la comida. Pero de pronto ella comenzó a matar todos esos deseos en mí. Y a tal punto que ya no hablo para no obtener un conflicto. Porque ella es una mujer que todo lo que yo digo no le gusta. Entonces, oiga, señor, ¿cómo quiere que yo participe o busque una solución a las cosas si nunca voy a poder llegar a un acuerdo? Por ejemplo, hace poco compramos una casa nueva, me comentó. Ella decidió con mi hija, no conmigo, comprar los sillones de la sala de color blanco. Yo le dije: no compres eso porque es muy fácil que se ensucien. Nunca tomaron en cuenta mi opinión. Y de todas maneras lo compraron. Ahora yo no me puedo sentar en esos sillones. Porque me ha dicho de que como yo trabajo en una empresa donde no es tan limpia la empresa, claro. Y luego estoy siempre en la casa andando de arriba para abajo tratando de limpiar la yarda, hacer cosas. No tengo la autorización de sentarme. El otro día me puse a cocinar, terminé de preparar un plato que a ella le gusta, y lejos de agradecerme por lo que le serví, por la comida que hice, me comenzó a criticar porque había dejado la cocina con grasa. Entonces estoy harto de decir o de hacer cosas porque todo lo que digo va en mi contra. Es otra de las cosas que ocurren mucho, que no permite el diálogo. Cuando alguien quiere tener la razón, a veces sin razón. Entonces, amigos, es bueno que uno haga un análisis. Antes de acusar a la pareja, es bueno hacer un análisis de conciencia. ¿Por qué las discusiones nunca llegan a un buen término? Hay muchas cosas en las relaciones de pareja que pueden afectar la resolución de los conflictos. ¿Ok? No solamente es un asunto de la economía, de la falta de habilidades, sino de qué lleva a que no podamos comunicarnos y resolver un conflicto. Vamos otra vez a la pausa, regresamos de inmediato con lo último de Creciendo en Familia. Hoy estamos aquí en la radio hablando acerca de por qué es tan difícil resolver un conflicto con la pareja. Regresamos.
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0: Queridos hermanos y hermanas, les saluda Eduardo Nevares, obispo auxiliar de la diócesis de Phoenix. Vivimos una época de esplendor y regocijo en el amor de Jesús, que con su muerte y resurrección ha redimido a la humanidad. Reciban todos ustedes los mejores deseos del señor obispo y los míos para que la alegría de la Pascua les acompañe y fortalezca en cada momento de su vida. 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Unidos por ese amor, yo les envío mi bendición en nombre del Padre, del Hijo y del Espíritu Santo. Amén.
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6: Hola, bienvenidos. Aquí estamos ya en la última secuencia del programa del día de hoy, hablando acerca de los conflictos en las relaciones de pareja. ¿Cuál es la causa de ellos? Es importante saber y cómo hacer para poder mejorar esa relación, mejorar la manera como podemos resolver un problema, porque todas las parejas van a tener dificultades. Es importante que tú aprendas a responder, buscar siempre lo positivo en el conflicto y no lo negativo. ¿Qué significa eso? Que si yo voy a resolver un problema con mi pareja y voy con esa intención de resolverla, me voy a enfocar en buscar soluciones al conflicto y no culpabilidad. A veces la forma como dice las cosas uno tiene un gran impacto. Si usted utiliza un tono acusador, en ningún momento será útil y tampoco ayudará a la resolución del conflicto. A pesar de que estemos convencidos que tengamos la razón, por ejemplo, cambiar el tono y las expresiones acusadoras por otras formuladas en primera persona y en positivo ayudan mucho. En vez de enfocarse en la culpabilidad, quien creó el problema, enfocarse en la solución de problemas, porque el problema ya está. Ahí está el problema. El hecho de buscar culpabilidad no va a cambiar nada. Lo que sí puede ayudar al cambio es el hecho de buscar soluciones. Esa es la situación más importante. Entonces, hay que buscar soluciones. Usted es de las personas que cuando surge un problema se queda entrampado en la culpabilidad, o usted es de las personas que trata de buscar una solución. De otro lado, algo que también es muy importante en la relación de pareja, en el conflicto, es evita faltar el respeto a tu pareja. Este de repente es uno de los más complicados y más difíciles. Muchas veces las discusiones de pareja suelen tener un componente emocional muy intenso, por lo que en ciertos momentos podemos vernos tentados a dejarnos llevar por la ira, diciendo cosas que realmente no pensamos e incluso faltan el respeto a la pareja. Ahora, luego que le he faltado el respeto a mi pareja y he hecho cosas tan hirientes, en el momento de la relación, de la discusión, del argumento, le digo cosas tan hirientes: eres una tal por cual, o eres un tal por cual, me arrepiento de haberme casado contigo, cosas por el estilo. Ahora tienes otro problema. En el momento que se te pasa el coraje, porque no has sabido manejarlo, ahora tienes dos problemas. Uno, pedir disculpas que de repente tu pareja ya no quiere. Y segundo, convencer a tu pareja que en realidad lo que has dicho no es cierto. Tantas veces le dices a tu pareja que quieres acabar la relación, que estás ya cansado de la relación. Y cuando se te pasa el coraje, vas y le dices: te quiero mucho, te amo, perdóname, lo siento mucho. O sea, tienes dos problemas. Y muchas veces en este tipo de relaciones pesa más lo negativo que hemos dicho y comienza a generar una sensación de desánimo, de desmotivación en la pareja, a tal punto que dices: ¿sabes qué? Se acabó. Entonces es bueno pensar antes de decir cosas. Evita faltarle respeto a tu pareja. No le quites valor a tus palabras en una discusión en la que el enfado mueve nuestras expresiones, puede llegar a ocasionar mucho daño. Tanto así que en la otra persona como en la pareja. Y a veces son cosas que son tan dolorosas que la pareja se queda con una sensación de: ¿realmente este hombre o esta mujer me quiere? ¿Por qué me dice tantas cosas negativas? ¿Por qué me insulta tanto? Eso de utilizar reproches o recriminaciones hacia la otra persona nunca van a favorecer una buena relación. Por eso es muy importante. Es mejor quejarse a agredir. ¿Cómo así? Voy a poner un par de ejemplos, ¿ok? Si veo que de repente mi pareja no me está poniendo la atención, es muy cariñosa, afectiva, esto se quejan mucho a las parejas, con la familia de ella, con los amigos, pero no te pone la misma atención a ti, no te trata con el mismo cariño a ti, tú podrías decirle: claro, conmigo nunca eres cariñosa, pero mira, en la iglesia, con la gente, con los amigos, con tu familia, uy, abrazos y besos, y a mí nunca me das eso. O sea, estaba atacando: tú eres así, siento que a mí no me quieres, no sé por qué estás conmigo. ¿Sabes qué? Estoy pensando bien, vamos a acabar con esta relación. Porque tú quieres a todos menos a mí. Es una agresión. Pero yo puedo decir lo mismo de una manera diferente. Podría decir: me he dado cuenta últimamente que en realidad me he sentido triste, me he sentido abandonado, porque cuando nos encontramos con los amigos, los colegas de la iglesia o del trabajo, te veo que tienes mucho afán de saludarlos con entusiasmo, con aprecio. Yo me he sentido abandonado y me siento mal cuando haces eso. Me gustaría mucho que me mostraras el mismo afecto y cariño hacia mí. O sea, me estoy quejando, le estoy diciendo lo que necesito en vez de agredirla. Cuando hago esto, probablemente mi pareja no se sienta, no se ponga a la defensiva y luego lo recapacite para mostrarme un poco más de afecto. Bueno, también es importante dejar el orgullo, porque una de las cosas que más daño hace a las relaciones de pareja es el orgullo. Eso de tomar decisiones en caliente y movidos por nuestros sentimientos, como les dije, nunca es bueno. Cuando dejamos que estas emociones negativas tomen las decisiones por nosotros, llegamos a tomar decisiones que realmente no queremos y que nos arrepentiremos por mucho tiempo. Si tú eres una persona que obviamente tienes mucho orgullo, es importante que lo pienses. Al igual que es necesario reconocer nuestras emociones, como ya hemos hablado, es también necesario que asumas que no siempre tienes que tener la razón. Si eres de los que ha cometido un error, tienes que dejar el orgullo de lado y pedir disculpas. Seguramente después te sentirás mucho mejor y la pareja estará agradecida por el esfuerzo. Hay gente que nunca pide disculpas. ¿Sabe usted? Que no conocen la palabra perdón. Como que tienen un pequeño trastorno de personalidad, ¿no? Es importante también, para resolver un conflicto, saber elegir el momento y el tiempo. La gente, cuando está movida por el enojo, dice cualquier cosa en cualquier momento, en cualquier lugar. Ese es un gran peligro. Hay que aprender a buscar un momento adecuado para hablar del tema. Cuando estemos con un poco más de tranquilidad, de calma. Pero muchos de nosotros, lamentablemente, no sabemos buscar un lugar adecuado. Y podemos comenzar a levantar la voz o argumentar, decir cosas en cualquier lugar. Y eso, lejos de buscar una solución al problema, lo único que hacen es agravarlo mucho más. Porque la pareja se sentirá avergonzada de la manera como tú lo haces. De repente llegando a un tipo de desmotivación que va a ser irreconciliable después. Pues bueno, amigos, ya saben, para concluir diremos, todas las parejas en el mundo tienen conflictos. Aquellos que se centran en buscar culpabilidad siguen teniendo muchos conflictos. Aquellos que se calman y buscan soluciones a los conflictos son los que a través del conflicto pueden crecer y mejorar y seguir adelante con sus vidas. Ahí les dejo la reflexión. Que tengan ustedes una linda semana. Dios los bendiga a todos ustedes. Gracias a Alex Valderas por su trabajo en la parte técnica. Soy Grobe Bravo. Y pues bueno, gracias, bendiciones. Que tengan una linda semana. Nos encontramos pronto.
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0: Un gran saludo a todos ustedes, queridos hermanos y hermanas que nos escuchan siempre en Familia Radio. Vamos a continuar con el tema que la vez pasada iniciamos. Ustedes recordarán que estuvimos hablando del tema de la noche oscura. Pues bueno, como esto es un estado de oración muy profunda, un estado de oración mística, vamos a dedicarle bastante tiempo a esta temática porque es fundamental para que cada uno entienda en los momentos que le toca vivir una noche oscura que no está olvidado de Dios y que Dios no está enojado con ustedes. Porque muchos de los que viven la noche oscura muchas veces creen que Dios se ha enojado con ellos porque se sienten completamente abandonados de Dios. Retomo algunos puntos de lo que vimos la vez pasada y era de que dijimos de que la persona cuando está en la noche oscura es Dios mismo el que mete y Dios mismo el que saca de la noche oscura, que todo depende de la noche oscura, de lo que la persona tenga que purificar. Por otro lado también, además de lo que la persona tenga que purificar, está el asunto también del estado de gloria que Dios quiera elevar a esa persona. Así que el tiempo de la noche oscura es muy relativo, no para todos los santos o los cristianos que la viven es de la misma manera. Y por lo tanto, cada uno de nosotros, cuando llegan esos momentos, debe de saber de que la aparente ausencia de Dios solamente es una nueva forma de presencia del mismo Dios, pero que nosotros estamos acostumbrados a vivir siempre con experiencias un tanto gozosas del Señor, y llegar a experimentar esa situación nos conmueve terriblemente el alma y nos hace sentir como que no estuviéramos ni en el cielo ni en la tierra, que fue otra de la tercera característica que les dije de la noche oscura, que no hay gusto en las cosas de Dios, pero no hay gusto tampoco en las cosas del mundo. Y por lo tanto la persona se siente como en el aire. Ya otro de los signos también que quisiera recordarles hoy, que no se los dije la vez pasada, por eso estoy calentando motores y metiendo los nuevos elementos, es que ya no se puede discurrir, se le dice técnicamente. Esto de discurrir es utilizar el intelecto para estar meditando un texto bíblico, otro texto bíblico. Antes habían libros que a quien ha ingresado a la noche oscura le gustaban mucho, de repente va a buscar en aquellos libros algo para consolar su alma, y ¿qué pasa? Ya no hay libro, ya no hay maestro espiritual tampoco que pueda ayudarle a esta persona a salir de esa noche oscura. Algunos han entendido como que la noche oscura fuera una depresión. Tiene algunos elementos de la depresión, pero es algo mucho más grande que eso y más amplio, en el sentido que la persona cuando habitualmente está deprimida siente desgana por todo, pero puede tener también su refugio pecaminoso, podríamos decir. En cambio, el que esté en la noche oscura, les decía, y sé que a lo mejor a alguno le ha provocado un impacto, que esa persona tampoco puede cometer pecado mortal, porque como el pecado es atracción, es la concupiscencia, y si la persona no siente gusto ni por cosas del cielo ni por cosas de la tierra, entonces no tiene cómo pecar. Esto es bien bonito lo de la noche oscura, pero es bien terrible. Y hay dos noches oscuras, una que tiene que ver con el sentido. Cuando hablamos del sentido, estamos hablando de toda la parte sensitiva. A veces las personas solamente es de que ya no sienten, ya no gozan, ya no disfrutan de la experiencia de Dios como antes. Y eso es normal en una noche oscura. Pero ¿qué es lo que pasa? Que después de que ha pasado esa noche sensitiva, donde les dije anteriormente, o en el programa anterior, que el Señor viene como a arrancar las raíces de nuestro pecado, después va a venir una nueva noche oscura que es la más terrible, la más horrenda, le llama San Juan de la Cruz. ¿Y por qué? Porque tiene que ver con el espíritu. ¿Y qué significa eso? Las cuestiones de la fe. Una cosa es solo no sentir gusto en la noche oscura, y otra cosa es llegar a dudar hasta del cielo, de Dios y de todo lo demás. Y no es por una superficialidad de vida, sino que a esta segunda noche se le llama la noche oscura de la fe. En la primera se le llama la noche oscura del sentido, porque solo es el disgusto, la desgana. Pero como ya les contaba, En el programa anterior, una característica también que identifica la auténtica noche oscura es que la persona que la está viviendo es una persona que nunca va a aflojar en sus compromisos cristianos, en lo que ha prometido, en lo que quiere vivir. Siente la desgana, no siente más que desgana, es como no siente ningún gusto, porque desgana podría ser que me repugna aquello, no, pero es que no siente ningún gusto. Pero a la vez que no experimenta ningún gusto, la persona está solícita para el cuidado de Dios y el cuidado del prójimo. ¿Qué significa eso de solícito? Significa que son personas diligentes, son personas cuidadosas en las cosas de Dios y del prójimo, y les decía también que nadie creería que aquella persona está pasando una noche oscura. Pareciera más bien de que Dios le estuviera sonriendo, pero el interior de la persona vive ese sinsabor. Por ejemplo, santos que han padecido esto y que no se les notaba, Santa Teresita del Niño Jesús, San Juan de la Cruz, la misma Santa Teresa y el Padre Pío, podríamos decir también lo mismo, y muchísimos santos que nunca dan a conocer, porque hoy también existe en nuestras sociedades normales y existe también en los grupos espirituales o religiosos la tendencia a la queja, quejarnos de todo y me va esto, me va aquí, por allá. Y está bien que nosotros busquemos ayuda espiritual cuando sentimos cosas difíciles, pero también hay una adicción a esa queja, hay una adicción a estar siempre en catarsis. Usted debe de tener mucho cuidado con eso, o cuando se le acercan personas que siempre vienen a hacer catarsis con usted. ¿Qué significa eso? Que viene la persona y llora lo que le está pasando y uno piensa que ya le consoló, pero a los 8 días vuelve y no sucede solamente con los sacerdotes cuando estamos dando este tipo de ayuda, sino que abundan en los grupos como esa tendencia siempre a estar haciendo catarsis, se le llama, a contar una vez y otra vez lo que me pasó, pero se distingue porque andan con mucha indiscreción contándole a medio mundo. Una cosa es que usted le confíe a su director espiritual lo que usted le está pasando y otra cosa es que ande ventilando todo lo que le pasa a diestra y siniestra. Usted puede ver que, por ejemplo, el Padre Pío no se quejaba con todo el mundo, aunque estaba viviendo momentos difíciles. De igual manera, Santa Teresita, aunque llegó a experimentar estas 2 noches oscuras, no andaba ahí quejándose con todo el mundo lo que le está pasando. Job, el Job, el de la Biblia, es un personaje muy, muy parecido a esto de la noche oscura y aunque se lamenta ante Dios, no anda ahí solamente quejándose con uno y con otro. Por eso, esa adicción que ahora hay a la catarsis. Todos, bueno, cuando yo era jovencito, se hizo famoso, y ahí perdonen ustedes, el show de Cristina, donde llegaban las personas a contar las desventuras que les habían pasado. Después se han popularizado tanto este tipo de programas, y yo podría mencionar nombres concretos, pero no sé si hoy eso ya es prohibido por la ley, nombres concretos de programas, donde se exagera y bien se les nota que no están actuando en la verdadera realidad las personas que lo cuentan, sino que por puro show. Pues también esa mentalidad del show a veces ha llegado a nuestras emociones y pensamos que todo tiene que ser como un show constante de emociones. Pues no, el que vive la auténtica noche oscura desde la experiencia de Dios es una persona que pues sí vive momentos muy duros en su vida, pero no anda con aquella tendencia de contar a cuántos directores espirituales, a cuántos sacerdotes lo que les pasa. Incluso los que tienen verdaderas experiencias místicas, visiones, revelaciones, no es que anden promocionándose y así como sacan los grandes profesionales o los que tienen empresas sus tarjetitas de presentación, no es que el visionario auténtico o la visionaria vaya a sacar esas tarjetitas, fulano, sutano, especialista en visiones y revelaciones, porque el Señor me tiene de su mano y me las da, no, ¿verdad? Generalmente las auténticas personas que reciben este tipo de experiencias espirituales
1: Pues son unas personas que tienen un maestro espiritual o una maestra espiritual y ellos les van diciendo cuándo es oportuno hablar, cuándo es oportuno callar. Y no están ahí porque creen que recibieron algún mensaje divino, ahí promocionándolo por todos lados. No, nuestro Dios es un Dios de la discreción, es un Dios fuerte, es un Dios poderoso, pero es un Dios discreto también. Y a nuestro Dios no le gusta la mentalidad del show, ni le gusta la mentalidad del populismo. Aquí tal vez ya lo habré dicho, porque siempre se me olvida dónde he hablado una cosa y otra, pero probablemente aquí haya dicho algo que viene al caso, y es que Jesús, cada milagro que realizaba, era porque antes se compadecía de la persona que pedía el milagro. Nuestro Señor Jesucristo no quería andar por ahí, como gritan algunos, cruzada de milagros, de oración, de sanación, aquí y allá, y como que venga la mentalidad del espectáculo religioso. No, nuestro Señor Jesucristo, pueden verlo en el en todos los evangelios, Lucas lo refiere en muchas ocasiones, que el Señor se compadeció. Y porque se compadeció de aquella persona que sufría, le realiza el milagro. Pero no es un Dios que venga a hacer milagros a lo loco, como muchos piensan, sino que es un Dios que mira la vida de cada persona. Nuestro Señor Jesucristo pudo haber sanado a todo el mundo que estaban enfermos en su tiempo, sin necesidad que se los trajeran. Pero la persona siempre tiene que hacer su lucha, y ya después venían a los pies de Jesús, y el Señor realizaba los milagros, no porque quisiera lucirse, no por la popularidad, sino porque se compadecía del enfermo, se compadecía del leproso, del endemoniado, de todas las personas que estaban en su vida sufriendo por alguna razón. Entonces, si volvemos al punto, aquí esto de la noche oscura es fundamental porque... Y hasta había unos momentos en que el maestro espiritual consolaba, el libro consolaba, pero todo de repente comienza a cambiar, y Juan de la Cruz utiliza el ejemplo del niño en los brazos de su madre, que cuando el niño está recién nacido o tiernito, dicen por acá, lo normal es que su mamá le cuide, nada más indefenso que un ser humano recién nacido, si no hay quien lo acompañe, no hay, estas personas quedarían, o esos niñitos quedarían, si quedaran a la intemperie, poco tiempo vivirían, porque necesitan los cuidados nutricios, como bien lo sabemos, y por otro lado también que el ser humano es indefenso, ¿verdad?, porque se necesita, y también los animalitos cuando nacen, pero de manera particular refiriéndonos a nosotros, un niñito, una niñita es un ser indefenso al ser recién nacido, por eso requiere los cuidados, pero muy delicados, de su papá, de su mamá y de todas las personas que viven en su entorno vital, o el cuidado de los médicos y tanta cosa. Bueno, pues Juan de la Cruz nos dice que cuando la persona comienza a entrar en la noche oscura, es como aquel niño que se le baja de los brazos para que comience a caminar, para que comience a gatear, decimos acá, cuando se ponen en cuatro patitas, por decirlo así, y comienzan a andar por el suelo, y después van a comenzar a hacer aquello que aquí en mi cultura se le llama solitos, que los papás agarran a los niños de las manos y les hacen como que quisieran caminar, pero todavía no lo logran, pero cuando ya lo van logrando, les sueltan las manos y hacen esos solitos, es decir, que comienzan a ponerse en pie solitos, a sostenerse en pie solitos. Eso es importante, y eso es lo que nos va pasando a nosotros en la noche oscura. Ya volvemos, no nos cambie, porque esto de la noche oscura le puede iluminar su vida. Ya volvemos.

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estamos escuchando ahí de fondo esa hermosa melodía de Gesell, inspirada en San Juan de la Cruz. Existe un silencio de amor, es un silencio, silencio fecundo, que no hacen falta las palabras, todo se vive de fiesta, es un silencio de amor. Entonces, ahí está lo que nosotros podemos conocer como la noche oscura. Gesell ha hecho una maravilla con esta canción.

que en esta pena se purificaba el alma y se labraba o purificaba como el oro en el crisol para poder mejor poner los esmaltes de sus dones y que se purgaba allí lo que había de estar en el purgatorio. La vez pasada les conté, o en el último programa, que la noche oscura se entiende también en esta misma dimensión, que se purgan los pecados que tendríamos que purificar llegado ese momento de la muerte, como tradicionalmente se conoce. Después de la muerte, pues algunas personas van al purgatorio, pero San Juan de la Cruz considera que nosotros, si entramos en la noche oscura, ahí el Señor nos va a adelantar nuestro purgatorio y nos hace tan santos y tan puros, porque lo del purgatorio, como ustedes bien saben, está basado en aquello que nada impuro entrará a la presencia del Señor. Pues bueno, ahí está como ese purgatorio. Y Teresa se estaba quejando ante el Señor de las sequedades que sentía y de su gran miseria que ella experimentaba, porque parte de la noche oscura es también ir experimentando esa experiencia de la pequeñez, de la debilidad que llevamos, de los pecados. Nadie que verdaderamente haya conocido a Dios, podríamos decir, no va a tener una experiencia de abajamiento de sí mismo, de su persona, y se van dando cuenta por medio de la noche oscura. Uno de los principales frutos va a ser en quien ingrese en la noche oscura el conocimiento de sí mismo y el conocimiento de su miseria. No será posible que una persona avance espiritualmente sin ese profundo conocimiento de sí mismo y de toda su miseria, de eso que todos nosotros llevamos en nuestra alma. Es decir, cada uno de nosotros lleva las heridas de sus debilidades, de sus pecados, que son heridas que a lo mejor por la historia, por lo traumático, sea lo que sea, pero el Señor te hace reconocer de verdad lo que llevas, tus incoherencias y tus pecados. Cuando usted mira a una persona muy soberbia que no reconoce sus errores y demás, ojalá no fuéramos cada uno de nosotros, lo único que está sucediendo, queridos hermanos y hermanas, es lo siguiente, y es que hay en el fondo de nuestro corazón una resistencia para saber reconocer que somos débiles y pecadores. En este mundo que estamos, del mundo de la imagen, nos cuesta saber reconocer que somos limitados, débiles y pecadores, y todo está pensado para la mentalidad del espectáculo. Hoy todo tiene que ser espectacular para que llame la atención, y debe de ser, además de todo eso, viral. Pero nada más sencillo y humilde que sabe reconocer nuestros errores y nuestros pecados. En eso se nos puede ir toda nuestra vida, pero un verdadero fruto de esto que le llamamos noche oscura va a ser el conocimiento de nosotros mismos y de nuestra miseria. Llegaremos a la conclusión y a la convicción de que somos, si no hemos caído en grandes pecados, no ha sido porque nosotros seamos Superman, seamos una gran persona o una supermujer, sino que porque Dios ha tenido misericordia de nosotros. Porque en cada uno de nosotros, mis queridos hermanos y hermanas, existe la materia prima para ser el santo más grande de los últimos días. No me refiero a los mormones, sino de nuestra Iglesia Católica, el santo más grande de estos tiempos, como también existe la misma materia prima para que lleguemos a ser los pecadores más grandes de este mundo. Así que la materia prima de un santo y de un pecador es la misma materia prima. Lógicamente, el santo o el que se va transformando es algo que va haciendo que la materia prima se vaya cualificando. Pero el que también se abandona a sus límites y a su pecado es la misma materia prima, pero que se va degradando. Pues bien, Santa Teresa se quejaba ante el Señor de todas sus miserias y pecados, y el Señor le dijo que eso era más importante que todas las mercedes que había tenido. Y ese conocimiento propio no se le dio solamente ahí en la noche oscura, pero de manera particular en este momento estamos hablando la noche oscura. Vamos a continuar. En la noche oscura el alma siente los abismos de su pequeñez, pero es con humildad, no es esa asfixia que terrible como cuando

nos hacen ver nuestras incoherencias y nos sentimos heridos terriblemente en nuestro ego, en nuestro orgullo. No, el conocimiento propio y la noche oscura te hacen abrazar tus limitaciones, hacerte responsable de lo que llevas en tu interior. Así que la noche oscura, el alma siente los abismos de su pequeñez, pero es con humildad, no inquieta ni desasosiega. Lo que llama la atención es que estas penas ocurren en paralelo de grandes fenómenos paranormales. Es decir, es noche, la noche es como un éxtasis invertido. Habitualmente estamos acostumbrados que eso que llamamos éxtasis o grandes experiencias divinas tienen que ser siempre bellísimas y de gustar y de disfrutar. Pero según lo que nos da a entender Santa Teresa, la noche oscura es como un éxtasis invertido, pero que al final provoca los mismos efectos de un éxtasis. Dice Teresa de Jesús: ello es un arrobamiento, es decir, un éxtasis de sentidos y potencias para todo lo que no es. Como he dicho, ayuda a sentir esta aflicción, porque el entendimiento está muy vivo para entender la razón que hay que sentir de estar aquel alma ausente de Dios. Y ayuda a su majestad con una tan viva noticia de sí en aquel tiempo, de manera que hace crecer la pena en tanto grado que procede quien la tiene en dar grandes gritos con ser persona sufrida. Además de todo eso, nos dice Teresa, sufrida y mostrada a padecer grandes dolores. No puede hacer entonces más, porque este sentimiento no es en el cuerpo, como queda dicho, sino en lo interior del alma. Por eso sacó esta persona cuán más recios son los sentimientos de ella, es decir, los del alma, que los del cuerpo. Y se le representó ser de esta manera los que padecen en purgatorio, que no les impide no tener cuerpo para dejar de padecer mucho más que para padecer mucho más de los de acá, teniéndole padecen. Ok, entonces vamos a lo que vamos a explicar, esto que hemos leído de Santa Teresa. Dice Teresa que cuando llega algunas veces eso de la noche oscura, aunque esto dura mucho, pero en algunas ocasiones le sucedió a ella que eso era comparado como un éxtasis. Aunque ella quería hacer otra cosa, la tristeza del alma no le abandonaba en ningún momento, o esa sensación de, más que la tristeza, de soledad. Por eso pusimos en la pausa musical anterior, existe un silencio de amor. Y las personas que están en esta situación, nos dice Santa Teresa de Jesús, pues que no pueden hacer nada más que eso, que sufrir. Pero que esos dolores del alma, porque oiga bien, hay dolores de cuerpo y hay dolor de alma, y estos dolores del alma pues son más agudos que incluso los dolores del cuerpo. ¿Y cómo entender esto? ¿Cómo medirlo? ¿Habrá pastillas, así como para tenemos el ibuprofeno para los dolores? ¿Habrá algún ibuprofeno para esto de los dolores del alma? Por supuesto que no, pero la persona experimenta ese sufrimiento en lo interior. No es como cuando nos duele un diente. ¿Quién de nosotros no nos ha dolido un diente alguna vez? O si hicimos en un día demasiado ejercicio y no estábamos habituados a ello, pues todos los nervios, o lo que tradicionalmente se llamaba antiguamente coyuntura, pues todo eso nos va afectando y nos duele. Pero esos dolores pasajeros, con pastillas, con medicinas, se van. Pero los dolores del alma es Dios mismo quien nos mete en esta tribulación, aunque nunca se llega a perder la paz, porque parte de la noche oscura es nunca perder la paz. No significa, por tanto, que no se vivan momentos ahí agónicos, que uno dice, pues Dios me lo está permitiendo, Él sabrá, y aunque a veces hasta de Dios se duda, como les dije en el segmento anterior, de que algunos consideran como que Dios los ha abandonado o como que Dios estuviera enojado con ellos.
ellos, ¿verdad? Pero no es la verdad así. Así que esos dolores del alma son muy profundos, nos lo dice Santa Teresa, y esto es la noche oscura. Y le dice el Señor mismo que aquello que está experimentando es adelantar el purgatorio en la tierra. Lo mismo dice San Juan de la Cruz y lo mismo dice Santa Teresa. Y continúa Teresa hablando de esto, diciendo que le ha caecido, y me acuerdo ser un día antes de la víspera del Corpus Christi, fiesta que yo, de quien soy devota, aunque no tanto como debería de ser, esta vez me duró solo hasta el día, es decir, un solo día, que otras me dura 8 y 15 días, y aún 3 semanas, y no sé si más, en especial las Semanas Santas, que solían ser mi regalo de la oración, me sucede que coge de presto el entendimiento por cosas tan livianas muchas veces, que otra me riera yo de ellas, y le hace estar trabucado en todo lo que él quiere, y el alma arrojada allí sin ser persona de sí, ni poder pensar otra cosa más de los disparates que a él la representa, que casi ni tienen tomo, ni atan, ni desatan, solo ata para ahogar de manera el alma que no cabe en sí. Así que Teresa nos está hablando que en la fiesta del Corpus Christi, una vez le vino una experiencia de estas tan fuerte, pero le duró solo el día. Que las Semanas Santas también, que solían ser experiencia bonita, ahora la vive en profunda aridez y en sequedad. Y por otro lado dice que el entendimiento, es decir, nuestra mente, coge pensamientos tan livianos, es decir, pensamientos ni sin ton ni son, pensamientos de los cuales en otros momentos no reiríamos, y que lo que pasa es que la persona siente como que el entendimiento está trabucado, eso es como que estuviera atorado, y no logra pensar cosa positiva ni cosa bonita, sino que solamente están en unos pensamientos que tradicionalmente, o en la mentalidad nuestra diríamos, son pensamientos disparatados, es decir, son disparates, pero que en aquel momento no se sabe por qué se hacen amo y señor de la pobre alma. ¿Y qué es lo que va a suceder en sí? Lo que va a suceder es de que la persona no logra liberarse si no es pasando por esa noche oscura que hay que asumirla en la fe, nos quiere decir Santa Teresa, San Juan de la Cruz, Santa Teresita, asumirla y seguir para adelante. Pero que en otros momentos, dice Teresa de Jesús, que los pensamientos que angustian no serían nada, nos reiríamos de ellos, pero hay unos momentos en que todo le va preocupando a la persona sin perder la paz, pero vive como ausente de sí misma. Vamos a otra pausa musical, no nos cambie porque esto se nos está poniendo cada vez mejor.

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Y escuchamos ahí al fondo nuevamente esa preciosa melodía, ese precioso canto de Gesser en una noche oscura, en el álbum que ya hemos conocido, Silencio de Amor. De lo que estuvimos hablando anteriormente, antes de esta pausa musical, decíamos que Teresa nos hablaba que a ella la duración varía de 8 a 15 días, 3 semanas o más. En otras personas suelen ser más prolongadas. Y a Teresa le ocurría esto que se le daba en ocasiones muy especiales, es decir, en fiestas religiosas de relevancia, como pueden ser Corpus Christi y Semana Santa. Dice Santa Teresa que el entendimiento está sin rumbo, es decir, el orante se siente desorientado, y luego que tiene pensamientos recurrentes y disparatados. El alma se siente como ahogada, nos dice Santa Teresa de Jesús, y ahogada significa pues que no encuentra respiro de verdad en nada. La descripción de Teresa continúa y dice: y es así que me ha sucedido parecerme que andan los demonios como jugando a la pelota con el alma, y ella, que no es parte para librarse de su poder, no se puede decir lo que en este caso se padece. Ella anda a buscar reparo y permite Dios no le halle. Solo queda siempre la razón de libre albedrío, no clara. Digo yo que debe ser casi tapados los ojos, como una persona que muchas veces ha ido por una parte que, aunque sea noche y a oscuras, ya por el tino ya sabe dónde puede tropezar. La persona, pues, según Santa Teresa, no puede hacer nada para librarse. No se puede decir lo que se padece en este caso. Y dice Teresa que ella anda buscando reparos y permite Dios no lo encuentre. Solo queda siempre la razón de libre albedrío y no tan clara, nos dice Santa Teresa. Fíjense ustedes, pues, que no puede encontrar. Teresa, que era también tan amiga, tan amiga de confesores y directores espirituales, en estos momentos iba donde cualquier confesor y director espiritual y ninguno de ellos le daba consuelo, porque aquí solo Dios puede meter a la persona en esta noche oscura y solo Dios mismo la puede sacar de ahí. Ese es el dinamismo de la gracia que nos cuenta San Juan de la Cruz, que nos cuenta de alguna manera Santa Teresa, y lo vivió también Santa Teresita. Entonces, entresaquemos varios datos. Primero, que hay un padecimiento, pero sin perder la paz. No se puede encontrar consolación alguna. Y aunque sí, el alma se siente desconsolada, pero nunca podríamos decir desesperada, que no encuentre paz. Y la razón o libre albedrío, no tan claro. Se le mira nuboso el entendimiento a estas personas, porque si tuvieran el entendimiento bien esclarecido, pues lógicamente no estarían en la noche oscura. Así que esta experiencia, que en la ocasión pasada, en el programa pasado, les hablé también, que era como un leño verde tirado al fuego, que el leño verde, cuando se le tira al fuego, no sé si alguna vez lo ha visto usted, comienza a echar mucha espuma, a echar mucho humo, a traquear, hasta que finalmente ese queda completamente transformado, ese leño, en fuego. Así también nos sucede a nosotros, que podríamos ser que nos metemos al amor de Dios, a su seguimiento, y esperamos, pues, o vamos teniendo en nuestra vida aquellos momentos en que como que tenemos que escupir, así como el leño echando toda la pus, que es la savia verde, pues así también nosotros debemos ir echando todas nuestras mugres, todo aquello que no está conforme a la voluntad de Dios. Y por eso sucede la noche oscura, porque Dios nos quiere purificar. Santa Teresa continúa, y yo voy a ir hablando poquito a poco de lo que ella dice. La fe está entonces tan amortiguada y dormida como todas las demás virtudes, es decir, no pueden operar, aunque no perdida. Qué bien cree lo que tiene la iglesia, es decir, aunque se llega a dudar en algunos momentos de la fe, de mi relación con Dios, o si Dios de verdad está aquí o allá, la persona bien cree lo que tiene la iglesia. O sea, no es solo problema de fe, esa será más adelante.
pero pronunciado por la boca y que parece por otro cabo la aprietan y la entorpecen para que casi como cosa que oyó de lejos le parece, conoce a Dios. Entonces la persona, aquí un dato también importante, cree en las verdades de la fe, pero los cree y lo siente en estos momentos de la noche oscura como que la persona se lo hubieran dicho de lejos. No es una persona que está el 100%, ahora se dice, en sus facultades físicas y mentales, pero nosotros en este caso podríamos decir no está al 100% en sus facultades espirituales, como lo refiere Santa Teresa. El amor, dice Teresa de Jesús, tiene tan tibio que si oye hablar en él, escucha como una cosa que cree ser el que es porque lo tiene la iglesia, pero no hay memoria de lo que ha experimentado en sí. Irse a rezar no es sino más congoja. Entonces, el amor, dice Teresa de Jesús, también está tibio. ¿Tibio en qué sentido? En que no siente la pasión de antes, pero es la pasión sensible. Pero desde la fe, esta persona está creciendo y está viviendo una dimensión tan profunda en el amor de Dios, en el amor a Dios, que no nos podemos ni tan siquiera imaginar. Y dice que por eso ese amor está tan tibio, y que ir a orar no es otra cosa sino a tener congoja o estar en soledad, porque el momento que en sí se siente sin saber de qué es incomportable. Entonces la persona no logra experimentar consuelo alguno, ya nos lo ha dicho Santa Teresa, y vamos a seguir hablando de todo ello porque es importante. Entonces Teresa también nos va a decir que ninguna conversación es agradable en estos momentos porque la persona está como entenebrecida, ya lo hemos dicho varias veces. Entonces esta misma persona siente como que la verdad no hay con quién hablar y quieren guardar silencio. Pero no es un silencio por estar acobardado, sino es un silencio porque saben que nadie les va a comprender. Así que hay momentos en la vida espiritual que nadie nos va a comprender, y eso es estar precisamente en la noche oscura. A Teresa también, porque aunque es algo espiritual, pero repercute en nuestra propia vida humana, le sobrevenía también algunos días de mucha ira espiritual. Es decir, que como la persona se está purificando, aunque como ya les he dicho, hay un colchón de paz siempre en el fondo del alma, pero eso no implicaba que Santa Teresa no sintiera también fuertes momentos de enojo, de ira, y como que cualquier cosa que le dijeran sentía en su interior una ira tan tremenda, pero no es porque ella fuera siempre así, sino porque el proceso de purificación interior que está viviendo le está llevando a todo eso. Nos dice Santa Teresa, para seguir en esto también, que los confesores tampoco pueden consolar en esta situación. Cualquier conversación, ya lo decíamos, no ayuda mucho. Se puede experimentar algún consuelo, nos cuenta al menos la experiencia de Santa Teresa, que ella solo lograba encontrar consuelo cuando comulgaba, hacía, porque nada más diligente Teresa, así como le interesaba mucho que las personas fueran cuidadosas en la vida oracional, también a Teresa le preocupaba mucho que las personas fueran cuidadosas a la hora de ir a comulgar. Y no sé si ya lo he dicho en estos programas, pero Teresa, la gran mayoría de experiencias espirituales que tuvo, cuando estaba incluso con muchas contradicciones o con muchas opciones para ver qué decisión tomaba, el Señor venía oportunamente y ella nos dice, acabando de comulgar, el Señor me dio a conocer esto, me dio a conocer lo otro. Cuando no sabía cómo escribir algunas situaciones, el mismo Espíritu de Dios le concedía esa experiencia tan bella y tan profunda de saber expresar lo que quería expresar.
Pero no es tan fácil en esos momentos. Cualquiera podría decir, ah, no, pero yo me voy donde el psicólogo, yo me tomo esto, me tomo lo otro y ya voy a quedar en paz y en tranquilo, o voy a hacer una especie de yoga. La verdad que cualquier meditación que nosotros utilicemos, incluso cualquier método oriental, nos podrá ayudar a la serenidad de este cuerpo y a su psicología. Pero lo que es espiritual, eso Dios nos mantiene. Él mismo lleva a la persona y podrá ser que haya personas que vivan una profunda tranquilidad por los métodos de relajación, por el yoga, por tai chi, por lo que hicieran. Yo en eso no me voy a meter porque no es mi tema ahorita, pero a pesar de esa relajación interior y de ese llenarte de energía, espiritualmente las personas que lo han vivido, aún experimentando estas situaciones, sienten ese vacío de Dios. Y que hablan de un Dios que les cuesta, pues, porque quisieran sentirlo para darlo a conocer, pero se encuentran hasta pobre de palabras. Pero lo que estas personas siempre cuentan es que aunque ellos se sentían insulsos, sin sabor, pero las personas con las que hablaban se sentían tocados por el Espíritu de Dios. ¿Y qué quiere decir esto? Lo que quiere decir es que los demás se conviertan, es importante que tú estés viviendo la vida cristiana, pero la verdadera conversión no va a ser porque les toques las emociones tú, sino porque el mismo Espíritu de Dios se las toque. Tú tal vez en tu negrura interior, es decir, en esa lucha porque no sientes consuelo ni ternurita en nada de lo espiritual, pero Dios por otro lado, por lo que estás viviendo, hace que las demás personas, aunque tú no sientas el gozo, lleguen a sentirse tocadas por las palabras que tú dices, y no porque tú las dices, sino porque el Espíritu de Dios nos está transformando desde la interioridad y hace que nosotros pues vivamos unas experiencias completamente fuera de sentido. Así que podríamos hacer mucho fomentando los sentimientos en las personas, qué bueno. Pero esa es solo la capa más superficial y la más primitiva, si tú quieres, para que las personas se conviertan. Las personas se van a convertir verdaderamente cuando sientan palabras sustanciosas del que les está hablando o predicando. Y no porque el que las predica sea el que las crea, sino porque el Espíritu de Dios hace que una persona en una noche oscura sea una persona que se está transformando y como se está transformando, genera procesos de transformación en las demás personas. Miren qué maravilla. Así que la aridez bien vivida, sin descuidar la oración, porque no hay por qué dejarla, aunque tengamos esas experiencias de noche oscura, no hay que aflojar nunca en la oración. Dice Teresa también de que el entendimiento anda perdido y parece como un loco furioso. Y también le sucede a las personas que están en estos procesos de noche oscura que les abundan las contradicciones. A veces son problemas familiares, problemas económicos, problemas en el trabajo, difamaciones que les han hecho a estas personas. Todos los santos han pasado por eso. Ningún santo ha vivido ni ha muerto muriéndose de la risa. Hasta de los santos más alegres que se conocen, como son San Juan Bosco, San Felipe Neri, Santa Teresa, que son, como dicen por ahí, testigos del buen humor de Dios, vivieron murmuraciones, contradicciones a diestra y siniestra. ¿Para qué? Para que en todo ello se viera quién es el que causaba la alegría y quién era el que transformaba el corazón, y es solamente Dios. Cuando pasa el tiempo y la gente lee la vida de los santos, dice, qué barbaridad, ¿por qué no le ayudaron a esa persona? Si yo hubiera estado, hubiera hecho cualquier cosa para comprender a este santo. Y Santa Teresa ironiza y dice, sí, así dicen de Jesús también, que si hubieran vivido en el tiempo que vivió Jesús, no hubieran dejado que lo capturaran, que lo golpearan, que lo maltrataran y lo crucificaran. Y dice Santa Teresa, que ¿qué va a hacer? A lo mejor nosotros mismos estaríamos gritando ahí, crucifícale, crucifícale. Así somos de incoherentes, pensamos que porque tenemos un buen sentimiento espiritual ya estamos convertidos y nos falta toda esa transformación interior.
Seguiremos hablando más adelante en los siguientes programas de esto de la noche oscura. De momento, queridos hermanos, aquí queda este programa y le repetimos juntos la oración de Santa Teresa. Nada te turbe, nada te espante, todo se pasa, Dios no se muda, la paciencia todo lo alcanza, quien a Dios tiene nada le falta, solo Dios basta. Y un gran saludo a todos en Familia Radio, a los que están escuchando estos programas, espero que les ayude, y si acaso hay alguna duda, ahí me la hacen llegar por los medios de esta radio. Que les bendiga el Dios Todopoderoso, que es Padre, Hijo y Espíritu Santo. Amén.

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1: Oraciones de Fátima. Santísima Trinidad, Padre, Hijo y Espíritu Santo, te adoro profundamente y te ofrezco el preciosísimo cuerpo, sangre, alma y divinidad de nuestro Señor Jesucristo, presente en todos los sagrarios del mundo, en reparación por los ultrajes, sacrilegios e indiferencias con los cuales es ofendido, y por los méritos del Sacratísimo Corazón de Jesús y del Inmaculado Corazón de María, te pido la conversión de los pobres pecadores. Santísima Trinidad, que eres un solo Dios, ten piedad de nosotros.
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0: Regina Shelley.
1: Alégrate, Reina del Cielo. Aleluya.
2: Porque el que mereciste es llevar en tu seno. Aleluya.
1: Ha resucitado, según predijo. Aleluya.
2: Ruega por nosotros a Dios. Aleluya.
1: Gózate y alégrate, Virgen María. Aleluya.
2: Porque ha resucitado Dios verdaderamente. Aleluya.

Oh Dios, que por la resurrección de tu Hijo, nuestro Señor Jesucristo, te has dignado dar la alegría al mundo, concédenos que por su Madre, la Virgen María, alcancemos el gozo de la vida eterna, por el mismo Jesucristo, nuestro Señor.

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0: Todo lo que pidan con fe en la oración lo obtendrán. Mateo 21, 22. Muy buenas tardes, queridos hermanos, queridas hermanas. Les saluda su amigo y hermano, Padre José Ballesteros, titular de este su programa La Hora de Orar de los Lunes. Estamos en vivo hoy, mayo 11 del 2026. Estamos iniciando desde el día de ayer la sexta semana del tiempo pascual, sexta y penúltima semana del tiempo pascual. Ya estamos a 14 días de celebrar Pentecostés y prácticamente la palabra del Señor ya nos viene cerrando precisamente este ciclo pascual. El próximo domingo estaremos celebrando la fiesta de la ascensión del Señor a los cielos y se va con la promesa de enviarnos un paráclito, un abogado. Esa promesa la hizo precisamente el día de ayer en el Evangelio que escuchamos. El día de ayer coincidió precisamente con el Día de las Madres y antes de continuar, pues quiero felicitar a todas y cada una de esas mujeres que nos escuchan, particularmente en esta su estación, las que escuchan precisamente, particularmente este programa. Hemos orado por todas esas mamás que honramos el pasado jueves y viernes aquí en su estación en Familia Radio. Cada año tenemos este detalle con ustedes de honrarlas por el don de la maternidad, ya que sin ustedes no fuera posible la vida en este mundo. Depende mucho de ustedes que la vida se dé en este mundo. Dios les ha dado la capacidad de ser co-creadoras de vida junto con Dios y al lado de sus parejas, de sus esposos, pero al final ustedes son las que deciden si la vida se da o no se da. Por eso es importante no solamente reconocer y valorar este don, sino también honrarlas por esa valentía. El día de ayer ofrecí mis misas precisamente por todas esas mujeres que honramos el pasado jueves y viernes aquí en estación y también pues pedí por todas las que me escuchan y sobre todo las que hablan y piden sus peticiones, hacen sus peticiones por alguna súplica en particular, pero también estuve recordando a todas nuestras ancestros, a nuestras mamás difuntas, a nuestras abuelas, bisabuelas, tatarabuelas, bisabuelas y todas las generaciones pasadas, sin las cuales nuestra vida en este mundo no fuera posible, porque gracias al sí de ellas, gracias al sí a la vida de ellas, pues es posible que nosotros estemos aquí ahora, hablando con ustedes y compartiendo este mediodía con ustedes. Igualmente, sin ellas, usted tampoco estuviera aquí ni hubiera tenido ese privilegio de ser mamá. Pero también recordé y oramos por las mujeres que deseando ser mamás no pudieron engendrar vida. Algunas de ellas han tomado la valentía de poder adoptar, por ejemplo, otras vidas y acompañarlas. Yo en muchos momentos, especialmente cuando tengo retiro con los varones o en las pláticas prematrimoniales, hablo precisamente de la paternidad en el varón, que se da en tres sentidos: la paternidad biológica, hacer un hijo; la paternidad legal, darle el apellido y cumplir con los deberes legales con nuestros hijos; y la paternidad moral, la de crianza. Lo ideal, les digo, es que estos tres tipos de paternidades se junten en la misma persona, es decir, que aquella que el varón que engendra la vida reconozca esa vida como suya, porque la creó junto con su pareja, con su esposa, le dé el apellido y cumpla todos los deberes legales con él, y además críe al hijo. En la crianza se transmite la cultura, la educación, la fe, los valores, precisamente con los que una vida va a responder a los retos y desafíos que el mundo le presente el día de mañana. Por eso, de las tres paternidades, les digo a los varones, la más importante es la crianza. ¿Por qué? Porque hacer un hijo cualquiera lo hace, darle el apellido también, aunque muchas veces ni siquiera se cumple. en este país, por ejemplo, Estados Unidos, eso es más difícil, pero aún así hay quienes escapan, pero ya se está definiendo una ley, por ejemplo, de que los ciudadanos de este país no van a poder renovar sus pasaportes si tienen deudas de child support, es decir, de manutención de niños. No van a poder renovar sus pasaportes, por tanto, no van a poder salir de este país, no van a tener una identificación en este país, se les va a vencer hasta que cumpla con sus deberes. Esto es una nueva ley que establece precisamente el IRS junto con las relaciones exteriores de este país. Bueno, eso, dejando a un lado eso, el ideal es eso, que se cumplan las tres paternidades en la misma persona. Y la crianza, pues es para mí la más importante de todas. En la mujer, en el caso de mujer, casi siempre el 99.9%. La mujer se engendra, comparte el apellido con el hijo y además cría a los hijos, no así con el varón. Pero la mujer tiene que ser consciente también, y lo decía ayer, que cuando tiene una nueva pareja, tiene que darle a esa nueva pareja la autoridad también sobre los hijos, para la crianza de los hijos. Porque si no, eso va a ser un motivo de conflictos. Claro que darle la paternidad moral al compañero de vida sobre los propios hijos menores de edad crea problemas, sí, pero no dársela crea más problemas. Ya que la pareja, o la nueva pareja, pues tiene, está ahí presente como la figura paterna. Y se le tiene que reconocer esa obligación y además ese derecho. Claro, esto no le va a quitar al niño o al menor de edad o a la menor de edad su derecho a ver a su papá biológico o a su papá legal. Pero en casa va a tener quien lo va a estar criando. El papá legal, quien no está las 24/7 con el niño, pues no va a tener la paternidad de crianza. ¿Quién la va a tener? Precisamente que está en casa. Pero esto se los comentaba ayer porque hay mamás que crían solos también a sus hijos. Y hay otras mamás que sin ser mamás biológicas crían también a hijos como ahijados, sobrinos. Es la maternidad moral en este caso, ¿no? Porque están creando a estos niños o jovencitos y también a ellas las celebramos. No solamente pedimos por las mamás que están creando hijos ahora y honrándolas por decir sí a la vida, sino también por las mamás que ya murieron, mamás, abuelas, bisabuelas, tías, madrinas, lo que sea, todo para arriba, y también reconocimos esa y honramos esa maternidad moral, precisamente la de la crianza de hijos. No engendraron hijos biológicamente, por alguna razón, pero adoptaron, ya sea legalmente o también moralmente, en la crianza. También a esas mamás las honramos y las felicitamos. Y también, pues pedimos por aquellas mamás que sufren, uno, por la rebeldía de los hijos, dos, por no tener el apoyo de sus parejas, tres, aquellas mamás que han perdido a los hijos, las famosas mamás buscadoras, esas mamás que sufren a causa de vicios que tienen los hijos como la drogadicción, alcoholismo o cualquier otro problema que tengan los niños o los hijos ya adultos incluso. Porque para una mamá los hijos siempre van a ser chamacos, aunque tengan 40, 50 años, van a ser sus niños siempre. Y la responsabilidad de mamás es orar siempre por sus hijos, corregirles. Ya cuando son adultos los hijos, pues tenemos que seguirle diciendo las cosas aunque ni caso nos hagan. Pero es el deber de la mamá y como hijos no tenemos que quejarnos de eso porque esa es la vocación de una mamá. Pues bien, muchas felicidades mamás por su día ayer. Que Dios las bendiga, las proteja, las cuide, las sostenga, las guíe y sobre todo sane sus corazones de cualquier sufrimiento. Porque la mamá tiene el corazón de Dios en ese sentido que sufre. Mamá sufre por la oveja negra de la familia, o la oveja perdida, sufre por la irresponsabilidad de sus parejas o de los papás biológicos de sus hijos, sufre cuando le arrebatan un hijo, cuando se lo secuestran o o el hijo se va y no sabe la mamá, siempre va a estar sufriendo. Por eso pedimos también sanación para todos y cada uno de ustedes. Pues muchas felicidades, y también yo concluí el día de ayer diciéndoles a los esposos, a las parejas y a los hijos que a la mamá se debe celebrar los 365 días del año. Y algunos de ustedes pensarán, ah, pero el año bisiesto, entonces algún día en que no, ¿no? También los 365, 66 días cuando sea año bisiesto. No solamente el día 10 de mayo o el segundo domingo de mayo, sino los 365 días del año. Todos los días tenemos que honrar a mamá, todos los días tenemos que respetarla, todos los días tenemos que celebrarla. Y también pedir por ellas para que el Señor las fortalezca y las anime. Pues muy bien, agradezco a todos y cada uno de ustedes su sintonía y el querer seguir fortaleciendo su fe a través de nuestra programación. Y además de saludar a todas las mamás, pues saludamos a todos nuestros radioescuchas, aquellos que han preferido escucharnos en esta subestación a través de nuestra distinta programación aquí en el Valle del Sol, a través del 740 de amplitud modulada y más allá del condado de Maricopa. Pues llega nuestra señal pues para acá, para el sur, hacia Gilabén, condado de Gilabén, acá por Casa Grande y todo el sureste de aquí del Valle del Sol. Nos escuchan también hacia el sur de Tucson, en el área de Green Valley, y hacia el norte también de Tucson, en el área de Oro Valley, más allá, quizás hasta Huachuca, o quizá Sierra Vista. Nuestra señal puede llegar a algunas áreas por el rumbo de Douglas, o hacia el oeste, hacia el suroeste del estado de Arizona, quizá hasta Yuma, o en algunos otros en comunidades cercanas. Porque aquí el desierto tiene poca interferencia, hay pocos cerros que puedan interferir la señal y puede llegar hasta esos lugares. Pero también en el norte, saludamos a quien nos escucha en el norte, acá en la zona montañosa, donde tenemos varias repetidoras precisamente debido a la orografía, ya que las montañas pues interfieren en la señal. A quien nos escuchan en el área de Flagstaff, en el 91.3 de FM, en el área de Williams, en el 89.5 FM, en el área de Prescott, en el 90.1 FM, y en el área de Kinman, en el 90.7 FM. Y aquellos que nos escuchan a través de nuestros medios digitales, nuestra aplicación En Familia Radio, En Familia Radio, y también a través de www.enfamilia.com o En Familia Medios en las aplicaciones. Ahí usted pues puede escucharnos también las 24/7 sin interrupción. Donde usted tenga señal de internet en cualquier parte del mundo, puede escucharlas. No solamente a través de las frecuencias radiales, sino también a través de los medios digitales. Un saludo a todos y cada uno de ustedes y mis mejores deseos para esta semana que estamos iniciando. Les decía que estamos ya en la sexta y penúltima semana del tiempo pascual. Y este tiempo pues ha sido muy rico en cuanto a la palabra que la iglesia nos ha estado presentando. Por ejemplo, en la primera en la misa diaria hemos estado siguiendo el texto de Hechos de los Apóstoles, donde Lucas nos ha presentado precisamente el cumplimiento de la misión por parte de los apóstoles, aquella a la que Jesús los había enviado, y el surgimiento de las primeras comunidades, la formación de las primeras comunidades cristianas, y las dificultades que han tenido y cómo han resuelto esas situaciones. Lo cual nos ayuda a nosotros a comprender nuestra comunidad comunitaria a nivel parroquial y también entender cómo se trabaja en la vida de la iglesia desde el principio, cómo se ha trabajado a lo largo de 2000 años y lo seguimos haciendo. Cada comunidad cristiana es una parroquia. La parroquia, dice el derecho canónico, es la comunidad de comunidades, la más importante. La diócesis, la sede del obispo, es la instancia simplemente que está al pendiente del gobierno de cada una de las comunidades cristianas. Pero la comunidad cristiana, la parroquia, es la más importante en la iglesia. Grupo de parroquias integran un decanato donde varios sacerdotes, pastores, pues trabajan juntos. Hay allí un representante del obispo y está en comunicación con el obispo para estar aterrizando todos los planes pastorales. De manera pues que la vida parroquial es mucho más importante que la diocesana, sí, porque la diocesana es solamente la guía, pero donde se forja la vida espiritual es en la comunidad de comunidades, es decir, en la parroquia. Por eso la importancia del pastor. Y por otro lado, el Evangelio, hemos seguido a Juan, nos ha estado presentando pues las últimas indicaciones de Jesús a sus apóstoles, el discurso de despedida, las últimas indicaciones acerca de la vida comunitaria que tenían que hacer y la promesa del Espíritu para fortalecerlos y que no se preocuparan tanto de qué hacer y cómo hacerle, sino que simplemente invocaran al Espíritu Santo para que los guiara y para que le diera las respuestas que necesitaban en cada momento, el Paráclito, el Consolador. Precisamente a volver del corte vamos a hablar de las lecturas que escuchamos el día de ayer y que van en esa línea, en la promesa del Paráclito y por qué es importante el Paráclito, el Espíritu Santo en nuestras vidas. Aquel que se recibe en el sacramento de la confirmación de manera plena. Habla con ustedes el Padre José Ballesteros. Volvemos en un momento después del corte.
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5: Les aseguro que a mi Padre les concederá todo lo que pidan en mi nombre. Juan 16, 23. Ya estamos de regreso a este su programa La Hora de Orar de los lunes. Estamos en vivo reflexionando sobre aplicaciones prácticas para nuestra vida diaria a partir de las lecturas que escuchamos ayer domingo, sexto del tiempo ordinario, que coincidió pues con el Día de las Madres por ser segundo domingo de mayo, pero a la vez 10 de mayo. Es decir, que nuestras mamás hispanas en un solo día celebraron doble, espero. Ya que normalmente pues los hispanos celebramos el 10 de mayo, el Día de las Madres, y aquí en Estados Unidos el segundo domingo de mayo. Pues bien, ayer escuchamos los textos de Hechos de los Apóstoles, capítulo 8, versículo del 5 al 17.

Nos decía precisamente en el Evangelio de ayer, lo leo textualmente, dice: Jesús dijo a sus discípulos: Si me aman, cumplirán mis mandamientos. Yo le rogaré al Padre y Él les dará otro paráclito para que siempre esté con ustedes. De manera que no los dejaré solos. El que acepta mis mandamientos y los cumple, ese me ama. Y al que me ama, a mí lo amará mi Padre. Yo también lo amaré y me manifestaré en Él. Muy bien, habla del amor y habla del paráclito, espíritu de amor. Fíjense, hermanas y hermanos, yo creo que todos nosotros, y estarán de acuerdo conmigo, que es fácil amar a alguien que nos ama, que nos respeta, que nos hace favores, que habla bien de nosotros. Es fácil amar a las personas con las que tenemos empatía, personas que nos caen bien. Es fácil amar a nuestros seres queridos porque convivimos constantemente con ellos. Es fácil tener una buena opinión sobre aquellos que nos saludan y son afables con nosotros. Pero yo creo que no es tan fácil amar cuando aún en el seno familiar o en los centros de trabajo hay personas que son antipáticas. O, por ejemplo, no es fácil amar cuando ni siquiera nos saludan, cuando no nos ayudan. Pero es más fácil amar a quien nos hace favores, pero generalmente nos enojamos con aquellos que nos dicen no. Fíjense que nadie está obligado a hacer favores a nadie, nadie, de hecho. Pero el Señor nos dejó en su mandamiento que tenemos que ayudarnos unos a otros. Claro, eso nace de la fe, del amor, pero no hay una obligación. La obligación se da en los matrimonios, en la familia, en el trabajo, donde están las responsabilidades mutuas. Pero fuera de eso, cuando alguien tiene una necesidad, no tiene la obligación de ayudar a alguien. Claro que por solidaridad, por filantropía o por amor cristiano, uno, por caridad, pues uno puede ayudar a alguien en necesidad. Claro que lo tenemos que hacer y es la invitación que nos hace el Señor. Pero, por ejemplo, cuando alguien le pedimos un favor a alguien y no lo hace, nos enojamos con ella, hasta le dejamos de hablar. Cuando alguien nos pide, por ejemplo, lo que nos prestó, hasta nos enojamos también por cobrón. Bueno, y nosotros somos pediches, pues también tenemos obligación de pagar, pero hay quienes se hacen, vamos a dejar de estar ahí, y no quieren pagar. Entonces, a esas personas es muy difícil amarlas. Por ejemplo, amar a alguien que habla mal de nosotros, que nos odia, que tiene cierta, que no es empático pues con nosotros, es difícil amar a esas personas. Amar a quien nos ignora, por ejemplo, y no, pues hará nada, pues dice uno, no me quiere saludar, pero yo tampoco lo saludo. No es fácil amar. Alguien que piense diferente a nosotros, no es fácil amarlo. Alguien que nos corrija, tampoco es fácil amarlo. Todo eso cuesta. Pero curiosamente, el amor cristiano, mucho más allá de la filantropía o de la solidaridad humana, el amor humano no está tanto en hacer lo que por naturaleza a nosotros nos nace hacer. El amor cristiano no es meramente humano. El amor cristiano no es hacer simplemente lo que nos nace. A mí me nace amar a esta persona porque me cae bien y la amo. A mí me atrae esta persona y siento algo por él, por ella. Y si esa persona siente algo por mí, podemos hacer un compromiso juntos. Porque nos sentimos atraídos físicamente o hay algo, algún interés común. Pero esto se limita a las situaciones humanas y naturales. El amor cristiano va mucho más allá de esto, de lo meramente natural. El amor humano no es hacer tanto pues perdón, el amor cristiano no es hacer tanto lo espontáneo y natural que es el amor humano, sino más bien el amor cristiano es hacer lo extraordinario, aquello que va más allá de lo meramente natural, aquello que implique pues esfuerzo, sacrificio, renuncia. ¿Y por qué es así el amor cristiano? Porque así lo pidió Jesús. Jesús dice, si tú amas solamente a los que te aman, ¿qué haces de extraordinario? Hasta los peores pecadores lo hacen. Si tú solamente saludas a los que te saludan, si tú solamente tratas bien a los que te tratan bien, ¿qué haces de extraordinario? Hasta los pecadores lo hacen, dice Jesús.
Jesús nos enseña la

Amor extraordinario. Amar al que nos persigue, tratar bien al que nos trata mal, hablar bien del que habla mal de nosotros. Fíjense, hay personas que dicen, que prometen, que juran amar, pero viven llevándole la contraria a las personas que dicen amar. Por ejemplo, un esposo o una esposa que se compromete a ser fiel a su pareja y que dice amarla, pero que la trata con la punta del pie. Eso es contradictorio, ¿no? O sea, tú te comprometiste a amar a una persona, pero luego no la respetas. Tú prometiste ser fiel, pero luego no eres fiel. Los papás que dicen amar a sus hijos, pero que no lo bajan de zonzos, por no decir otra palabra más fuerte, que se la llevan golpeándoles. Yo no digo que no se le pegue a los niños. De hecho, a los niños se les puede pegar solamente en la pompi, en la nalga, de manera que la fuerza tiene que ser limitada, porque no es tanto lo que duele al niño la fuerza con que tú le pegas, sino el hecho de que tú le pegues es lo que más lastima a un niño. Por eso no necesitas tanta fuerza como una llamada de atención, por eso hay que darle sus nalgaditas a los niños. La ley lo permite, pero el golpe no tiene que dejarle una marca que pase las 24 horas. Es decir, si le dejé rojito, a las 2-3 horas ya se le tiene que haber quitado, pero porque se lo merecía, como corrección. Pero no estarle golpeando la cabeza o otras partes del cuerpo donde lo podemos lastimar. Solamente la pompi se recomienda, como una llamada de atención a un niño pequeño. Ya más grandes, pues aquí ya con los adolescentes hay que negociar, ya no se trata de golpes, sino de negociar. Los adolescentes se sienten merecedores de todo, tienen derecho a cosas, sí, tienen derecho a casa, vestido y sustento, y a nuestro amor y cariño, pero también como se vuelven rebeldes, o sea, hay que negociar con ellos. Hay no negociables, como, por ejemplo, ellos tienen dónde vivir, necesitan dónde vivir, qué vestir, qué comer, y nuestro amor y cariño, sí. Pero la marca de determinada ropa es un privilegio. Determinados alimentos son privilegios. Tú tienes que dar de comer, porque es un derecho, pero ya lo que come ya va a depender de tu economía. Igual en cuanto a la marca de ropa o de zapatos o de lo que sea, los aparatos electrónicos no son derechos, son privilegios, y es ahí con los privilegios donde se tiene que negociar. Tú puedes negociar con un adolescente, por ejemplo, que quiere determinado tipo de pantalón, cierta marca, pues igual con un aparato, pero bueno, ¿a cambio de qué? Porque ellos tienen que ganarse eso. Y a veces los chamacos se vuelven rebeldes y no es fácil a veces amar a los hijos rebeldes porque nos sacan las canas verdes, como dice el dicho, o son motivo de muchas preocupaciones para nosotros o no hacen su parte. Nosotros como hijos decimos amar a nuestros padres, pero lo estamos haciendo enojar a cada rato. O decimos amar a nuestros padres para que se sientan orgullosos de nosotros, pero no cumplimos con nuestros deberes de estudiar, no echamos ganas a la escuela, nos sentimos merecedores. Personas que hacen las cosas de esta manera no aman como debieran. Aman como se sienten. Si mi mamá me regaña, pues la amo en la medida en que siento. Decimos amar a nuestros padres, pero si nos hacen enojar, nos dicen no, si nos corrigen, pues ya cambió nuestra manera de amar. Pues ya no nos amamos, ahora los odiamos. Hay esposos, pues, como les decía ahorita, que prometen también respeto a la pareja y luego no nos respetan. Cuando esto sucede, simplemente estamos amando a nivel humano y natural, espontáneo, a cómo nos sentimos. Pero Jesús nos está proponiendo un amor sobrenatural, un amor que vaya más allá de lo meramente humano. Se trata de un amor, pues, extraordinario. Para Jesús, el amor que decimos, por ejemplo, tenerle a Él, se debe manifestar en darle gusto, cumpliendo lo que nos manda en su Evangelio. Fíjate lo que acabo de escuchar ahorita. Jesús dice, el que acepta mis mandamientos y los cumple, ese me ama. Es decir, que si no cumplimos los mandamientos, realmente no estamos amando a Jesús como debiéramos. El amor a Jesús se manifiesta en el esfuerzo por vivir y por aceptar y cumplir sus mandamientos. Que el mandamiento de Jesús, fíjense, recuerden, el antiguo mandamiento estaba basado en la experiencia humana. Ama a tu prójimo como a ti mismo.
Pero Jesús va mucho más allá de eso y dice, ámense como yo los amo o como yo los he amado. Es decir, Jesús hace del mandato del amor algo extraordinario, algo sobrenatural. Pero amar al estilo de Jesús no es fácil. Requiere esfuerzo, sacrificios. Por eso, el amor que nosotros decimos tener a los demás tiene que ser un amor extraordinario, que se manifieste en nuestras actitudes, en nuestras acciones para con ellos. Recordemos que a los que más amamos son las personas que más daño le podemos hacer, sea nuestra pareja, nuestros padres o nuestros hijos, o nuestros hermanos también. Jesús sabía que cumplir sus mandamientos no iba a ser fácil, amar a su manera no iba a ser fácil. ¿Por qué? Porque exigen renuncia, exigen sacrificios. ¿Renuncia a qué? Al interés personal, como la comodidad, el propio confort, el propio espacio, por el bien común. El amor extraordinario te hace renunciar a los intereses personales por los intereses comunes. Y como a veces nosotros nos perdemos en nuestra soberbia, en nuestro egoísmo o en nuestra fragilidad humana, pues entonces es que nuestro amor se vuelve caprichoso, frío y altanero, como decía Pablo. Jesús sabe que necesitamos una fuerza de lo alto para que amemos a su manera. Por eso Él nos promete un defensor, un paráclito, un abogado del cielo, enviado por su Padre, para que venga en nuestra ayuda. La palabra paráclito, de acuerdo a su original griego, significa el que se invoca para estar con uno. Es decir, el Espíritu Santo se llama paráclito, ¿por qué? Porque ese es aquel al que tú puedes invocar para que esté contigo, para que no nos sintamos solos o abandonados o tristes o con temor o con resentimientos o con rencores, con desilusiones, con depresiones, con desesperos, sino que con su presencia nosotros superemos nuestros miedos, nuestras dudas, seamos fuertes, nos animemos a vivir el amor auténtico y desinteresado como Jesús lo quiere, ese amor entendido como ágape, amor comunitario, donde el interés común está por encima del interés individual o personal. El mundo nos empuja hacia el interés personal o individual. En cambio, Jesús quiere que vivamos un amor ágape, es decir, un amor comunitario, un amor donde el bien común sea prioridad por encima del interés individual o personal. Fíjense por dónde va Jesús. Jesús envió a sus discípulos a evangelizar. Vayan y prediquen el evangelio, quien crea, bautícelo y enséñenles a cumplir cuanto yo les he encomendado. Pero Jesús, conociendo muy bien a sus discípulos, que eran miedosos, que eran inseguros, que eran interesados, recuerden que cuando aquella mamá, la esposa de Boanerges, que así le decían el Señor del Trueno, se acerca a Jesús y pide que su hijo Santiago y su hijo Juan se sienten a su derecha y a su izquierda cuando llegue a su reino, los apóstoles se enojan, los demás, los otros 10 se enojan. No por lo que dice Jesús, porque está pidiendo algo imposible, no, sino porque se les adelantaron en la súplica. También ellos querían estar a la derecha y a la izquierda. Es decir, que el amor de los apóstoles era interesado. Cuando Jesús hablaba del reino, ellos hablaban de un reino meramente material, donde iba a haber poderes y iba a tener privilegios. Por eso Jesús dice que quiere ser el primero que sea el servidor de todos. Y por tanto, el amor tiene que ser extraordinario. Y porque sabe que nuestra naturaleza humana es frágil, por eso Él les promete un paráclito, que no los iba a dejar solos, que los iba a acompañar. Nosotros, hermanas y hermanos, recibimos el Espíritu Santo ciertamente el día de nuestro bautismo, pero la plenitud del Espíritu Santo lo recibimos en la confirmación. Por eso es importante que sepamos que ya tenemos Espíritu Santo. A breve de corte seguiremos hablando de esto. Habla con ustedes, Padre José Ballesteros. Volvemos en un momento.

0: oraciones de Fátima. Santísima Trinidad, Padre, Hijo y Espíritu Santo, te adoro profundamente y te ofrezco el preciosísimo cuerpo, sangre, alma y divinidad de nuestro Señor Jesucristo, presente en todos los sagrarios del mundo, en reparación por los ultrajes, sacrilegios e indiferencias con los cuales es ofendido, y por los méritos del Sacratísimo Corazón de Jesús y del Inmaculado Corazón de María, te pido la conversión de los pobres pecadores. Santísima Trinidad, que eres un solo Dios, ten piedad de nosotros.
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7: Cualquier cosa que pida en mi nombre, lo haré, dice el Señor, para que mi Padre sea glorificado. Juan 14, 13. Ya estamos de regreso. Queremos invitarles a que oremos unos por otros, especialmente en esta Semana de las Mamás, a quienes hemos celebrado el día de ayer y también el pasado jueves y viernes aquí en esta su estación, mamás que honramos. Sabemos que nuestro cupo aquí es limitado y tuvimos lleno precisamente desde muy temprano. Ya creo que el martes o el lunes por la tarde ya teníamos cupo lleno jueves y viernes, porque la mamá siempre se debe honrar y se debe cuidar. Hay que seguir pidiendo pues por todas ellas, por las vivas y por las difuntas, por las que todavía están con nosotros y las que ya no están con nosotros, para que Dios les dé descanso eterno. Les invito también a unirnos en oración por las peticiones que nos han hecho llegar, orar por las necesidades de la familia González Velasco, orar por la unión de las familias, orar por los enfermos, por los ancianos, por la conversión de los jóvenes, por las vocaciones, por las ánimas del purgatorio, por Rosendo y Guadalupe González, orar por todos los matrimonios, especialmente por aquellos que están en crisis, especialmente pues, estos hermanos nuestros, por la familia González. Al orar por los jóvenes y su conversión, pues también pidamos por aquellos que en estos días se están graduando, tanto de la high school, de la preparatoria, como de colegio u universidades, por aquellos que están terminando carreras. Es el mes de las graduaciones, pidamos por todos ellos, que aquellos que están terminando escuelas intermedias, pues, que se preparen para el siguiente nivel, y que lo enfrenten con decisión, con espíritu de sabiduría, y aquellos que han terminado una carrera, pues que el Señor les ofrezca las oportunidades en este mundo de poder realizarse laboralmente en aquello que estudiaron y obtener los recursos que necesitarán para sus proyectos de vida, para su trabajo, para una vida digna. Claro que sí. Nos piden también oración por Liliana Vega y por todas sus necesidades espirituales, físicas y emocionales. Claro que sí. También pedimos por la familia Onofres, particularmente por su hijo Leonardo, que se va a graduar de una universidad católica. Claro que sí. Estamos pidiendo por todos los graduantes, que Dios les bendiga y sobre todo pues que tengan esas oportunidades para abrirse paso en el mundo laboral. Nos piden también oración por el alma de Julia, por el alma de todas las abuelas, por María y su hermana, que fallecieron, que ya fallecieron, y por la suegra Isabel. Bueno, piden aquí por el alma de la mamá Julia y sus abuelas. No sé quién era, no me ponen aquí quién era la mamá, quién está hablando, pero su mamá se llamaba Julia, su hermana se llamaba María, su suegra se llamaba Isabela, y también pido por el descanso de sus abuelas. Claro que sí. Porque me ha hecho esta intención, esta petición, pues vamos a estar orando por el alma de Julia, por el alma de María, por el alma de Isabela y por todas las abuelas y bisabuelas difuntas. También nos piden oración por Rocío, por Catalina, por Angélica, por Felipe, por la cuñada Sandra, por Gloria y por todas las madres del mundo, por la paz del mundo y todos los migrantes. Claro que sí. Que se sigue pidiendo por la paz en el mundo, particularmente, como les he dicho, allá en Medio Oriente, donde siguen las hostilidades a pesar de los compromisos de alto el fuego, pues siguen haciéndole. Alguien dispara por ahí algunos drones, Estados Unidos responde atacando bases iraníes en territorio iraní, Irán responde atacando un buque petrolero, y así siguen las cosas echándose a pesar de estar en un diálogo por la paz. Pues bueno, pidamos por la paz allí en Irán, en la región de Irán, que esto ha afectado pues nuestra economía porque ha elevado el costo de los combustibles y eso afecta a la economía, todo lo que consumimos y también nuestra movilidad porque tenemos que movernos con combustible, los vehículos requieren combustible. Pidamos también por la paz en Ucrania. Se habla poco de Ucrania por todo el realce que tiene, que está teniendo precisamente Irán, pero también la situación sigue crítica ya en Ucrania, por la paz en Europa del Este, por que se controle precisamente este nuevo virus del que tanto se ha hablado y que tanto miedo sigue, empezó a provocar el antivirus, que procede precisamente de las ratas. Ahorita están trabajando en la contención de que los que estuvieron en este crucero, pues todos salgan de allí a cuarentena, y una vez superada la crisis, pues ya vayan al mundo normal. Entonces, que esto pues también, que no provoque miedo como se provocó la vez pasada. Bien, estamos hablando precisamente, pero también sobre todo pidamos por la paz en nuestros corazones. Eso es muy importante, porque teniendo paz en nuestras almas, la vida es mucho más llevadera. Hay tormentas a nuestro alrededor, pero es bueno enfrentarlas con calma, con la confianza puesta en Dios y haciendo nuestra parte. Les decía que para todo esto, enfrentar la vida con decisión, con calma, con paz, para amar con el amor al estilo de Cristo, mucho más allá de la fragilidad humana, pues requerimos Espíritu Santo. Por eso Jesús nos lo promete, porque sabe que somos miedosos y necesitamos quien nos ayude a vivir con confianza. Porque Jesús sabía que hay intereses egoístas y soberbios en nosotros y necesitamos un Espíritu que nos haga vivir el amor ágape, el amor fraterno, solidario, sacrificado, entregado, donde el interés común esté por encima de los intereses individualistas. Porque sabe que somos muy sentidos, que todo lo tomamos personal, que no nos pueden hacer una mala cara, que no nos pueden hacer un comentario, una corrección, porque luego brincamos como las ranas a todo. Entonces el Señor quiere consolarnos, confortarnos con su Espíritu Santo. Ese Espíritu Santo, hermanas y hermanos, nosotros lo recibimos el día de nuestro bautismo, pero sobre todo el día de la confirmación. Ya desde la Sagrada Escritura se distinguen estos dos sacramentos. Fíjense lo que nos decía la primera lectura el día de ayer de Hechos de los Apóstoles, capítulo 8, creo que está del versículo 14 al 17. Dice: cuando los apóstoles que estaban en Jerusalén se enteraron de que en Samaria habían recibido la palabra del Señor, es decir, el Evangelio, enviaron allá a Pedro y a Juan. Estos al llegar oraron por los que se habían convertido para que recibieran el Espíritu Santo, porque aún no lo habían recibido y solamente habían sido bautizados. ¿Qué significa esta oración y imposición de manos? Pues el sacramento de la confirmación, ese que han estado recibiendo nuestros niños y jóvenes durante este tiempo pascual en nuestras comunidades parroquiales. El Espíritu Santo ciertamente se recibe desde nuestro bautismo, que nos hace hijos de Dios Padre, hermanos en Cristo y templos del Espíritu. Pero la plenitud del Espíritu Santo se recibe el día de la confirmación, con la imposición de manos del obispo, la oración de consagración, pues, y la unción del santo crisma. Son dos sacramentos diferentes. Y si entonces, si en nuestra fragilidad humana ya hemos recibido el Espíritu Santo a través de los sacramentos, ¿por qué seguimos dejándonos llevar por el enojo? No digo que no nos enojemos, porque yo no conozco a nadie que no se moleste, que no se enoje. ¿Por qué nos dejamos llevar por el enojo y duramos tanto tiempo enojados si ya tenemos Espíritu Santo? ¿Por qué nos sentimos cuando alguien nos hace un favor, cuando se lo pedimos? ¿Por qué duramos tanto tiempo resentidos? ¿Por qué nos dejamos llevar a las personas que no nos caen bien? ¿Por qué no amamos, pues, como Cristo nos ama? ¿Por qué no somos fieles? ¿Por qué nos sentimos solos? ¿Por qué nos sentimos rechazados? ¿O por qué cometemos injusticia? ¿Por qué cometemos fraude a los demás? Una persona que miente comete fraude a la verdad hacia otra persona. A nadie nos gusta que nos mientan, pero nosotros olímpicamente mentimos a los demás. A nadie nos gusta que nos quiten nuestras cosas, pero nosotros olímpicamente quitamos las cosas a los demás. Robamos también. Y a veces usted me dice: yo nunca he robado a nadie. A ver, espérame tantito, les digo, en la confesión. Usted no robó, nunca se quedó con, cuando era niño, se quedó con un lapicito que no era de usted. No, no, yo siempre respeté a mi mamá, ¿qué? Okay. Y no le he robado el tiempo a sus hijos, a sus padres, a su pareja. No le ha robado la paz, mortificando a sus padres. Ah, entonces. No ha robado tiempo en su trabajo. Ah, entonces sí ha robado. No solamente se pueden robar cosas, también se puede robar la paz de una persona. Cuando tú hablas mal de una persona, la haces quedar mal ante otra persona, y si esa persona se entera, le robas la paz. Por eso Jesús nos dice que necesitamos el paráclito. Mientras tú te dejes llevar por el dolor frente a una pérdida, el dolor y la tristeza por una pérdida, mientras tú vivas con resentimientos o rencores debido a las injusticias que se han cometido contra ti por las ofensas recibidas o por los fraudes que se han cometido contra ti, si tú vives frustrado, desilusionado de la vida porque las cosas no te salen como tú quisieras, si tú vives con ansiedad, con depresiones, con complejos de inferioridad, con complejos de víctima, con complejos de superioridad, con complejos de culpa, si tú vives con ansiedades o desesperos o depresiones, como les digo, el Espíritu Santo no se está manifestando en ti. No le estás dejando actuar en ti. Ya lo recibiste, sí, por la gracia del bautismo y la confirmación, sí, pero lo tienes atado en las profundidades de tu ser. Cuando un sacerdote escuchaba esto que yo le estoy diciendo, yo me imaginaba al pichoncito, a la palomita, que yo la tenía amarrada ya en una cueva, en lo profundo de mi corazón, lo tenía encadenado el Espíritu Santo y que ya aleteaba, pero no podía salir de ahí porque yo allá lo encerré. ¿Y por qué lo encerré ya? Por mi fragilidad humana, por mi soberbia y por mi egoísmo. Porque yo siempre quiero las cosas a mi manera y cuando las cosas no se dan como yo quiero, entonces yo no dejo actuar el Espíritu Santo en mí. Fíjense lo que dice Jesús en la oración de Getsemaní: Padre, si es posible que pase de mí este cáliz, pero si no, que se haga tu voluntad. ¿Pero qué hacemos nosotros? No, Señor, yo te pedí, tú no me cumpliste. Incluso cuando Dios nos sostiene en la vida, como aquella poesía de las huellas, Señor, en los momentos más álgidos y bellos de mi vida, cuando todo iba bien, yo gozaba de la vida, veía tu presencia a mi lado y volteaba hacia atrás y veía en la arena del mar un par de huellas caminando juntos. Tú siempre estabas conmigo. Pero ¿por qué, Señor, en los momentos difíciles de tristeza, de pérdida, me abandonaste? En los peores momentos no estuviste conmigo, porque en esos momentos, cuando yo vi hacia atrás, solamente veía un par de huellas, me dejaste, Señor. La respuesta del autor anónimo a esta poesía es: hijo, yo nunca te he abandonado. Cuando tú has mirado la vista atrás en los momentos difíciles de tu vida y solamente habías un par de huellas, no eran las tuyas, eran las mías las que te llevaban cargando. De esta forma el Señor nos hace ver cómo nos sostiene el Espíritu Santo. Es el único que puede darnos consuelo en los momentos de desconcierto. Es el único que puede darnos compañía, hacernos sentirnos acompañados en los momentos de soledad. El que te puede dar las certezas en los momentos de duda. El que te puede dar confianza en los momentos de miedo e incertidumbre. El que puede llenar tu corazón de paz en los momentos de persecución, rechazo o incluso de infidelidad o de injusticia. Es el único. Humanamente hablando, somos demasiado frágiles. Jesús dice que aquel que cumple los mandamientos, aquel que acepta los mandamientos y los cumple, ese me ama. Es decir, que el amor a Cristo se va a manifestar en el cumplimiento de sus mandamientos, y eso lo hace posible el Espíritu Santo. Yo les decía en la predicación el día de ayer lo que nosotros como jóvenes, por allá a finales de los años 80, principios de los 90, cuando estábamos allí en los grupos juveniles de la Renovación Carismática, estaba la broma que se corría entre nosotros, porque muchos padres no estaban de acuerdo con la renovación. Muchos rechazaban la renovación carismática y no querían tener que ver nada con ellos. Yo pues, estaba conociendo mi fe y experimentando mi fe, dando mis pininos en la fe en el grupo juvenil de Renovación Carismática. Y me acuerdo que había la broma de que se hacía, le preguntaban al padre, pues, que padre, acérquese para orar por usted. Había allí en la catedral de Ciudad Obregón un padre que era muy carismático y había perdido la vida en el 85 y creó un grupo muy fuerte de la Renovación Carismática, perdió la vida en el 85 en el terremoto de México. Pero llegó otro padre que estaba recién llegado de por allá de Roma, que había estudiado dogmática y no sé cuántas cosas, y que decían: padre, venga, se vamos a orar por usted para que reciba el Espíritu Santo. Y el padre, pues muy, muy alzado, decía: pues yo estudié teología, yo estudié dogmática, yo sé lo que es la neumatología, y nos empezaba a hablar con términos que nosotros comprendíamos. Yo ya tengo Espíritu Santo de mi bautismo y la confirmación, digo. Y nosotros bromeando con ellos, porque así ya habían platicado, un padre había escuchado su historia. Pues venga, se padre, decíamos, para orar por usted. Ya sabemos que tiene Espíritu Santo, pero vamos a orar por usted para que se le note. Así nos pasa muchas veces a nosotros. Tenemos Espíritu Santo, pero no se nos nota. Vivimos tristes, angustiados, enojados, molestos, frustrados. No nos pueden decir nada porque una mala mirada no la sostenemos. Significa que no hemos dejado actuar al Espíritu Santo en nosotros. Por eso esta semana el Señor nos invita a que analicemos nuestra vida, nuestras acciones en comparación con su evangelio y veamos si nuestras acciones y nuestras actitudes manifiestan la presencia del Espíritu Santo en nosotros. Y como preparación precisamente hacia Pentecostés, yo les invito a que pidamos precisamente al Señor su Espíritu Santo para que su Espíritu se manifieste en cada uno de nosotros en todos los momentos de nuestra vida. En los momentos buenos para disfrutar los éxitos, en los momentos malos para superar la prueba, para que llenos de su paz, de su amor, de su fe y de su alegría, sigamos celebrando la Pascua del Señor. Preparémonos pues estos próximos 14 días para la fiesta de Pentecostés que se acerca. Hagamos cuanto esté en nuestra parte para hacer visible la presencia de Dios en nuestras vidas, a través de la acción de su Espíritu Santo. Me mantengo en oración por ustedes, oren también por mí, y nos escuchamos la próxima semana. Y la bendición de Dios Padre Todopoderoso, Hijo y Espíritu Santo, sea sobre ustedes y los acompañe siempre. Que tengan una excelente y bendecida semana.

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2: Son las 2 de la tarde. 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

0: ¿Y qué quieres que te diga? Pues que Dios te bendiga. Criatura del Señor, bendecida al Señor, chamacos y chamacas. Vamos, chale, enjundia. Recuerde que si tiene pregunta, queja, sugerencia, reclamo, petición, puede hacerlo llegar. Queremos estar aquí evangelizando. Queremos compartir la buena nueva. Tus preguntas, tus comentarios, obviamente, pues van dándole también una dirección para orientar y evangelizar a los que nos están escuchando, porque pues decir cosas para los que no nos están escuchando pues no tiene caso, pero así que tú nos sigues, tú nos escuchas, tú estás ahí, bueno, pues tú haz tu pregunta para poder así responder. Y también nos sentimos nosotros más a gusto porque en el hecho de saber que hay alguien que está ahí escuchando y que está atento y que le sirve la recomendación, pues qué mejor. Vamos a ponernos en presencia de Dios. Por ahí me hicieron una pregunta de cuáles son los pecados en contra del Espíritu Santo. Y dije, ah, pues vamos a darnos a la tarea de buscar. Pero antes que otra cosa, nos ponemos ante la presencia de Dios para que Él nos ilumine. En el nombre del Padre, del Hijo y del Espíritu Santo. Amén. Gracias, mi buen Dios, porque me permites estar ante este micrófono. Ilumíname en el pensamiento, ilumíname en el corazón, para que lo que piense y sienta sea siempre conforme a tu santa voluntad. Concédeme sabiduría, concédele luz a mi pensar, concédeme fuerza de voluntad, concédeme tu gracia para poderme levantar y así no dejar de caminar hasta la salvación por tu misericordia alcanzar. Virgen Santísima, intercede por nosotros. En el nombre del Padre, del Hijo y del Espíritu Santo. Amén. Bueno, pues no, por ahí encontré una nota y con base a eso de los pecados del Espíritu Santo. Dice por acá, Aida, ¡escuchando! Qué bueno que está escuchando, porque si no está escuchando, pues nomás no. Decía yo, con relación a lo que en ocasiones nosotros encontramos, y por ahí me encontré ahí, pecados en contra del Espíritu Santo. Déjame ver dónde por aquí lo encontré. Alguien me preguntó. No todos los pecados tienen la misma gravedad. En este caso, ¿cuáles podrían ser aquellos pecados en contra del Espíritu Santo? ¿Qué son los pecados contra el Espíritu Santo? Los pecados contra el Espíritu Santo son una resistencia que a su vez, esta postura es consciente, resistencia consciente a lo que es la fuerza, a lo que es la gracia de Dios. Y también es como que una resistencia al arrepentimiento. Es decir, que no me quiero arrepentir, no me quiero convertir. No me quiero arrepentir, no me quiero convertir. Son pensamientos. Los pecados contra el Espíritu Santo son pensamientos, pero también actitudes que pueden llevar a endurecer el corazón para no dejar a Dios actuar, para no dejar a Dios trabajar. En la Biblia se encuentra un pasaje donde el Señor Jesús dice, la blasfemia contra el Espíritu Santo no será perdonada. Eso lo encontramos en Mateo capítulo 12, versículos del 31 al 32. El Catecismo de la Iglesia Católica enseña que quien rechaza deliberadamente la misericordia de Dios y el arrepentimiento, rechaza el perdón ofrecido por el Espíritu Santo. Catecismo de la Iglesia Católica 1864. Así que, ¿cuáles podrían ser algunos de los pecados contra el Espíritu Santo? Primero, la desesperación de la salvación. Dos, presunción de salvarse sin mérito. Tres, impugnar la verdad conocida. Cuatro, envidia de la gracia ajena. Cinco, obstinación en el pecado. Seis, impenitencia final.
1: Oiga, padre, pues quedé igual. No entiendo a qué se refiere. ¿Por qué no lo explica?
0: Momento, que soy lento. ¡Momento! Vámonos con el número uno. Desesperación de la salvación. Ese pecado consiste en pensar que Dios ya no puede perdonarte. ¡Traca la matraca! La persona deja de confiar en la misericordia divina y cree que sus pecados son más grandes que el amor de Dios. En algunos casos que me ha tocado estar escuchando siempre dentro de la confesión, les digo a las personas, mire, tenga cuidado porque eso de hecho es una tentación muy grande y esa idea no viene de la carne, viene del maligno. Hacernos pensar que Dios ya no puede perdonarnos. Puede aparecer como una idea de Dios ya no puede perdonarme. Estoy demasiado dañado. Ya no tengo solución. La desesperación de la salvación. ¿Será ese, por ejemplo, el pecado que dominó a su vez a Judas Iscariote después de hacer y pensar muchas cosas? Puede ser la desesperación de la salvación. Es decir, que ya por pensar que se hicieron cosas muy graves, se piensa que ya no hay manera de salvarse. O también por el hecho de pensar que los pecados, a su vez, son demasiado, demasiado rojos, rojos, rojos. La persona considera que por encima de María Magdalena, de la que sacaron 7 espíritus, por encima de Judas Iscariote, por encima del apóstol Pedro, tú eres todavía más pecador que ellos. Tú eres una persona que no, ya, ni aunque venga la Santísima Virgen María, ni aunque venga quien venga, y ya no tiene salvación. En ese caso, la desesperación ha nublado lo que vendría a ser la esperanza que podría ayudarte a caminar. Decir, oye, pues, cometí un pecado, cometí dos, volví a recaer en la misma situación. La situación o el acontecimiento que quizá ensucia la mente y el alma. Oh, es que ese pecado, sí. Hay consecuencias de los pecados. Consecuencias humanas, consecuencias sociales, hay consecuencias espirituales. Las consecuencias humanas puede ser, por ejemplo, una enfermedad venérea, una enfermedad como el SIDA, o quizá se acabaron los pulmones de tanto fumar, o quizás se acabó el riñón, el hígado ya quedó así, o a lo mejor la consecuencia de la borrachera, chocó y quedó tetrapléjico o quedó inválido, y son las consecuencias humanas del pecado. En el caso de las consecuencias sociales, pues bueno, te dejaste llevar por eso, alcoholizado, acabaste con la vida de una persona, a lo mejor te dejaste llevar por la lujuria y abusaste de alguien y tendrás que enfrentar los cargos sociales. Esos, digamos que son consecuencias sociales. Y ahora las consecuencias espirituales, pues obviamente viene un vacío, viene una tristeza del alma. Esas cosas obviamente, cuando son más pronunciadas, no, ya, no hay salvación. Incluso hasta algunos podrían pensar en el desvivirse o en el acabar con su vida, porque la salvación ya no es como que una cosa que se vea cercana. Ya, eso podría ser entonces la primera tentación contra el Espíritu Santo. El pecado contra el Espíritu Santo, no tentación, pecado contra el Espíritu Santo, la desesperación de la salvación. Entonces, humana, social, espiritual, y pueden venir otras consecuencias, pues quizá morales, consecuencias morales. Supongamos que esta persona estaba en un grupo de iglesia, fuera una persona dentro de la del sacerdocio, de la vida religiosa, y que era muy mencionada. Entonces cometió un pecado y ya los demás no creen, ya solamente algunas otras personas. Moralmente, esta persona ya no tiene credibilidad. Moralmente, esta persona no, ya no es como que respetada. Y ahí está entonces otra consecuencia. La consecuencia humana, la consecuencia social, la consecuencia espiritual y la consecuencia moral. Oh, es que este señor, esta señora estaban dentro de un grupo de iglesia y eran muy buenos predicadores, pero me acuerdo ahorita de una señora que junto con su esposo eran muy populares cantando. Ya los traían de aquí, de allá, y se divorciaron y después se casaron con otra persona. Entonces, pues obviamente ya muchos no les quisieron invitar a cantar porque pues venían las consecuencias. Pero tenemos que hacer una pequeñita pausa. ¿Qué te parece? Vamos y regresamos.
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9: Por acá nos están haciendo algunas preguntas con relación de los pecados contra el Espíritu Santo y vamos a ir desglosando poco a poco. Pero dentro de todo es dudar de, primero, ¿quién es el Espíritu Santo para nosotros? El Espíritu Santo para nosotros es el que nos fortalece, el que nos ilumina, el que nos llena de su paz, el que viene a darnos esa fortaleza, el que nos defiende, el que nos sostiene, que nos acompaña. De hecho, el término paráclito viene del griego para junto, al lado y Kalein. Entonces, a su vez es junto, al lado, llamar, es el que acompaña, el que auxilia. ¿Tiene pregunta? ¿Tiene queja? ¿Tiene sugerencia con relación a este tema? ¡Lo invitamos para que desde ya se comunique con nosotros! Estamos hablando de los pecados contra el Espíritu Santo. Si usted apenas está ahí escuchando, queremos reflexionar, queremos evangelizar. Pecados contra el Espíritu Santo. Regresando entonces, ya mencionamos el primero. Ahora vámonos con el segundo. El segundo de los pecados contra el Espíritu Santo, a los cuales pues hay que ponerle mucha atención. ¿Qué vendría a ser uno de los pecados contra el Espíritu Santo? Pues es no estar bien. Decíamos el primero, desesperación de la salvación. Número dos, presunción de salvarse sin mérito. En este caso, consiste en abusar de la misericordia de Dios. Abusar de la misericordia de Dios.
10: Oiga, padre, ¿cómo es eso? ¿Cómo es que abusamos de la misericordia de Dios?
9: Mire, la persona piensa que puede vivir en pecado y salvarse sin arrepentimiento o sin realizar obras de misericordia estando en estado de gracia. Porque las obras de misericordia, pues, se pueden hacer. Y hay veces que la gente da una limosna y dicen, bueno, pues compensando que estoy en pecado, ¿no? Un ejemplo clásico es de aquel señor que estaba viviendo en adulterio, es decir, que estaba casado y tenía otra mujer, pero por el hecho mismo que se jactaba de que daba ayuda grande económica a la iglesia, por eso mismo se le tenía que perdonar sus pecados, porque yo doy más que los demás, porque yo ayudo más que los demás. Entonces, es la presunción de salvarse sin mérito. Otro caso podría ser, por ejemplo, el sacerdote o religiosa o religioso que pudiera estar viviendo con una doble vida. Supongamos un clérigo, ¿no? Hasta un obispo, que pudiera estar diciendo, no, pues, yo creo que Dios me perdona porque, pues, yo he hecho más que otros en la iglesia, hablando desde las cuestiones jerárquicas, ¿no? Diácono, sacerdote, obispo. No, es que yo he hecho más, he hecho aquí, he hecho allá y todo, y entonces Dios tiene misericordia de mí porque, pues, y que viva con una situación de pecado, que tenga hasta hijos. Es decir, que piensa que se va a salvar sin hacer sacrificios, sin estar en estado de gracia, solamente por... A su vez, a lo mejor igual puede ser la persona que diga, cuando se quiere abusar de la misericordia de Dios, no, pues luego me confieso, voy a cometer este pecado, luego me confieso. O no pasa nada si peco. Podría ser, por ejemplo, otra situación, como en el caso de uno casado o de un consagrado, que podría decir, pues otros están peor. A lo mejor alguien que tuviera una vida de adulterio, una vida digital de adulterio, no tiene pecado como tal carnal, pero en el pensamiento sí lo tiene. Y entonces la persona podría decir, no, pero pues ¿qué tiene? Pues cabo hay otros peores, ¿no? O en el caso del sacerdote o del consagrado que pudiera decir, pues hay un obispo que tiene mujer, que tiene hijos, o todos tienen, o todos tienen cola que les pise, o ya sea, por ejemplo, la simonía, que en este caso es robar o abusar, ¿no? Y decir, no, pues hay otros que roban más, hay otros que hacen más. Tener esa doble vida de pecado. Hablando, por ejemplo, en esta cuestión del vivir, ¿no? Conforme a una cuestión de gracia, el vivir así superficialmente, ¿no? No, pues vámonos al antro, vámonos al concierto, vámonos aquí, vámonos allá, que son vidas que no como tal son un pecado, pero supongamos que tú estás como consagrado en una comunidad donde la gente ofrece desde su economía todo lo que tiene para que tú realices o tú hagas funciones que están conectadas con la evangelización. Pero la persona, pues, se da vida de lujo, de placeres, de confort, de comodidad, y no utiliza el dinero para la evangelización Eso también es pecado. Y a forma de decir, nah, pues, no pasa nada si hago esto. Otros están peor. No pasa nada si otros

0: cosas malas. Y eso es la presunción de salvarse sin mérito. Es decir, al cabo Dios es bien misericordioso. Dios es muy misericordioso y sin duda tendrá misericordia de mí. Sin duda tendrá misericordia de este pecador. Y me quemo en el pecado. Y ahí tal. Ahí está es el otro pecado contra el Espíritu Santo. Entonces, ¿por qué viene esto? Pues viene sin duda por una superficialidad en la oración. Una superficialidad, obviamente, que también estará en la vida espiritual. Esa misma persona igual predicará desde lo superficial. O a lo mejor pueda ser muy estricto, muy exigente, solamente para que los demás vean en sus palabras que es radical. Y que por querer presentar palabras o argumentos radicales, a la misma persona es todo lo que señala en otros. Todo lo malo que señala en otros es la misma persona y no tiene compasión, no tiene misericordia, no. Ahí entonces estaríamos hablando de una presunción de salvarse sin mérito. Consiste entonces en abusar de la misericordia de Dios. Abusar. Y no es algo que se dé de forma inmediata. Sin duda el pecado, la vida de pecado va anestesiando a las personas o nos puede ir anestesiando. La persona comete un pecado, cruza una línea, ya lo experimentó y no se esfuerza, no nutre su vida espiritual, no nutre su voluntad y lo vuelve a cometer. Y lo vuelve a cometer, entonces se convierte en un acto repetitivo que a su vez doblega la voluntad o anestesia la conciencia y podrá poder decir, nah, pues. Y de ahí cruzará otra línea y siempre en la justificación. O a cabo Dios es misericordioso. No se diga en el caso de la persona que no, entonces no hace oración, no se sacrifica, no se mortifica, estará siempre cruzando esas líneas de pecado, esas líneas de consentimiento, y solamente se está abusando de la misericordia de Dios. Al rato me confieso. También la misma situación puede llevar a una persona a que cuando se confiesa, no diga en realidad su pecado, porque puede ser que sí sienta vergüenza, pero busca términos generales para no describir realmente lo que es, para no describir su situación como tal de pecado. Podría ser, no sé, decir, no, pues, que se arrepiente de actos impuros, pero no describe cuáles, a manera de que el confesor los interprete o piense. Y si el confesor, en su caso, pudiera estar en una misma situación y también no es exigente en esa línea de ser buen confesor, se quedará callado porque dice, pues yo también digo igual. O en su caso, la persona dirá, no, pues yo peco de malos pensamientos. ¿Pero de cuáles? Pues muchos. Y así dándole vuelta al asunto o rodeando la situación. ¡Pausa! ¡Ándale pues! ¡Vamos y regresamos!
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3: 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Dios mío, yo creo, yo adoro, yo espero y te amo. Te pido perdón por los que no creen, no adoran, no esperan y no te aman.
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9: Guantanamero, Guajira, Guantanamero, Guantanamero, Guajira, Guantanamero. Señoras y señores, gracias por estar ahí en sintonía con nosotros. Mándenos sus preguntas, sus comentarios, sus sugerencias. Y en la medida posible vamos a ir respondiendo. O también igual, al ir explicando, tratando de discernir sobre estas cuestiones, espero que le estemos dando una respuesta a usted que está ahí en sintonía, ya sea para usted o para otra persona que usted conozca, porque es eso, que nosotros sabemos de personas que andan así medias acá y uno dice, no, pues esto le puede servir, esto le puede ayudar, y uno dice, pues sobres. Muy bien, vamos con el pecado número 2 contra el Espíritu Santo, que era la presunción de salvarse sin mérito. Salvarse sin mérito. ¿Tiene pregunta? ¿Tiene comentario? ¿Tiene queja? ¿Tiene sugerencia? Hágalo llegar. Vámonos con el pecado número 3 contra el Espíritu Santo. Impugnar la verdad conocida.
10: Oiga, padre, yo ahí no le entiendo. ¿En qué consiste ese pecado, padre?
9: Consiste en rechazar conscientemente una verdad que la persona sabe interiormente que viene de Dios. Puede ser, como un ejemplo, que algo que sabemos que es verdadero, bueno, y que lo estamos a su vez demeritando o rechazando. Rechazar conscientemente una verdad que sabemos por lo que hemos leído, por lo que hemos experimentado. Una verdad puede ser, por ejemplo, un actuar de Dios. Impugnar o rechazar o contrarrestar la verdad conocida. Pongo un ejemplo. Una señora y un señor están preocupados porque su niña tiene una enfermedad en el corazón. la están llevando al cardiólogo, están preocupados y todo. Los tíos lo que hacen es llevarla a que le hagan oración. Le hicieron oración, otras cosas más, ¿no? Y de repente, pues ya, regresa la niña con sus papás. Los papás llevan nuevamente la niña a su revisión al cardiólogo. Y el cardiólogo les dice, ¿qué le hicieron a la niña? ¿Por qué? Pues porque ya no tiene nada. ¿Cómo que ya no tiene nada? No, ya no tiene nada. Está bien, ¿qué le hicieron?
11: No, pues no le hemos hecho nada. No le hemos hecho nada. Nomás sus tíos la llevaron allá a que le hiciera a un padre una oración y... Y pues eso fue lo único que sabemos.
9: Dice, pues ya la niña está bien. Y de lo que se decía dentro de lo que... A nivel clínico, científico, con relación a los señalamientos del cardiólogo... Pues pasó ahí un milagro. O sea, algo que no tiene explicación. Y aún así... Cuando tú sabes que es algo que viene de Dios, se rechaza. De ahí es donde la palabra impugnar, es decir, como que no hacerle caso, no ponerle mucha atención. Es una forma así como de rechazar, impugnar la verdad. Hablando también de lo que podría ser en otro sentido de rechazar la verdad. Dios quiere que actuemos bien. Dios quiere que hagamos las cosas bien. Y en la medida en que las hagamos bien, Él nos bendice. Esa es una verdad de Dios. Las verdades de Dios. Si tú actúas bien, a ti te va a ir bien. Pero pues, la persona dice, no, prefiero vivir como yo quiero. No como Dios. Yo sé que a otros les ha ido muy bien. Han vivido, pero yo no quiero. Yo... Quiero vivir más en relación al pecado. No quiero aceptar eso. Pongamos el ejemplo. Una persona que sabe que vivir en adulterio está mal. Y sus consecuencias por un lado y por otro. Pero la persona no quiere. No, ella va a seguir en el adulterio. Una persona que dentro de su inclinación o de su preferencia hacia el mismo sexo. Sabe que está mal, sabe que está en pecado, pero tiene más peso el placer, tiene más peso la carne que el querer agradar a Dios. Incluso estuvo dentro de la iglesia en el grupo, estuvo dentro de la iglesia en una comunidad religiosa y no le interesa, no le importa, no. Sabe que está mal y que no es correcto delante de Dios porque estudió, porque se preparó, porque fue religiosa o porque es sacerdote. Como en el caso de aquel que es sacerdote y que tiene sus noches, sus fiestas de depravación junto con otros individuos que caminan por las mismas preferencias. Y como ahí pues no hay consecuencias de embarazo ni nada así por el estilo, pues la persona misma así como que sigue haciendo eso y haciendo eso. Entonces, la palabra como tal, impugnar, refiere, déjame buscar aquí, etimología y significado de impugnar. Impugnar, para que quede más claro. Entonces, la persona dice, ¿no? Es decir, que como que lo justifica todo. La palabra impugnar es oponerse, es rechazar o cuestionar algo, especialmente una decisión, una idea, una ley o un documento, tratando de demostrar que es incorrecto, es inválido. Entonces, impugnar es que pues, no se acepta, ¿no? Me pongo en contra de... Y tú sabes que eso no es lo correcto. Nah, pero no importa, ¿no? Y eso que podría darse. Sea por conocimiento, sea por experiencia, pero no lo aceptas. No lo aceptas o no. Ese es el número 3. Vámonos, el pecado número 4. Envidia de la gracia ajena. Consiste en entristecerse por el bien espiritual del otro. Es rechazar o resentir la obra de Dios en otra persona. Porque la otra persona es más inteligente, la otra persona hace mejor las cosas, a la otra persona la quiere más la gente. Dígase también en las estaciones de radio, dígase en los grupos parroquiales, dígase en los ministros de culto, dígase en los coros, dígase en todo. O sea, consiste en entristecerse por el bien espiritual del otro. Y a su vez, pues es criticar, ¿no? Quizá a lo mejor, no, pero pues, no le está yendo tan bien, ¿no? A mí me ha ido mejor otras veces. O decir, ay, ya por eso se cree muy santo, ¿no? Ya nomás porque... Entonces, podría ser otro señalamiento como está fingiendo o por encimita. Deja que lo conozcan bien a ver si es cierto. Ah, pura actuación. Ni ha de ser cierto lo que está viviendo. Ni ha de ser cierto lo que está diciendo. Ni ha de... Ah, es pura moda. Es pura novedad. Y así, oye, que los otros juntaron tanta gente. Nah, pues quién sabe cómo le hicieron. Nah, pues a ver, pues, no que muy acá. No que muy no sé qué. Pues no que tanto, pues a ver, no que allá hizo, no que. A ver, ya se fue para allá, a ver si ahora sí le va tan bien. Uy, a ver si ahora sí. No, pero. Cuidado. La envidia de la gracia de Dios ajena, que nos entristece que a otros les esté yendo mejor, o que lo hagan mejor, o en el sentido material, o en sentido humano. La persona entonces puede no congratularse o alegrarse porque Dios está usando, o una persona se está dejando bien usar por los demás, y eso también nos demerita porque el Espíritu Santo entonces no estará trabajando bien por la envidia como situación de pecado que nos afecta, que nos entorpece, que nos delimita. Podría hacer tantas cosas buenas contigo el Espíritu Santo, pero pues vives ya solamente revisando a ver qué hicieron los otros, juzgando qué hicieron los otros, demeritando qué hicieron los otros, y todo eso obviamente pues no deja que la gracia de Dios, que la misericordia de Dios trabaje bien en ti. Entonces el pecado 4 contra el Espíritu Santo es la envidia de la gracia ajena. El otro canta más bonito, el otro predica más bonito, el otro organiza más bonito, el otro, los otros hacen cosas mejores, y nosotros ya no tanto, ¿no? Porque en vez de ocupar el tiempo para llenarnos de Dios, lo ocupamos para andar juzgando, criticando qué es lo que hacen o no hacen los demás. En vez de tener creatividad, andamos dedicando el tiempo para solamente ver qué hacen los otros para juzgarlos. Y ya no hacemos. En fin, pausa y ya volvemos.
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9: Por acá una persona nos pregunta, pues, que si eso de no querer vivir será un pecado contra el Espíritu Santo. Resulta y resalta que una vez, pues, una señora dice que estaba quejando de la vida, que ya no es, que ya estaba cansada de vivir, y alguien le dijo: aguas, eso que anda diciendo es pecar contra el Espíritu Santo. Entonces, pues la señora se enojó y anduvo preguntando si eso era cierto. ¿Será que eso de ya no querer vivir, de ya no querer estar en esta vida, es pecar contra el Espíritu Santo? ¿Es eso, no? ¿Tiene pregunta? Lázaro, sus preguntas, ya sabe, aquí en la medida posible vamos a ir tratando de responder porque, pues, es nuestra labor, es nuestra misión. Mándenos comentarios, preguntas, dudas, quejas, sugerencias. Con relación a una pregunta, que la señora ya no quiere vivir, que se queja de la vida, que está cansada de vivir, que, pero alguien le dijo: aguas, eso que andas diciendo es pecar contra el Espíritu Santo. La pregunta es, ¿eso también es pecar contra el Espíritu Santo, no querer vivir? Será bueno, miren, creo que hay que distinguir algunas de las cosas. La persona que ya no quiere vivir puede tener una desesperanza. Una desesperanza. Y no tanto podría ser como un pecado contra el Espíritu Santo. El Señor Jesús nos habla de este pecado, y es cuando nosotros rechazamos conscientemente la misericordia, la presencia de Dios. Ya lo hemos venido hablando. Entonces, es rechazar la obra, el actuar, la misericordia del Espíritu Santo. Pero, ¿qué pasa cuando alguien, pues, como en este caso la señora, dice: ya no quiero vivir, ya ha vivido, a lo mejor se siente sola, a lo mejor cansada, solamente podríamos decir, que ahí alguien o esa persona tiene un sufrimiento profundo, que quizá hay un tipo de depresión, quizá ella también tiene un agotamiento emocional, quizá tiene heridas interiores, soledad, desesperanza, y esa es la manera de expresarse, porque a lo mejor antes era el centro de la vida, antes era el centro de la familia, y hoy pues han pasado los años, a veces también nuestro ego se infla mucho, quizá entendiendo que a lo mejor la persona pudo tender al ego, a la vanidad, y hoy aquello que antes le hacía convertirse en el centro de la familia, pues se ha opacado. Hoy la soledad, la tristeza, puede llevarle a sentir ese tipo de cosas. Y agrégale si la persona pues ha quedado viuda, si ha quedado también, a lo mejor puede quedar con familia, pero la familia con la que vive son como desinteresados, son como despistados. Y otras veces cuando va con la familia o cuando la familia le visita, pues ya no es como antes, porque ya también la familia ha crecido. Entonces hay más bien un cierto tipo de desesperanza. Y eso no es como tal rechazar deliberadamente a Dios, como en el caso de los que ya hemos estado mencionando. Y ahorita vamos a mencionar el pecado número 5, ¿no? Aquí habría que cuidar una cuestión que es la salud emocional. Porque si alguien siente y lo manifiesta como un vacío extremo, como deseos de ya no estar, de no tener esperanza, no, entonces esa persona pues hay que, tiene que corregir, tiene que madurar, porque les digo, si la persona tiende a ser un tanto vanidosa, egocéntrica y narcisista, pues obviamente querrá seguir con el mismo control, con el mismo patrón de conducta, y pues obviamente eso no puede ser posible. Pero sí hay que cuidarla en el sentido espiritual. Pero como tal, un pecado contra el Espíritu Santo, no. Vayamos con el número 5. El número 5 es la obstinación en el pecado. Pecado contra el Espíritu Santo, endurecer, negarse a cambiar. No quiere cambiar, no quiere nada. La persona sabe que está mal, pero no quiere abandonar el pecado. Obstinación contra el pecado. Es que no es correcto, no está bien. No importa, la persona quiere seguir ahí. Oye, pero esto, oye, el otro. Así soy, dicen algunos. Yo nunca voy a dejar eso. Ya, eso podría yo escucharlo de muchas personas para con las mamás, cuando las mamás están ahí. Hijo, ya cambia de vida. Hijo, ¿por qué esto? Me ha tocado conocer, por ejemplo, mamás que son muy piadosas, muy llenas de fe, y los hijos, como en el otro extremo, teniendo ese grito desesperado para decir que no van a cambiar o que no quieren dejar esa situación de vida. Obstinación. Eso, y aunque pudiera ser que hasta hayan estudiado en un colegio religioso, pero la persona no quiere cambiar, la persona no quiere dejar esa situación de pecado. Hay de pecados a pecados, pecados veniales, pecados graves, pecados mortales, ¿no? Y esas situaciones de pecado graves que tú sabes que te condenan al sufrimiento eterno, y aún así, sí, porque muchas veces nosotros cuando vamos a la confesión, lo digo particularmente, busco la confesión cada mes, ¿no? Y entonces, en el buscar cada mes la confesión, pues trato de ir acomodando mi vida. Pero sí hay pecados a pecados, ¿no? Los pecados que digan, yo no me confieso, yo sigo aquí y yo no. Se anestesió la conciencia, se anestesió la verdad, se anestesió el razonamiento. Obstinación en el pecado. Vámonos por el número 6. Lo que vendría a ser consiste en morir rechazando el arrepentimiento. Se le llama impenitencia final. Morir rechazando el arrepentimiento y la misericordia de Dios ofrecida a través de la iglesia. Oye, si quieres voy a traer al sacerdote. No traigas nada. No quiero nada. Oye, que pues mira, que hagan una oración por ti. Que se vaya mucho. ¿Quién te dijo? Ha habido casos. No me ha tocado en lo particular. Porque también igual yo trato de decirle. Ok. El enfermo pidió que fuera para la unción. El enfermo puede recibirme, los familiares, porque hay veces que sí, me tocó en cierto lugar, estaba yo celebrando la misa y al terminar la misa dice, ¿cuánto tiempo va a durar por acá? Le dije, ¿por qué o qué? Me dice, pues es que para que vaya a ver un enfermo, le digo, ¿usted qué es del enfermo? Dice, no, pues no soy nada. Le digo, no, pues es que en estos casos son los familiares, no es que los familiares, esto, lo otro, aquello. Le dije, a ver, entonces vaya usted, pregúntele a los familiares si quieren que yo vaya y que ellos me avisen. No, que no sé qué, que no sé cuánto. Le dije, ok, no pude ir en esa. Entonces, ¿para qué está? Que no sé qué. Pues también es gente a veces que pues, es imprudente, falta también de tacto. No podemos ir así, nada más de a ver, voy. No. La persona también tiene que solicitarlo. Y si la persona está inconsciente, que los familiares acepten. Dice la persona, no, es que los familiares sí quieren que vaya. A ver, los familiares le dijeron a usted que me viniera a mí a buscar. No, pero ellos, yo estoy seguro que sí. Fíjate, o sea, ya con ese modito. Y yo también para ponerme, dije, ok, usted vaya con el familiar y dígale al familiar que venga. Además, yo no tengo medio de transporte aquí. Yo estoy en un lugar desconocido. Yo no sé andar aquí. Usted o el familiar que vengan por mí, me lleven y también me regresen aquí, porque yo, pues estoy así en esta situación, yo estoy amarrado de manos. Ah, que no sé qué, que no sé cuánto. Le dije, a ver, usted también, yo estoy en disposición, ahora yo voy a ver si usted está en disposición. Le dije, aquí voy a estar a tal tiempo, nomás no llegó. Nomás no llegó. Sí, hay gente que a veces quiere mandar y quiere controlar y imprudente también, ¿verdad? Pero no, yo desde que, mira. En mis años ya, yo ya más o menos detecto en el tonito y la postura, incluso hasta voy a sonar como exagerado, hasta incluso en una función gestual de la persona, yo ya detecté, dije, no, estas son de las controladoras, manipuladoras que quieren así. Y a su vez, sin razón y sin prudencia y sin un conocimiento. Entonces le dije, aquí le espero. Vaya usted a hacer eso y yo lo hago también. Yo estoy en disposición. Pues no. No llego. Dios nunca deja de ofrecer el perdón. El problema es cuando el hombre, la persona, deja de querer recibirlo. Entonces aquí entra la impenitencia final. Habrá personas. Así que no necesito arrepentirme. No pienso acercarme a Dios. Nunca voy a cambiar. No quiero que la iglesia venga aquí, que no sé cuánto. Pues hay que tener mucho cuidado. El peligro no está en caer, sino en dejar de querer levantarse. Esos vendrían a ser los pecados contra el Espíritu Santo. La misericordia de Dios es infinita, muy grande. Mientras una persona siga viva y quiera arrepentirse, la puerta del perdón permanece abierta. El Espíritu Santo no deja de llamar al alma hasta el final. Pero sí hay que trabajar. Así que tal vez alguien necesita escuchar esto, tú puedes transmitírselo. Mientras una persona siga viva, el Espíritu Santo todavía puede tocar su corazón. Compártele este mensaje, esta reflexión que hemos hecho y esperando que le ayude. ¿Y hay más pecados? Pues sí, pero el tiempo ya se nos terminó. Nos escuchamos en la próxima. Se despide su servidor y amigo el Padre Modesto Lule de los misioneros servidores de la palabra. ¡Hasta la próxima!
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Son las 3 de la tarde. Expiraste, Jesús, pero la fuente de vida brotó para las almas y el mar de misericordia se abrió para el mundo entero. Oh fuente de vida, insondable misericordia divina, abarca el mundo entero y derrámate sobre nosotros.

el nombre del Padre, del Hijo y del Espíritu Santo. Amén. Padre nuestro, que estás en el cielo, santificado sea tu nombre. Venga a nosotros tu reino y hágase tu voluntad en la tierra como en el cielo. Danos hoy nuestro pan de cada día. Perdona nuestras ofensas, como también nosotros perdonamos a los que nos ofenden. No nos dejes caer en tentación y líbranos del mal. Amén. Dios te salve María, llena eres de gracia, el Señor es contigo. Bendita eres entre todas las mujeres y bendito es el fruto de tu vientre, Jesús. Santa María, Madre de Dios, ruega por nosotros pecadores, ahora y en la hora de nuestra muerte. Amén. Creo en Dios, Padre Todopoderoso, Creador del cielo y de la tierra. Creo en Jesucristo, su único Hijo, nuestro Señor, que fue concebido por obra y gracia del Espíritu Santo. Nació de Santa María Virgen, padeció bajo el poder de Poncio Pilato, fue crucificado, muerto y sepultado. Descendió a los infiernos, al tercer día resucitó de entre los muertos, subió a los cielos y está sentado a la derecha de Dios Padre Todopoderoso. Desde allí ha de venir a juzgar a vivos y muertos. Creo en el Espíritu Santo, la Santa Iglesia Católica, la comunión de los santos, el perdón de los pecados, la resurrección de la carne y la vida eterna.

Oh Dios eterno, en quien la misericordia es infinita y el tesoro de compasión inagotable, vuelve a nosotros tu mirada bondadosa y aumenta tu misericordia en nosotros, para que en momentos difíciles no nos desesperemos ni nos desalentemos, sino que con gran confianza nos sometamos a tu santa voluntad, que es el amor y la misericordia mismas.

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Muy bendecida tarde, familia. Un abrazo muy cordial desde tu casa, desde Familia Radio. Como siempre, con mucha alegría comunicándonos con ustedes. Y en la ausencia de nuestra hermana en Cristo, Yesenia Flores, pues tomando estos micrófonos para poder seguir profundizando en la misericordia de Dios. Profundizar en lo que Él nos da, en lo que Él nos comparte, en lo que Él nos explica, por llamarlo así. Sí, a través de Santa Faustina Kowalska en el diario de Santa Faustina. Hoy, con mucha alegría, compartiendo contigo este espacio y agradeciendo, como siempre, a todos ustedes que hacen posible que esta estación esté de pie, que podamos, mediante la oración, la contribución, el promover la estación y salir adelante a dar a conocer como buenos apóstoles de la misericordia, propagadores de esta devoción. Y además, receptores de las promesas de Cristo. Saludo y agradezco a una gran familia en México. En estos momentos se une en el estado de Jalisco, por allá en Tlajomulco de Zúñiga, también con Michoacán, Morelia. Saludo cordial a mis hermanos en el centro de México, en la delegación López Mateos, en la Ciudad de México, en la delegación Benito Juárez. Saludos en Xalapa, Veracruz, en Jiménez, Chihuahua, en Ciudad Juárez, Chihuahua, en Hermosillo, Sonora. En Mexicali, Baja California, una gran familia que se une donde quiera que estés ahí en México. Un fuerte abrazo. Vamos a compartir el numeral 949 si tienes el diario de Santa Faustina. Si no, aquí lo vamos a estar leyendo. No te preocupes. Vamos a seguir profundizando en ello junto con nuestros hermanos en el estado de Ohio, así como también a quienes nos acompañan desde Alabama y desde Georgia, desde el estado de Oklahoma. Saludo en Tulsa y también en la ciudad de Oklahoma, también a mis hermanos en Texas, en Dallas, en San Antonio, así como también en el área de Houston, a quienes nos acompañan desde Denver, desde Utah, desde el estado de Washington, desde el estado de Oregon, desde el estado de California, en el norte, en el centro, en el sur. Un saludo muy cordial para todos ustedes y al igual a mis hermanos en Nevada. Como siempre, una gran bendición. Dios mediante, nos vemos el próximo mes, 6 y 7 de junio, por allá en Las Vegas, Nevada. Saludos a mis hermanos en el área de Kinman, en el área de Williams, en el área de Flagstaff, en el área de Prescott. Las frecuencias radiales 97, 89.5, 91 y también 91.3 desde Flagstaff, al igual que el 740M aquí en el Valle del Sol. Donde quiera que nos esté sintonizando, sea a través de enfamilia.com o la aplicación En Familia, muchísimas gracias. Hoy el numeral 949 es este numeral del cual hemos venido hablando y que ya estamos por culminarlo, por cierto. Sí, que son estas llamadas letanías de la misericordia. Esta letanía de la divina misericordia que ya lo hemos venido diciendo y no me voy a cansar de pues comentarlo porque pues cuando tengo la oportunidad de encontrarme con alguno de ustedes y que me pregunta sobre ellas, pues sí, se los digo, no es obligatorio que se tengan que rezar, porque de suyo ninguna oración, ¿verdad?, como tal, es obligatoria o de precepto ir al culmen de la

el apoyo, nos van dando el entrenamiento para vivir mejor, para que cambie nuestra manera de pensar y cambie por ello también nuestra manera de vivir. Y las letanías de la misericordia, así conocidas, sí, se pueden rezar por sí mismas, se pueden meditar, que yo creo que sería lo más propio de decirlo, se pueden meditar por sí mismas o pueden acompañar todas o en parte al finalizar la coronilla o pueden, por ejemplo, ser utilizadas para la obtención de la indulgencia plenaria en la fiesta de la misericordia, porque son de las oraciones autorizadas por la Iglesia que componen toda la devoción. Muchas de estas consideraciones que forman las letanías de la misericordia son de suyo tomadas de alguna de las revelaciones que Jesús misericordioso realiza a través de Santa Faustina Kowalska sobre su misericordia. Y es una síntesis, y así lo podemos ver, es como un resumen. Todo el diario tiene una estructura, tiene como una médula, como una columna vertebral en estas consideraciones. Podemos ir a las consideraciones y después ahí podemos retomar los puntos que hacen referencia a esto que nos revela el Señor. Las letanías de suyo no son una revelación del Señor en cuanto a vamos a decirlo, a que así se estructurara. Realmente esta es una inspiración del Espíritu Santo que recibe Faustina y que de alguna forma van a establecer esa columna vertebral para el estudio de la Divina Misericordia. Sin duda, quienes quieren aprender más de esta devoción, quienes busquen poder proyectar esta devoción con más fuerza, hablar con más fuerza, vamos así decirlo, con mayores argumentos para que se convenzan otras personas de la importancia, relevancia de conocer la misericordia divina. No te quiero decir que sean que con ello le hables de esto y ya se pongan a rezar la coronilla. No, no es así. Recordemos que si tú rezas la coronilla y estás con nosotros al momento de rezar la coronilla es porque es un regalo de Dios que tú has recibido. Pero tú no le puedes dar ese regalo a otra persona. Se lo puedes proponer. Le puedes decir, te recomiendo. Mira, a mí el Señor me regaló el que yo rece a las 3 de la tarde o a las 5 o a las 6 en el horario que te toque junto con En Familia Radio este momento y para mí es un momento de paz. Quizás mis hermanos en Hawái les toque a las 11 de la mañana o 12 del mediodía. Depende del horario y sirve para decir o aprovecho para decir que la coronilla puede ser rezada a cualquier hora. Sí, es una buena costumbre rezarla a las 3 de la tarde, porque el Señor lo que nos pide es que a las 3 de la tarde meditemos al menos por un instante en el momento de su entrega. Él dice en el momento de mi abandono en la cruz, el abandono a la voluntad del Padre. Y dice, a las 3 de la tarde medita por lo menos un instante. Y por supuesto que si rezamos la coronilla, pues es más que un instante. Cumplimos con lo que el Señor nos pide y con creces. Y pudiéramos, por ejemplo, a las 3 de la tarde realizar estas letanías, que aquí en las propias, vamos a decir, en el propio numeral, le llaman a cada una de estas letanías consideraciones. Y es, fíjate, considerar, ¿sí? Es darle el sentido, ponerle sentido a las cosas, ¿sí? Que aquí se nos dicen, ¿sí? El considerar. Y empieza con la frase que yo creo que resume todo el diario de Santa Faustina. El amor de Dios es la flor y la misericordia es el fruto. Yo creo que ahí se resume todo, ¿sí? Vamos a decir, pero luego viene ya toda la descripción que ya la hemos venido haciendo, iniciando con esta primera, que es también crucial, que el alma que duda lea estas consideraciones sobre la divina misericordia y se haga confiada, porque al Señor, al final, lo que quiere es que tú y yo confiemos y confiemos más, y llevemos el recipiente de la confianza a Él para que Él ahí vierta sobre nosotros gracias, bendiciones,

Esos rayos de luz, esos rayos que provienen de su corazón, esos rayos que provienen de ese corazón traspasado, lleguen a nosotros a vertir sobre el recipiente de la confianza aquello que necesitamos para también vivir la misericordia. La misericordia no es rezarla, es vivirla y recordarla. Cuando yo digo, sí, ten misericordia de nosotros y del mundo entero, cuando yo estoy pidiendo, ya ahí, de suyo estoy siendo misericordioso al orar por vivos y difuntos, al orar por los demás. Vamos así decirlo, el rezar la coronilla, sí, a la divina misericordia, me ayuda a encontrarme con la misericordia que se vive. Y además me ayuda a reflexionar en la misericordia por la que vivo. Esto de acuerdo a lo que estas mismas consideraciones nos dicen. Por ejemplo, misericordia divina, de donde brotan toda vida y felicidad, en ti confío. Entonces, si de la misericordia brota toda vida, pues tu vida es fruto de ello, es fruto de esa misericordia. El que a pesar de nuestro pecado sigamos con vida, pues es gracias a esa misericordia de donde brota no solo la vida pues que hoy mantengo aquí en la tierra, sino la propia eternidad. Si hay eternidad, si hoy para una persona como yo que soy un pecador, si existe la opción de la eternidad, es por la misericordia divina. Sí, ya la acción salvadora de Cristo ya quedó y yo debería de recibirla de forma tal que nunca perdiera la amistad con Él. Pero si la pierdo y el Señor me mantiene con vida para que yo busque el arrepentimiento, busque el perdón, recupere la gracia, eso es por misericordia, ¿sí? Que misericordia divina que nos acompaña en cada momento de nuestra vida, misericordia divina que nos protege del fuego infernal. Si un alma se salva, si un alma no se condena, es gracias a la misericordia divina que acompaña en cada momento nuestra vida y nos protege del fuego infernal. Estas son consideraciones que están ahí dentro y ya las hemos repasado, por eso no estoy yendo desde el inicio a cada consideración, pero las quiero utilizar pues a manera de saber por qué están ahí. Son consideraciones, son, vamos a decir, razones, argumentos que nos ayudan a entender por qué Jesús ha querido dejar para nosotros este legado con tanta claridad. Por supuesto, la Sagrada Escritura nos revela esto con creces, está ahí para todos, la misericordia está ahí revelada, pero en el diario se amplía para que muchos más podamos conocer, podamos comprender y podamos vivir bajo esta misericordia que nos acompaña durante toda la vida, bajo esta misericordia que nos protege del fuego infernal. Misericordia divina que nos ayuda, ¿sí?, a agradecer por la conversión diaria que está disponible para nosotros y que nos ayuda a pedir misericordia para la conversión de las personas que amamos. Que las personas que amamos sepan aprovechar el regalo de la conversión que el Señor ofrece. Misericordia que es insondable, no se puede determinar sus límites, no se conoce ni dónde empieza ni dónde termina, es infinita y es un misterio. Ya de suyo, el hecho de que hablemos de un misterio, ¿sí?, insondable en todos los misterios de Dios, nos habla que no perdamos el tiempo en tratar de comprender, a ver cómo, etcétera. Si los propios, para todas las criaturas, es incomprensible, ¿sí?, si para las criaturas más inteligentes que el Señor haya hecho, ¿verdad?, para todos los ángeles que le rodean, ¿sí?, y que decidieron por el bien, ¿sí?, y que se mantienen ahí a su servicio, no pueden llegar a comprenderlo, ¿sí?, no pueden, dice, insondable para todo entendimiento humano o angélico. ¿Quién soy yo para pretender que voy a comprenderlo? En el todo, jamás. En una parte, sí es posible. En medida que con la acción del Espíritu Santo podamos comprender, quizás, y lo digo de corazón, lo que nos conviene. Porque al final, pues es lo que el Señor quiere. ¿Y qué es lo que nos conviene? Pues
todos esos conceptos que nos ayudan a alcanzar misericordia de Dios Padre. Y digo que nos conviene porque es lo que finalmente nos otorga la salvación, que el Señor es la razón por la que ha venido y permanece, por la que vino y por la que permanece entre nosotros y por la que pues todos tenemos que luchar. Una salvación que ya está ahí y que todos podemos aprovecharla o desecharla. Y eso es una decisión en la libertad que nosotros debemos de tomar. También dice misericordia divina que nos rescata de todo, de toda miseria. Y esto cuando es parte pues de eso tan diferente en la manera de pensar y de amar de Dios que la nuestra. Cuando escucho que nos rescata de toda miseria, ¿sí? Me imagino mi propia vida, las cosas incorrectas que, teniendo la oportunidad de haber hecho el bien, elegí el mal, todo lo incorrecto, las cosas vacías, vanas, todas las cosas, y pensar que aún con eso Dios me ame, aún con eso, pues me lleva a mí a pensar en tantas personas que quizás, pues, no me han hecho ni la diez millonésima parte en actuar algo contra mí, y sin embargo yo no las amo todavía. Esto es parte, no las amo todavía porque sé que las tengo que amar. Personas que quizás ya de suyo me fueran indiferentes o que no me importara su bienestar espiritual o material, pues esto que estoy leyendo aquí me debe de alertar. Misericordia divina que nos rescata de toda miseria. ¿Por qué? Porque el hecho de que yo no le dé valor a una vida, sí, ya me hace a mí miserable. Cuando yo tengo mi vida, cuando yo sé lo que valgo, pues por lo que Cristo ha hecho, ¿por quién soy yo para no valorar otra vida? Para no buscar que otra persona esté bien, pueda avanzar, pueda crecer, a que otra persona pueda saberse amado por Dios. Si yo soy el hilo conductor mediante el cual el Señor confía, yo le diré a una persona que es amada por Dios y no lo hago, pues estoy cayendo en la omisión y eso es parte de mi miseria. Y si además le voy poniendo más énfasis o lo agravo diciendo porque no me importa la persona, porque no me interesa que esté bien, porque un día me trató mal, entonces ahora yo quiero que le vaya mal en la vida y le desearle. No, pues claro, todas esas cosas me van hundiendo. Y sin embargo, ahí está la misericordia divina para rescatarme de todas esas veces en que me he hundido, en que decidí hundirme, en que tomé la libertad. Esta mañana, escuchando al doctor Grover Bravo, sí, pues excelente sobre el control de nuestras emociones y nuestros sentimientos. Y como decía, pues en muchas veces cuando actuamos enojados, decimos cosas, hacemos cosas de las cuales lamentablemente después nos arrepentimos. Claro, también pensaba por ahí que de suyo ya ese arrepentimiento pues va a hablar de una humildad de la cual pues estamos a favor, ¿sí? Con la cual ya vamos de gane, ¿sí? Claro, como bien lo decía él, pues hay que aprender a decir perdón. Pero aquí es donde entra esta consideración. El Señor lo hace conmigo, eso todo el tiempo. Todo el tiempo está perdonándome. Todo el tiempo está esperando que yo reaccione. Y todo el tiempo no se cansa de hacer el bien, aunque yo no le ponga caso, no le ponga atención, lo haga a un lado, lo ponga fuera de mi vida, lo ponga fuera de mi habitación, lo ponga fuera de mi casa, lo ponga fuera de mi trabajo, lo ponga fuera de la fiesta donde voy, ¿sí? Y el Señor me rescata de esa miseria, me rescata de ser miserable, me rescata de ser un mal agradecido, me rescata de ser un pródigo, un hijo pródigo que desperdicia las gracias que Él me da y que yo las utilizo, o más bien que yo dejo de utilizarlas
para, desperdiciándolas, optar por la esclavitud del pecado y los comportamientos que me hagan llevar una vida, pues aquí en la tierra, quizás más placentera y de más conveniencias y de más amistades y más popular, pero al precio de mi condenación, pagadas al precio de las gracias que me pierdo, de la felicidad que hoy no estoy teniendo, porque la misericordia divina es fuente de nuestra felicidad y deleite. Es decir, si yo puedo ser feliz hoy, es por la misericordia divina, porque por mis actos, por mis razonamientos, todo eso, no tendría derecho ni a vivir, muchísimo menos a ser feliz y a poder tener momentos de gozo y de alegría. Misericordia divina que de la nada nos llamó a la existencia. Todo en Él, nada sin Él. Todo con Él, todo por Él, nada sin Él. Y es así la misericordia divina que pensó en nosotros. ¿Sabes? Yo considero muchas veces cómo el Señor puede confiar. Y pues sí, es un gran compromiso, si te pones a ver cómo. Sí, yo puedo decir, Jesús, en ti confío. Y de suyo ya pues tiene el compromiso de creerle, porque si yo digo, Jesús, en ti confío, y lo estoy diciendo como amuleto, como para que me llegue la buena suerte o lo que fuera, pues ya de suyo estoy siendo poco honesto, poco veraz, o inclusive puedo estar incluso mintiendo, porque en realidad no estoy confiando. Y de suyo, ¿verdad? Eso pues ya sería un análisis que tengo que hacer. Pero pensar que el Señor confía en mí, que el Señor por eso me llama de la nada a la existencia, saber que el Señor confía en que yo le glorificaré, en que yo hablaré de Él, saber que el Señor confía en mí para, al saber que yo voy a propagar esta devoción. Por ejemplo, ya eso, pues es un compromiso, no es poca cosa. Y debe de ser motivo de gratitud y a la vez motivo de súplica. Porque tenemos que decir, Señor, yo confío en ti, pero quiero confiar más. Y quiero agradecer que tú confíes en mí y dame las gracias. Dame los dones con los cuales yo pueda realizar la obra que me pides. Gracias por confiar en mí. ¿Cuántas veces lo digo? Gracias, Señor, por confiar en mí. Gracias por confiar en que yo estaré proclamando tu palabra. Gracias por confiar en que yo viviré la palabra que tú pones en mi boca, que yo proclamaré, que yo estaré con mis actos dando testimonio de ti. Gracias por confiar que yo lo voy a hacer. Gracias por confiar que yo llegaré a ti a decirte con plena certeza, yo confío en ti, Jesús. El Señor, a través de estas consideraciones, me hace ver, pues, cómo está mi vida, cómo están esos momentos, cómo vivo esos momentos. ¿Los vivo realmente en la confianza o los vivo en una conveniencia? ¿Los vivo en, voy a confiar si me cumples esto? ¿Voy a confiar si haces esto? ¿Voy a confiar si haces esto? Confiar de suyo ya es regalo. Confiar más, más regalo aún. Y la diferencia está en pedirla o no pedirla. Pedir que aumente mi confianza. Esos son los regalos. Y eso, por ahí tendríamos que empezar. Es curioso cómo a veces pedimos más porque se me quite el dolor del pie que por la confianza. Porque el dolor de pie se me puede quitar. ¿Y de qué me sirve que camine muy derecho y sin dolor si mis pasos me llevan al precipicio y a la condenación? ¿De qué me sirve andar muy bien si me la voy a pasar tropezando, sí, con mis propios actos y mis propias decisiones? En cambio, el que yo le pida al Señor que pueda confiar más en Él, va haciendo que yo pueda llegar a imitarle lo más que pueda como ser humano en el momento de su abandono,
¿Cuál es el momento del abandono? El momento en la cruz, el momento de abandonarse a la voluntad de Dios, en el momento de confiar con plenitud en lo que Dios Padre tenía para el Hijo, en confiar en lo que habría de venir, en confiar que llegaría a ver esa resurrección y llegaría a ver también esa ascensión a los cielos que estamos por celebrar, y habría el cumplimiento de esa promesa de amar a la humanidad para dejar su presencia eucarística entre nosotros y asegurar la llegada del Paráclito, del Consolador, que llegaría a ayudarnos a entender precisamente estos misterios. Hoy el Señor, hermano, nos invita a que meditemos en estas consideraciones con gratitud. Siempre gracias. Gracias, Señor, por confiar en mí. ¿Quién soy yo? El defectuoso, el pecador. ¿Quién soy yo? El que tantas veces me he equivocado, el que tantas veces por mi orgullo me ha costado pedir perdón, el que tantas veces y por mi falta de inteligencia y sabiduría he ido más a las cosas que me marcaba mi soberbia y mi orgullo que lo que en la humildad podía escuchar de ti, las voces que tú me podías poner también a través de mis hermanos, para que yo corrigiera actitudes, para que yo corrigiera defectos, para que yo corrigiera mis pecados. Hoy el confiar, hermano, en el Señor es algo que tenemos que valorar, apreciar y pedir que el Señor aumente. Aumenta el recipiente de mi confianza. Yo no lo puedo hacer por mí mismo, solo el Señor puede dar ese regalo. Y habrá quienes tienen un gran recipiente y habrá quienes tenemos un recipiente muy pequeño. Pero en todos hay. Y la diferencia es el cómo lo voy a utilizando, que se vaya haciendo expansivo, o cómo lo voy desperdiciando y se va haciendo cada vez más pequeño. El recipiente de la confianza para decirle al Señor con la certeza de que me escucha, por ejemplo, Jesús, en ti confío, con la certeza de que también en la oración que hago por la conversión de los pecadores, cuando digo, oh sangre y agua que brotaste del corazón de Jesús como una fuente de misericordia para nosotros, pienso, veo la acción de Cristo que ya está actuando. Él mismo me dijo, esta es la oración para pedir por la conversión de esas personas que aman. ¿Cómo no la voy a utilizar? Y cómo, si la digo, es porque creo que va a resultar, que no sea cuando yo digo, cuando yo quiera o las formas que yo vea, pues eso es indiferente. Pero la palabra del Señor se cumplirá y en ello pongo mi esperanza. Y de nada me serviría decir Jesús en ti confío, Jesús en ti confío, y al final hacer la oración y decir pues a ver si funciona. Pues a ver, no, si yo lo estoy diciendo es porque creo. Considero, sí, creo y actúo. Pido esa conversión, pido por esos hermanos, amigos, familiares, sobrinos, primos, hijos, por los que yo quiero su conversión. Y lo digo con fuerza, lo digo con entereza, sí, a saber que el Señor actuará, que el tiempo de Dios no es mi tiempo, eso ya lo sabíamos, sí, que vivo dentro del tiempo de Dios, sí, y por eso, mientras viva, no me cansaré de pedir por la conversión de mi hijo. Y mientras viva, no me voy a cansar de pedir por la conversión de mi pareja. No voy a cambiar, no voy a dejar de pedir por la conversión de mi mamá, de mi papá. Sí, eso tiene que estar y con la certeza de que el Señor actuará. ¿Cómo va a actuar? ¿De qué forma? ¿Cuándo va a actuar? Sí, esas partes no las tenemos. Porque la misericordia de Dios es insondable, es incomprensible para todo entendimiento humano o angélico. Pero ahí manifiesto mi confianza. No lo entiendo, pero confío. No lo conozco, pero confío. No me da la cabeza para saber cómo lo va a hacer el Señor, pero confío. Y esto es así. Y veo las cosas totalmente contrarias y cada vez veo a esta persona más atea, ya diciendo que niega a Dios, y yo sigo pidiendo, oh sangre y agua que brotaste del corazón de Jesús como una fuente de misericordia para nosotros, en ti confío, y sé que se va a dar, por más ateo que sea, por más ateo que finja ser, por más comportamientos enfermizos con los cuales él quiera llevar su vida,
Yo sigo confiando, si no, ¿de qué me sirve decir Jesús en ti confío? Y estas consideraciones, pues me deben de llevar a eso, a aumentar mi confianza, a que el recipiente de mi confianza crezca. No se estanque ni se disminuya, crezca. Las consideraciones son razonamientos que deben de venir a ampliar aquella confianza que yo ya estoy manifestando tener, pero que sé que no es suficiente, que sé que necesito más, y necesito más también para poder dar más, y necesito más para poder desde ahí partir a una entrega más absoluta y con mayor fortaleza al servicio de la iglesia que me necesita, pero me necesita confiando en la acción de Cristo. No me necesita yo confiando ni en mis propias fuerzas ni en mis ocurrencias. Me necesita confiando en la misericordia divina para que pueda permanecer, para que pueda prevalecer la verdad del Señor. Necesita que mi confianza aumente con la certeza de que aquello que estoy poniendo ante la presencia de Dios se resolverá. Mucho más las conversiones, porque el Señor no quiere que nadie se condene. Él no quiere que se desperdicie el sacrificio realizado en la cruz. Él quiere que yo viva y que viva en abundancia. Él me quiere feliz, me quiere gozando la vida. No me quiere ni triste, ni apagado, ni sintiéndome abrumado por las consideraciones que están a mi alrededor y que conforman la vida, que conforman mi día a día. El Señor sabe quién soy. El Señor me tiene aquí por misericordia, porque por ello me llamó a la existencia, porque confiaba que yo hoy estaría aquí contigo, exaltando, enalteciendo la misericordia divina. Él confió. Hoy aquí tú y yo estamos respondiendo. Y Él confía que tú y yo propagaremos a más personas y que haya más personas. Y que si a las 3 de la tarde hay 100 personas, por poner un número, podamos llegar a 200, porque cada uno de nosotros habla, dice, promueve, propaga. Y vamos conociendo y vamos pidiéndole al Señor que aumente nuestra confianza. Misericordia divina que abarca todas las obras de sus manos. Todo cuanto realiza, nada es merecido. Todo llega por misericordia. Todo llega porque nos ama. Todo llega porque espera en nosotros un actuar. Te comparto que siempre cuando hablamos de conversión, muchas veces, no digo siempre, pero muchas veces pensamos en un momento, en un instante. Vamos ahí al momento en que pasó junto a mí el Santísimo, el momento en que algo me llamaba al confesionario, el momento en que algo me acercaba a poder recibir la Eucaristía, algo que me llamaba a regresar a misa. Sí, hay muchas, muchas de esas obras, ¿verdad?, que están ahí, que son obra de la mano de Dios. Sí, por pequeño que se viera, ese llamado a estar ahí, ese llamado a confesarme, ese llamado a conocer, ese llamado a divulgar, a propagar, a difundir, ¿sí? Ese llamado a proclamar la buena nueva de Cristo es ya obra de la mano de Dios. Yo no lo puedo realizar por mi humanidad y yo tengo que ser agradecido por ello. Si usted, Señor, en un momento le dijo a un compañero, a un amigo, a un compadre o al hijo, a ver, esta es la coronilla, tú sabes la coronilla, señora, si usted lo hizo, quiero decirle que ya es receptora de gracias y que además ha puesto el corazón de Cristo a alegrarse al ver cómo usted efectivamente quiere compartir lo bueno con los demás. Quiere compartir y quiere que todos experimenten el alivio que usted ya tiene, la felicidad y el deleite que ya va conociendo, que es a lo mejor la 10 millonésima parte de todo lo que viene, a lo mejor, o muchísimo más pequeño. Pero ya vamos descubriendo, vamos deleitándonos al saber cómo el Señor está esperando por nosotros y se va a manifestar a través de nosotros, a través de gestos, a través de acciones, a través de palabras. Y con confianza tenemos que decirle gracias, Señor,
aumenta mi confianza. Con confianza tenemos que decirle, gracias Señor por poner las palabras en mis labios. Gracias Señor por aumentar en mí esta gracia que necesito. Gracias Señor por apoyarme a salir de este defecto, de este vicio, de esta debilidad y fortalecerme para que yo pueda vivir mejor, dar mejor testimonio y pueda servirte mejor con mayor interés al saber que tú y yo estamos conectados, estamos unidos, mantenemos una común unión que me une a ti, y porque voy unido a ti es que puedo hacer tus obras y ser instrumento de tu misericordia. Lo decimos, hazme un instrumento de tu paz, y sí, y ser instrumento de la paz es ser instrumento de la misericordia, cuyos frutos estarán en la paz y la alegría. Estarán en la paz y la alegría que mi alma pueda sentir. Y esto, hermano, es lo que hoy tengo que celebrar. Tengo que celebrar contigo que el Señor confía en nosotros. Tengo que celebrar junto contigo que el Señor nos llamó a la existencia y nos da la gran tarea de difundir con alegría que Él nos ama, nos perdona, nos levanta, nos sustenta. Y además nos invita a participar y nos invita a ir hacia Él, a vertir sobre nosotros más gracias para que mañana podamos gozar de una felicidad que hoy no conocemos, y que si vamos con Él con confianza, se llegará a develar ante nuestros ojos. La felicidad, la plenitud, solo provienen de la misericordia divina. Pidamos que así sea y que aumente la confianza en cada uno de nosotros, para que se realicen las obras de Cristo a través de nosotros, con nosotros y a pesar de nosotros. Bendiciones para todos ustedes, hermanos. Les recuerdo que este próximo jueves tendremos la liturgia de la palabra con la distribución del cuerpo de Cristo y la adoración eucarística, iniciando con el rosario a las 6:00 p.m, el rosario por las vocaciones. El próximo sábado, sábado de película, Dios mediante, ya te estaremos avisando mañana la película que se estará proyectando este próximo sábado a partir de las 7:30 p.m. Y el domingo, Dios mediante, la misa de 7 es a las 7, celebrada por el padre Alejandro Alonso. Gracias a todos por ser parte de Familia Radio. Les pido que sigan orando mucho por nosotros, que nos apoyen con su aportación. No se les olvide, les pedimos mucho su ayuda. 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Nos despedimos con las cuatro palabras que el Señor Jesús quiere escuchar de nosotros en cada instante y momento. Jesús, en ti confío. Jesús, en ti confío. Jesús, en ti confío. Bendiciones.

0: oraciones de Fátima. Oh Santísima Trinidad, yo te adoro. Mi Dios, yo te amo en el Santísimo Sacramento. Santísima Trinidad, que eres un solo Dios, ten piedad de nosotros.
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5: Son las 4 de la tarde.
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muchos de nosotros, la vida nos parece vacía, aburrida, carente de sentido. ¿Por qué? Porque hemos perdido nuestra alma. O si la sentimos, no somos capaces de vivir verdaderamente en este mundo. ¿Por qué? Ahora creo entender. Me sucede todo esto cuando no soy fiel a mi alma y no la pongo al servicio de los demás. ¿Por qué? Porque me olvido fácilmente, me olvido de poseer un alma. Me he acostumbrado a no reconocerla, a no aceptarla, a adecuarla a lo que los demás me decían. Ahora entiendo. Debo aprender a reconocer, a aceptar, a escucharme. A escucharme. A escucharme a mí mismo, mi alma. Y comunicarla, transmitirla a los demás. Solo eso importa. Nada más. Aprender a ser fiel a mí mismo. A mi irrepetibilidad. A mi ser único, original. No copiar, no imitar a los demás. Descubrir la importancia de mi existencia y de mi especificidad. Descubrir que hay espacio para todos, que cada uno posee un encargo, una misión, un proyecto, lo sepa o no. Y cada uno a su propio modo, hermoso o feo, pero con un sentido, porque es suyo, único, insustituible, ineludible. Solo así se entra en contacto con la intensidad y el misterio de la vida verdadera, profunda, eterna, real, capaz de dar sentido también a nuestros momentos más dolorosos, más terribles, más destructivos, restituyendo así la dignidad a nuestro existir. No se quedará vacío, sin significado, inútil, porque habrá sido fiel a sí mismo, compartido responsablemente con los demás, en contacto con su propia eternidad. Pero para lograr esto, hay que buscar, buscar, buscar dentro de sí, donde todo está escrito, desde siempre. Nosotros, seres humanos, asumimos nuestra tarea solo si hacemos este viaje al interior de nuestra alma. De este modo, prestamos nuestra contribución, transformando el mundo en que vivimos. Con esta visión, todo adquiere sentido. La vida está en el viaje mismo, en el acto mismo de viajar, es decir, de vivir. Está en encontrar las señales que provienen de nuestro interior y relacionarlas con el mundo externo, con las personas que encontramos, con la naturaleza que nos rodea, con los hechos que nos suceden, con las situaciones en las que nos encontramos, siempre pensando en el fin último, más alto, divino, en Dios. ¿Cuánto tiempo nos lleva entender y vivir esto? A veces, la mitad de la existencia. Comprender, digo, el profundo significado de cada uno de nosotros, del enorme potencial que posee cada uno de nosotros, sin excluir a nadie. La humanidad ha perdido el profundo significado de sí misma. La humanidad siente un gran vacío. Nunca como en este periodo histórico, el ser humano comprende que no vale nada. Cada uno de nosotros no es más importante que el otro. Por eso, para ser alguien, para sentirse diferentes, para sentirse vivos, muchos tratan de acumular dinero o alcanzar el poder o la gloria. Pero para sentirse únicos e irrepetibles, plenamente humanos, hay que llegar a ser grandes por dentro, comprender el propio potencial, cualquiera que sea, tomarse la responsabilidad de la propia, única e irrepetible existencia en este mundo. Emprender el propio viaje personal, abarcando todas las partes de nuestro ser,
dejándose guiar por la propia unicidad, sabiendo quién se es profunda y auténticamente. Quien no lo hace, quien no se pone en camino en busca del propio verdadero sí, sí mismo, se sentirá irremediablemente vacío, insatisfecho, angustiado, erosionado, fragmentado. Quien no se pone en camino no puede encontrar el sentido de su propio existir. Quien no se pone en camino nunca podrá saber realmente quién es. Y para ponerse en viaje, ya se sabe, hace falta valor. Porque en todo viaje hay que enfrentar incógnitas, dificultades, trampas, traiciones. Porque en todo viaje hay que enfrentar y matar dragones. Porque en todo viaje se encuentran y se salvan personas con dificultades. Porque en todo viaje se encuentra siempre, al final, un tesoro. Porque en todo viaje hay un regreso, un matrimonio o un lugar donde llevar el tesoro conquistado. Estos elementos son esenciales para decir si un viaje fue un verdadero viaje. Estas pautas son para todo viaje personal. El tesoro hallado refleja la auténtica verdad respecto a lo que es cada uno de nosotros. El verdadero sentido del propio existir, el secreto de la propia alma. Pero cada vez que regresamos después de un tiempo, nuestra alma nos impulsa a ponernos nuevamente en viaje. Quien está en contacto con el secreto de su propia existencia, quien verdaderamente vive, sabe que viajará siempre, estará siempre en camino. Este es el verdadero destino de los hombres y mujeres vivos y libres. Realmente, la existencia humana no es una línea recta ni tampoco una circunferencia, sino una espiral. Al regreso de cada viaje tenemos con nosotros un nuevo tesoro y cada vez que volvemos a partir, lo hacemos en un nuevo estado, con nuevas cualidades y a niveles más evolucionados. Cuando partimos, lo hicimos ciertamente en búsqueda de nuevas verdades, pero actuamos en nombre de una visión interior de nuestra personalidad, de nuestra intimidad. Por eso, en la nueva manera de entender la existencia, no hay competitividad, no hay envidia, no hay celos hacia otros seres humanos, porque cada uno tiene que cumplir su propio viaje personal. Nosotros nos ponemos en viaje en busca de nuevos elementos que nos permitan entendernos aún más profundamente para descubrir nuevos aspectos de nuestra personalidad compleja e infinita, para encontrar una pieza que falta en el juego, en el mosaico que da sentido y sentido completo, elevado a nuestra existencia terrena, a nuestro ser aquí, en este mundo. Es el desarrollo profundo de nuestra propia personalidad, la lucidez de la mente, el espíritu que abriga en cada uno de nosotros, lo que impulsa al viaje espiritual para que cada uno conquiste el tesoro del verdadero sentido de su propia existencia. Sí, los invito a este viaje.

Vivir con el corazón significa ser sinceros con nosotros mismos y vivir responsablemente con los demás. Pero vivir con el corazón significa, sobre todo, vivirlo todo y hasta el fondo. Significa saber que el viaje, la búsqueda, son realmente recorridos que hay que recorrer. En este sentido, en el viaje no existen caminos sin salidas, tiempo perdido, encuentros inútiles. Todas las cosas tienen su significado. Cuando las encontramos, nos esperaban desde hacía tiempo. Siempre habían estado allí, puestas por Dios, o más bien, en cada una de ellas está Dios. Dios está en cada cosa. Debemos encontrar el justo sentido en cada cosa. Aprender a hacer las preguntas precisas después de intentos, pruebas, averiguaciones, errores, para hacer real nuestro viaje, nuestra búsqueda. Debemos encontrar el valor para ir hasta el fondo de nosotros mismos y dar sentido a todo lo que allí encontramos. Exactamente todo, porque todo tiene su sentido. Lo difícil es saberlo encontrar. Los sufrimientos, sobre todo los del corazón, nos han permitido avanzar en nuestro camino para enfrentar otra importante experiencia de vida. En definitiva, tenemos que darnos cuenta de que debemos experimentar el dolor, el sufrimiento, para trascenderlos. Sin ellos, no hay crecimiento, conciencia, camino, no hay aprendizaje. Pero la experiencia consiste precisamente en aprender. Muchas personas, en efecto, siguen comportándose, reaccionando de la misma manera inicial, caminan siempre en la misma dirección, repiten siempre los mismos errores, los mismos esquemas, no aprenden, no cambian, no pasan a un nivel superior de conocimiento, de vida, transcurren la vida sufriendo, siempre. Parecieran no entender el mensaje que les dice que cambien. Si no logramos aprender a través de nuestros errores, estamos condenados a repetirlos para siempre. Quien desea ponerse en viaje debe olvidar para siempre frases como: ¿por qué precisamente a mí? ¿Por qué me sucede esto? Y sustituirlas con: ¿qué es lo que Dios quiere darme a entender a través de lo que me sucede? La persona siempre siente el impulso de ir más allá. Ella siente dentro de sí una fuerza poderosa, ineludible, que la impulsa a anhelar algo que, una vez alcanzado, tendrá que ser abandonado para que se ponga en viaje hacia otra cosa. Es el espíritu, arraigado en nuestra carne, el que impulsa siempre, el que llama siempre a ir más allá. Pero cualquier cosa que alcanzamos o que alcancemos, nunca jamás nos dejará satisfechos. Ninguna profesión, ningún amor, ningún poder, ningún puesto, ningún cargo, porque están fuera de nosotros. Cuando tomemos conciencia de esto, ya no buscaremos fuera de nosotros, sino dentro, donde todo está escrito desde siempre. Dentro de nosotros está todo lo que buscamos, todo cuanto anhelamos. Pero para alcanzarlo, debemos ponernos en camino, en viaje, a través de los demás. El viaje de nuestra existencia, de nuestro corazón, de nuestra alma. El verdadero viajero no busca solo para sí mismo, sino para toda la humanidad. El comienzo del viaje de conocimiento no coincide con nuestro nacimiento físico, sino con la entrada a la edad madura.
no tiene en cuenta las fechas anagráficas. Hay muchas personas ancianas que son inconscientes de la vida, que pasan sin dejar huella. Comienza entonces cuando, frente al sufrimiento, al dolor, a las incomprensiones, a las fallas en todos los campos de la vida, personal, afectivo, profesional, social, la persona, mientras vive lo que está sucediendo, busca otra cosa. Trata de profundizar, de ir más allá, de dar un sentido, un significado que aumente la conciencia de su existir, que la ayude siempre a crecer más, a alcanzar estratos más elevados de comprensión de su misión. En este cambio de perspectiva, ayuda mucho el mirarse hacia atrás, el efectuar una visión retrospectiva y analítica de la vida pasada, de los sucesos, de las circunstancias, de los hechos vividos, de las personas encontradas, tomando distancia de todo eso y encasillando lo que ha sucedido en un mosaico de cordura. Entonces, incluso una situación que ha hecho sufrir toma sentido y nos damos cuenta de que tenía que haber sido vivida, atravesada, experimentada para poder cambiar, para poder llegar a ser una persona más consciente, más madura, para acceder al mundo de la responsabilidad, para darse cuenta del propio viaje, de la verdadera razón del propio existir. Aprender de lo que nos sucede, de todo lo que nos sucede, para pasar a un estrato más profundo, más elevado, trascendente de la propia existencia. Sí. Sé que a lo mejor no estoy diciendo nada nuevo al afirmar que hoy día vivimos en un periodo en el que realmente se carece de búsqueda interior. Sí. Solo una visión muy personal que se basa en la espiritualidad puede realmente enfrentar el sentido profundo de la vida humana. En la búsqueda, esta, Dios está en todas partes. Está en el sufrimiento, en el dolor, en la alegría, en la familia, en la sexualidad, en todas partes. Porque nuestro Dios es un Dios que se encarnó, que se hizo historia, cultura, que se hizo hombre. No es un Dios alejado de los seres humanos. No está sobre ni fuera, sino dentro de los seres humanos. Está a favor de la humanidad. Ama lo que creó. Nos impulsa a la búsqueda interior. Cuando estamos centrados únicamente en nosotros mismos, en nuestro yo, en el fondo nos sentimos perdidos, insatisfechos, carentes de algo, incluso si no lo manifestamos. Estamos encerrados en nosotros mismos. Sentimos malestar e impotencia. Malestar porque nos sentimos impotentes frente a la violencia. Una violencia rara es la violencia que viene de nuestro mismo corazón, porque hemos perdido el sentido, hemos perdido la dirección, la meta de nuestro camino personal. Por ejemplo, el sistema de relación interpersonal al que estamos acostumbrados está basado en la pretensión de recibir amor antes que darlo. Nosotros debemos, en cambio, escuchar y respetar al otro. Ya desde pequeños pretendemos ser amados, mientras que el viaje espiritual que cada uno de nosotros está llamado a cumplir nos lleva, por el contrario, a amar. Quisiéramos ser servidos, pero el camino de crecimiento nos hace comprender que, en cambio, debemos servir. Entonces, solo la persona que logra realizar el trayecto de una mentalidad que se pone como acreedora a otra que se pone como deudora respecto del otro, entra en el verdadero significado de la identidad y del sentido. Y el viaje ha tomado sentido. Sí, el viaje ha tomado sentido. Y el cuerpo también es parte del viaje.
Porque mi cuerpo, mi corporeidad, no es lo opuesto al espíritu. Porque por cuerpo entiendo al ser humano en sus componentes físicos, psíquicos, emocionales, afectivos, intelectuales, sean conscientes o inconscientes. El espíritu, por lo tanto, no es lo contrario de lo físico, pero se ubica en otro nivel. Es un lugar trascendente al ser humano, gracias al cual la persona misma se comprende, se redefine, le vuelve a dar sentido. Aquellos que viven solo para el cuerpo, viven para sí mismos. Se centran exclusivamente en el propio yo y hacen girar toda la existencia alrededor de sus necesidades y deseos. Mientras que los seres espirituales se descentran de sí mismos, y es este el viaje del que hablo. Y hacen de Dios el propio centro y el eje alrededor del cual hacen girar toda su existencia. Pero vivir según el espíritu, sin contactos con lo real, con los demás, es riesgoso, muy riesgoso. ¿Quién podría afirmar con certeza que el Dios con quien habla no podría ser más que un producto de su imaginación, de su carencia afectiva aumentada? Por eso, el viaje no es un viaje solitario, sino en medio de los otros. Pero, ¿cuáles otros? Los otros, los prójimos próximos, los más necesitados, los carenciados, porque solo ellos, en la familia, en el trabajo, en la escuela, en la comunidad, solo ellos nos obligan a salir de nosotros mismos. Solo ellos nos permiten el viaje. Pero ponerse realmente en viaje, en peregrinación, no significa hacerse esclavo del otro o soportar sus pretensiones egoístas, narcisistas, inmaduras, adolescentes, sino más bien llegar a ser para él un lugar de libertad, de crecimiento, de autonomía. Por lo tanto, en el fondo,

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Durante el viaje, Dios no se da a conocer directamente. Se le puede encontrar, sin embargo, en quien está cerca de nosotros durante el viaje. Pero este otro puede no ser inocente. Puede estar marcado por la maldad. En los seres humanos existen fuerzas que no quieren la vida, que impiden proseguir el viaje. Quisiera ayudarlos a que reconocieran estas fuerzas en el camino. Ellas provienen de la muerte. Se acercan a todos aquellos que tienen la vida para quitársela. Transforman a personas, sentimientos, pensamientos en cosas. Prefieren el tener antes que el ser, la imagen a la sustancia, la superficialidad a la profundidad, lo exterior a lo interior. Estas fuerzas pueden solamente poseer. Si entran en contacto con una persona, con un objeto, con un trabajo, lo hacen solo para poseerlos, para controlarlos. Se presentan como fuerzas amantes del orden y de la ley, pero al obrar así, en un atento análisis, solo demuestran que tienen miedo de la vida, porque la vida es esencialmente misteriosa e inconocible. Ahora entienden ustedes que es difícil saber amar a quien encontramos por el camino. Amar no equivale a decir siempre sí a una persona. Amar significa seguir siempre el instinto por la vida, el propio y el del otro. Amar significa huir al sentimiento de muerte, el propio y el del otro. Amar significa no amarrarse al propio yo ni amarrarse al otro. Amar significa romper los vínculos para aumentar o buscar el impulso vital, el propio y el del otro. Muchas veces, el que encontramos durante el viaje nos plantea propuestas ambiguas. Por lo tanto, es preciso dotarse de discernimiento. ¿Cómo hacerlo? Lo importante no es amar, sino preguntarse siempre por qué se está amando, por qué se está dando, donándose, entregándose, involucrándose. Muchos dan, aman, con el fin de tener atadas así a las personas, entre comillas, amadas. Para estar en viaje, para poder discernir, hay que saber vivir la propia soledad como

0: condición y la realidad como gratuidad. Solo así, cuando encontremos a alguien en el viaje, estaremos motivados realmente para hacerlo crecer, hacerlo autónomo, en lo que es la reciprocidad. El amor no es soportar al otro, sino hacerlo caminar, hacerlo libre. Aunque la palabra soportar viene de soporte, que es ponerle el hombro al otro. Y no está del todo mal. Pero además de saber amar a quien encontramos, debemos actuar de tal manera que nuestra vida, es decir, nuestro viaje, sea creativo y por lo tanto libre, alegre. Toda actividad cotidiana debiera estar inspirada en el principio creativo, creatividad psicológica, social, cultural, espiritual, porque somos hijos e hijas del Dios Padre Creador, insondable, inefable e inagotable. Por eso, crear no es solamente para los así llamados artistas o de la mera función biológica. La creatividad que entiendo yo expresar es sobre todo a nivel de las relaciones interpersonales, en la capacidad de dar vida al otro, en ayudarlo a salir de su yo, en poder entregarle y comunicarle mi propia originalidad, mi riqueza única, irrepetible, inefable. Es una clase de relación interpersonal que se preocupa de la propia libertad y de la ajena. Es una clase de relación que pronuncia a la posesión propia porque crea, no destruye. No busca posesionarse del otro. Es difícil comprenderlo, pero el viaje se cumple dando la vida y dejando libre al otro. Por eso es importante amar desapegadamente, dejando libre al que se ama. No amar desamoradamente en la indiferencia, pero sí amar desapegadamente. La criatura humana debe entregar su propia vida para realizarse, gratuitamente, como Dios, que me amó primero y me ama primero, en forma gratuita e incondicional. Es preciso amar a los demás no por deber, sino por íntima realización y convicción, y no por sacrificio. Cuando se piensa en el sacrificio, se piensa en la privación de algo, o peor aún, en algo heroico, posible solo en personas de gran virtud, generosidad o elevada moral. De este modo, el gesto del sacrificio no es vivido en su íntimo dinamismo como exigencia personal, sino para el otro, y eso es alienación. El sacrificio, en cambio, debe ser expresión del propio ser. Debe venir en forma natural, espontánea, auténtica, de una propia coherencia interior. No se ama para... Se ama y punto. No nos sacrificamos para... Nos sacrificamos y punto. Será quien recibió el amor o el sacrificio quien pueda decir algo. Pero eso no es lo importante. Para el que se ha puesto realmente en viaje, en peregrinación, la oración, cuyo fin es resolver los problemas personales o de quienes amamos, no va separada de la voluntad de cambiar nuestra actitud hacia los problemas, de las dificultades que encontramos, del deseo de tener una actitud positiva hacia la vida. Además, rezar no es recordar a Dios a una persona que amamos. Dios lo sabe todo y se acuerda de todos. Entonces, para un verdadero viajero de la vida, ¿qué significa rezar? Ante todo, significa hacer un acto de humildad. Significa admitir que no somos omnipotentes. Significa admitir que somos débiles y limitados. Este tipo de oración llega a ser entonces realmente un centro de adiestramiento para el realismo, la tolerancia, el perdón, la aceptación de sí. sobre todo da testimonio del vínculo que lo une con los demás. Estos ya no son extraños, sino hermanos, viajeros como nosotros. Este tipo de oración nos proporciona apertura. El sufrimiento de los demás ya no nos deja indiferentes. Además, esta manera de rezar testimonia que todo ser humano, sin excluir a nadie, a pesar de la propia limitación, no queda abandonado a sí mismo, pues de todos modos, Dios está a su lado. Dios está a su lado. Y para ello realmente la sonrisa es un arte. Yo diría que llega a ser una capacidad. No es de todos, aunque sea posible para todos, pero no aparece en forma gratuita, automática, debe ser conquistada. Ya sabemos lo importante que es para el regular sucederse de las distintas fases evolutivas del niño, la presencia de la figura materna en primer lugar y luego la paterna. Sabemos desde hace tiempo que la habilidad en relacionarse con estas figuras determina la vida y el desarrollo del niño. En este diálogo vital es importante el reconocimiento del rostro humano. Se piensa que hacia los 3 meses el niño está en condiciones de distinguir a las personas de los objetos que lo rodean. Sabemos que el niño sonríe a cualquiera que le sonría, por imitación. Pero hay algo más en la sonrisa. La sonrisa es una respuesta de tipo universal, arquetípica, tanto que su ausencia revela una verdadera falla psíquica. Desde un punto de vista semiológico, la sonrisa significa apertura, acogida, empatía, reconocimiento, armonía, serenidad, no agresividad. Significa bondad, calidez. 2 personas que se sonrían transmiten todas esas cosas. La madre y el padre que sonríen hacen crecer a hijos que sonríen a la vida. Pero la sonrisa, precisamente porque tiene un significado tan intenso, tan impregnado de valores sí, positivos, de no ataque, de no defensa, de amor, de vida, deja indefensos. Y un niño de 3 meses es un ser indefenso. A los 5 o 6 meses, el niño logra distinguir el rostro sonriente de los padres del de otras personas. Aquí cambian las relaciones del niño con las personas. Él está creciendo. Las relaciones se multiplican. El niño siente la necesidad de relacionarse con las personas con las cuales experimenta interés, simpatía, calor. Las figuras del padre y de la madre vienen a ser en este momento sus guías, sus exclusivos y omnipotentes puntos de referencias. Él les sonreirá solo a ellos. Misteriosamente sabe que la sonrisa es un lenguaje, por lo tanto habla. Emplea la sonrisa como lenguaje de amor. Por eso el niño instintivamente sonríe solo a los padres. Los demás son extraños. La garantía de un diálogo de vida y no de muerte es la sonrisa. La sonrisa, por definición, es un módulo lingüístico de vida, de amor. ¡Qué hermoso! ¡Qué hermoso! Transcurrida esta primera fase de pocos días, el niño entra en una segunda fase en la que presenta desórdenes orgánicos. Inflamación de intestino, vómitos, náuseas y hasta pulmonía. Además, comienza a evitar al adulto y su llanto pierde fuerza. La tercera fase se caracteriza por la ausencia de contacto con el mundo exterior. El niño no solo huye cada vez más del adulto, sino que comienza también a rehusar los juguetes. Se vuelve indiferente hacia todo y hacia todos. Se queda en su camita sentado, acostado, con la mirada extraviada, en estado de somnolencia, y comienza a desmejorar hasta el regreso de su madre o de quien la sustituya adecuadamente. Si la madre regresa antes de que haya transcurrido mucho tiempo, en el pequeño se produce un verdadero despertar. Recobra el deseo de vivir, vuelve a tomar sus juguetes, comienza de nuevo a sonreír, reanuda el diálogo vital. Todos sabemos que el ser humano es un ser que se relaciona. Necesita ser acogido por alguien. Una madre, en los primeros años de vida del niño, debe tener siempre la costumbre de sonreír. ¿Por qué las madres a veces no saben sonreír? Es una buena pregunta, ¿no? Es una buena pregunta. Hay muchas madres que no sonríen. Muchas madres y muchos padres no saben sonreír porque no son capaces de librarse de las ilusiones. Ilusiones, imágenes, representaciones mentales que reflejan solo los deseos del yo. Ese yo egoísta, inmaduro, caprichoso, veleidoso, adolescente, y prescinden de la alteridad del mundo objetivo. Las ilusiones revelan un yo encerrado en sí mismo y no abierto a la relación. La liberación de las ilusiones es un trabajo interior. Para saber sonreír, hay que saber escuchar. El poder de la escucha reside en la apertura a mundos nuevos, por ejemplo, el del niño. El poder de escucha está más allá del yo e independiente del yo. Este descubrimiento de una alteridad más allá del yo no es fácil y compromete toda la vida a través de un proceso de vaciado, de renuncia a manipular lo real para los propios fines egoístas. El escuchar abre la memoria. El recuerdo, como la escucha, nos hace salir del egoísmo, de lo cerrado, nos hace valientes, disponibles, constructivos. Así es. Y nos hace también descubrir el error. Nos hace purificarnos, madurar. Por eso es necesario crecer. Y es necesario seguir avanzando. Seguir avanzando. Seguir caminando sin claudicar. La vida como viaje.
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0: El reconocer haberse equivocado debe inducir luego al perdón, a la reconciliación. Debe morir la falsa conciencia de sí para que pueda nacer a una vida nueva. Saber sonreír significa no separarse de la totalidad, no olvidar que se forma parte de ella, no creerse autosuficiente en vez de hijos de la gratuidad. Podríamos decir que una madre que no sonríe a su propio hijo comete escandalosamente un pecado. Pecado como visión deformada y distorsionada de sí mismos, de un respeto positivo y reverencial de lo real, ya sea material o espiritual. No se sonríe porque se es sordo, porque no se sabe escuchar, porque se tiene un corazón duro, porque se es insensible. Se dice que se ama, pero no se sonríe a la persona amada, porque se cree estar en comunicación con el otro mientras está siempre y solo encerrado en sí mismo. Sin embargo, los demás nos son necesarios. No podemos vivir sin ellos. Estamos solos en nuestra unicidad e irrepetibilidad, pero los demás son indispensables para crecer, para compararse, para compartir. Pero a veces, detrás de la sonrisa se esconde el engaño. Muchos, a través de la sonrisa, explotan al otro, por propio gusto, por propio interés, para satisfacer los propios fantasmas. Si sabemos mirar a nuestro alrededor, nos daremos cuenta de que a veces la sonrisa esconde la violencia. Hay personas que no matan físicamente, pero son mucho más malvadas que aquellas que matan porque ensucian, aniquilan el alma de sus semejantes. El mayor dolor para un ser humano es ser dejado con vida y con el espíritu aniquilado, muerto. Y lo malvado anida en el ser humano, en las relaciones entre los seres humanos, no en las cosas. Una madre que esconde el engaño detrás de una sonrisa traiciona para siempre al hijo, y el hijo está condenado a traicionarse a sí mismo. Y esto sucede porque no tiene en cuenta al otro, al niño como persona. No se toma en cuenta a Dios. Pero el ser humano no vive para sí. No hace de su propio yo el centro de todo. No doblega la vida a sus propias necesidades, sino que está orientado al espíritu, a la conciencia. Centra su propia existencia en Dios. Pero a menudo Dios permanece en silencio. ¿Quién puede decir que ha escuchado la voz de Dios? ¿Quién puede estar tan seguro que no la confunda con sus propios fantasmas, con sus propios delirios? Dios es siempre otro, distinto de nosotros. Pero habla a través de los demás seres humanos, sobre todo de los más débiles. Los niños, por ejemplo, son ellos quienes nos obligan a salir de nosotros mismos. Son ellos quienes nos hacen sonreír con un corazón limpio, sin engaño. A propósito de esto, tengo que decir que muchas personas, muchas mamás, muchos papás creen que la vida es difícil solo para ellos. Se olvidan de que la vida es difícil para todos, sin excluir a nadie. Otros creen que la vida está exenta de problemas o tratan de eliminar del todo los problemas. No es posible. La vida es una sucesión continua de problemas y dificultades, de desafíos, de retos. La vida toma significado precisamente al enfrentar los problemas, al asumirlos, al aceptarlos. Los problemas producen valor, comprensión, sentido. Sin embargo, si no son enfrentados, producen soledad, angustia, desesperación. Por eso los seres humanos tratan de huir de ellos. Hacen todo lo posible para no enfrentarlos, para negarlos, para no verlos, para dejarlos de lado. El huir de los problemas es una causa de neurosis. Seguramente la causa. Quien no vive el sufrimiento causado por los problemas no puede crecer. El sufrimiento que vivimos cuando nos sentimos aplastados por los problemas, impotentes, pequeños, débiles, es tal que quisiéramos que todos los problemas se alejaran rápidamente, que se resolvieran velozmente, inmediatamente, pero no es así. Uno de los trucos para saber vivir consiste en hacer frente a los problemas. Tomarse todo el tiempo necesario para dar sentido a un problema. Muchas veces, frente a conflictos interpersonales, nos sentimos impotentes, desesperados, acongojados, destruidos. Sentimos que no logramos comprenderlos, que no conseguimos resultados positivos, pero la verdad es que no les damos el tiempo necesario para analizarlos, estudiarlos, comprenderlos, orarlos, meditarlos, hablarlos, darles sentido. El problema es que la mayor parte de nosotros plantea la propia existencia en la reducción del riesgo, de la responsabilidad. Queremos vivir tranquilos, en paz, sin problemas. Renunciamos a las infinitas potencialidades con que Dios nos ha dotado, con tal de no sentir dolor ni miedo y pensar que tenemos dentro de nosotros toda la fuerza, el poder y la creatividad para enfrentar los problemas. Pero los seres humanos también sufren en una existencia planteada así. Y entonces es mejor vivir para testimoniar lo que somos, cueste lo que cueste. Es mejor dar sentido al carácter, a la naturaleza con que hemos nacido, explorarlos y aceptar sus partes más débiles, más frágiles, para mejorarlas, para darle sentido. Este es el verdadero y único sentido por el que estamos en este mundo. Aquí estamos de viaje, como peregrinos. Entonces los problemas asumen un significado particular, vital, de guía, de orientación, un sentido formativo, esencial, pedagógico, personal. Las personas que encontramos y las dificultades que nos pueden dar vienen a formar parte integrante del sentido que nos daremos a nosotros mismos, a nuestra existencia. Sobre todo, nuestras reacciones, nuestras respuestas, nuestros comportamientos frente a los problemas que nos han traído los demás o la vida, nos indicarán y revelarán nuestro ser, nuestra verdadera personalidad, nuestra madurez. Nos dirán quiénes somos realmente. Nos sentiremos finalmente libres y poderosos, porque nos sentimos impotentes cuando hemos renunciado a la asunción de nuestras propias responsabilidades, cuando renunciamos al poder de asumir sobre nosotros el propio sufrimiento. Los problemas son en realidad señales, pruebas, a través de las cuales nosotros ejercemos nuestro único y verdadero poder, que es el de enfrentarlos, asumirlos, transformarlos, darles sentido. Solo con vivir los problemas que encontramos, nos formamos y asumimos la dignidad de ser personas. No victimizarnos. Exacto, no victimizarnos. Por lo tanto, cuando la realidad es vivida en relación a nosotros mismos como don, como regalo, como gracia, sentimos una fascinación, una seducción ante el misterio de la vida como proyecto, como regalo. Nuestra vida, nuestro proyecto de vida, original, único, irrepetible, maravilloso. Entonces, qué hermoso. Sí, porque comenzamos a ver la vida como don, la vida como regalo, la vida como gratuidad. Como un niño que a causa de su narcisismo no conoce la identidad de sus propios objetos de amor, así el ser humano contemporáneo, embrutecido, que con las cosas tiene una relación solamente instrumental, no conoce la identidad de lo que lo rodea y que sin embargo ama y es víctima, como todo narcisista inmaduro, egoísta, individualista, de sentimientos de incomunicabilidad y de solitariedad espantosa. Devolver las cosas a su fuente originaria, a Dios. Dios que las ha dado como don, como regalo, como gracia, como tarea al ser humano, para vestirlo, alimentarlo, alegrarlo. Se da al mundo nuevamente el sentido de don, de regalo, de gracia, de gratuidad. Y por lo tanto, lugar de gozo, de felicidad, aún con los problemas, aún con las dificultades. Si Dios es el verdadero dueño de las cosas, nuestra relación con ellas puede ser solamente la de beneficiarios. Por lo tanto, renunciamos a un vínculo posesivo con las cosas y con las personas. Se pasa de la posesión a la acogida. El mundo no es del ser humano, pero puede aprovecharlo. Las cosas no le pertenecen, pero puede usarlas. El ser humano no hizo el mundo, pero puede habitarlo. Pero disponerse a la acogida, renunciando al espíritu competitivo de autonomía y de posesividad, exige constante y renovada disponibilidad al don, al regalo, a la gracia. Es decir, capacidad de recoger las cosas según una lógica de gratuidad. De gratuidad, la vida como gratuidad, como regalo, como don. De ahí brota la alabanza, la acción de gracias, la admiración. Hay que pasar de las cosas como objetos que me cosifican, que me embrutecen, a las cosas como dones, como regalos. Fuera de esta visión, la realidad queda alienada, materializada. Además, si las cosas son un don, un regalo del Padre Dios Creador, ellas deben ser empleadas no para proyectos de egoísmo individual, sino para una común unión, para el bien común, para la fraternidad, para la solidaridad, para la dignificación del ser humano. Imagen y semejanza de Dios. Sí, por eso entonces te invito a vivir la vida como viaje y despertarte a nuevos horizontes de vida, porque allí la vida comienza a sanarse, la vida comienza a encontrar un sentido, la vida comienza a encontrar una nueva realidad, un nuevo centro, un porqué y un para qué, una meta, un horizonte, un objetivo, con mucha libertad interior, con alegría serena y con mucha creatividad. Te deseo entonces un buen viaje, viaje que compartimos juntos, viaje en el cual el Señor resucitado, Jesucristo, Señor de la historia, camina a nuestro lado, como con los discípulos de Emaús, y también camina a nuestro lado María, la Madre de Jesús y Madre nuestra, Madre de los redimidos, Madre de la Iglesia. Y camina a nuestro lado la multitud de bienaventurados que han hecho de la vida un viaje, un peregrinar, con una meta, un porqué, un para qué, un sentido, como camino de esta vida a la vida plena y abundante, de esta tierra a la eternidad. Que el Señor te bendiga, te fortalezca, que tengas un buen viaje. Paz y bien.

0: amor.
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0: Sí.

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Hoy quédate conmigo, el tema del día es: pide con confianza, confía, pide con confianza. Hablaremos de este sentimiento que en el mundo moderno hemos perdido. Y mucho, ¿eh? Tanto es el bombardeo en los medios de comunicación de que hay muertes, traiciones, dramas, mentiras. Los investigadores siempre ven quién mató a quién y cuántas mentiras había alrededor y todo el rollo. Que creemos que eso es el mundo. Ya no confiamos en nada ni en nadie. Nuestros padres nos decepcionan. ¿Ya qué voy a confiar? Una chiquita hermosa platicaba conmigo: Lupita, ya no quiero vivir, ya no quiero vivir. La vida de su madre es muy difícil, siendo prostituta. Y dice ella: sí, me da todo lo que necesito, pero la veo salir con un hombre y con otro. No estoy feliz, no quiero vivir. Ay, Dios mío, de verdad, ya no tenemos confianza en nada ni en nadie. El mundo nos decepciona, nuestros propios padres están de cabeza. Antes nos enojábamos con ellos, pero ellos decían: esto está bien, esto está mal. Se respeta a Dios y lo demás está mal. Y bueno, unas cosas, era otra forma de vida, claro. No quiero regresar al pasado, quisiera yo que el presente fuera maravilloso para todos. Y una forma de lograrlo es tener plena confianza en Dios. Algunos no tienen esa confianza y de verdad no pueden vivir las bendiciones del Señor. ¿Por qué no te llegan las bendiciones? Una de las razones es porque no confías. Es que escucha la palabra de Dios. Vamos a leer del Evangelio de Mateo. Un poquito de alimento espiritual. El tema del día es, pues, confía. Pide con confianza. Dice el Señor, Mateo 31:7. Si lo estoy diciendo bien, ¿eh? No estoy segura de la cita, ahorita se las confirmo, creo que no es correcta. Pidan y se les dará. Busquen y hallarán. Llamen a la puerta y se les abrirá. Porque el que pide, recibe. Y el que busca, encuentra. Y al que llama a la puerta, se le abrirá. ¿O hay acaso entre ustedes quien le dé una piedra al hijo que le pide un pan? ¿O le dará una serpiente al hijo que le pide un pescado? Si ustedes, que son malos, saben dar a sus hijos cosas buenas, ¿cuánto más su Padre se le